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0: Señores, cada vez estamos más cerca de el Mundial. Y lo chido del Mundial aquí va, Choco. Pero primero, hoy quedó ya campeón de la Europa League el equipo de Aston Villa. Ayer quedó campeón el equipo del Arsenal de la Liga. El Barcelona ya había quedado campeón de la Liga. El PSG ya había quedado campeón de su liga. Ya todos terminan ligas y se empiezan a ir a vacaciones. La FIFA les dice que tienen que vacacionar un ratito antes de irse al Mundial. Jugadores de México también se tomaron unos días. Y ya ahorita lo único que queda es la final de la Conca Champions. Tigres Toluca, Choco.
1: O sea, ¿está la Champions de México?
0: La Champions de la CONCACAF.
1: ¿De dónde abarca CONCACAF?
0: De Canadá hasta Panamá. De Canadá hasta Panamá y las islas, esa es la CONCACAF. Ahí todos los equipos se fueron eliminando, quedaron el Toluca y el Tigres. La final va a ser en Toluca, no me preguntes por qué. Supuestamente porque quedaron mejor en la tabla. Y por eso el Toluca va a jugar la final en su estadio, maestro. Toluca-Tigres este sábado.
2: Oye, va a estar interesante, es sábado de finales, ¿no? De Conca Champions y de la Champions, porque el sábado también, Brody, el PSG juega contra el equipo del Arsenal, que fue campeón.
0: Sí, entonces la gente está diciendo, como por ejemplo, maestro, pues no es este sábado, es el día 30, que es el que viene, va a ser la final. Y fíjate, Choco, el Arsenal ya es campeón, el Arsenal ya va a descansar. Ya todos los jugadores que va a meter para la liga este partido que viene son banca ya, así de... Y el PSG también, todos los jugadores de la última jornada, güey, ahí que jueguen los de los utileros, güey, ya métalos, ya ganamos. Entonces, la final van a llegar bien descansaditos los del Arsenal y los del PSG. El día 30 van a volar pelos por ahí al mediodía, hora de Los Ángeles, a las 2 de la tarde, hora de Dallas. Y el día, y más tarde, en la final Toluca-Tigres. Garbanzo, ¿PSG o Arsenal?
3: Ah, PSG de calle, rápido.
0: Maestro Doggy.
2: Me gustaría que gane el Arsenal. Es un equipo muy limpio, un equipo que no invierte mucho, que tiene buen fútbol y se merecen ya. Además, el campeón es el PSG, Brody.
0: Eso no dicen los fans del PSG. Quieren ir a hacer el doblete. No cualquiera gana un doblete en la Champions. Solamente el Real Madrid, a veces ganan son tricampeones. Así que, pues yo, la neta, te voy a decir algo. Me gusta el París. Hemos ido bien al París, soy fan del París, pero pues tengo muchos compas que le van al Arsenal y estaría chido que gane también el Arsenal.
3: ¿Eh? ¿Verlos felices?
0: Sí, porque también ese equipo, como dice el maestro, hoy la han hecho chida. Pero bueno, Tigres Choco contra Toluca.
1: Bueno, a mí no me preguntaste de Arsenal, París. Yo le voy a París porque muchos amigos tengo de París. Cuando voy ahí, pues obviamente ellos estarían muy felices.
3: Ah, ok.
0: Qué bien, gracias. Ahora sí, Toluca contra Tigres.
1: Bueno, el estadio de Tigres es donde huele a miados, ¿no? Entonces, sí. ¿Para qué jugar la final ahí, Doggy?
2: Ah, ya le entraste al juego.
3: Es bien feo ahí.
1: Bueno, entonces...
0: Choco, la final va a ser en el estadio de Toluca. Yo digo que gana Toluca, pero me gustaría que gane Tigres. Porque si gana Toluca, esos güeyes nomás están fregando. Nosotros sí ganamos algo internacional, no como equipo casero...
1: A ver, ¿quién es equipo casero?
0: El otro día el Tuca Ferretti dijo...
4: Lo que pasa es que ustedes no pueden ganar nada internacional, todo en la liga. Son un equipo casero, mano. Ja, ja, ja, ja.
0: Y todos, pues como dice el América, empezaron a decir equipo casero... Pero si nos vamos, Choco, a ver cuántos campeonatos tiene el América, es el que más ha ganado en la Conca Champions. Pero es el América, acuérdense. Entonces yo quisiera que gane el Tigres... pues que no estén fregando los del Toluca, porque van a decir bicampeones y campeones de la Conca Champions.
3: No, yo quiero que gane así, pero rápido el Toluca. ¿Sabes por qué? Porque estos cuates empezaron a aventar esos, ¿cómo se llama? Tifus, las pancartas gigantescas. Se las dejaron Cayetano a todos los otros equipos. Es que solo por eso y porque los jugadores del LAFC.
2: Oye, Garbanzo, ¿sí? Se ve que no conoces la libre.

0: Y locos, ¿no?
1: Me dejas, ahorita opinas tú, güey.
0: De los tifos es.
1: Güey, pusieron las letras de Guiñac en el estadio de Tigres.
0: Ah, no, pero eso fue ese fue el último. Tigres viene, no solo un tifo, todo el estadio. Pero está bien, pues.
1: Por favor.
0: Además, tú deberías irle al Toluca, eres el Estado de México.
1: ¿Y qué estoy diciendo? Que yo quisiera que ganaran
0: eso. Por eso, pero ese debería ser tu equipo.
1: Deja de pelear conmigo, escógete a otro que te están también dando.
0: Es que eres menso, tengo que ilustrarte.
1: Tú eras parte de
2: menso. Los dos son mensos, ya mejor así empate. Entonces, que el Toluca. ¿Tu doggy?
0: Por favor. Los Tigres.
3: Yo, la neta, me gustaría que gane Tigres, tu Choco.
2: Bueno, que gane el Toluca, ¿no? Que gane el Toluca.
1: Estoy aquí sentado al lado, Choco. Contra este par de
3: Oigan, pues bueno, señores, regresamos con más aquí en el show más chido. Con lo chido del Mundial. Porque, ¿qué crees que pasó en Brasil, Choco? ¿Qué crees que pasó en Brasil? ¿Qué crees que pasó en México? Ya llegaron unos jugadores a la selección regresando.

0: es lo chido del mundial. 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
1: ¡Eso!
0: Bueno, ya llegó la defensa de la selección mexicana. Tenemos que Gallardo es el titular, pero detrás de Gallardo está el hijo del Tilón Chávez. ¿Se acuerdan de aquel jugador de las Chivas, el Tilón?
2: Sí, cómo pues no.
0: Tiene un hijo, Mateo, güey. Es un Mateo super fresa, güey.
2: ¿Y Santi dónde quedó, güey? Ah, no.
3: Oye,
2: va a ver Santi.
3: Vi a ese niño Mateo, sí es un Mateo fresa, ¿no?
4: Sí. Fresísima.
0: ¿Eh? Llegó con las cámaras haciéndoles como fuchi, así de, ok, güey, ya. Entrevísteme, güey. Vengo de Europa, güey. Ese es el hijo del Tilón, muy buen jugador. Jugó en Chivas y ahora está en Europa el Tiloncito.
5: No me siento seguro, creo que nadie se siente seguro y se nota en la forma en la que trabajamos y el hambre que tenemos para, pues para estar en esos 26 jugadores.
6: El Javier Aguirre les ha dicho que estos jugadores que han venido de clubes europeos a la concentración no están 100% seguros en la Copa del Mundo. Te lo pregunto porque teóricamente los 12 que fueron convocados de Liga MX ya están asegurados para el Mundial.
5: Sí, claro, pues yo creo que él también lo ha mencionado, ¿no? Creo que escuché en una rueda de prensa algo así que dijo algo como que pues que no, todavía no hay nadie seguro, que pueden pasar situaciones. También mencionó las lesiones o ese tipo de cosas. Y creo que no, creo que ha sido claro, ¿no? Creo que la lista final es el 1 de junio, algo así. Y pues faltan que 10, 11 días, dos partidos todavía y sí. No me siento seguro, creo que nadie se siente seguro y se nota en la forma en la que trabajamos y el hambre que tenemos para, pues para estar en esos 26 jugadores.
0: Ahí está Choco, ese es el hijo del Tilón y dice, yo no estoy seguro, pero pues quién va a ser la banca de Gallardo, güey.
2: Es
0: el Tiloncito que lo vimos jugar allá en Utah y la neta lo hicieron pedazos los de Suiza. Suiza es buen equipo, pero el morro mostró carácter. Trae con qué el Tiloncito, ahí tenemos futuro en la lateral izquierda, Choco. Ya llegó, viene de allá de Holanda. Cómo me gustaría a mí ser jugadora y jugar en Holanda, pira al Red Son Red Square todos los días. A ver ahí las muñecas. ¡Ah!
3: Ponte a hablar de fútbol.
0: También llegó Choco, cuando nosotros trabajamos con Hugo Sánchez, que es el máximo jugador.
2: Él trabaja con nosotros.
0: De la selección de México, del fútbol mexicano. Hugo Sánchez, cada que ve al garbanzo, le dice, ¿qué onda, Jorge Sánchez? Porque el pelito chinito, mira.
3: Ah, tiene el cabello como el garbanzo.
0: Él es Jorge Sánchez, jugó en el Santos, jugó en el América, jugó en el Cruz Azul. Jugó en el Ajax también de Holanda y ahorita está jugando en Europa, Choco también. Y esto es lo que él dice, acaba de llegar también de Europa para entrenar con la selección. Y como dijo el Tiloncito, hasta el 1 de junio dan quién es el chido, quiénes son los jugadores que van a estar en el Mundial.
7: Piensan que es muy fácil el irse a Europa y el estar allá y a veces no saben todo el entorno que se están viviendo. Me buscaron desde hace un año aproximadamente. Cuando ya estaba en Cruz Azul, me vinieron a buscar ellos. Fue un año, después fueron a los 6 meses de que yo estaba allá en Cruz Azul y yo estaba muy anhelado de levantar un título con Cruz Azul y después ver opciones si era en Europa, ¿no? Y me llegó esa opción. Honestamente, yo ya estoy dentro de lo que cabe un poco grande para las opciones que ellos normalmente llevan. Y bueno, muy contento del gran trabajo que se hizo conmigo en esa cuestión, de que Cruz Azul se portó muy bien al dejarme ir en esa cuestión. Y no tiene nada que ver el Mundial, no tiene nada que ver eso. Todos aquí creo que vamos con una línea de querer ir a Europa, de querer hacer las cosas bien. Y cada quien tiene su historia diferente, ¿no? Yo viví cosas muy diferentes en Holanda, viví cosas muy diferentes en Portugal. Después me tocó volver a casa, en donde realmente en Cruz Azul fui súper feliz, y ahora voy a Grecia, en donde vives otra cultura, en donde vives otras cosas, donde también tu familia influye, y es lo que te digo, muchas veces creo que estamos un poco también confundidos, a veces que vives cosas muy buenas en Europa, cuando aquí tienes una liga muy competitiva, en donde tienes una liga también que cada vez vienen jugadores con más jerarquía, y no estamos tan lejos del nivel en que está allá. Obvio depende de las ligas, pero bueno, ahora que estoy allá, estoy disfrutando mucho, estoy tratando de hacer lo mejor posible.
0: Pues ahí está, dijo Aguirre Choco, que este jugador Jorge Sánchez dijo, si ya viniendo de Europa es otro nivel. Así que yo creo que Jorge Sánchez va por la banda derecha junto con Israel Reyes. del América y pues a ver quién más se monta ahí. No tenemos un derecho y el futuro iba a ser Kevin Álvarez y se la pasó en la peda haciendo valiendo paris y todo. Ya ni en el América es titular, así que esos son los laterales de la selección de México. Choco, el día 1 de junio o el 1 de junio se va a dar a conocer la lista de México. ¿Por qué hasta el 1? Porque México quiso decir hasta el 1 va. Y hay muchas selecciones que ya dieron quién va a estar. Choco, el partido va a ser en Los Ángeles, otro va a ser en Puebla. Esos partidos de la selección de México son para ver el Vasco Aguirre y decir a quién va a llevar por último. Garbanzo, tú y yo vamos a estar en el partido de México contra Australia aquí en el Coliseo, en el Rose Bowl.
2: En el Rose Bowl, sí.
0: Vamos a hacer un show y vamos a tener a Andrés Guardado, Choco, firmando camisas. Andrés Guardado que jugó en España, también jugó en Holanda, en el Atlas, en el León. Andrés Guardadito va a andar con nosotros en firma de autógrafos en el partido Australia contra México.
2: Así es, que no se lo pierdan. Y además de que el Principito, con él no tenías bronca como con la Jun, ¿verdad? O sea, no tienes ningún rencor ni nada con...
0: ¿Quién?
2: ¿Con Guardado?
0: No, ¿verdad? No, güey.
2: Ah, ok. Nada más vas a ver, güey. Vas a ver para ver
1: esa corraja. Y cuando Erasmo se enfrentó con la Jun, ¿qué pasó, Brody?
2: Le dejó...
0: ¿Yo le dije?
2: Le dijo,
0: en su cara, güey.
2: Le dejó con la mano estirada, como tú con Bruce Willis.
3: ¿Dejó a la Jun con la mano estirada?
0: Sí. Pues el vato se puso acá, dije, órale, ¿qué crees?
2: Pero es buena gente, saludos a la
0: Jun. Yo tengo 20 años de trayectoria, esos vatos tienen 10 años jugando fútbol.
2: Es la Jun.
0: Es la Jun, ¿eh? Ahí está, Choco, este 11, el día 11 de junio, que viene siendo, México debuta en el Mundial. Y el día sábado 30 de junio, el sábado que viene, México, Australia. El viernes, el 22 de mayo, gana contra México en Puebla.
3: ¿Iban a ir a Puebla?
0: Sí.
3: ¿Pero y el trabajo?
0: No, digo, esta vez no, pero sí voy a ir tal vez en el futuro, por ahí con el 2030.
3: Es un idiota, la verdad.
2: Y el trabajo.
3: Ok, bueno, esto es lo chido del mundial, traído a ustedes por Nissan. 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
0: Eso es lo chido del mundial.

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3: Muy bien, nos vamos con el Chocolatazo a Honduras. Tenemos a Hernán. Hernán, tú le vas a hacer el Chocolatazo a Yoselina. Ella viene siendo tu novia desde hace apenas 2 meses, pero tú ya la quieres y la amas muchísimo.
4: Sí, sí la quiero mucho.
3: Apenas 2 meses de novios, pero ella es una mujer casada, ¿no?
5: Oh, no.
4: Una mujer casada, sí, entonces me está diciendo que sí va a dejar al vato, pero quiero ver cuándo, pues, y que quiero estar seguro, pues.
3: O sea que esta mujer está ahí con el esposo y te dice, lo voy a dejar, y no lo deja.
4: Ajá, sí, porque estoy trabajando duro para ella, pues, porque ya le he dicho a ella que le voy a tener como una reina, pero yo quiero que deje al vato.
3: 2 meses de novio con esta mujer casada, pero ¿cuánto tiempo tienes conociéndola?
4: Tengo 10 años.
3: O sea que ya la conoces en persona. ¿Cuándo fue la última vez que la viste en persona?
4: En enero,
3: O sea, hace como 9 meses.
4: Sí, apenas,
3: O sea, Yoselina está casada, Hernán, y aún así tú la veías a escondidas. Tú eras como el Sancho.
4: Ajá.
3: Y pasaba de todo, tenían intimidad y todo.
4: Sí.
5: Oh, no.
3: Y después ustedes de tener sexo y todo esto, ella sí va para la casa con su esposo.
4: Uh-huh.
3: O sea, tú la quieres, la amas muchísimo, das todo por ella, pero igual ella está con el esposo. Eso a ti te debe de doler mucho.
4: Sí, claro, porque ella me dice que no tiene nada que ver. Entonces, pues se sabe que uno piensa muchas cosas, pues ellos están allá lejos, yo estoy lejos. ¿Y qué puedo pensar yo?
3: Claro, además es normal, ¿no? Ella está muy joven, tiene 30 años.
4: Sí, claro, porque la quiero mucho, pues ya le he dicho a ella que la quiero un
5: chingo. Oh, no.
4: Y quiero nada más que me haga el chocolatazo a ella. Y pues si tiene alguien, porque ella me trata solo de bello.
3: ¿Ella te dice bello?
4: Ella me trata solo de bello.
3: O sea, no te dice Hernán, te dice bello.
4: Sí, ándale, sí, entonces.
0: Primo, ese es un truco, así le ha de decir a todos los vatos para no equivocarse de nombre. Nomás le dice, eres un bello, mi bello.
4: A lo mejor, va.
3: O sea, tú la amas muchísimo y ella está con el esposo. Ha de haber noches donde tú ni duermes, Hernán.
4: No, pues claro, pues pensando en ella, ¿me entiendes? ¿Qué está haciendo allá? Y muchas cosas.
3: Pero ella te ha prometido y te lo jura que lo va a dejar.
4: Sí, claro, sí, pero todo su tiempo, todo con paciencia, pero no veo yo, pues, que si lo quiere, tiene que dejarlo en solo, pues, le digo a ella y le ayudo más a ella. Pues.
3: O sea, tú le mandas dinero a pesar de que está casada y tú le dijiste, deja al esposo y te voy a mandar más dinero del que te mando ahorita. Entonces, ¿cuánto dinero le estás mandando?
4: Pues le mando 200 dólares y todo eso, sí.
3: ¿Le mandas 200 dólares por semana?
4: Sí.
3: O sea, viene siendo como 800 dólares por mes.
4: Ajá.
5: Oh, no.
3: ¿Cómo cuántas lempiras es eso en Honduras?
4: Con más de cerca de los 20 mil.
5: Oh, no.
3: Me imagino su esposo también le debe de dar, ¿no?
0: Y dinero también.
4: Uh-huh.
3: ¿Y el esposo de Yoselin qué dice sobre esto? ¿Él sabe que anda contigo?
4: Él no sabe nada de la relación de nosotros con ella, ¿me entiendes? Y no quiero que se dé cuenta porque, sinceramente, no quiero, solo quiero que le hablen a ella y que si se puede hablar ahorita porque el vato ya está en la casa con ella.
3: El esposo ya debe de estar ahorita ahí con ella y ¿quieres que le llamemos ahorita o no?
4: Pues no, pues si le pueden marcar ahorita y contesta la llamada, que coge la llamada, pues está bien.
3: ¿Cómo se llama el esposo de Yoselin?
4: José.
3: ¿Y tú lo conoces a él, a José, al esposo de Yoselin?
4: Sí, yo lo conozco, entonces.
3: ¿Es conocido tuyo, tu amigo?
4: Sí, claro. Más por eso nunca le hemos dicho nosotros nada, pues.
5: Oh, no.
6: You suck.
3: ¿En serio? A ver, ¿y tú cómo crees que él reaccione si se da cuenta de que tú andas con su esposa?
4: No diría nada porque él bien sabe cómo soy yo, estoy tranquilo y todo eso y siempre he ayudado a él en cualquier cosa, le he ayudado siempre, pues no debería de molestarse.
3: No debería de molestarse porque tú eres buena onda y porque tú lo ayudas, por favor.
0: Imagínate, Choco, que a tu esposo te lo está bajando otra mujer, pero te das cuenta que es una buena mujer, no te tienes que enojar.
7: No, y aparte te ayuda.
0: Y además se lo está dejando Cayetano.
3: No, qué bárbaro, eso es un descaro.
4: No, lo que pasa es que como alero, te sabe, como amigo, pues yo le puse a la mano y aunque me quede con Jocelyn, yo siempre va a tener un amigo aquí, que siempre, pues.
3: Oh my God, a ver qué pasa que llegue un hombre y te quite a tu mujer y él te diga, no te enojes, soy buen hombre, aquí estoy para ti, puedo ser tu amigo.
0: Es que él está bien enamorado de Jocelyn y tú no entiendes el amor, ¿eh, primo?
4: Ajá, entonces yo quiero que me ayuden ahí, todo lo que le hablen a ella y que diga si tiene alguien especial de mandarle algunos chocolates.
3: Oye, Hernán, digamos que ella te manda los chocolates a ti, ¿tú te la traerías a Estados Unidos con todo y su hijo?
4: Sí, claro, sí, estoy seguro que ella me quiere y va, está seguro que va a dejar el vato, pues está bien, le entro con todo más todavía.
3: ¿Y físicamente es una mujer atractiva y es bonita?
4: Es una chula, una dama bien chula, ya era así. Tiene una carita de ángel, pues.
6: Carita de ángel, pero con esposo y amante.
3: Bueno, entonces vamos a llamarle Hernán y vamos a ver qué dice Jocelyn, ¿ok?
4: Nomás que quiero que le digan que si me quiere, si tiene algún muchacho que se llama Bello, que si está dispuesto a dejar a José, pues algo así.
3: Ok, yo ahorita le pregunto si va a dejar a su esposo José por ti, por Bello, ¿ok?
4: Ajá. ¿Aló?
3: ¿Aló? ¿Hablo con Jocelyn?
4: Sí.
3: Ah, hola, Jocelyn. Mira, mi nombre es Carla, te llamo de una compañía de chocolates. Nosotros tenemos una promoción, Jocelyn, donde le mandamos chocolates a alguna persona especial que tú tengas. No sé si estás casada, tienes novia, algún chico que te guste, alguien especial. Le mandamos los chocolates simplemente para darlos a conocer, es gratis y es todo.
4: No sé, ¿tiene que ser así o puede ser mi madre?
3: Bueno, mira, los chocolates vienen en forma de corazón y la idea es que le mandemos los chocolates a alguien a quien tú ames, a un hombre a quien tú quieras que sea especial para ti.
4: Wow.
3: Así es, Jocelyn. ¿Tú tienes algún hombre especial en tu vida a quien quieras mucho?
4: Sí, tengo una persona ahí. Bien.
3: Tienes una persona especial. Pues le mandamos los chocolates, vienen con una nota, le podemos escribir algo bonito a él. ¿Cómo se llama él?
4: José Ángel.
5: Oh, no.
4: Ajá, sí, porque estoy trabajando duro para ella, pues, porque ya le he dicho a ella que le voy a tener como una reina, pero yo quiero que deje al vato a ver, pues.
3: José Ángel es la persona que tú amas, la persona especial.
4: Sí, mi relación.
3: Ah, ok, ¿él es tu esposo?
4: Sí.
3: Muy bien, Jocelyn, y se llama José, dijiste, ¿verdad?
4: Sí.
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0: 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Era hora de la parodia, Choco, pero ¿por qué me estás bloqueando mi talento?
1: Bueno, mira, Erazo, primero, el talento que tú digas, wow, qué talento estoy bloqueando, no es mucho. Y bueno, quería que escucharas esto, Erazo, tú que le vas al Cruz Azul.
0: Ah, Choco, si vas a saber, a ver, para la parodia, para meter al Cruz Azul... Me largo ese, maestro, lléveme.
2: Tú no mandas aquí, güey. Choco, perdón.
0: Dije maestro, güey.
2: Sí, pero yo estoy hablando con la Choco, que no le falten el respeto.
3: Erasmo, hay que ver de qué se trata, bro, y ya después vemos si valió la pena o no.
1: Bueno, va a valer la pena porque en la línea telefónica tenemos a el genio Lucas y va a hacer una apuesta con el Garbanzo porque el Garbanzo le va a los Pumas, el genio Lucas le va a el Cruz Azul, que ya me dijeron que el genio Lucas es bueno jugando fútbol.
2: Ah, sí. Le hicieron un túnel, pero sí, sí es bueno.
0: Oye, Choco, el genio Lucas, con todo respeto, yo pensaba que con todo respeto, genio, aquí el Doggy anda diciendo que usted ya es un señor, que no sé qué, y lo vimos jugar, Choco, y dije, ay, güey, es un morro.
2: Sí.
1: Pues se mantiene bien, no está en drogas, no hace alcohol, se duerme temprano, ¿qué más quieren? Genio, buenas tardes.
4: Buenas tardes, Choco, qué gusto volverte a saludar y pues como siempre... Un placer saludarte y estar contigo.
1: Genio Lucas, igualmente, pues me dicen aquí que va a haber una apuesta. ¿Cuál es la idea que tienen de la apuesta? Me están hablando que si gana el Pumas, Erazno y la Chocolate estaría una hora en su programa. Amenazan que sería el Doggy. Y luego dicen que si gana el Cruz Azul, usted estaría una hora en el show de Erazno y la Chocolate. ¿Esa es la apuesta? ¿Usted está de acuerdo?
4: Perfectamente, pero hay una condición. Tiene que ser en la hora del Doggy. Yo sé que Erazno tiene sus parodias, yo sé que la Choco tiene su sección, pero yo quiero estar en la hora del Doggy sin que nadie se meta ni diga nada. Hacer yo lo que a mí me gusta hacer.
1: Bueno, en este programa mando yo soy la que mando. Entonces, si gana el Cruz Azul, el genio Lucas estaría una hora en el programa y sería, bueno, lo que es el segmento del Doggy, ¿verdad? Que es, ahí estaría. Así que, Doggy, no hubiera programa para ti.
3: Ah, bueno, pues pues es tu show. O sea, yo mi podcast sí va a estar del maestro Doggy.
4: No te pongas nervioso, Doggy, no pasa nada. Nada más es una hora.
3: Sí, sí, y lo que va a ser al aire, pues es tu show, Choco. Digo, ustedes van a perder, no yo. Mi podcast está con todo. Y sí, métanlo aquí al aire. O sea, si quieren quitar la hora del Doggy para poner esto... Eso que ya me imagino, hablando de que pasé a mi vecino de México, ustedes qué opinan, llamen y díganme si está bien o está mal, ¿quieres meter eso? Mételo.
2: ¡Ah! ¡Qué irrespetuoso!
1: O sea, ya vas a empezar a faltar el respeto, o sea, ¿tienes miedo?
3: Sí, si quieres meter a la diva y luego a no sé quién una canción y todo ese rollo, pues es tu show.
0: Oye, güey, pero ¿para qué te enojas, güey?
2: Sí, no te enojes, tranquilo. Pero si el genio tiene algo que vender, ese es el lugar para anunciar lo que decía el Doggy. Como hay mucha gente escuchando.
3: No, creo que ande vendiendo cosas.
1: Bueno, eso ya es patrocinio, gracias, eso ya no. Pero lo importante es de que el genio...
4: Ya terminó para poder hablar yo.
1: Sí, ándele. Genio, díganos, ¿qué piensa presentar si gana Cruz Azul en la hora donde por lo regular está el Doggy?
4: Voy a hablar de los matrimonios, de la relación de pareja, cómo debe de ser un equipo y no tener la balanza inclinada hacia un solo lugar. Y déjame recordarte, Doggy, son 37 años de aburrir y de hacer sola y de tocar canciones y de decirle a la gente cosas bonitas. Nada más son 37 años.
1: Ya lo ves.
4: Por cierto, voy a llegar, primero Dios, a 38.
1: Igual y voy a subir el rating en esa hora. O sea, uno nunca sabe, así que, Doggy, también no creas que que todas las puede.
3: Muy bien, o sea, 37 años, él lo dijo, yo no, aburriendo a la gente.
1: Lo dijo sarcásticamente.
3: Doggy. Ah, pero yo sí lo agarré en serio.
0: Y estos güeyes.
4: Ah, bueno.
1: Bueno, genio, entonces la apuesta está ahí.
0: Choco, también decirle a la gente que pusimos una publicación en las redes donde si ustedes adivinan cuál va a ser el marcador de ida y marcador de vuelta, denos a qué minuto va a ser el gol, el que esté más cerca se va a ganar una camisa auténtica, original de su equipo, al que le vaya. Puede ser Chivas, América, Cruz Azul, Pumas, Atlas, el Santos, el Juárez, la camisa que quieran. Se las vamos a mandar a ustedes, el que esté más cerquita. Así que vayan, busquen en las redes sociales donde publicamos eso, para que tengan la oportunidad de ganarse su jersey auténtica, original de su equipo, ya sea el equipo que le vayan. Ahí está.
2: Oye, Choco, y para que sea claro, ¿verdad? Hablamos de que ¿quién se corona campeón o el partido del jueves?
1: Es campeón.
2: Ok, perfecto. Nomás para que todo esté claro, porque después aquí... No,
1: es que... campeón. El que sea campeón, perfecto. Ese va a ser el que va a tener su hora.
2: Perfecto.
0: Ok, para que quede claro, señores. Vámonos, para que quede claro. Lo que va a pasar aquí es...
2: A ver.
5: La apuesta del siglo. El genio Lucas contra Erasmo y la Chocolata, donde pagaría el doggy. Pumas Cruz Azul. Cruz Azul. Pumas. ¿Quién será el campeón? Si Cruz Azul se corona campeón, el genio Lucas estará haciendo su show, donde hace su show el doggy. Si queda campeón el Pumas, Erasmo y la Chocolata tendrá una hora en el show del genio Lucas. ¿Quién ganará? La gran final este domingo, 24 de mayo. La apuesta se pagaría el día lunes, 25 de mayo. Muy atentos.
4: No vayas a llorar, Doggy, nada más. El campeón, ya sabes, va a ser Cruz Azul.
2: Espérese, don Genio, no cante victoria, tranquilo, si no van a ir solos.
3: Oye, Choco, ya que se van a meter en mi hora, mi pregunta es, ¿yo puedo hacer mi hora? Ya que, como no, digo, para compensar, yo lo haría en la mañana el Genio si gana el Pumas.
1: Bueno, pues... Ni yo no me pienso levantar temprano.
0: Ni yo, güey.
2: Ni yo, güey. Yo más aprovecho lo
0: ni
2: que te
0: yo,
2: digo.
0: Ni yo, ni madres, güey. ¿Ahí hablas el garbanzo?
2: No. Tú directamente con el Genio se arreglan, yo ya...
3: Oye, la final es en el estadio de Pumas, ¿no?
4: No se preocupe, no van a tener que madrugar. Cruz Azul será campeón. Según cuenta la historia, el equipo más popular en México es Chivas. Seguido por el América, tercer lugar Cruz Azul, cuarto Pumas. Entonces,
2: no es cierto. A ver, señor Genio, a ver. Nos hemos enfrentado 3 veces en toda la historia. Una la ganó usted, otra la ganaron los Pumas, y esta, ¿quién cree que va a ganar? Pues otra vez los Pumas. Déjese de estar diciendo también cosas, señor Genio. Por favor.
4: Bueno. Ya lo sabremos el domingo y el lunes no se preocupen por madrugar. Mejor preocúpense por hacerme espacio para la tarde, ¿eh?
0: Oy. Oye, Choco, desde el 96 al 2024, Pumas y Cruz Azul se han enfrentado 7 liguillas con saldo a favor de Cruz Azul, que han clasificado 5 ocasiones por encima perdón, me equivoqué. A favor de los auriazules, o sea, de los Pumas. Gracias. Han calificado 5 veces por encima de los cementeros. Gracias. Que solo han podido derrotar a los Pumas. Más 2 veces, Choco, de 7 a los cuartos de final del clausura 2024. O sea, hasta ahí. Te levantan 2 años más, Garbanzo, tienes la delantera.
2: Ahí vamos. No,
3: y además cierra Pumas en casa.
2: Acuérdate que lo de nosotros es una película, ya tienen a Wiki. ¿Qué es eso, güey?
3: También. Oye, Choco, también el genio Lucas, yo no sé quién le da. Ya porque le dijeron que jugaba bien, ya él ya siente que es David Faitelson.
1: Doggy, tú cállate. Tú siempre has envidiado al genio Lucas por muchos años. Sí, y bueno. Ahora lo peor que te va a pasar es que el Cruz Azul gane y tengas al genio Lucas en tu segmento. Eso te va a doler y te va a arder.
3: Bueno.
1: Genio, el último mensaje que tenga para sus fans, a los fans del Cruz Azul, para el Garbanzo que le va a los Pumas.
4: Solamente un favor, Choco, como tú mandas en ese programa, me gustaría que cuando yo esté en mi hora, que va a ser el lunes, por la tarde, si el Doggy me puede traer té, agua, no sé si puedas pedirle que haga eso, por favor.
3: Claro, no, yo lo hago con gusto. A mí no me gusta estar sin hacer nada. Yo le traigo café, agua. Ya ni modo que qué más pueda tomar. Ya otras cosas le hacen daño.
1: Oye, oh my God.
4: Oye, Choco, y bueno, yo sé que como tú eres la que manda y la del billete, como sé que van a aumentar los ratings, en esa hora podrías darme un bono.
1: Bueno,
4: luego me da por correr. Luego me da por correr gente, ya sabes cómo soy yo.
1: Claro, dígame cuánto más o menos de bonus estamos esperando cobrar.
4: De acuerdo a lo que sea la puntuación que se levante ese día.
1: Bueno, digamos que un punto.
4: Digamos dos.
2: Ok, ¿cuánto sería?
4: Lo hablamos y lo discutimos en privado.

0: Choco, por favor.
1: No, si van a andar tirando eso, pues díganlo al aire, qué poco.
2: 40, 30 dólares, ¿cuánto es?
3: Erasno, tú no puedes hablar, tú le das a la América, cállate. Bueno, gracias, genio. El día lunes ya veremos quién estará haciendo la hora, dónde. ¿Ganará Pumas o ganará el Cruz Azul? Usted díganos, genio contra el Doggy. Ya regresamos. Eso es Erasno y la Chocolata. Volvemos.

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1: El Garbanzo presenta.
2: Presento.
1: El Garbanzo presentó.
2: All right, guys.
3: All right, guys.
4: Muy bien, bueno, estamos de regreso aquí en el show de Erazno y la Chocolata. Y pues muchas personas han sido ayudadas por Caminos de la Vida. Y tenemos aquí al maestro Fernando, el cual ha estado por muchos años pues ayudando de diferentes causas a muchas personas. El día de hoy vamos a hablar de aquello que sentiste que intentó entrar a tu casa. Mucha gente siente esas vibras. Maestro Fernando, muy buenas tardes, ¿cómo están?
5: Muy buenas tardes, una vez más aquí contento de estar participando en tu show y que nuestro punto a tu público pues escuche, ¿no? Muchas cosas que uno a veces ignora, pero a la hora de la hora no quiere decir que no exista.
4: Muy bien, hay personas que han intentado, bueno, que presienten que hay personas en sus casas, que sienten que lo siguen, que pues hay vibras, que sientes que entran a la casa, todo esto, y de eso vamos a hablar el día de hoy. ¿A qué se refiere con esto? ¿Hay personas que han llegado con usted y han tenido esto y tenían problemas grandes?
5: Sí, o sea, cuando en una casa se empieza a haber cambios negativos, empiezan a aparecer enfermedades, a aparecer discordias, a perderse la comunión, la unión, la armonía, el respeto, empiezan a haber esto, fracasos, empiezan a haber accidentes, tienen que ponerle cuidado a todo esto, porque si antes no estaba y ahorita sí hay tanto problema, entonces cuando a una persona le dañan su casa, le dañan también su energía. O sea, recuerden que la casa de uno es sagrada, es un templo, o sea, y es un lugar que uno, donde uno tiene comunión con la familia, en donde uno va a descansar sobre todo. Y si resulta que llega uno a la casa y sale peor de lo que entró, y siente ruidos extraños, malos olores, presencias, cambios de temperatura, aparecen bichos, aparecen plagas, o sea, que uno dice, bueno, pero ¿de dónde, no? Cuando uno justifica que, bueno, dejé una comida ahí, se agusanó, o dejé el refri abierto y se pudrió la carne y se llenó eso de gusanos y de moscas, bueno.
0: ¿Qué onda cuando está bien limpia la casa y de repente aparecen moscas?
5: Es porque algo está pasando ahí.
0: Ah.
5: Algo está pasando ahí, algo le están haciendo o algo está atrayendo, pero eso no es normal.
4: Muy bien, hay personas que llegan con esto, ustedes los han sacado de ese submundo, ¿no? Que la que mucha gente se ha metido, porque para la mayoría vamos al trabajo, vamos a la escuela, está, pero hay gente que está sufriendo y a veces es a solas y callados y no se atreven a hablar de esto que está pasando porque una, los van a juzgar, otra, dicen pues tal vez es normal, y cuando les llaman a ustedes pues les abren otro mundo, un mundo nuevo, ¿no?
5: Y más cuando uno les demuestra, cuando se dan cuenta las personas de lo que empieza a salir, a aparecer, a sentirse, porque se siente. Yo me acuerdo una vez que estábamos curando una fábrica y se empezó a sentir esto, un ambiente demasiado tenso, y cuando estaba uno haciendo el ritual, yo personalmente sentí que algo me aventó y yo estaba solo, o sea, nadie venía al lado mío. Entonces, obviamente les incomoda, ¿por qué? Porque están haciendo como su cambuche ahí.
0: O sea, usted que es un experto en esto, en lugar de asustarse, le dio gusto, dijo, está haciendo efecto el trabajito.
5: Sí, claro, claro.
0: Y dijo, avienta, mijo.
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4: 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Ahora, cuando una persona descubre qué es por lo regular, ¿qué viene siendo? ¿De dónde viene por lo regular?
5: Híjole, pues normalmente eso se lo hace a alguien que le tiene envidia a esa persona porque le puede envidiar su pareja, le puede envidiar cómo vive, le puede envidiar inclusive la paz y la armonía que existe en ese hogar. Por eso uno debe tener cuidado a quien mete a la casa, porque muchas veces, claro, uno dice, no, yo lo hago de corazón.

0: Entonces meto a mi amigo, meto a mi amiga, meto a mi comadre. Por ejemplo, la vez pasada atendimos en ¿dónde fue? En Chino. Una persona que ayudó a su esa, ¿cómo? era la cuñada, mejor dicho. Y la cuñada después queriéndole bajar el esposo.
1: No, a la hermana. Sí, a la hermana. Eso pasa. Si yo metiera a mi cuñada a vivir conmigo, si tuviera esposa, sí también. Pero no la culparía.
2: Ay, no más.
1: Ok. Pero qué mala onda es la propia hermana cuando dices tú. Pueden venir malas vibras de los vecinos, de otros lados, pero suele suceder. Entonces, este tipo de cosas, señores, ustedes los pueden solucionar. Y qué mejor que a una llamada. Todo es confidencial para con ustedes y obviamente en los caminos de la vida con el maestro Fernando. 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Maestro Fernando, muchas gracias y hasta la próxima.
0: Gracias a ti, me despido de ti, de todo nuestro público. Sean libres, sean felices, abran su mente, busquen opciones, no se me rindan. Paz, amor y buen genio, mis peregrinos del alma.
1: ¡Regresamos, señores! Yeah.

0: Chilazno, Chilazno.
1: Muy buenas tardes, les saluda la Chocolata y les mando un saludo a todas las personas que estén escuchando este programa. Y nada más quiero decirles que el día de hoy tenemos muchos boletos para ustedes, porque el fin de semana hay evento Erasno y tú vas a regalar $500 en el escenario.
0: Así es. Señores, $500 se viene. Va a estar Choco, nada más ni nada menos que la...

0: Bueno, $500. Bueno, vayan, diviértanse y se suben a bailar. El que baile mejor ahí, la quebradita, se va a ganar $500 este fin de semana. La banda Z, ¿no?
1: ¿Cómo olvidar esta rolita, Choco? Se llama Las Chicas Modernas.
2: Esa perra, ¿no? Para variar. Radio Las
3: Muchachas Modernas. Solo quieren bailar.
1: ¡Sas!
3: Ya no quieren quedarse.
1: ¿Cómo?
3: En la casa a estudiar.
1: ¡Sopas!
3: Es mejor que no salgan. Sucedo yo. Que ya no se desvelen. Que no.
1: Las Chicas Modernas. La Chica Fresa. Me acuerdo también la de Las Presumidas S.A. Choco, de la banda Z.
0: Yo la verdad no.
2: No te hagas. Tú bailabas eso.
1: ¡No, no! ¡Que no se vayan!
3: ¡Que se queden!
1: ¡No, no!
2: Sí, sí, que sí, se queden!
1: ¡Oh!
3: Es que dicen que no se vayan.
1: ¿Qué?
4: Ay. Es que francamente, esta música no nos pasa.
1: Bueno, señores, la banda Z y... Eso se llama, Choco. Se llama Boquitas Pintadas.
2: Como el grupo de Gloria Trevi, ¿no?
1: Bueno, señores, $500 vamos a regalar ahí. Y ahorita los que llamen, a los primeros 5 les vamos a regalar un par de, bueno, 4 boletos para que se vayan con toda la familia, con la novia, los compas. Pueden meter sus trailers, sus caballos y todo, porque es grande este rancho que se llama Dysar Equestrian Park en Banning, California. Además de la banda Z, Choco, va a estar la banda Vallarta Show.
2: Vallarta Show.
1: Sí, la banda Vallarta Show también va a estar ahí este dominguito para cerrar bien la semanita.
5: Dominguito. Alza la mano si tú estás gozando. Alza la mano si tú estás gozando. Muévelo, muévelo.
2: ¡Qué sabroso!
1: Esto está muy cerquita ahí del Morongo para que se vayan. Se pueden ir tempranito de shopping ahí al... se van de shopping. ¿Cómo se llama ahí? ¿Cabazón?
2: Cabazón.
1: De Cabazón, se van de shopping tempranito, se van un ratito a jugar al Morongo y luego en la tarde, las puertas se abren a las 4, se van ahí al al baile que vamos a tener en el Dysar Equestrian Park en Banning, California, ahí mismo. Después de ir al casino y darle en su madre al Morongo, se van al baile porque nos vamos a echar unas chelas juntos, señores.
5: Bien, bueno,
1: ahí nos vemos, señores. Así es lo que va a pasar, Choco.
0: Bueno, ya saben, el domingo no se lo vaya a perder este domingo. Y ahorita pueden llamarnos a el 1-888-874-2656. 1-888-874-2656. Vamos a regalar 5 paquetes. Vamos a arreglar 5 paquetes de 4 para los que nos llamen ahorita y se diviertan este fin de semana. Ahora sí, vamos con lo que tenemos el día de hoy. Y más adelante, el genio Lucas tiene una bronca con el Doggy y con el Garbanzo aquí en el show de Erasmo y la Chocolata.
2: De eso no se trataba, que se pelearan así, ¿eh?
6: Van a dormir a la raza con ese viejillo.
0: Doggy, respeta al señor genio Lucas.
2: Leyenda, ¿eh? De la radio. Por cierto.
0: Ahorita una apuesta, Pumas contra ¿quién?
2: ¿Cómo que contra
0: Cruz Azul?
1: Cruz Azul. Ah, Pumas Cruz Azul.
2: Las conejitas. Choco,
1: yo sé que mucha banda dice que tiene talento, que siempre están los mismos, que esto es de feria, que esto es de lana, que los que tienen ahí cantando no sirven. ¿Usted tiene alguien que canta? ¿Tiene entre 18 y 29 años? ¿Es buen cantante, la morra o el vato? O lesbiana o gay, lo que sea. ¿Usted cree que canta bien? Pues qué espera, nomás está hablando y abriendo la boquita, ¿por qué no lo inscribe a México Canta? Este es el concurso, Choco, que te va a dar que te graben un disco profesional, lana, y te van a dar mucha fama también para que empieces tu carrera. A ver, dejen de chillar, nada es fácil. La banda que está ahí algún día fue un concurso, fue a viajó un lado a que le hicieran audiciones o algo. No nomás está ahí sentados en el sofá o cantando en los cumpleaños diciendo, era mijo, sí, canta, nomás que no, no, hombre, ahorita es puro dinero. Déjense de mamadas, señores. Vayan a mexicocanta.gov, es la B de burro, no la B de Victoria.
2: Victor, sí.
1: Porque aquí en Estados Unidos es la B de la Victoria. En México sí. Es B, es la B
2: de Beto.
1: De Beto.
2: ¿Eres tú, Beto? Hola, Beto.
1: Choco.
0: Sí, bueno, la página es mexicocanta.gov.mx y ahí pueden subir sus videos, quiénes son compositores, cantan. Y bueno, Erasmo, no te vayas tan, no seas tan agresivo, pero si hay gente que nada más dice yo canto, ella canta, mi hija canta, él canta, pero no se atreven. Esa es una gran oportunidad. Y tú vas a tener la oportunidad de estar en la televisión. Te van a exponer tu talento, así que vayan a esta página. El día de hoy vamos a tener a un chico que estuvo en México, canta. Él es de Huntington Park.
7: Así es.
0: ¿Y cómo desde Huntington Park todo lo que ha hecho ya con su talento?
7: Imagínate, terminó en el Palacio Nacional ahí con un presidente. O sea, wow.
0: Claro, digo, no, más allá de si son fans o no.
7: No. O sea,
0: es que esto está muy padre porque México Canta significa, es una... pues un trabajo que está haciendo con México contra las drogas, y es música que no tiene nada que ver con apologías al narcotráfico, todo esto. O sea, está padre, a mí me gusta, así que vayan a esa página, lo tenemos en las redes sociales, vayan ahí y suban su información.
6: Sí, dejen de chillar de que no tengo oportunidades y no sé qué, ahí está una gran oportunidad. Y está muy buena, Choco, está muy buena. Regresando, finalmente Erasno nos dice qué dijeron en las encuestas ustedes. Volvemos.

0: Mi mente dijo que en el...
1: Alejandro Guzmán, qué bien.
2: Oye, iba a hablar el garbanzo y ya todo se chocó.
1: No, no, es que...
3: Sí, él es como los niños, ya se traga con su salivita.
1: Ay, sí, déjame, pongo aquí junto con mi jefa para hacerle la barba aparte. Este Choco, este Alejandra Guzmán, ¿ya la viste ahorita que cantó pues sí, Erasmo como
0: es,
1: ella?
0: Es Alejandra, hasta que aceptas, sí, hasta sí. que reconoces una de mis imitaciones, gracias. Sí, güey,
1: por eso me acordé.
0: Gracias, gracias.
1: Se acercó, iba saliendo de un concierto y se acercó
0: Choco, a abrazar. ¿Tú conoces a un pumista de la radio que haga voces?
2: Sí, el garbanzo, él hace a Don Mac y también hace la voz de Menso.
1: Sí, pero yo no parezco hablando de cosas.
2: Güey, te estoy ayudando, brody. Es un personaje.
1: ¡Ah! ¿Cómo te quedó el ojo?
0: No, ya me ganaste, Easy. Bueno, encuesta número uno de las 10 de Erasmo, vamos, encuesta número uno. Choco, ¿estás emocionada por el Mundial, la neta?
3: Bueno, yo creo que hay gente que aunque no sea aficionada al fútbol, creo que aunque digamos y mucha gente lo niegue, es como, ¿qué va a pasar? O sea, a ver, ¿hay algo que te llama la atención para bien o para mal? Si es para mal, yo digo, no lo vean. En serio, o sea, si hay algo que dices tú, el mundial, el fútbol me harta, me tienen hasta aquí, por tu bien deberías de no saber, no escuchar nada de fútbol, nada, por tu bien. Pero si no te gusta y nada más estás viendo a ver qué y a ver qué para estar peleando, creo que si te gusta, nada más te gusta estar ahí de contreras, ¿no?
2: Muy buena análisis, Choco. Sí, es
1: 100% de acuerdo.
2: Como decimos nosotros, la gente, los pensadores... ¿A quién sigues en redes sociales? ¿Qué te causa a quien sigues en redes? ¿Te emociona? ¿Te gusta? ¿O nada más estás para hacer hating?
1: Sí, algo tiene que haber.
2: Entonces tienes que estar muy idiota, por no decir otra palabra, para seguir un güey o una morra que te cause algo malo, ¿no?
1: Sí, sí, sí, claro. Que te haga sentir como mal, incómodo.
3: Pues bueno, yo la verdad te voy a decir, estoy poquito emocionada, claro.
0: Tú eres del 19% que están poquito emocionados, Garbanzo.
1: ¿Sabes que no estaba emocionado, pero hace 2 días... Me levanté y vi el calendario de cuántos días y dije, no, ma, y me empecé a emocionar más,
0: machín. Sí, mucho, más o menos, poquito
1: mucho,
0: o nada.
1: Mucho, mucho. Sí, mucho.
0: Eres el 17%. Más o menos, 26% dicen que están más o menos emocionados. Lo que más choco, 37% dicen nada. Dicen que no están emocionados.
3: Bueno, está bien. Pues hay gente que tiene cosas más importantes en su vida que emocionarse por el mundial. Así que ganó 37%, no están emocionados.
0: En segundo, más o menos.
1: No, neta ganar los que... No, manches.
2: Pero está bien, ¿no? O sea, ¿por qué te tiene que emocionar?
1: Es que es el mundial.
2: Güey, yo cuando digo que la final del Super Bowl o el final o la Fórmula 1, está bien que todos los emocione a muchos, pero ¿por qué a ti? Está bien, ¿no?
1: Tienes razón.
3: Bueno, a ver, vamos con lo que está en la encuesta número 2.
0: Choco, económicamente estás apenas a raya. Hay banda que... No, está raya, le llega el cheque, paga, come, y ahí está. Poco de guardadito, estoy mal de dinero, debo, y muy bien, ¿cuál de las 4, Choco? Bueno, a ti ya te pregunto.
3: Bueno, yo la verdad estoy muy bien, ¿no? Y sobre todo muy agradecida con lo que tengo. No, yo no sé por qué hay gente que tiene y tiene culpabilidad con eso.
0: Garbanzo.
1: A raya, apenas a raya.
0: Un poco aguardadito, apenas a raya.
1: Apenas a raya.
0: Apenas a raya.
1: Apenas ahí sacando la nariz del agua.
0: Yo también, Choco, soy de apenas a raya, 26% trabajando en este show.
1: Sí.
3: Ah, o sea, trabajando en este show están a raya.
1: Sí, Choco, ya, ¿no?
3: ¿Por qué no se van a trabajar para Univision o MBS o cómo se llama el otro?
1: Tienes miedo de dejar a tus estrellas
3: ir. No. ¿Cómo les voy a dejar si ustedes se van?
1: Lo que le pasa a la Choco, si tú y yo nos vamos, papi.
0: No, güey, se les cae el cantón.
1: Ey.
2: Ahora imagínate, ¿me voy yo? Esta radio sería como Ecatepec.
1: Dale, no metan al barrio.
3: Bueno, entonces, ¿qué dijo la mayoría de gente?
0: A ver, la mayoría en Choco dice que tiene poco guardadito. O sea, la mayoría de los que votaron tienen poco de guardadito. Sí, 39%. Vamos a ponerle 40% tiene su guardadito. 17% están mal, deben dinero. Y muy bien, 17% también. Apenas a raya, 26%. Es como está la banda segundo, con su feria. Vamos a otra encuesta, léela, Choco.
1: No le digas así a la palabra.
3: Léela.
0: Léela.
3: ¿Has estado enamorado o enamorada? ¿Has estado atontado, atontada por alguien que no puedes dejar de pensar aunque quieras?
1: Ah, sí, qué pregunta tan malvada.
3: ¿Garbanzo?
1: Sí.
3: ¿Doggy?
2: No.
1: Sí, sí.
2: No fuera siendo.
3: también.
2: Sí, es parte del ser humano, ¿no? La mayoría.
3: Bueno, aquí que dice el público, dice el 56%, dice yo estuve ahora sí que muy clavado, enamorado de alguien y no podía dejar de pensar, quería dejar de pensar en esa persona y no podía. 56%, o sea, ellos ya salieron. Los que ahorita están ahí en ese estado emocional, 37% están como que, oh my God, quiero dejar de pensar en ella, en él, y no puedo. O sea, regreso a pensarlo, a pensarla.
2: Pero entonces, don Pedro, el que habló conmigo, bro.
1: Ah, sí.
2: No puede.
1: Pero sí dejarás de pensar en esa persona si es verdadero amor, no creo nunca, ¿no? O sea, siempre vas a estar así. ¿No crees?
3: No entiendo.
1: O sea, si es verdadero amor, nunca vas a dejar, siempre vas a estar ahí, siempre voy a estar.
3: ¿Según quién?
1: Según la encuesta, según lo que leo aquí. Nunca vas a dejar de...
3: En la encuesta donde habla de amor.
1: Nunca vas a dejar de pensar, aunque quieras, porque sí fue verdadero amor.
0: No, pero güey, estuve en ese momento 50, o sea, pensaba, y ya ahorita ya no. O sea, estuvieron en ese momento.
1: Yo siento que nunca voy a dejar de...
0: tú, pero ese eres tú, güey. Pero hay gente que sí deja de pensar eso, güey. Todos los gentes no somos iguales, Garbanzo. No porque tú un día dejaste de pensar en una vieja, otro sí y al revés.
1: La pregunta es cuántas estarán pensando en ti o en miras, ¿no? ¿Cuántas morras estarán...?
0: No, güey, ya cambié esto de plática de volada, güey. No mames.
2: El Garbanzo, sí. Bueno, dejemos eso.
0: Chale.
4: Eres un cerdo.
0: Bueno, volviendo a lo que estábamos, Choco, tú te pasó.
3: Bueno, creo que sí. Y bueno, el 6% dicen que nunca les ha pasado. O simplemente, seguramente tienen miedo a botar algo ahí, ¿no?
2: Sí, le revisen ahí los cortos mandilones.
3: Ok, bueno, pues es parte de ser humano y crecer.
1: Wow.
3: La encuesta 4, ¿ya no tenemos tiempo?
1: Ya no, Choco.
3: Para mañana es ¿cómo estás con tus hermanos? Bien, más o menos, nos peleamos, no tengo hermanos, bla, bla, bla.
0: Órale, pues regresamos en el show más chido. Muchos boletos para ustedes porque este dominguito ahí nos vemos para echar desmadre, cotorreo. ¡Mucho cotorreo! Ahí va a estar el Garbanzo, su compa el Erasmo. Ahí nos vemos en Banning, California. Y regresamos. 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

0: número un día más para hacer los pedazos, para regresarlos a donde, de donde vienen, a la alcantarilla. Ahí es de donde vienen, del inodoro.
1: Qué bien conoces.
0: Un día más para ponerlos ahí donde son, el gabazo de la caña. Vienen siendo los desperdicios para los marranos, vienen siendo, pues, lo que son. Al final. Bueno, la estoy regando, yo creo que nada más tengo que decir que son machos.
1: Ey, ey, ey, cálmate.
0: Tatiana, ¿cómo estás, amiga Tatiana?
2: Hola, bien, bien. ¿Y tú, ustedes, cómo están?
0: Muy bien, gracias.
3: Oye, Tatiana, yo soy un niño, ¿no quieres cantarme y jugar conmigo?
1: ¿Luego en el elevador?
2: Claro que sí.
3: Ay, cálmela,
2: chula.
3: Ay, qué Tatiana.
2: Traes tu, para elegir.
3: ¿Traes tu faldita con estrellitas?
2: Sí.
3: Ay,
2: siempre en Halloween toca.
4: Oye, Erasno, digamos que ella no trae la falda con las estrellitas, ¿qué ibas a hacer?
3: Pues hacía que las viera.
0: Ok, esto es Hembras contra Machos, no seduciendo a Tatiana, ¿ok?
3: No te pongas celosa, ay. Choco. Acabo, ya sabes.
1: Vos estate tranquila.
3: Tatiana de Tlaxcala, Choco, se enfrenta a René de Tijuana. Primo, primo, primo, primo, primo.
5: ¡Qué rollo, primo, primo, primo!
3: ¿Estás listo?
5: Listísimo.
0: Bueno, seguro va a perder. Vamos con la primera pregunta. Primero va la pregunta para Tatiana. Erasno, ya tiene 5 segundos para contestar. Nada más una respuesta. El que sume más puntos es el ganador de Hembras contra Machos y se lleva su paquete de Erasno y la Chocolata.
3: Vámonos, Tatiana, en 5 segundos. Tatiana, algo que la gente hace cuando escucha su canción favorita.
2: Cantarla.
3: Cuando alguien escucha su canción favorita, Choco, lo que hace es cantarla. Primo René, además de cantar tu canción favorita, ¿qué haces cuando la escuchas?
5: Le subes al volumen.
3: ¡Le subes al volumen! ¡Maestro Doggy!
1: No critiques, Tatiana,
4: Fíjate que las dos están en primer lugar. O sea, bueno, en primero y segundo lugar están las dos. En quinto lugar, Choco, está a recordar a alguien cuando escuchas tu canción favorita. En cuarto dice grabar un video, ahora con el teléfono así de, ay, aquí está mi rolita. Y en tercer lugar dice bailarla. En primer lugar, Choco, con 42 puntos. Ella dijo cantarla y está cantarla, 42 para los machos. Pero en segundo lugar, 40 puntos para los machos, subirle volumen.
0: Vamos ganando 42. Vamos ganando 42-40. Esto me parece muy normal.
1: Sí, pero robando.
0: ¿En qué momento te robé?
1: Ah, es la costumbre, perdón, me equivoqué.
0: Exactamente, la costumbre de estar viendo a la América, ¿verdad, estúpido?
3: Ey, espérate.
0: Tú cállate también. Ahora va primero la pregunta para ti, René, que tienes el nombre de rana. La pregunta es lo siguiente.
5: Te brinco a veces quisiera, dime.
0: En 5 segundos, tu nombre de rana, algo que la gente hace cuando quiere evitar a alguien.
5: Lo ignora.
0: Lo ignora. Muy bien, vamos, Tatiana. Además de ignorar a alguien, ¿qué haces cuando quieres evitar a alguien?
2: Me escondo.
1: Me escondo,
0: claro, ¿no? O sea, viene alguien y estoy aquí, me escondo entre la gente, ¿verdad? O algo así.
4: Qué raro. Choco, vámonos rápidamente. En primer lugar dice no contestar. O sea, cuando quieres ignorar, quieres evitar a alguien, no le contestas. Segundo dice cambiarse de lugar. Me imagino vas caminando en la banqueta o algo y te cambias de lugar.
1: Vente.
4: Fingir estar ocupado, así como que, uy, güey, imagínate en el gimnasio así de no te vi. Está no llevarlos a viaje. Bueno, es lo que está ahí. Eso es, Choco, cómo evitar a una persona. Yo creo que el diablito está puso aquí no llevarlo un viaje porque lo quieren evitar, nunca lo llevan a ningún lado.
1: Chale. Aprovechó el diablito, vamos.
3: Diablito aprovechó, dice, para que me...
0: Bueno, el marcador lo vamos ganando 42-40 en esta Hembras contra Machos. Erasno, la pregunta para Tatiana.
3: Oye, Tatianita, tienes una voz muy bonita. Imagino que es una mujer muy sensual, ¿verdad? En todo momento.
2: Claro.
3: Sí. ¿Cómo, dónde es tu punto débil? Where is your devil point?
1: Weak.
3: Cállate, güey. Tú no hablas inglés. Oh.
2: Ay, ay, ay.
5: Todo dice.
2: Ay, no, mejor.
3: ¿Dónde está tu botón? Después. ¿Dónde está tu botoncito donde se doblan las rodillas?
2: ¿Ah?
3: ¿Dónde está tu botoncito donde se doblan las rodillas?
2: No, así no te entendí.
3: ¿De la cintura para arriba o de la cintura para abajo?
2: Ah, ya. De la cintura para arriba.
4: De aseguro es en las monedas, Brody.
1: ¿En las monedas?
3: ¿Cuáles monedas, maestro?
2: No.
5: Vamos a ver.
4: En los centenarios.
1: ¿Cómo que en los pancakes?
0: Bueno, a ver, ya, cálmese. No, ¿cuál es en los pancakes?
3: Es en el cuello. A ver, en 5 segundos, Tatiana, algo que la gente hace cuando tiene sueño en el trabajo o en la escuela.
2: ¿Bostezar?
3: Bostezar. Cuando alguien tiene sueño en el trabajo, en la escuela, bostezar. Primo, ¿qué hace la gente además de bostezar cuando tiene sueño en la escuela o en el trabajo?
5: Tomar café.
3: ¿Qué hace?
5: Tomar café.
3: Tomar café. Vamos a ver, maestro Doggy, ¿qué dice las respuestas?
4: Bueno, no está tomar café. En segundo lugar, con 38 puntos, está bostezar, Choco. Así que a los 40 y algo, aumentale 38. En este momento, 38 para las hembras. En primer lugar, estaba hacer una moca.
1: ¡Eso es hacer un café!
3: ¡Eso es un café!
1: ¡Eso es hacer un café!
3: ¡Dame un café! ¿Cuál quieres? ¿Un moca?
1: ¿Es un moca o lo que? Eso es hacer un café.
0: ¿Lo quieren? ¿De verdad? ¿Quieren esa respuesta? Ok, se las... miren, voy a hacer buena onda. 40 puntos para los machos, 38 para las hembras.
1: Bien, Choco, vas muy bien.
0: ¿Cuál es el marcador ahorita?
1: Pues con este de los machos vamos 80. 80 puntitos, mi reina. ¿Y el de las hembras? 80. Vamos empatados.
0: O sea, el garbanzo me le tengo que quedar viendo como diciendo, o sea, termina. O sea, 40-40, ¿verdad? 80-80, ¿verdad? 80-80,
1: sí, ponte las pilas, mi reina.
0: No, tú ponte las pilas, estúpida. A mí no me digas eso.
3: Le dijo...
0: Vamos con la última pregunta. Este es el desempate, ¿ok? Primero vas tú, René. Vale. La pregunta es, menciona una razón por la que alguien cancelaría una cita.
5: No te gustó la persona.
0: Se acabó el tiempo desde que terminara. No, sí. Se acabó el tiempo. ¡Se acabó el tiempo!
2: Ya le regalaron una, ya no más.
5: Hombre, contesté rápido, ¿qué les pasa?
0: ¿O quieren? A ver, moca es café para muchos, ¿no? O sea, yo llego, ¿me das un moca? O llego y me das un café, te lo juro por mi madre, que es, te van a dar dos cosas diferentes. Pero está bien, para que ya no lloren.
1: Oh, pues entonces, ¿para qué lo sigues mencionando?
4: Ok, Choco, vámonos con la respuesta de
1: Tatis.
0: Tatiana, menciona una razón por la que alguien cancelaría una cita.
2: ¿Porque no tengo dinero?
0: Porque no hay dinero. ¿Está ahí, Doggy?
4: Choco está en tercer lugar, 28 puntos para las hembras. Así que, señoras y señores, ellas son las ganadoras.
0: ¿Lo ven? ¿Lo ven? ¿Lo ven? O sea, ni siquiera regalándoles...
2: Para no perder la costumbre.
0: Regalándoles el concurso. Ni siquiera le regalamos tantos puntos y ni así. Ahora, a ver, quéjate tú, niña.
3: Garbanzo es el que más se queja, yo no, Choco. Ganar bien.
4: Ándale, Garbanzo, niña, quéjate.
1: Háganse para allá ustedes. La verdad, hoy sí ganaron bien.
0: Ay, de verdad. Ay, gracias. No, hombre, no voy a dormir.
1: Limpio.
0: Tatiana, ganaste, amiga, llegaste, le hiciste pedazos a este que huele a aguas negras.
4: Saludos, Brody, saludos.
5: Mira, yo soy uno de sus fieles alumnos, ahorita me aventé en un avión sin paracaídas, ahí nomás.
4: Wow. O sea, Choco, lo que quise decir es, escuchar al maestro Doggy y seguir sus enseñanzas te vuelve inmune, poderoso y fuerte que puedes hacer eso.
5: Exactamente. Y vamos a rebotar todavía en el piso.
0: Wow. Ok, bueno, amiga, te va a llegar a ti tu regalo, tu paquete de Erando en la Chocolata, y a ti, René, sigue checando el correo a ver si te llega algo. Bye. Regresamos, esto es Hembras. Bueno, y recuerda que ahora puedes escuchar el show más escuchado en español en Estados Unidos en el podcast.
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2: Muy bien, ahí está Eduardo Erazno.
0: Eduardo.
3: Primo.
0: Oye, estoy viendo el área de teléfono que tienes, Eduardo, ¿y tú llamas de Utah o de dónde?
3: Simón, de Salt Lake City.
0: Salt Lake City, Utah. Muy bien, primo. Y bueno, ¿ya depositaste para la parodia que te vamos a hacer o no?
3: No, pues no es necesitado de tu dinero.
0: Ah, sí, cierto, ya se me ha olvidado. Nomás apaga tu radio, bájale, primo, para irnos con esta parodia porque necesitas de tu dinero.
4: No, güey, no quiere necesitado de tu dinero.
5: No, ¿qué es?
3: No, no.
0: Oh, ¿cuál quieres?
3: No, mira, primo, yo pienso que esta va a estar buena. Se trata de que el Celeno.
0: ¡Ay!
3: llega a reclamarle al Jetas de Pescado Muerto.
0: Oh. Al Garbanzo.
3: Que usó el Destroyer 5000 con turbo y no lo lavó, no lo limpió.
0: Ah, Garbanzo, eso de estar usando choco juguetitos y no lavarlos.
2: Oigan, ustedes todas las parodias tienen que ver con esas cosas, ya, o sea, cámbienle.
5: Con sus sueños que tienen, Choco.
3: Ahí te va lo bueno, primo.
0: Ahí va lo bueno.
3: Que empiezan a alegar, ¿verdad? El Celeno y el otro Celeno 2.
5: Cállate.
0: Cállate.
3: Que el Doggy empezó también ahí a meterse dentro metido.
5: Ande, güey.
3: Y que el Celeno le dijo: mira tú, Doggy, mejor cállate porque voy a platicar todo lo que me andas acosando y los mensajes que mandas, todo eso.
5: Ok.
0: Y luego.
3: Y ya, pues ahí se descubre que el maestro Doggy también es masput.
2: A ver, o sea, el Celeno le reclama al Garbanzo por utilizar el juguetito y no lo lavó. ¿Y luego qué?
3: El maestro Doggy se mete de entrometido. A la legata que tienen los helenos.
5: Cálmate tú.
0: ¿Y el Doggy qué? ¿Va a decir que nomás va a defender al Garbanzo, al Celeno, a quién?
3: Se va a echar en contra ellos y el Garbanzo. No, el Celeno al final va a decir que se calle porque va a platicar todo lo que el maestro Doggy lo anda buscando, también lo anda acosando.
0: Maestro.
5: O sea, son tres helenos ya el último.
4: Ah, está bien, es una parodia. Vamos a echarle, vamos a darle, señores. Este es el mundo ya acabándose, Choco.
2: Sí, no, el mundo ya se está acabando y hombres, bueno, ya sí, ya no sé si decirles hombres. Pues adelante con la parodia, Erasno, vamos.
5: Y aquí es donde empezamos.

0: Oye, Garbanzo, te tengo un reclamo, papi. ¿Cómo estás? Oye,
1: estoy acomodando aquí cosas.
0: ¿Traes esos chores otra vez, cacheteros? ¿Los traes como de esas niñas que juegan voleibol en la escuela?
1: Estamos en un trabajo libre, ¿no? Entonces puedo decirme como yo quiero, no hay uniforme.
0: No, mensa, si no me contestas, dices, ay, los compré en tal lado. Va de nuevo, estúpida. Si te vas a... Este es un juego. Ponte perra, amiga. Va de nuevo.
1: Perdón.
0: Ok, porque hasta para eso hay que tener... ¡Garbanzo!
1: ¿Qué? ¡No, qué ole!
0: Oye, mira, ¿qué estás haciendo? Oye, traes tus chorcitos así, como muy cortitos, deshilachados, de mezclilla. Pareces niña que juega voleibol en la escuela.
1: Están a la moda. Están a la moda, los compré en Target.
0: Están a la moda y muy elegante. Siempre anda el Garbanzo con los shorts cacheteros. Le gusta trabajar.
1: No te muevas así.
0: Y los vibradores no va a lavar. Oye, vengo aquí porque no me has lavado los vibradores.
1: No, ¿de qué hablas? Yo no sé de qué estás hablando.
0: Oye.
1: Yo no sé.
0: Todavía
1: de qué...
0: fueras mujer, pero eres hombre y está todo lleno de. ¡Uy!
1: Selena, lo que pasa es que. Te voy a ser bien honesto. Vino el diésel 300. Y dije, tengo que probarlo.
0: Yo estoy de acuerdo que los quieras probar. Yo soy igual que tú, ansioso, así de... A ver este, a ver el otro. Ay, préndelo, ponle más poder. El otro día fui con los niños estos que están alterando las bicicletas eléctricas. Y le dije, ¿ustedes alteran las bicicletas eléctricas? Y dijo, yes, I do. Le dije, ¿no puedes alterarme uno de estos? Dijo, oh, my God. Y brum, brum, brum. Ay, no. Pero yo soy como tú, Garbanzo. Tú eres peorcito que yo.
1: No. Cada quien sus gustos. O sea, pues, ¿qué tiene? Oye, hay que meterle velocidad al motor.
0: Tienes que lavarlo, idiota.
1: Pues, nada más
0: estúpido.
1: Nada más le puse Windex.
0: Lávalo.
1: Es que aquí
0: ¿Por qué no lo lavas?
1: Es que la verdad, ya quería probar otro y se me olvidó.
0: ¿Por qué no lo lavas?
1: Pues es que había otro.
0: Lávalo.
1: Es para allá. No.
0: Mira, déjate yo despacito en tu oído. O sea, tú lo agarras así, mira. Así. No. Mira, ¿qué te cuesta? Y luego le echas jaboncito, mira.
1: No, le está
0: ahí
1: así.
0: Con el que te lavan las manos, mira. No. Mira, ven aquí al sink.
1: No quiero ir.
0: Aquí.
1: De aquí veo de lejos. No.
0: Aquí. O sea, tú... Todo lo que tienes que hacer es echarlo aquí. Mira, le abres al zinc así bien despacito.
1: No.
0: Le abres aquí.
1: No,
0: así. Mira, le abres aquí. Así. Y luego le tallas así. Pero así. Así lo tallas. Y le echas jaboncito aquí, mira. Y le tallas así, mira.
1: Ese de no.
0: Así. Y luego le echas más jaboncito, ¿qué te cuesta?
1: No, pues sí, pero pues es que se me olvidó.
0: Estás usando los de la tienda, los que tienen ahí de muestra. Al otro día llegó un señor, dijo, oiga, aquí parece que huele a aguas negras. Okay. Dígale bien.
1: Lo voy a hacer, pero mira, esos tacones se te ven muy respingadas las nachas.
0: Así se tienen que ver, para eso son los tacones. Para eso. Hay mujeres matándose en el gym para que se le vean las nalgotas. Yo nada más me pongo los tacones y se me ven así.
1: Oye, mira, me gusta que me digas todo esto, pero no me lo digas enfrente de este cuate.
0: Ay, déjenle cierra el agua porque van a venir los del agua que gasto mucha agua. Y entonces así se lava y ya.
1: Está
0: no,
1: bien.
0: No te quiero regañar.
1: No, dime,
0: no te quiero regañar.
1: A ver, déjate.
0: ¿Por qué te gusta que te apriete el cuello?
1: Suéltame la garganta, suéltame.
0: ¿Por qué te gusta que te apriete aquí el cuello?
1: Sí, se siente chido, pero...
0: ¿Te pareces a mi amigo el de Utah, este Eduardo? A Eduardo le gusta que lo agarre así. Y Eduardo ya sabe, le encanta usar todos también, pero él... ¿Oíres?
1: Bueno, es que cada quien tiene sus gustos, Eleno. Pero este señor, ¿qué está haciendo aquí?
0: ¡Ay! Hola, estamos lavando aquí los vibradores, señor.
2: Oye, yo nomás quiero decirles que ya estoy allá afuera esperando y los escucho que wiri wiri, que no sé qué. Yo nada más quiero decirles que ya dejen de estar peleando, dejen pasar al Garbanzo porque Gracias. Él es un buen tipo. Será un brody que sí no los lava, pero es buena persona. Sí huele feo, pero es buena persona. Y además anda contento cuando se termina de usar, anda bien contento, brille, brille, cante, cante, risa y risa allí en el programa. Yo no sé por qué dicen, ¿y este güey por qué nunca está triste? Pues cómo no, o sea, aquí tiene su fuente de alegría.
1: Es mi parque de diversiones.
0: Me gusta esa parte, aquí está su fuente de alegría.
2: Aquí está su fuente de alegría, así que, Garbanzo, nada más necesito algo, brody.
1: ¿Qué?
2: Que no te dejes manipular por este estúpido, ¿no? Que no te ande diciendo cosas.
1: No,
0: oye, es que pero ¿tú quién te crees?
1: Es el patrón.
0: ¿Qué quieres que te diga? ¿Quieren que les diga a todo el mundo qué hace este hombre?
2: No, no, no, ¿cómo que qué hace este hombre?
1: ¿Cómo? A ver, a ver.
2: ¿De, yo, qué, de qué hablas? Yo, no, no, no, no,
1: quiero
2: no,
1: saber
2: no,
1: qué es lo que hace.
0: A ver, a ver, ¿quieren que les, ¿quieres que te diga?
1: Sí.
0: Oigan a todos los clientes que están aquí.
3: ¿Qué pasó? ¿Qué pasó? ¿Qué pasó?
0: Este hombre, este el pelón que está aquí.
3: ¿Ese qué está haciendo?
0: Me manda mensajes, me acosa, me manda videos de su cosa, me manda fotos de su cosa, de perfil, de abajo, decir a lo que te vas a... ¡Maldito!
3: ¡Ese es un enfermo!
2: Oye, eso no es verdad.
3: Sí, eso es un enfermo.
2: Quiero pruebas.
3: Esas son
0: las
3: enfermos.
0: Pruebas, las pruebas aquí las tienen, miren, miren, aquí está.
3: Ese es otro.
0: Esta es la plática que tenemos, mira, aquí está la plática que tenemos. Aquí está.
1: Ah, yo no sabía que eras así, güey.
4: Oye,
1: esas fotos no.
4: Hola, Selena, hola, perdido, mira. ¿Para qué quieres eso si aquí hay de carne?
1: ¡Ah! Chale.
4: No, no.
1: ¿Cómo que hay de carne?
0: Y tengo más, pero eso los tengo para el caso que se viene muy pronto.
2: Oiga, oye, Selena, no es cierto. Sigan peleando, regaña al garbanzo, está bien idiota.
0: No, too late. Too late.

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2: Muy bien, bueno, les vamos a regalar muchos boletos el día de hoy para lo que es el fin de semana, que estará la banda Vallarta Show, banda Z y banda Potrero, donde Erasmo estará regalando $500 para los que bailen ahí quebradita, así que vamos a iniciar con esto. Más adelante se viene México Canta, muchos chicos que nos están escuchando, chicas o papás y mamás,

0: que nos están escuchando tienen a un hijo talentoso, un sobrino, un primo, alguien que conocen, que canta muy bonito ahí en las fiestas, los parties, o tal vez ya hizo ahí alguna grabación o algo y no hay quien lo empuje, bueno, lo apoye, pueden hacerlo porque el gobierno de México tiene un concurso que se llama México Canta, el cual impulsaría su carrera, pues, a las grandes ligas, así que ponga atención porque en mexicocanta.gov.mx pueden subir su talento y van a ser ahí, ahí van a estar buscando a esos chicos. Suerte, más adelante les vamos a hablar de eso porque hoy tenemos un chico de Huntington Park que lo logró.
1: Sí, llegó a las grandes ligas, ¿eh?
2: Desde abajo, Choco, con talento y no esperando a que alguien venga a sacarlos del sofá. Hay que buscarle, subió su información, subió su video. Ahí hay links donde lo subes a Face, subes tu perfil de Facebook, de Instagram, tus videos. Y ellos dicen, este me gusta, este no. Y pueden subir todo eso ahí, Choco. Suerte para todas las mujeres, hombres y también homosexuales y también lesbianas que cantan. Pueden concursar ahí todos.
1: 18, 29 años, ahí está papita, fácil.
0: De 18, 29 años, bueno, sí, suerte sí, para sí. Ellos. Vamos a hablar de eso más adelante. Así que vamos con las encuestas, ¿serás, no?
3: Dale, pues, vayan preparándose, calentando, porque todos los fans de La Quebradita ya es gente que ya le duelen las rodillas. Vayan calentando porque tengo $500 cash para ustedes. Este dominguito allá en Banning, California, Choco, en la primera encuesta del día de hoy, en las encuestas chidas, la pregunta fue, ¿a ustedes los tiene emocionados el Mundial, sí o no? ¡Garbanzo!
1: ¡Sí, mucho!
3: El Garbanzo lo tiene emocionado el Mundial, antes dice que no y ahora que ya se está acercando el día dice, ¡ay, no. ya me emociona!
1: Es que, ¿sabes qué? Escuché al Vasco decir, este es nuestro Mundial en casa, man, aquí, man. Y la neta, cuando escuché eso y vi que faltaban poquitos días, dije, ¡no, ma! ¡El Mundial es nuestro!
2: Oye, el Vasco, esa es buena pregunta, Choco. ¿Nosotros deberíamos relacionar el deporte con la nacionalidad? ¿O somos hipócritas? Porque el Canelo, sí, mexicano, pero ¿qué tal los boxeadores que tienen un récord de 10 perdidas y una ganada? Ahí, ¿por qué no decimos, bien, ese es mexicano?
0: Bueno, buen punto. No, sí, bueno. O sea, nos subimos con el que está triunfando.
2: Exacto, o
1: sea. No el que le echa ganas para salir adelante.
2: Güey, ven un güey peleando, por decir, un güey muy bueno con un mexicano. Dicen, ese güey no trae nada, ahorita lo va a hacer pedazos. ¿Por qué no dicen, vamos, güey? Nada más con el que está triunfando. Entonces, ¿somos o no somos?
1: Me gusta mucho este punto de vista porque eso le dije a este enmascarado de Chicharito que hizo cosas grandiosas en Europa y ahora resulta ser que no fue tanto.
3: Oye, güey. No fue tanto. No desvíes, güey. No
1: es mexicano
3: no,
1: y es triunfador.
3: No desvíes cuando yo te digo que una cosa es que el vato sea bueno y otra cosa es que lo quieran hacer como un crack, güey.
1: Es nuestro crack.
3: Tu crack.
1: Es nuestro crack, claro.
3: ¿Sabes lo que es la palabra crack? Zidane, Maradona, Messi, Ronaldo, esos son cracks, güey. ¿Cómo vas a meter a Chicharita? Ese es el pedo. Ese es lo único. Yo no estoy diciendo que...
1: Justo lo que dijiste tú, Doggy, lleva la contraria. Yo,
3: ¿qué tiene que ver,
1: güey? Es nuestro mexicano, hay que apoyarlo.
3: Sí, pero tienes que ser realista, güey. Entonces, ¿México en qué lugar está en el ranking de FIFA?
1: No sé, como en el 12.
3: No, el 1. No, el 1. No eres mexicano. No eres mexicano. Ahorita acabas de ser mexicano y te quitaste.
1: No, los números no te engañan.
2: Bueno, digo, además, Erasmo, claro. Hay que ver los papeles del Garbanzo, ¿no? Digo, cuando se nacionalizó americano, dijo adiós.
3: Pero no sabe.
0: Bueno, a ver, chicos, ¿qué opina el público? ¿Están emocionados por el Mundial o no?
3: 17% dicen que sí, mucho. Te va a sorprender, Choco. La mayoría dicen, no estoy nada de emocionado. 37% no están emocionados con el Mundial. 37%. 19% dicen que sí, poquito. Más o menos dicen el 26%.
0: Yo la verdad, poquito. Emocionada, no mucho. Porque la verdad creo que es un evento que se hace cada 4 años. Y quien solamente ve fútbol, no ve lo que hay de fuera... pues está muy, muy, creo que está pensando diferente que yo, pero ¿sabes qué? Este mundial sí está dividiendo a la gente, estoy viendo los precios de los boletos, precios de hoteles, precios de estadía, el fútbol creo, aunque bien lo dijo Infantino, nosotros somos una empresa privada, para que les quede bien claro.
2: Ah, y si es una empresa privada, ¿para qué pide...
1: ayuda a los gobiernos?
2: A los ciudades y gobiernos a que la infraestructura, no esto exige. Y lo otro. Porque es una mafia, Choco. La FIFA, de la lana que gana, los alcaldes, el gobierno, se lleva una tajada y ustedes ni ven, brody.
1: Bueno, la alcalde de Kansas, Jennifer se llama, Choco, ella dice que le exigieron que llevara 200 camiones para poder transportar a la gente.
0: Exacto, camiones de la ciudad. Ajá. Que iba a pagar con los impuestos de la ciudad, ¿no?
1: Y ella dijo, ni más, yo no lo voy a andar.
0: Bien hecho.
1: Entonces,
2: sí, eso fue lo que desanimó a la gente. Entonces esperaban, ayer hay un reporte donde dicen de hoteles y les dijeron, ¿saben qué? Los hoteles por noche, nada más para que te des una idea, les voy a dar un ejemplo. Estaba $500, ¿no? Alrededor de los estadios. Y dijeron, ya ven, ¿cuándo van a hacer booking? ¿Cuándo van a reservar? Día de hoy, nadie ha reservado. El Mundial no está causando la expectativa de ir y todo este rollo. Y lo que sucedió es de que ahora, Choco, los hoteles bajaron de $500, se lo están dando ya a 300, 250 a la noche, que era lo que tenía que ser.
1: Es que espantaron a la banda también.
3: No, y es lo justo, güey. No. Y por eso mucha banda dijo en él, güey.
1: ¿Para qué?
3: Sí, por eso nosotros, Choco, los vamos a invitar a la Casa Verde. Ahí luego allá en los fanfests también están cobrando para entrar a un fanfest. Que son gratis. Estuvimos en Brasil, en Rusia, en Qatar. Los fanfests son gratis, güey. O sea, tú entras gratis a un fanfest, que es donde está, hay pantallas grandes a echar relajo y todo el rollo.
1: ¿Neta? Ah, caray. Yo no sabía que iban a cobrar.
3: Sí, están cobrando en unos lugares.
1: Ay, güey.
3: Entonces, Choco, bueno, a lo que te quiero decir, nosotros tenemos la Casa Verde y ya sabes que es en verano, va a ser mucho calor. 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
1: 480 norte de la Giassel en Anaheim.
3: ¿La cuál?
1: Giassel.
3: ¿La calle cuál es?
1: Giassel.
3: Giassel. Así. Entre el 91 y 57, por ahí nos vemos. Va a estar bien machín, va a haber de desmadre, vamos a regalar camisas. Vamos a tener música en vivo, todo de agrapa. Bueno, ya ahí pues ustedes se compran sus drinks y va a haber marisquitos. Es verano, Choco. Así que nos vemos. La primera cita es 11. El partido de México es a las 6.
1: No manches.
3: Y la gente, pues, puertas abren desde las 4:30, 5, para que llegue temprano a echar desmadre en la Casa Verde. Así se va a llamar, Choco.
0: Bueno, ya regresamos con más aquí en el show de Erazno y la Chocolata. Y bueno, para que se prepare y vamos con más de las encuestas.

0: señores, estamos de regreso aquí en el show de Erasmo y la Chocolata. En este momento nos pueden llamar para que se ganen sus boletos, paquetes de 4. A las primeras 5 personas que nos llamen, 1-888-874-2656. Llámenos para que tengan la oportunidad de estar este domingo, donde pues obviamente estará la banda Z, Erasmo,
1: ¿no? La banda Z con la niña fresa, las chicas modernas. Que tienen muchos éxitos, como por ejemplo las chicas presumidas.
2: Oh, es que francamente, esta música no nos pasa.
1: Paren esa música y esas trompetas. Van a estar la banda Z, Choco. Boquitas pintadas, tus alas y besas. Pero también va a estar la banda Vallarta. Y obviamente es para la raza que vaya a ir, que esté cerca aquí de Los Ángeles. Indio, Coachella, a toda la banda de Meca, California. La banda de la Quinta. Toda la banda del Valle Imperial, Mexicali. Toda la banda de San Bernardino. Toda la banda de Riverside. En Banning, California va a estar ahí la banda Z, banda Vallarta Show. ¿Y qué creen? Se pueden ganar $500 concursando en la Quebradita, Choco.
3: ¡Ah, bueno!
0: Muy bien, suerte para todos. Llamen 1-888-874-2656 para que estén ahí. Erasmo estará en el escenario junto a El Garbanzo. El Garbanzo, pues obviamente enseñándole cómo se maneja el escenario a Erasmo.
4: Como siempre, como Choco, siempre. Como siempre se te la pasa tomando. Es algo ya que sé. Tú no sabes.
1: Ya sé, Choco. Yo cuando voy a un evento, yo voy a pistear nomás, güey.
4: No es necesario que lo diga.
1: Yo no voy a trabajar. Y soy, Choco, el que más cobro.
4: Eso.
1: ¿Y qué?
4: Ah, ¿vienes pedo?
1: Si no quieres ir, no vayas, güey. Si no, estaría peleando.
4: ¿Por qué eres el perro Guadalupe?
1: ¿Sabes cuánto? ¡Te voy a poner una! Bueno, dame un choco la encuesta número 2.
0: Bueno, encuesta número 2. Feliz. ¿Qué pasó?
4: Sí. Adelante.
0: Ok, encuesta número 2. Económicamente, ¿cómo estás, Erasmo?
1: La encuesta pregunta que si apenas a la raya, poco guardadito, mal, debo dinero o muy bien.
0: Bueno, yo tengo que decirte que muy bien, digo, gracias a Dios, no tengo por qué, no me lo he ganado ilegalmente. Yo muy bien económicamente, 17%.
1: Garbanzo.
4: Lo mismo que la Choco, 17%, no muy bien.
1: Hijos de la fregada, pura lana ganan aquí, Choco. Choco, 17%, yo la neta estoy a raya, 26%. Cuando trabajas en un show como este, que lo único que hacen es explotar a uno, sacar su talento y pagarle apenas, no.
5: Oye, Erasmo, sí te pagan bien, el pedo es que el dinero lo usas, Brody. O sea, mira, ¿alcohol? Choco, si a Erasmo tú le pagaras $1,000,000 a la semana, ese millón se le iba.
4: Oh, pero...
5: Y ese millón iba a venir a decir, oye, no me alcanza, apenas le están pagando $1,000,000 aquí. entonces, no hay dinero que este güey le vayas a decir, oye, estás ganando bien.
1: Hey, güey, uno tiene que vivir su vida... Porque hay gente que vive su bajada y yo vivo su vida.
4: Ya estás sí, borracho, Erasmito. Ya estás borrachito.
1: ¿No era el 28?
4: Sí, ya son.
1: Ah, sí. Es que estoy viendo acá estos números. Señores, pues ya está, Choco, lo que más ganó. La banda tiene su guardadito económicamente. Están con 39% con su guardadito. 26% a raya como yo. Que están, ganan y ahí están a tablas, a rajatabla. Y bueno, pues ya regresamos, señores, gracias por votar. Volvemos con más adelante se viene el genio Lucas. Hay una apuesta, Cruz Azul contra Pumas. Pumas, Cruz Azul, ¿quién va a ganar? ¿El genio Lucas o el Garbanzo? Aquí se va a armar la pelea y viene el maestro Doggy. México canta, ¿cómo pueden ustedes participar en este evento? ¡Ya volvemos, señores!

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0: Muy bien, señores. Buenas tardes. Yo sé que han escuchado los últimos dos programas que he tenido, mis segmentos donde hablamos con Pedro. Y yo no sé, después de lo que pasó el día de ayer, donde le dije yo que si podíamos hablarle a la mujer y decirle que pues él ya se quiere retirar de ella, alejarse de ella, pero veo que tiene miedo al mismo tiempo, porque yo le dije, déjame hablar por ti y decirle que pues yo estoy trabajando contigo en tu persona y quieres un tiempo y alejarte y no quieres saber de ella, no quieres acercártela a ella. Y dijo, no, me da miedo porque me va a echar la policía. Entonces dije, ¿cómo? Y yo pues dije, ¿sabes qué, Brody? No te quieres dejar a ayudar. Y yo creo que me faltó un poquito más, tal vez mañana o pasado voy a hablar con él a ver qué rollo. Porque creo que hay gente que quiere alejarse de alguien y no sabe cómo y tiene miedo y les tienen pavor, terror. Yo les he comentado aquí que qué bonito es cuando alguien te tiene respeto y no miedo. O sea, muchas mujeres ahorita ellas creen que el esposo las quiere, las ama, dice, no pueden andar sin mí, no puede estar sin mí. Miren, les voy a decir la verdad. Y eso va para ustedes, mujeres. Yo sé que muchas me escuchan y ustedes mandilones, cámbienle porque va a estar muy fuerte para ustedes y van a llamar enojados. Entonces, no los quiero lastimar a ustedes, niñas. Miren, ustedes como mujeres presumen y se levantan el pecho diciendo, mira, él no me puede dejar. Él ya sabe que, pero no es porque te amen o te quieran. No saben cómo alejarse de ti. Y muchas mujeres dicen, yo nunca lo he amenazado, yo nunca he dicho nada de él. Ustedes son las mismas que cuando el Brody le dice, oye, vamos a ir bien el mundial de fútbol, ¿no? Vamos a ir a ver un partido a Los Ángeles o a Santa Clara o a Atlanta o a Dallas, Houston. Vamos a ir a ver un partido. Ellos lo sueñan, pero no lo van a decir porque tienen miedo a la mujer. Ellos tienen miedo. El otro día decía yo que iba, este tema lo tenía. Muchos hombres sienten culpabilidad el disfrutar sin la mujer. Y lo vimos. El otro día tuvimos un evento donde muchos brodies tienen, yo no digo que culpabilidad, tienen miedo, tienen algo de disfrutar solos. Si supieran que la vida dura mucho y que ellos se den un espacio para ellos, los amigos, o sea, en un mundo ideal, bueno, no ideal, en un mundo normal, no debería de haber un pedo porque tú te vayas, Brody, a jugar billar, a ir a ver carreras de caballos, al casino, con tus amigos, un trago, solo. No debería de haber ningún problema. Solo hay problemas donde tienen una mujer que es una bruja, posesiva, y además controladora. Y ahorita les voy a decir cómo funcionan ellas. Ellas ahorita me están escuchando y dicen, yo no lo controlo. Yo por mí, el que se vaya. Van a ver ahorita cómo funcionan, ¿eh?
1: Ay, ay, ay.

0: ¡Bravo, maestrazo!
1: Hablamos de las mujeres posesivas disfrazadas de yo no soy así. Y les voy a decir una y clásica. Es esa mujer que te dice, pues tú si quieres, vete. Yo, la verdad, yo nunca he dicho nada. Ese doggy ya lo escuché. Y mira, Santiago, por mí, tú vete. O sea, tú vete. O sea, es esa forma de posesiva, de controlar, que ante los inocentes que me están oyendo, pues no es nada. Oye, maestro Doggy, ¿de qué está hablando? Pues ella le está diciendo que se vaya. Ay, muchachito. Sí, le está diciendo que se vaya, pero entre líneas es, vete, ve, Santiago, ve. Esta mujer, cuando este brody venga, va a decir, entonces sí te fuiste. Tal vez no cuando venga, tal vez se la va a sacar otro día y va a decir, oye, entonces oyendo a tu maestro Doggy, o sea, y entonces ¿qué? Andabas a gusto allá, ¿no? Cuidado con que, por ejemplo, si están en las mismas redes sociales y de repente pongas, aquí andamos bien a gusto con mis compas. Ah, pero cuando ando yo contigo no pones nada. Cuando ando contigo, ahí no pones. O sea, yo no estoy diciendo que no vayas, yo nomás estoy diciendo eso. Este tipo de mujeres te van a querer controlar o te están controlando de esa manera soft, suavecito, lentamente, sutil. Vamos a buscar la definición de sutil para que ustedes vean de lo que estoy hablando y además vamos a aprender definición de palabras en lo que es realmente la definición. Sutil, definición. Sutil es un adjetivo que describe algo fino, delicado o difícil de percibir a simple vista. O sea, es difícil de ver, brodis, a simple vista. O sea, es ella, pues que te vaya bien. Eso es muy sutil, está siendo sutil para que tú no lo percibas bien, pero ahí está. Se utiliza para referirse a detalles tenues, así como personas que actúan con un gran perspicacia, tacto o astucia para no llamar la atención o evitar conflictos. O sea, decir, no, es que yo nunca le dije que no fuera. Y este brody que ya, con el que hablé ayer y antier, él sabía que si nosotros hablamos con ella, ella iba a decir, ¿de qué habla? ¿Yo? ¿De qué habla? Yo nunca... A ver, Pedro, yo te he dicho eso. Y él iba a decir, no. Pedro, yo te... No. Pero él sabe que está siendo manipulado de una manera con control remoto. Ya no es el cable, ya no es te estoy jalando, te estoy con la mirada, con lo que yo digo, te estoy manipulando. Y muchas mujeres, brody, a ustedes los tienen así. El problema, y con lo que yo empecé esta plática, es las mujeres se creen que ellas dominan, pero no, ustedes son terroristas. Terrorista es aquella persona que crea terror. Ah. Y ustedes le están metiendo miedo y terror a un hombre. Mi pregunta es, ¿son tan poca mujer que la única manera para tener un hombre con ustedes es a quien le meten miedo y terror, a quien ustedes están manipulando con amenazas como voy a decir esto, o te voy a echar a la policía, o voy a inventar esto, a ti no te van a creer, a mí sí? Ustedes no son realmente un buen ser humano, o sea, son una mierda, ¿verdad? ¿No? Ese es lo que es. Entonces, manipular a alguien así es realmente triste y las hace ver como unas cualquieras, en mi punto de vista. Si ustedes son así, pues ya tienen su título. Si no son así, qué bueno.
0: Wow.
1: Señores,
0: wow.
1: 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Regresamos.

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0: 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Era hora de la parodia, Choco, pero ¿por qué me estás bloqueando mi talento?
1: Bueno, mira, era eso. Primero, el talento que tú digas, wow, qué talento estoy bloqueando, no es mucho. Y bueno, quería que escucharas esto, Erasno, tú que le vas al Cruz Azul.
0: Ah, Choco, si vas a saber, a ver, para la parodia, para meter al Cruz Azul, me largo ese, maestro, lléveme.
2: Tú no mandas aquí, güey. Choco, perdón.
0: Dije maestro, güey.
2: Sí, pero yo estoy hablando con la Choco, que no le falten el respeto.
3: Erasno, hay que ver de qué se trata, bro, y ya después vemos si valió la pena o no.
1: Bueno, va a valer la pena porque en la línea telefónica tenemos a el genio Lucas y va a hacer una apuesta con el Garbanzo porque el Garbanzo le va a los Pumas, el genio Lucas le va a el Cruz Azul, que ya me dijeron que el genio Lucas es bueno jugando fútbol.
2: Ah, sí. Le hicieron un túnel, pero sí es bueno.
0: Oye, Choco, el genio Lucas, con todo respeto, yo pensaba que con todo respeto, genio, aquí el Doggy anda diciendo que usted ya es un señor, que no sé qué, y lo vimos jugar, Choco, y dije, ay, güey, es un morro.
2: Sí.
1: Pues se mantiene bien, no está en drogas, no hace alcohol, se duerme temprano, ¿qué más quieren? Genio, buenas tardes.
4: Buenas tardes, Choco, qué gusto volverte a saludar y pues como siempre... Un placer saludarte y estar contigo.
1: Genio Lucas, igualmente, pues me dicen aquí que va a haber una apuesta. ¿Cuál es la idea que tienen de la apuesta? Me están hablando que si gana el Pumas, Erasmo y la Chocolate estaría una hora en su programa. Amenazan que sería el Doggy. Y luego dicen que si gana el Cruz Azul, usted estaría una hora en el show de Erasmo y la Chocolate. ¿Esa es la apuesta? ¿Usted está de acuerdo?
4: Perfectamente, pero hay una condición. Tiene que ser en la hora del Doggy. Yo sé que Erasmo tiene sus parodias, yo sé que la Choco tiene su sección, pero yo quiero estar en la hora del Doggy sin que nadie se meta ni diga nada. Hacer yo lo que a mí me gusta hacer.
1: Bueno, en este programa mando yo soy la que mando. Entonces, si gana el Cruz Azul, el genio Lucas estaría una hora en el programa y sería, bueno, lo que es el segmento del Doggy, ¿verdad? Que es, ahí estaría. Así que, Doggy, no hubiera programa para ti.
3: Ah, bueno, pues pues es tu show. O sea, yo mi podcast sí va a estar del maestro Doggy.
4: No te pongas nervioso, Doggy, no pasa nada, nada más es una hora.
3: Sí, sí, y lo que va a ser al aire, pues es tu show, Choco. Digo, ustedes van a perder, no yo. Mi podcast está con todo y sí, métanlo aquí al aire. O sea, si quieren quitar la hora del Doggy para poner esto... Eso que ya me imagino, hablando de que pasé a mi vecino de México, ¿ustedes qué opinan? Llamen y díganme si está bien o está mal. ¿Quieres meter eso? Mételo.
2: ¡Ah! ¡Qué irrespetuoso!
1: O sea, ya vas a empezar a faltar el respeto. O sea, ¿tienes miedo?
3: Sí, si quieres meter a la diva y luego a no sé quién una canción y todo ese rollo, pues es tu show. Es tu show.
0: Debería... Oye, güey, pero ¿para qué te enojas, güey?
2: Sí, si no te enojes, tranquilo. Pero si el genio tiene algo que vender, ese es el lugar para anunciar lo que decía el Doggy. Como hay mucha gente escuchando.
3: No, creo que ande vendiendo cosas.
1: Bueno, eso ya es patrocinio, Garbanzo, eso ya no. Pero lo importante es de que el genio...
4: Pero ya terminó para poder hablar yo.
1: Sí, ándele. Genio, díganos, ¿qué piensa presentar si gana Cruz Azul en la hora donde por lo regular está el Doggy?
4: Voy a hablar de los matrimonios, de la relación de pareja, cómo debe de ser un equipo y no tener la balanza inclinada hacia un solo lugar. Y déjame recordarte, Doggy, son 37 años de aburrir y de hacer sola y de tocar canciones y de decirle a la gente cosas bonitas. Nada más son 37 años.
1: Ya lo ves.
4: Por cierto, voy a llegar, primero Dios, a 38.
1: Igual y voy a subir el rating en esa hora. O sea, uno nunca sabe, así que, Doggy, también no creas que que todas las puede.
3: Muy bien, o sea, 37 años, él lo dijo, yo no, aburriendo a la gente.
1: Lo dijo sarcásticamente. Sarcásticamente,
3: Doggy. Ah, pero yo sí lo agarré en serio.
0: Y estos güeyes.
4: Ah, bueno.
1: Bueno, genio, entonces la apuesta está ahí.
0: Choco, también decirle a la gente que pusimos una publicación en las redes donde si ustedes adivinan cuál va a ser el marcador de ida y marcador de vuelta, denos a qué minuto va a ser el gol. El Juárez, la camisa que quieran, se las vamos a mandar a ustedes, el que esté más cerquita. Así que vayan, busquen en las redes sociales donde publicamos eso, para que tengan la oportunidad de ganarse su jersey auténtica, original, de su equipo, ya sea el equipo que le vayan. Ahí está.
2: Oye, Choco, y para que sea claro, ¿verdad? Hablamos de que ¿quién se corona campeón o el partido del jueves?
1: Es campeón.
2: Ok, perfecto. Nomás para que todo esté claro, porque después aquí... No,
1: es que... campeón. El que sea campeón, perfecto. Ese va a ser el que va a tener su hora.
2: Perfecto.
0: Ok, para que quede claro, señores. Vámonos para que quede claro. Lo que va a pasar aquí es...
2: A ver.
5: La apuesta del siglo. El genio Lucas contra Erasmo y la Chocolata, donde pagaría el doggy. Pumas Cruz Azul. Cruz Azul. Pumas. ¿Quién será el campeón? Si Cruz Azul se corona campeón, el genio Lucas estará haciendo su show. Donde hace su show el doggy. Si queda campeón el Pumas, Erasmo y la Chocolata tendrá una hora en el show del genio Lucas. ¿Quién ganará? La gran final este domingo, 24 de mayo. La apuesta se pagaría el día lunes, 25 de mayo. Muy atentos.
4: No vayas a llorar, Doggy, nada más. El campeón, ya sabes, va a ser Cruz Azul.
2: Espérese, don Genio, no cante victoria, tranquilo, si no van a ir solos.
3: Oye, Choco, ya que se van a meter en mi hora, mi pregunta es, ¿yo puedo hacer mi hora? Ya que, como no, digo, para compensar, yo lo haría en la mañana el genio si gana el Pumas.
1: Bueno, pues, si yo no me pienso levantar temprano.
0: Ni yo, güey.
2: Ni yo, güey. Yo más aprovecho lo que te digo.
0: Ni yo, ni madres, güey. Ahí hablas el garbanzo.
2: No. Tú directamente con el genio se arreglan, yo ya.
3: Oye, la final es en el estadio de Pumas, ¿no?
4: No se preocupe, no van a tener que madrugar. Cruz Azul será campeón. Según cuenta la historia, el equipo más popular en México es Chivas.

0: seguido por el América, tercer lugar Cruz Azul, cuarto Pumas. Entonces,
1: no es cierto. A ver, señor genio, a ver, nos hemos enfrentado tres veces en toda la historia. Una la ganó usted, otra la ganaron los Pumas, y esta, ¿quién cree que va a ganar? Pues otra vez los Pumas. Déjese de estar diciendo también cosas, señor genio, por favor.
0: Bueno, ya lo sabremos el domingo, y el lunes no se preocupen por madrugar. Mejor preocúpense por hacerme espacio para la tarde, ¿eh?
2: Oy. Oye, Choco, desde el 96 al 2024, Pumas y Cruz Azul se han enfrentado 7 liguillas con saldo a favor de Cruz Azul, que han clasificado 5 ocasiones por encima perdón, me equivoqué. A favor de los auriazules, o sea, de los Pumas. Gracias. Han calificado 5 veces por encima de los cementeros. Gracias. Que solo han podido derrotar a los Pumas dos veces, Choco, de 7 a los cuartos de final del clausura 2024. O sea, hasta ahí te levantan 2 años más. Garbanzo, tienes la delantera.
3: Ahí vamos. No, y además cierra Pumas en casa.
1: Acuérdate que lo de nosotros es una película, ya tienen a Wiki. ¿Qué es eso,
0: güey? Chivas cerró en su casa, no se les olvide. Atlas cerró en su casa, no se les olvide.
1: Sí, pero está hablando de una
3: equipos. Sí, pero está hablando del superlíder también. Favor. Oye, Choco, también el genio Lucas, yo no sé quién le da, ya porque le dijeron que jugaba bien, ya él ya siente que es David Faitelson.
2: Doggy, tú cállate. Tú siempre has envidiado al genio Lucas por muchos años, sí, y bueno. Ahora lo peor que te va a pasar es que el Cruz Azul gane y tengas al genio Lucas en tu segmento. Eso te va a doler y te va a arder.
3: Bueno.
2: Genio, el último mensaje que tenga para sus fans, a los fans del Cruz Azul, para el Garbanzo que le va,
0: Choco,
2: a los Pumas.
0: Solamente un favor, Choco, como tú mandas en ese programa, me gustaría que cuando yo esté en mi hora, que va a ser el lunes, por la tarde, si el Doggy me puede traer té, agua, no sé si puedas pedirle que haga eso, por Doggy. Favor.
3: Claro, no, yo lo hago con gusto, a mí no me gusta estar sin hacer nada, yo le traigo café, agua. Ya animos que qué más pueda tomar. Ya otras cosas le hacen daño.
2: Oye, oh my God.
0: Oye, Choco, y bueno, yo sé que como tú eres la que manda y la del billete, como sé que van a aumentar los ratings, en esa hora podrías darme un bono.
2: Ah, sí, bueno,
0: luego me da por correr. ¿Puede ser? Luego me da por correr gente, ya sabes cómo soy yo.
2: Claro, dígame cuánto más o menos de bonus estamos esperando cobrar.
0: De acuerdo a lo que sea la puntuación que se levante ese día.
2: Bueno, digamos que un punto.
0: Digamos 2.
1: Ok, ¿cuánto sería?
0: Lo hablamos y lo discutimos en privado, Choco, por favor.
2: Si van a andar tirando eso, pues díganlo al aire, qué poco.
1: 40, $30, ¿cuánto es?
2: Erasno, tú no puedes hablar, tú le das a la América, cállate. Bueno, gracias, genio. El día lunes ya veremos quién estará haciendo la hora, dónde. ¿Ganará Pumas o ganará el Cruz Azul? Usted díganos, genio contra el Doggy. Ya regresamos. Esto es Erasno y la Chocolata. Volvemos.

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1: El reconocimiento es para todos, pero en la categoría de mejor intérprete. Y el día de hoy se convierte en la o el primer ganador de México Canta. ¡A la una! ¡A las dos! ¡Y a las tres! ¡Sergio Maya!
2: ¡Sí, señoras y señores! ¡Eso fue México Canta, la primera edición, Choco! Y aquí en el show de Erazno y la Chocolata... nos llamaron mucha gente diciendo, oye, mi hijo sí canta, mi hija sí canta, y por qué no nos habían dicho y no sé qué, Choco, pues viene México Canta, versión 2 o segunda temporada, o no sé cómo le vayan a llamar.
3: 2.0.
2: Pero ya está, para que se registren, Choco.
4: Oye, pues buenas tardes, tenemos el día de hoy a uno de los participantes de México Canta. Estuvo ahí, participó, y muchos de ustedes pueden, sabemos que tiene un sobrino, una sobrina, un hijo, una hija, un vecino, una vecina, que canta muy bien, y que aquí en el show de Erazno y la Chocolata queremos decirles que llegó el momento para que tengan esa oportunidad y los expongan a nivel nacional, a nivel internacional, porque es México, Estados Unidos, y van a tener la oportunidad de registrarse para cantar del 11 de mayo al 10 de junio, o sea, las registraciones ya están abiertas en este momento, ¿no?
2: Así es, Choco. Ya tenemos aquí uno de los participantes nacido en Huntington Park. Si este vato pudo, que nació en Huntington Park y triunfó en México y Estados Unidos con México Canta, ustedes también pueden. Así que ya lo tenemos aquí, Choco, y lo vamos a presentar. Él es, pues, de papás sinaloenses y zacatecanos. Aquí tenemos a Brian Muñoz.
3: ¿Cómo que no ganaste tú, Brian? No, manches.
5: Compadre, así lo quiso papá Dios, pero gracias a Dios aquí andamos y gracias por el espacio. La verdad, estoy muy afortunado y muy contento de estar aquí. Gracias por la invitación.
2: Pues ahí está. Oye, Brian, pues eres uno de los que estuvieron en México Canta, algo que cualquiera quisiera estar en la televisión, grabando y todo el rollo. Hasta tienen gira por México, estuvieron en los Grammys. La vida te cambió la vida en un ratito, vato.
5: Definitivamente, sí, fue algo en el momento que se dio, pues por culpa de mi papá, que muy mañanero, le gusta mucho ver las mañaneras.
2: Ah, y... pensé que se aventaba el mañanero con tu jefa. qué raro,
3: eso, güey, que tiene que ver con el concurso.
6: Sí, sí, como mi papá es muy mañanero y mi mamá está bien feliz.
5: No, pues sí, de que tiene que cambiar el aceite, tiene que cambiar el aceite de alguna forma, ¿no? Pero no, gracias a Dios, pues por culpa de mi papá, de hecho, fue el que me impulsó a audicionar, a participar a la convocatoria de México Canta, la primera edición. Y pues nos llegó hasta las finales. Y pues gracias a eso nos llegó a hacer giras en Madrid. Hace poco estuvimos
2: hasta en Madrid. ¿Hasta en Madrid fueron a España?
3: En la Madrid.
4: O sea, sí. Para que los que están escuchando recuerden, hay convocatorias para gente en Estados Unidos, convocatorias para gente en México. Y estamos hablando de que ya están abiertas estas convocatorias para que ustedes vayan a mexicocanta.gov.mx. Para que tengan la oportunidad de registrarse, vamos a poner nosotros los links también en nuestras redes sociales. Y no hay excusa, porque obviamente lo padre es de que más allá de la música, has grabado con compañeros que venían de Chicago, de Texas. Estuvimos ahí, ¿no?
2: Ahí estuvimos entrevistando, Choco, a los participantes. Unas morritas aquí de Pomona, de Corona, había banda de Dallas, sí, de McAllen, de todo Estados Unidos.

0: Tijuas.
1: La llamada es, señores, regístrense para que tengan esta oportunidad. Las edades son entre... Ahorita vamos a decir las edades, porque hay límite hasta los 29. Creo de los 18 a los 29, ¿no?
2: 18 a los 29.
1: ¿Cuántos años tienes tú, Brian?
2: Tengo 24, gracias a Dios.
1: 24. Y en estos días, ¿qué es lo mejor que te ha pasado de todo lo de México Canta?
2: Pues más que nada hacer amistades. Tuve la fortuna de hacer buenas relaciones dentro en la industria. De hace poco estuvimos en la mañanera cantando junto con Junior H.
1: Ah, también.
2: Y también con mi majito Aguilar, mi paisana, que le mando un fuerte abrazo. Y pues la verdad es una experiencia de olvidar que créeme que a través de México Canta hacen los sueños hechos en realidad, porque oye, los míos sí me están cumpliendo.
1: Sí, qué padre, lo vemos. Tu papá, dices, fue el que veía la mañanera. Dijo, hijo, deberías de apuntarte ahí para que vayas. Tú hiciste, me imagino, alguna prueba antes de entrar. ¿Cómo fue?
2: Básicamente fue muy fácil. A través de la página de mexicocanta.gov.mx te da toda la información y las instrucciones, cómo mandar tu canción, sea inédita, sea cover, un video o un audio de donde estés cantando, o que sea una canción tuya de tus composiciones que estén cantando un intérprete, porque algunos son compositores, y pues los mandan a través de esta página donde van a pasar filtros. Me imagino que pues varios ahí candidatos ahí de la industria van a andar, me imagino el Consejo Mexicano de la Música, que van a estar ahí escuchando cada tema y evaluar si pasas al siguiente fase, ¿no?
1: Estoy viendo, abrí ahorita la página mexicocanta.gov.mx y puse ahí registrarte, veo información del proyecto. Lo primero que pregunta es nombre del proyecto. O sea, si tú tienes un grupo que se llame, no sé, Los Garbanzos del Norte, hey, Los Erasnos del Norte, usted le pone ahí Erasno, Los Garbanzos del Norte, y luego tu nombre del integrante principal y luego el correo electrónico, y lo dice agregar integrante, y luego ya podemos ver donde tú puedes poner los links. Por ejemplo, si ya grabas, tienes ahí covers, los puedes subir a Facebook, tienes un link para Face, un link para TikTok, link para YouTube, link para Apple Music, link para Spotify, link para Instagram, y luego pones un poquito de la biografía, me llamo fulano, o nuestro grupo se llama, somos 5 integrantes, somos de tal lugar, bla, bla, bla, bla, vivimos en tal lugar, y ahí mandan toda la información, y le ponen siguiente y se sube todo para que ellos ya tengan la información de ustedes. Pero eso está muy fácil, y obviamente si tienen talento, pues a darle, ¿no? Y como si usted tiene talento, mucho talento. ¡Ey! Órale, pues ahorita regresamos porque vas a cantarte una rolita, ¿o qué?
2: Ah, abuelito de Baman.
0: Ah, bueno.
1: Señores, México Canta ya está aquí, segunda edición.
0: A registrarse.
1: Mexicocanta.gov.mx. Registre a su bandita y regresamos.

0: Tenemos a Brian Muñoz, señores, de papás sinaloenses y zacatecanos. ¿Tu jefa de dónde es?
1: De Culiacán, Sinaloa.
0: Ella es la de Sinaloa. Ah, lo trae bien cortita tu padre. Y tu jefe de Sinaloa, era listo así como...
2: ¿Cómo sabes?
0: Hijo, no digas nada de tu mamá, ya ves cómo se pone. No digas nada de tu mamá, hijo, ya ves cómo se pone. ¿Siguen juntos o no?
1: ¿Cómo no? Gracias a Dios, fui felizmente casados y...
0: Eso te dicen a ti, si supieras que...
1: Oye, acuérdense de las mañaneras, también los mañaneros, como dijo... ¿Cómo era?
0: A eso es lo que lo tiene feliz.
1: Ándale, ándale.
0: Oh, bueno. Imagínate.
3: ¡Ay, queridos hermanos! Les saluda el más rorro de Zacatecas. Quiero mandar un saludo al papá de Brian, que se ve muy rorro. Muy rorro, como yo se entra a las mañaneras con mi florecita. Muy rorro, muy bonito. Saludos a toda la gente de Zacatecas, queridos hermanos. Amén. Lo único que hay ahí en Zacatecas es pura tierra y los Aguilar. Esa.
0: ¿Qué pasó? Oye, Brian, pues bueno, señores, Brian está aquí en el show de Grande la Chocolata. Él fue parte de México Cantan y todavía sigue siendo parte de México Canta y los viene a invitar para que se inscriban. ¿Qué le dirías a los morros que tienen talento, a las muchachas que tienen talento, Brian?
1: Que empújense a calar esta oportunidad, que estoy seguro que van a cambiar sus vidas definitivamente, y pues que no estar rodeado con gente... más importante de la industria, ¿no? Estamos en buenas manos, definitivamente, y que no poder proyectar de una plataforma que sí definitivamente van a llegar a ese alcance o a esa meta donde quieren llegar, que sus voces sean escuchadas, que sus historias sean escuchadas, y pues hay que darle, a Dios rogando y con el mazo dando, y hay que aprovechar cada oportunidad que nos venga. Y pues, la verdad, aproveché esta oportunidad sin quererlo, y gracias a Dios estoy acá, y estoy muy afortunado, muy bendecido a mi Pepe Serrano, a la empresa, y pues todos los proyectos que viene por delante, incluso una serie que vamos a hacer próximamente. Pues soy parte integrante de la agrupación Los HH.
0: Los HH.
1: Sí, señor. Y pues vamos a hacer una serie que se llama House Hits, la segunda temporada, para que lo vean a través de Amazon Prime.
0: ¿Ya están grabando?
2: Ah, fregón, ¿eh?
1: Estamos ya por medio de empezar ya las grabaciones, y pues para que lo esperen.
2: Ahí está HH, ¿no? House Hits.
0: House Hits. Sí, pues, House Hits. Oh, los HH. Damn.
2: La perro.
0: Oye, ahí está, yo sé que eran los hermanos Hernández. Pero sí, güey. Bueno, pues señores, muchachas, muchachos de 18 a 29 años, para que ustedes manden sus videos, su música a través de mexicocantan.gov.mx, y les voy a decir, va a cambiar su vida porque les tratan como estrellas ya. Que
2: 100%,
0: güey. Desde que llegan, su hotel, sus vuelos. Lo que viene siendo, pues van a salir en televisión nacional, por acá creo que es el 22 en Estados Unidos, sí. En YouTube, en todos lados, y luego hacen una gira con los ganadores, los finalistas, y eso es muy chido, así que vayan, Choco, ya está en la página mexicocanta.gov.mx.
4: Bueno, dice del 11 de mayo al 10 de junio, o sea que todavía tienen para registrarse, tenemos de que hay convocatorias para Estados Unidos. Y luego los finalistas son el 24 de julio.
0: Ah, el 24. Ah, en tiempo de mundial. Ah, acabándose el mundial.
2: Exactamente.
0: El mundial se acaba el 20. El 24 viene siendo que con miércoles por ahí. Entonces se anuncian los finalistas de Estados Unidos. No se queden afuera para que ustedes entren ahí. Y luego los finalistas de México los anuncian como una semana después, el 31 de julio. Y la semifinal de Estados Unidos es el 23 de agosto. Pero primero lo primero, vaya y inscríbase ahí.
4: Oye, traes tu guitarra, quieres cantar, te está escuchando millones de personas. ¿Qué canción vas a interpretar, Brian?
1: Bueno, esta canción fue una de las canciones que yo participé en la convocatoria de la primera temporada de México Canta. Se llama La Catedral, que la compuse para una muchacha ahí por ahí que... Que ya sabe cómo corre el agua conmigo, ya sabe quién es.
2: Y se enojó la capilla.
1: Ándale, se acabaron las... Se acab, como dijo Antonio Aguilar, de hecho, así se inspiró la canción. Oh, una entrevista que dijo, desde que se acercó la catedral, se acabaron todas las capillitas.
0: ¡Ah! Y tú te la creíste.
1: Y me la creí.
0: No, va. Vámonos, pues. Échale, Brian. Brian Muñoz, señores, de Huntington Park. Vámonos.

0: gracias. ¡Wow!
1: Sí, güey. Perra.
2: ¿Esa canción la escribiste tú?
3: Es de mi autoría, sí, señor.
2: Muy bien, oye, pues qué padre. ¿Cuántas canciones has escrito?
3: Está para arribita de los 100, gracias a Dios.
1: Ay, güey.
2: ¿Esta es tu favorita?
3: Hay varias. Todas son mis favoritas.
1: Échate un pedacito de otra, ya, para aprovechar el talento aquí de Brian Muñoz. Digo, antes de que se haga más famoso, ya se hacen famosos. Como Karim León, cada rato me hablaba y ahorita ya el vato ya no me contesta. Así es, son las.
4: Maldito raza. Luis Miguel, te odiamos. ¿Así aquí empezó?
1: Aquí empezó Luis Miguel también. Pero bueno, mira, aquí empezó Gerardo Ortiz, Remy Valenzuela.
4: Julián.
1: Bueno. ¿Quién más? Alfredo, todos, así que eres uno de ellos. Vámonos.
4: El Vale.
1: Échale.
3: Esta canción. Esta canción que sigue es una canción que yo compuse de inglés y en español para todos los poches ahí por ahí. Se llama Easy to Go, fácil.
4: Inge.
3: Dice.
4: A ver.

0: que ahí van a los
1: chocó, tranquila, chocó. Te llegó, vaya.
2: Muy padre, o sea, tiene mucho talento y ustedes también, si tienen talento no se queden ahí, así como Brian lo hizo, puso su información y fue convocado para las finales, finalista de México Canta, ustedes también pueden ser parte de México Canta de 18 a 29 años, vaya a mexicocanta.gov.mx, éxito para todos, suerte, y aquí vamos a estarlos mencionando a los finalistas en el show de Erasmo y la Chocolata. Estaremos en el concurso, viajaremos a Ciudad de México donde son las finales, suerte para todos, corran la voz y saquemos esos jóvenes de ahí, porque esa es la finalidad de este concurso. México Canta es un concurso para cambiar la narrativa de la música, y obviamente contra las adicciones, ¿verdad? Así que suerte para todos.
3: Brian, gracias. Y arriba, hermano, muchas gracias. Zacatecas y Huntington Park.
0: Amén. Muchas gracias, hermano. Dios me lo bendiga. Muchas gracias.
3: A todos los que andan ahí por la Gage y la Pacífica, ahí por el Gallo Giro.
4: Unas tortitas.
3: Ahí por el Lidos, allá por el... ¿Cómo se llama? El Lidos. Donde
0: el Lidos.
3: El Pin, los Pinos, güey, por pinos. Ahí.
4: Oh, saludos.
3: ¿También están los Pinos ahí?
0: Sí, el Teatro de los Pinos, sí.
3: Ahí fue donde, híjole.
4: Ahí fue donde conociste a aquel.
5: Ahí fue donde Garbanzo, ¿te acuerdas de Francis, la comediante?
0: Me suena.
5: Bueno, pues un día fuimos y se perdió el Garbanzo y estaba en los camerinos, ¡Garbanzo!
3: Ay. Ay, vamos, y entren sal con Francis.
4: No digan mamá. No estoy diciendo mamá.
3: Señores, regresamos. ¿Cómo te siguen en las redes sociales, Brian?
0: No pueden seguir como Brian Muñoz. Brian con I latina, Brian, bien gabacho. B-R I latina. A.N. Muñoz con Z, H.H. a través de todas las plataformas digitales.
3: Brian Muñoz, señores, regresamos. Vaya a mexicocanta.gov.mx. Regresamos.

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3: Muy bien, nos vamos con el Chocolatazo a Honduras. Tenemos a Hernán. Hernán, tú le vas a hacer el chocolatazo a Yoselina. Ella viene siendo tu novia desde hace apenas 2 meses, pero tú ya la quieres y la amas muchísimo.
4: Sí, sí la quiero mucho.
3: Apenas 2 meses de novios, pero ella es una mujer casada, ¿no?
5: Oh, no.
4: Una mujer casada, sí, entonces me está diciendo que iba a dejar el vato, pero quiero ver cuándo, pues, y que quiero estar seguro, pues.
3: O sea, que esta mujer está ahí con el esposo y te dice, lo voy a dejar, y no lo deja.
4: Ajá, sí, porque estoy trabajando duro para ella, pues, porque ya le he dicho a ella que le voy a tener como una reina, pero yo quiero que deje al vato, a ver, pues, porque ya tengo tiempo de conocerla y tenemos una relación ahí con ella, pero...
3: O sea, que tienes 2 meses de novio con esta mujer casada, pero ¿cuánto tiempo tienes conociéndola?
4: Tengo 10 años.
3: O sea, que ya la conoces en persona. ¿Cuándo fue la última vez que la viste en persona?
4: En enero, ¿eh?
3: O sea, hace como 9 meses.
4: Sí, apenas, sí.
3: O sea, Yoselina está casada, Hernán, y aún así tú la veías a escondidas. Tú eras como el Sancho.
4: Ajá.
3: Y pasaba de todo, tenían intimidad y todo.
4: Sí.
5: Oh, no.
3: Y después ustedes de tener sexo y todo esto, ella sí va para la casa con su esposo.
4: Uh-huh.
3: O sea, tú la quieres, la amas muchísimo, das todo por ella, pero igual ella está con el esposo. Eso a ti te debe de doler mucho.
4: Sí, claro, porque ella me dice que no tiene nada que ver. Entonces, pues se sabe que uno piensa muchas cosas, pues ellos están allá lejos, yo estoy lejos. ¿Y qué puedo pensar yo?
3: Claro, además es normal, ¿no? Ella está muy joven, tiene 30 años.
4: Sí, claro, porque la quiero mucho, pues ya le he dicho a ella que la quiero un
5: chingo. Oh, no.
4: Y quiero nada más que me haga el chocolatazo a ella. Y pues si tiene alguien, porque ella me trata solo de bello.
3: ¿Ella te dice bello?
4: Ella me trata solo de bello.
3: O sea, no te dice Hernán, te dice bello.
4: Sí, ándale, entonces...
0: Primo, ese es un truco, así le ha de decir a todos los vatos, para no equivocarse de nombre, nomás le dice, eres un bello, mi bello.
4: A lo mejor, va.
3: O sea, tú la amas muchísimo y ella está con el esposo, ha de haber noches donde tú ni duermes, Hernán.
4: No, pues claro, pues pensando en ella, ¿me entiendes? ¿Qué está haciendo allá? Y muchas cosas.
3: Pero ella te ha prometido y te lo jura que lo va a dejar.
4: Sí, claro, sí, pero todo su tiempo, todo con paciencia, pero no veo yo, pues, que si lo quiere, tiene que dejarlo en solo, pues, le digo a ella y le ayudo más a ella. Pues.
3: O sea, tú le mandas dinero a pesar de que está casada y tú le dijiste, deja al esposo y te voy a mandar más dinero del que te mando ahorita. Entonces, ¿cuánto dinero le estás mandando?
4: Pues le mando 200 dólares y todo eso, sí.
3: ¿Le mandas 200 dólares por semana?
4: Sí.
3: O sea, viene siendo como 800 dólares por mes.
4: Ajá.
5: Oh, no.
3: ¿Cómo cuántas lempiras es eso en Honduras?
4: Con más de cerca de los 20 mil.
5: Oh, no.
3: Me imagino su esposo también le debe de dar, ¿no?
0: Y dinero también.
4: Uh-huh.
3: ¿Y el esposo de Yoselin qué dice sobre esto? ¿Él sabe que anda contigo?
4: Él no sabe nada de la relación de nosotros con ella, ¿me entiendes? Y no quiero que se dé cuenta, porque sinceramente no quiero, solo quiero que le hablen a ella y que si se puede hablar ahorita, porque el vato ahorita está en la casa con ella.
3: El esposo ya debe de estar ahorita ahí con ella, ¿y quieres que le llamemos ahorita o no?
4: Pues no, pues si le pueden marcar ahorita y contesta la llamada, que coge la llamada, pues está bien.
3: ¿Cómo se llama el esposo de Yoselin?
4: José.
3: ¿Y tú lo conoces a él, a José, al esposo de Yoselin?
4: Sí, yo lo conozco, él, entonces.
3: ¿Es conocido tuyo, tu amigo?
4: Sí, claro. Más por eso nunca le hemos dicho nosotros nada, pues.
5: Oh, no.
6: You suck.
3: ¿En serio? A ver, ¿y tú cómo crees que él reaccione si se da cuenta de que tú andas con su esposa?
4: No diría nada, porque él bien sabe cómo soy yo, estoy tranquilo y todo eso, y siempre ha ayudado a él en cualquier cosa, le ha ayudado siempre, pues. No debería de molestarse.
3: No debería de molestarse porque tú eres buena onda y porque tú lo ayudas, por favor.
0: Imagínate, Choco, que a tu esposo te lo está bajando otra mujer, pero te das cuenta que es una buena mujer, no te tienes que enojar.
7: No, y aparte te ayuda.
0: Y además se lo está dejando Cayetano.
3: No, qué bárbaro, eso es un descaro.
4: No, lo que pasa es que como alero, te sabe, como amigo, pues yo le puse a la mano y aunque me quede con la con Jocelyn, yo siempre va a tener un amigo aquí, que siempre, pues.
3: Oh my God, a ver, ¿qué pasa que llegue un hombre y te quite a tu mujer y él te diga, no te enojes, soy buen hombre, aquí estoy para ti, puedo ser tu amigo?
0: Es que él está bien enamorado de Jocelyn y tú no entiendes el amor, ¿eh, primo?
4: Ajá, yo quiero que me ayuden ahí, todo lo que le hablen a ella y que diga si tiene alguien especial, de mandarle algunos chocolates.
3: Oye, Hernán, digamos que ella te manda los chocolates a ti, ¿tú te la traerías a Estados Unidos con todo y su hijo?
4: Sí, claro, sí, estoy seguro que ella me quiere y va, está seguro que va a dejar el vato, pues está bien, le entro con todo más todavía.
3: ¿Y físicamente es una mujer atractiva y es bonita?
4: Es una chula, una dama bien chula, ya era así. Tiene una carita de ángel, pues.
6: Carita de ángel, pero con esposo y amante.
3: Bueno, entonces vamos a llamarle Hernán y vamos a ver qué dice Jocelyn, ¿ok?
4: Nomás que quiero que le digan que si me quiere, si tiene algún muchacho que se llama Bello, que si está dispuesto a dejar a José, pues algo así.
3: Ok, yo ahorita le pregunto si va a dejar a su esposo José por ti, por Bello, ¿ok?
4: Ajá.
7: ¿Aló?
3: ¿Aló? ¿Hablo con Jocelyn?
7: Sí.
3: Ah, hola, Jocelyn. Mira, mi nombre es Carla. Te llamo de una compañía de chocolates. Nosotros tenemos una promoción, Jocelyn, donde le mandamos chocolates a alguna persona especial que tú tengas. No sé si estás casada, tienes novia, algún chico que te guste, alguien especial. Le mandamos los chocolates simplemente para darlos a conocer. Es gratis y es todo.
7: No sé. ¿Tiene que ser así o puede ser mi madre?
3: Bueno, mira, los chocolates vienen en forma de corazón y la idea es que le mandemos los chocolates a alguien a quien tú ames, a un hombre a quien tú quieras que sea especial para ti.
7: Wow.
3: Así es, Jocelyn. ¿Tú tienes algún hombre especial en tu vida a quien quieras mucho?
7: Sí, tengo una persona ahí. Bien.
3: Tienes una persona especial. Pues le mandamos los chocolates, vienen con una nota, le podemos escribir algo bonito a él. ¿Cómo se llama él?
7: José Ángel.
5: Oh, no.
4: Ajá, sí, porque estoy trabajando duro para ella, pues, porque ya le he dicho a ella que le voy a tener como una reina, pero yo quiero que deje al vato a ver, pues.
3: José Ángel es la persona que tú amas, la persona especial.
7: Sí, mi relación.
3: Ah, okay, ¿él es tu esposo?
7: Sí.
3: Muy bien, Jocelyn, y se llama José, dijiste, ¿verdad?
7: Sí.
2: El pobre de Hernán acaba de escuchar que la mujer que ama a Jocelyn le mandó chocolates a su esposo. ¿Debería de estar triste o enojado? 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

0: bueno, un día más para hacer los pedazos, para regresarlos a donde, de donde vienen, a la alcantarilla. Ahí es de donde vienen, del inodoro.
1: Qué bien conoces.
0: Un día más para ponerlos ahí donde son, el gabazo de la caña. Vienen siendo los desperdicios para los marranos, vienen siendo, pues, lo que son. Al final.
2: No más.
0: Bueno, la estoy regando, yo creo que nada más tengo que decir que son machos.
1: Ey, ey, ey, cálmate.
0: Tatiana, ¿cómo estás, amiga Tatiana?
3: Hola, bien, bien. ¿Y tú, ustedes, cómo están?
0: Muy bien, gracias.
4: Oye, Tatiana, yo soy un niño, ¿no quieres cantarme y jugar conmigo?
1: ¿Luego en el elevador? Ah,
3: claro que sí.
4: Ay, cálmela,
3: chula.
4: Ay, qué Tatiana.
3: Traes tu, ay, no, para elegir.
4: ¿Traes tu faldita con estrellitas?
3: Sí.
4: Ay, Tatiana.
3: Siempre Halloween toca.
5: Oye, Erasno, digamos que ella no trae la falda con estrellitas, ¿qué ibas a hacer?
4: Pues hacía que las viera.
0: Ok, estas Hembras Contra Machos, no seduciendo a Tatiana, ¿ok?
4: No te pongas celosa, ay. Choco. Acabo, ya sabes.
1: Vos estate tranquila.
4: Tatiana de Tlaxcala, Choco, se enfrenta a René de Tijuana. Primo, primo, primo, primo, primo.
6: ¡Qué rollo, primo, primo, primo!
4: ¿Estás listo?
6: Listísimo.
0: Bueno, seguro va a perder. Vamos con la primera pregunta. Primero va la pregunta para Tatiana. Erasno, ya tiene 5 segundos para contestar. Nada más una respuesta. El que sume más puntos es el ganador de Hembras Contra Machos y se lleva su paquete de Erasno y la Chocolata.
4: Vámonos, Tatiana, en 5 segundos, Tatiana, algo que la gente hace cuando escucha su canción favorita.
3: Cantarla.
4: Cuando alguien escucha su canción favorita, Choco, lo que hace es cantarla. Primo René, además de cantar tu canción favorita, ¿qué haces cuando la escuchas?
6: Le subes al volumen.
4: ¡Le subes al volumen!
1: ¡Maestro Doggy! No critiques, Tatiana, no critiques.
6: ¡Vamos, Choco!
5: Fíjate que las dos están en primer lugar. O sea, bueno, en primero y segundo lugar están las dos. En quinto lugar, Choco, está recordar a alguien cuando escuchas tu canción favorita. En cuarto dice grabar un video. Ahora con el teléfono así de, ay, aquí está mi rolita. Y en tercer lugar dice bailarla. En primer lugar, Choco, con 42 puntos. Ella dijo cantarla y está cantarla 42 para los machos. Pero en segundo lugar, 40 puntos para los machos. Subirle volumen.
0: Vamos ganando 42. Vamos ganando 42-40. Esto me parece muy normal.
1: Sí, pero robando.
0: ¿En qué momento te robé?
1: Ah, es la costumbre, perdón, me equivoqué.
0: Exactamente, la costumbre de estar viendo a la América, ¿verdad, estúpido?
4: Ey, espérate, espérate. Espérate.
0: Tú cállate también. Ahora va primero la pregunta para ti, René, que tienes el nombre de, de rana. La pregunta es lo siguiente.
6: Te brinco a veces que quiera, dime.
0: En 5 segundos, tu nombre de rana, algo que la gente hace cuando quiere evitar a alguien.
6: Lo ignora.
0: Lo ignora. Muy bien, vamos, Tatiana. Además de ignorar a alguien, ¿qué haces cuando quieres evitar a alguien?
3: Me escondo.
1: Me escondo,
0: claro, ¿no? O sea, viene alguien y estoy aquí, me escondo entre la gente, ¿verdad? O algo así.
5: Qué raro. Choco, vámonos rápidamente. En primer lugar dice no contestar. O sea, cuando quieres ignorar, quieres evitar a alguien, no le contestas. Segundo dice cambiarse de lugar. Me imagino vas caminando en la banqueta o algo y te cambias de lugar.
1: Vente.
5: Fingir estar ocupado. Así como que, uy, güey, imagínate en el gimnasio así de no te vi. Está no llevarlos a viaje. Bueno, es lo que está ahí. Eso es, Choco, cómo evitar a una persona. Yo creo que el diablito está puso aquí no llevarlo un viaje porque lo quieren evitar. Nunca lo llevan a ningún lado.
1: Chale. Aprovechó el diablito, vamos.
4: Diablito aprovechó, dice, para que me...
0: Bueno, el marcador lo vamos ganando 42-40 en este Hembras Contra Machos. Erasno, la pregunta para Tatiana.
4: Oye, Tatianita, tienes una voz muy bonita. Imagino que es una mujer muy sensual, ¿verdad? En todo momento.
3: Claro.
4: Sí. ¿Cómo, dónde es tu punto débil? Where is your devil point?
1: Weak.
4: Cállate, güey. Tú no hablas inglés.
3: Oh. Ay, ay, ay.
6: Ojo, lo dice.
3: Ay, no, mejor.
4: ¿Dónde está tu botón? Después. ¿Dónde está tu botoncito donde se doblan las rodillas?
3: ¿Ah?
4: ¿Dónde está tu botoncito donde se doblan las rodillas?
3: No, de sí no te entendí.
4: ¿De la cintura para arriba o de la cintura para abajo?
3: Ah, ya. De la cintura para arriba.
5: De aseguras en las monedas, Brody.
1: ¿En las monedas?
4: ¿Cuáles monedas, maestro?
3: No.
6: No me sabía.
5: En los centenarios.
1: ¿Cómo que en los pancakes?
0: Bueno, a ver, ya, ya, cálmese. No. ¿Cuál es en los pancakes?
4: Es en el cuello. A ver, en 5 segundos, Tatiana, algo que la gente hace cuando tiene sueño en el trabajo o en la escuela.
3: ¿Bostezar?
4: Bostezar. Cuando alguien tiene sueño en el trabajo, en la escuela, bostezar. Primo, ¿qué hace la gente además de bostezar cuando tiene sueño en la escuela o en el trabajo?
6: Tomar café.
4: ¿Qué hace?
6: Tomar café.
4: Tomar café. Vamos a ver, maestro Doggy, ¿qué dice las respuestas?
5: Bueno, no está tomar café. En segundo lugar, con 38 puntos, está bostezar, Choco. Así que a los 40 y algo, aumentale 38. En este momento, 38 para las hembras. En primer lugar estaba hacer una moca.
1: ¡Eso es hacer un café!
4: ¡Ese es un café!
1: ¡Ese es hacer un café!
4: ¡Ey, dame un café! No, ¿cuál quieres? ¿Un moca?
1: ¿Es un moca o lo que?
6: No se trampó, sí, mismo, sí, café, sí,
1: eso es
6: cafeína.
1: Eso es hacer un café.
0: ¿Lo quieren? ¿De verdad? ¿Quieren esa respuesta? Ok, se la, miren, voy a hacer buena onda. 40 puntos para los machos, 38 para las hembras.
1: Bien, muy eso. Bien, Choco, vas muy bien.
0: ¿Cuál es el marcador ahorita?
1: Pues con ese de los machos vamos 80. 80 puntitos, mi reina. ¿Y el de las hembras? 80. Vamos empatados.
0: O sea, el garbanzo me le tengo que quedar viendo como diciendo, o sea, termina, o sea, 40-40, ¿verdad? 80-80, ¿verdad?
1: 80-80, sí, ponte okay. Las pilas, mi reina.
0: No, tú ponte las pilas, estúpida. A mí no me digas eso.
4: Le dijo.
0: Vamos con la última pregunta. Este es el desempate, ¿ok? Primero vas tú, René. La pregunta es, menciona una razón por la que alguien cancelaría una cita.
6: No te gustó la persona.
0: Se acabó el tiempo, ¿eh?
4: No.
0: Justo antes de que terminara, se acabó el tiempo. ¿Se acabó el tiempo?
3: Ya le regalaron una, ya no más.
6: Hombre, contesté rápido, se les pasa.
0: ¿O quieren? A ver, moca es café para muchos, ¿no? O sea, yo llego, ¿me das un moca? O llego y me das un café, te lo juro por mi madre que es, te me van a dar dos cosas diferentes. Pero está bien, para que ya no lloren.
1: Oh, pues entonces, ¿para qué lo sigues mencionando?
5: Ok, Choco, vámonos con la respuesta de
1: Tatis.
0: Tatiana, menciona una razón por la que alguien cancelaría una cita.
3: ¿Porque no tengo dinero?
0: Porque no hay dinero. ¿Está ahí, Doggy?
5: Choco está en tercer lugar, 28 puntos para las hembras. Así que, señoras, señores, ellas son las ganadoras.
0: ¿Lo ven? ¿Lo ven? ¿Lo ven? O sea, ni siquiera regalándoles.
3: Para no perder la costumbre.
0: Regalándoles el concurso. Ni siquiera le regalamos tantos puntos y ni así. Ahora, a ver, quéjate tú, niña.
4: Garbanzo es el que más se queja, yo no, Choco. Ganar bien.
5: Ándale, Garbanzo, niña. Que...
0: Pedazos a este que huele a aguas
6: saludos,
0: negras.
6: Maestro,
5: saludos, Brody. Saludos.
3: Concurso,
6: mira, yo soy uno de tus fieles alumnos. Ahorita me aventé de un avión sin paracaídas. Ahí nomás.
0: ¡Wow!
5: O sea, Choco, lo que quise decir es escuchar al maestro Doggy y seguir sus enseñanzas te vuelve inmune, poderoso y fuerte que puedes hacer eso.
6: Exactamente. Y vamos a rebotar todavía en el piso.
0: ¡Wow! Ok, bueno, amiga, te va a llegar a ti tu regalo, tu paquete de Erando en la Chocolata, y a ti, René, sigue checando el correo a ver si te llega algo. Bye. Regresamos. 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

0: Tengo una observación de lo del señor.
1: Muy bien, señores, buenas tardes a todos los que me están escuchando. Gracias por estar en sintonía. Estamos de regreso. A los que le van cambiando, el día de ayer y antier hablamos con un señor llamado Pedro, el cual siento que está, bueno, él lo dijo, está siendo manipulado, usado. Le pide dinero prestado a la mujer, no se lo paga. Él mismo dijo, es que yo soy un tonto, la verdad, y él no sabe salir de ahí. Y decía yo, hay muchas mujeres que ellas no tienen escrúpulos, o sea, no les va a importar si te sientes mal, si te estás perdiendo tu personalidad, si te ven triste, si te ven agobiado, si te ven tenso, si te ven...

0: material desde hace 20 años que les tengo aquí, pero no importa, lo importante es que se esparza y que lo usemos, porque ¿qué nos ganamos con escuchar al maestro Doggy si no vamos a accionar? Y no se vale que una persona, quien sea hombre o mujer, esté secuestrando a alguien psicológicamente. O sea, hay secuestros físicos donde encierran a alguien en un lugar, y luego hay secuestros donde hay personas, mujeres, manipulando hombres, donde les dicen, si haces esto, te va a pasar esto. Hay brodies que no pueden dejar a la mujer. Es más, hay mujeres que le ayudaron a un brody a arreglar papeles, o un día le prestaron una lana para salir de un asunto ahí, y estos brodies creen que ya le deben toda la vida y no la van a dejar. O hay otros que tuvieron un hijo con una mujer, pero está muy mal la relación y ahí siguen. O sea, no hay razón, brodies, para estar sufriendo en esta vida. Es un sufrimiento elegido. ¿Qué ibas a decir, Garbanzo? Perdón por interrumpirte.
1: Que no se vuelva a repetir, maestro, se lo agradecería. Oiga, estaba escuchando lo que pasó con el señor Pedro, y de verdad creo que usted demostró un lado débil, ¿no?, de usted, una persona que no puede sostener lo que dice y que se echó para atrás, reculó, prácticamente dijo, ah, caray, creo que la regué, pero no lo reconoció. No que esté mal, y doy contexto de lo que pasó. El señor habló, le dijo a usted, quiero ser intermediario como tu abogado, yo hablo por ti con esta mujer. Él dijo que no, y entonces usted dijo, no te quieres dejar ayudar, bye. Y le colgó, usted le colgó a un hombre en necesidad. No quiero decir que usted está mal, pero quisiera saber qué tan bueno es que un hombre que dice ser hombre toma decisiones y después se arrepiente, como usted lo hizo. ¿Hombre débil?
0: ¿Qué le dije yo?
1: No, lo mando por un tubo, sí, lo mando a volar.
0: Pero le dije, ya jamás quiero volver a hablar contigo.
1: Lo que dio a entender por qué le colgaba.
0: No, ya, manera. Entonces ya es lo que di a entender. En su momento le dije, no te quieres dejar ayudar, no te voy a ayudar.
1: Por eso fui
0: puntual. Y ahora yo digo, pues yo creo que está tan mal el brody que si no quisiera realmente quererse ayudar, no hubiera llamado. Y por eso el tema, y lo digo yo, cómo funciona la manipulación y el miedo que les ponen a estos brodies. Ahora no entiendo, digo, yo sé que tu personaje ahorita es...
1: No, fui claro.
0: Es ver...
1: No,
0: o sea,
1: no
0: tú no estás a ver, cómo agrega, no. A ver cómo agregas al segmento, no. A ver en qué la ríe este güey para Kyle.
1: No.
0: ¿Qué más, Garbanzo? ¿Qué más?
1: Espérese, no se caliente como plancha. No, en ningún momento dije que estuvo mal. La pregunta fue puntual. Esos hombres que le dicen a sus mujeres, me voy, como bien machitos, se van y después vienen a recular como usted lo hizo con el señor... La regué, me pasé de lanza. ¿Qué hacer? ¿Qué tienen que hacer ellos cuando toman estas decisiones y reculan, como usted lo usó, como un hombre débil, una persona sin carácter que después se arrepiente? Eso es lo que quiero yo saber. No que haya estado mal, no. ¿Qué hacen ellos al llegar a ese punto?
0: Muy bien. A ver, otra vez voy a... Yo sé que eres de memoria corta.
1: Si no tiene respuesta, está bien.
0: Nada más dígame. Una cosa es de que yo... Dicen, el Doggy se deja mandar por la chocolata. A ver, una cosa es una relación y otra cosa es empleo, otra cosa es, en este caso, este brody conmigo, no es mi pareja, brody. O sea, yo no mandé a volar a una vieja, no sé si entiendes.
1: A ver, ¿pero sí entendió lo que le dije?
0: No, tú no estás entendiendo.
1: ¿Qué pasa con los hombres? ¿Qué hacen?
0: Sí, pese que como usted, que hizo esto,
1: pues
0: y
1: es
0: yo
1: que
0: la recula.
1: Sí, se reculó.
0: Entonces no entendiste, que no es lo mismo una relación que esto, no entiendes esa parte.
1: Tienes razón, maestro.
0: O sea, no entiendes que no es lo mismo llegar con llanteras Vargas allá con el negro y decirle, cámbiame la llanta a un güey que llegue al pitch de Fórmula 1.
1: A los pits.
0: O los pits, perdón, de Fórmula 1, decir, cámbiame la llanta. Decir, yo sé, ahí está, ¿por qué no la cambia rápido? Es que no es lo mismo, es diferente contexto, es otra liga, para que me entiendas.
1: Ok, bueno,
0: no es lo mismo.
1: Pero eso quiere decir que mi pregunta sigue siendo válida, ¿no?
0: Sí, pero okay, no quieras meterme a mí en ese está tipo de situación, como diciendo, usted es igual que un hombre guango.
1: Pues es que así, o sea...
0: Porque si conocemos a alguien guango aquí, eres tú.
1: A ver, pero no venga a ofender. O sea,
0: ¿te estoy ofendiendo?
1: Me está diciendo que soy un hombre guango.
0: Ok, ¿que no es de guangos ver a tu mujer cuando, que la tengan en helicóptero y luego perdonarla?
1: Ve, cuando a uno le llega...
0: Pero con... es pregunta, nada más.
1: No, no, no.
0: A ver, no te me calientes,
1: uno,
0: plancha. No te me calientes, plancha. Nada más contesta suavecito, a ver. ¿Eso de qué es?
1: Nada más porque tengo mis baisas tranquilas y no le daba unos cates.
0: Bien. Ahí está. Ya jugamos.

0: hablemos ahora sí, ¿no? Hay que cotorrear.
1: Tómelo en serio, es una pregunta puntual. ¿Eso es en serio? Y no me contestó, empezó a insultar. Cuando alguien le dice
0: sus verdades... Ya te contesté que no es lo mismo.
1: Pero no me dio una respuesta.
0: Es que, a ver, Garbanzo, tenemos que terminar con este tema.
1: ¿Qué tiene que ver mi mujer que alguien se le echó?
0: Otro tema.
1: ¿Qué tiene que ver que la tenía con las piernas del helicóptero?
0: El hombre que dijo no.
1: No tiene nada que ver.
0: Te regresamos.

0: Muy bien, señores, ahí está la apuesta con el genio Lucas, el garbanzo contra el genio Lucas, ¿verdad? Y la apuesta es de que una hora de show nos va a estar en su programa si pierde el Cruz Azul. Si gana Pumas, el genio Lucas, si pierde el Cruz Azul, gana Pumas. Si gana el Cruz Azul y pierde Pumas, el genio Lucas lo tendremos una hora en este programa, ojalá y no sea mi hora, echando a perder el show.
1: Pero creo que la Choco ya habló de eso.
0: Sí. Yo nada más estoy diciendo para mis alumnos que nada más me escuchan a mí, que hay una apuesta entre el genio Lucas contra el garbanzo y que, pues, eso es lo que se está jugando. El tener una hora entrometiéndose uno en un show que no pertenece, ya sean este programa o aquel programa aquí, ¿no? Pues bien, hablábamos de el Gran hizo una pregunta que qué opinaba de los hombres que ya habían tomado una decisión y después reculaban, lo que he opinado siempre, ¿no? Y no voy a hablar de ese tema hoy, de que obviamente antes de que ustedes tomen una decisión tienen que estar bien seguros. Bien, volviendo al tema del día de hoy, es lo siguiente. Cuando tenemos un tipo de estas mujeres manipuladoras a control remoto, que se sienten mal, que te van a voltear la tortilla, porque una mujer te puede mentar la madre 5 veces para que me entienda qué es voltear la tortilla, y un día tú le dices, oye, ya cállate la boca con eso. O sea, vuelvo a repetir, para si no me escucharon, no están prestando atención, es, te mentó la madre 5 veces, 5 times, te lamentó, y tú un día le dijiste, oye, ya cállate con eso. Esta mujer se te va a quedar viendo, los ojos se le van a poner llorosos y va a decir, me gritaste, me dijiste que me callara. Y tú decir, y entonces como están bien manipulados ustedes, es, no, no, mi amor, perdón. O sea, ella nunca se agüitó por mentarte la madre 5 veces. Nunca se agüitó. Y tú le dijiste, ya cállate con eso, o ya me tienes hasta la madre con eso, y se acabó el mundo. O sea, las 5 mentadas de ella no valieron, pero una contestada tuya diciendo ya de hartazgo, de ya bájale, eso sí. Y muchos de ustedes están permitiendo eso. No sé en qué momento, o quién los crió a ustedes, o yo no sé si no les da vergüenza verse en el espejo y decir, güey, ¿por qué permito que esta mujer haga esto? Si abrimos los cuerpos en la morgue, mismos órganos. Digo, en general, ¿no? Digo, hay diferencias de mujeres y hombres. Corazón, hígado, páncreas, todo, todo ahí está. Cerebro, papá, es. Yo no sé cómo le tiene miedo un cerro. O sea, no es un robot, no es alguien de otro mundo. Pero ya sé. Les han dicho que son la mejor creación, como la otra vulgar que me llamó la otra vez, diciendo de que los hombres somos un desperdicio. Y ya que le dije que su papá, entonces, ¿qué onda? Digo, ay, con mi papá no te metas, ¿ya ven? Estuvo friegue, y le hice una pregunta y ahí ya explotó la señora. Ese es el tipo de mujeres que están en contra de mí porque saben que las estoy exhibiendo, como dijo Eugenio Derbez en La Familia Peluche, ¡ya nos exhibiste! ¿No? Y entonces por eso les cala y les duele. Pero también hay mujeres que cuando me escuchan han agachado la cabeza y han dicho ¿qué razón tiene ese güey? Me han llamado, oye Doggy, y me han escrito, yo la verdad antes era así con mi esposo y no carburaba, era muy infantil, porque son infantiles las mujeres que reaccionan así, y ahora entiendo y tenemos una mejor relación, porque pues de eso se trata, es una relación, no es nomás todo lo que yo quiero y puro pa' acá, pa' Miguelito. Les voy a leer una de mis pensamientos del maestro Doggy, que los pueden ver todas las mañanas, les llega su dosis, por ahí les llega su dosis, bueno, si no es en la mañana, más tarde, pero ahí les va a llegar su dosis de los pensamientos del maestro Doggy. Se pueden ir a Facebook o Instagram y se van ahí, van a ver dónde está La inscripción ahí dice pensamientos de, ahí le ponen, y una vez que le pongan, ustedes van a ver ahí lo que escribo. Por ejemplo, el domingo escribí, ojo con la mujer que solo está de buenas cuando recibe algo, mientras hay regalos, salidas, compras o detalles caros, todo es cariño y tranquilidad, pero el día que no cumples, un capricho cambia de humor, llegan las caras largas y ambiente pesado. Y ahí es donde debes de abrir los ojos, alumno. Parece que no estás construyendo amor, estás comprando calma. Una relación sana no depende de premios para funcionar, porque lo que de verdad te quiere, disfruta tu compañía, no solamente que lo que saca de ti. Y escribía el día lunes, escribía yo, fishing for compliments, ¿ok? Pescando,
1: por halagos.
0: Fishing, halagos, es lo que están haciendo, pescando los halagos. ¿Qué es? Bueno, ahorita se los voy a leer y regresamos con más. Soy el maestro Doggy. Buenas tardes.

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0: caña de pescar. Qué guapo se ve, ¿eh?
1: Eso es muy fuerte. Buenas tardes, señores. Soy el Maestro Doggy. Saludos a todos los que me siguen en mis redes sociales como arroba el Maestro Doggy en Instagram y el Maestro Doggy en el Facebook. Pues gracias a los que escriben también. Disculpen que no pueda contestarles a todos. A ver, tengo acá algo que escribí el día martes y hablaba sobre cómo las mujeres están buscando o cazando, como dicen, halagos, ¿no? Fishing, están ahí pescando halagos, literalmente se pudiera traducir así. Y decía yo, fishing compliments, es cuando una mujer dice cosas negativas sobre ella misma, no porque realmente quiera mejorar, sino para que tú tranquilices, para que tú la tranquilices y le subas el ego, ¿ok? Tú tienes que estar ahí subiéndole el ego porque ella se siente mal, entonces dice, ay, me veo bien fea. Y ahí van los güeyes como ustedes, no, ¿de dónde? ¿Por qué? Te ves más hermosa que nunca, ¿dónde está esa flor con brillantitos y un piolín ahí? ¿Verdad? Bueno, esta mujer quiere que tú la tranquilices. Imagínate, Brody, imagínense qué tipo de mujeres siguen ustedes en redes, que es donde más se ve esto, o hasta en el trabajo, que tienen que inventar que se ven mal para que tú les des un halago. O sea, ¿quién eres tú o quiénes son los miles que la siguen? O sea, para que una persona siente eso, tiene que tener esta malita, para que me entiendan. Entonces, por ejemplo, ay, estoy bien fea, seguro ya no te gusto, nadie me quiere. Y ahí vas tú de inmediato a darle atención, validación y aplausos. Ojo, una cosa es inseguridad real, y otra, convertir la necesidad de aprobación en un hábito. ¿Qué es un hábito? Algo que haces seguido, que casi siempre estás en eso. No está mal que un día una mujer diga, ay, hoy me siento fea. Que de por sí siempre ya ves, se ven muy bien y dicen, me siento gorda. Ay, me siento esto. O sea, es parte de la mujer, pero de siempre. Yo he conocido mismas mujeres que dicen, ay, ahí viene esta, puras quejas. Ay, ahí viene esta, ahí viene con su misma... drama con el esposo, o con el novio, o con no sé quién. O sea, hay mujeres así. Y entonces, no las aguantan ni sus amigas y ustedes ahí van de güeyes. Y no se las van a echar, desde ahorita se los digo. Entonces, ojo con esas cosas, porque esta mujer ya nada más quiere que le subas el ego, y de inmediato quiere validación y aplausos. Ojo, una cosa es inseguridad real, decía yo, trae convertirlo en un hábito. El problema es que muchos hombres caen en ese juego y terminan viviendo como recargadores emocionales. Ahorita les voy a decir eso regresando. ¿Cómo es que tú te has vuelto en un recargador emocional de alguien que nació de otros papás, de otras mamás, alguien que tú no conocías hace tal vez un par de años y ahora te has convertido en ese güey que se está exprimiendo por ella?
2: Chale, no manches.

0: Afloje las medallas.
1: Estamos hablando de esos hombres que se han exprimido por una mujer, y hablo drenado emocionalmente. Muchos hasta físicamente se ven cabizbajos, derrotados. El estrés y todo esto pues atrae enfermedades y todo este rollo. Un día quería hablar yo con un doctor y le decía eso, sobre que si una mujer te puede enfermar, y obviamente se quiso cubrir y dijo, no, no puedo hablar de eso. Y nosotros sabemos que una mala relación te trae desvelos, falta de alimentación, te trae muchas cosas y enfermedades. Nada más que, pues, ya saben, yo se los digo que sí y ustedes lo saben, que así es. Bueno, hablaba yo de que el problema es que muchos hombres caen en el juego de las mujeres queriéndolas halagar siempre para subirles el ego. Terminan viviendo como cargadores, recargadores emocionales, teniendo que alimentar el ego de alguien que todos los días, para evitar el drama. Una relación sana no debería depender de una validación constante, sino de confianza y estabilidad emocional. O sea, les voy a dar un ejemplo. Ahorita hay muchos videitos de mujeres ahí en el TikTok, en Instagram, diciendo, si no está ahí siempre, si no está ahí para ti, ¿con quién estás, amiga? Tú te mereces más. Y estas mujeres que son débiles toman literal esto, y como no tienen vida la mayoría, güey, tú estás trabajando en la construcción o estás trabajando de landscaping o repartidor de ahí de una tienda, o trabajas ahí en la Costco, trabajas donde tú trabajes, o tal vez eres un abogado, eres un licenciado, eres un brody, y tienes que estar, brody, tienes que estar a la o sea, tienes que estar tú ahí a la fuerza. Pero eso tú le vas dando el timing a esa. O sea, tú le estás poniendo el timing a eso. Sí, sí entiendes. O sea, tú estás abriendo la puerta a estar ahí. Y cuando tú estás ocupado, no estás ahí. Oye, te mandé un mensajito como a las 8 y me contestaste como hasta las 10. 2 horas. Güey. Y he visto esos mensajes en las redes, es, güey, de veras, quien de verdad te quiere y está ahí para ti, todos tienen el teléfono en un momento. Y hay raza que no está en el teléfono. O sea, hay raza que no está siempre en el teléfono. Pero ya ¿cómo se dice? Te metieron a ese tipo de, a ese nivel. ¿Y ella qué está haciendo? En su casa. Tal vez ni trabaja, o está en un jale donde ella sí tiene el teléfono todo el tiempo. Dice, no, este hombre no es para mí, ¿eh? Este no me contesta rápido. Pero hay güeyes que sí les contestan rápido, pero son unos huevones, o nomás están en el teléfono, o su trabajo es diferente. Pero no quiere decir que te ame más que el otro porque te contesta rápido. Y ustedes han entrado en ese juego porque tal vez oyeron o te tiró una indirecta. Bueno, pues como dicen, quien realmente se preocupa por ti te contesta rápido. Pero está bien así, Arturo. Contéstame cuando tú puedas. Y así los tienen amenazados. Muchachos, cuídense mucho. Soy el maestro Doggy. Hasta la próxima. 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Regresamos.

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2: Muy bien, ahí está Eduardo Erazo.
0: Eduardo.
3: Primo.
0: Oye, estoy viendo el área de teléfono que tienes, Eduardo, ¿y tú llamas de Utah o de dónde?
3: Simón, de Salt Lake City.
0: Salt Lake City, Utah. Muy bien, primo. Y bueno, ¿ya depositaste para la parodia que te vamos a hacer o no?
3: No, pues no es necesitado de tu dinero.
0: Ah, sí, cierto, ya se me ha olvidado. Nomás apaga tu radio, bájale, primo, para irnos con esta parodia porque necesitas de tu dinero.
4: No, güey, no quiere necesitado de tu dinero.
5: No, ¿qué es?
3: No, no.
0: Oh, ¿cuál quieres?
3: No, mira, primo, yo pienso que esta va a estar buena. Se trata de que el Seleno...
0: ¡Ay!
3: llega a reclamarle al Jetas de Pescado Muerto.
0: ¡Al Garbanzo!
3: Que usó el Destroyer 5000 con turbo y no lo lavó, no lo limpió.
0: ¡Ah, Garbanzo! Eso de estar usando choco juguetitos y no lavarlos...
2: Oigan, ustedes todas las parodias tienen que ver con esas cosas, ya, o sea, cámbienle.
5: Son sus sueños que tienen, Choco.
3: Ahí te va lo bueno, primo.
0: Ahí va lo bueno.
3: Que empiezan a alegar, ¿verdad? El Seleno y el otro Seleno 2.
5: Cállate.
0: Cállate.
3: Que el Doggy empezó también ahí a meterse dentro metido.
5: Ande, güey.
3: Y que el Seleno le dijo, mira tú, Doggy, mejor cállate porque voy a platicar todo lo que me andas acosando y los mensajes que mandas, todo eso.
5: Ok.
0: ¿Y luego?
3: Y ya, pues ahí se descubre que el maestro Doggy también es más put.
2: A ver, o sea, el Seleno le reclama al Garbanzo por utilizar el juguetito y no lo lavó, ¿y luego qué?
3: El maestro Doggy se mete de entrometido. A la legata que tienen los Selenos.
5: Cálmate tú.
0: ¿Y el Doggy qué? ¿Va a decir que nomás va a defender al Garbanzo, al Seleno, a quién?
3: Se va a echar en contra ellos y el Garbanzo... No, el Seleno al final va a decir que se calle porque va a platicar todo lo que el maestro Doggy lo anda buscando, también lo anda acosando.
0: Maestro.
5: O sea, son tres Selenos ya al último.
4: Ah, está bien, es una parodia. Vamos a echarle, vamos a darle, señores... Este es el mundo ya acabándose, Choco.
2: Sí, no, el mundo ya se está acabando y hombres, bueno, ya sí, ya no sé si decirles hombres. Pues adelante con la parodia, Erazno, vamos.
5: Y aquí es donde empieza.

0: Garbanzo, te tengo un reclamo, papi, ¿cómo estás?
1: Oye, estoy acomodando aquí cosas.
0: ¿Traes esos chores otra vez, cacheteros? ¿Los traes como de esas niñas que juegan voleibol en la escuela?
1: Estamos en un trabajo libre, ¿no? Entonces puedo vestirme como yo quiero, no hay uniforme.
0: No, mensa, si no me contestas, dices, ay, los compré en tal lado. Va de nuevo, estúpida. Si te vas a... ese es un juego, ponte perra, amiga. Va de nuevo.
1: Perdón.
0: Ok, porque hasta para eso hay que tener... ¡Garbanzo!
1: ¿Qué? ¡No, qué ole!
0: Oye, mira, ¿qué estás haciendo?
1: Checa.
0: Oye, traes tus chorcitos así, como muy cortitos, deshilachados, de mezclilla. Pareces niña que juega voleibol en la escuela.
1: Están a la moda, los compré en Target.
0: Están a la moda y muy elegante. Siempre anda el garbanzo con los shorts cacheteros. Le gusta trabajar.
1: No te muevas así.
0: Y los vibradores no va a lavar. Oye, vengo aquí porque no me has lavado los vibradores.
1: No, ¿de qué hablas? Yo no sé de qué estás hablando.
0: Oye.
1: Yo no sé.
0: Todavía fueras mujer, pero eres sombra y está todo lleno de. ¡Uy!
1: Selena, lo que pasa es que. Te voy a ser bien honesto. Vino el diésel 300. Y dije, tengo que probarlo.
0: Yo estoy de acuerdo que los quieras probar. Yo soy igual que tú, ansioso, así de... A ver este, a ver el otro. Ay, préndelo, ponle más poder. El otro día fui con los niños estos que están alterando las bicicletas eléctricas. Y le dije, ¿ustedes alteran las bicicletas eléctricas? Y dijo, yes, I do. Le dije, ¿no puedes alterarme uno de estos? Dijo, oh, my God. Y brum, brum, brum. Ay, no. Pero yo soy como tú, Garbanzo. Tú eres peorcito que yo.
1: No. Cada quien sus gustos. O sea, pues, ¿qué tiene? Oye, hay que meterle velocidad al motor.
0: Tienes que lavarlo, idiota.
1: Pues, nada más
0: estúpido.
1: Nada más le puse Windex.
0: Lávalo. Lávalo.
1: Es que aquí
0: no. ¿Por qué no lo lavas?
1: Es que la verdad, ya quería probar otro y se me olvidó.
0: ¿Por qué no lo lavas?
1: Pues es que había otro.
0: Lávalo.
1: Es para allá.
0: Mira, ¿de qué te digo despacito?
1: No,
0: en tu oído.
1: Allá,
0: o sea, tú lo agarras así, mira. Así. No. Mira, ¿qué te cuesta? ¿Qué te cuesta? Y luego le echas jaboncito, mira.
1: No, con no le
0: está
1: ahí.
0: Este con el que te lava las manos, mira. No. Mira, ven aquí al sink.
1: No quiero ir.
0: Aquí.
1: De aquí veo de lejos. No.
0: Aquí. O sea, tú. Todo lo que tienes que hacer es echarlo aquí. Mira, le abres al zinc así bien despacito.
1: No.
0: Le abres aquí.
1: No, así.
0: Mira, le abres aquí. Así. Y luego le tallas así. Así, pero así. Así lo tallas.
1: No.
0: Y le echas jaboncito aquí, mira, tira.
1: No,
0: y le tallas así, mira.
1: Ese no.
0: Así. Y luego le echas más jaboncito, ¿qué te cuesta?
1: No, pues sí, pero pues es que se me olvidó.
0: Estás usando los de la tienda, los que tienen ahí de muestra. Al otro día llegó un señor, dijo, oiga, aquí parece que huele a aguas negras. Okay.
1: Bien. Lo voy a hacer, pero mira, esos tacones se te ven muy respingadas las nachas.
0: Así se tienen que ver, para eso son los tacones. Para eso. Hay mujeres matándose en el gym para que se le vean las nalgotas. Yo nada más me pongo los tacones y se me ven así.
1: Oye, mira, me gusta que me digas todo esto, pero no me lo digas enfrente de este cuate.
0: Ay, déjale, cierra el agua porque van a venir los del agua que gasto mucha agua. Y entonces así se lava y ya.
1: Está
0: bien. No te quiero regañar.
1: No, dime, pero...
0: No te quiero regañar. ¿Por qué te gusta que te apriete el cuello?
1: Suéltame la garganta, suéltame.
0: ¿Por qué te gusta que te apriete aquí el cuello?
1: Sí, se siente chido, pero...
0: ¿Te pareces a mi amigo el de Utah, este Eduardo? A Eduardo le gusta que lo agarre así. Y Eduardo ya sabe, le encanta usar todos también, pero él va por colores. Dice, ay, vamos por primero con verde bajito, verde limón y así hasta que llegamos al verde oscuro. Y luego viene el morado, púrpura, pink y rosa mexicano y así con todo el arco iris.
1: Bueno, es que cada quien tiene sus gustos, Eleno. Pero este señor, ¿qué está haciendo aquí?
0: ¡Ay! ¡Hola! Estamos lavando aquí los vibradores, señor.
2: Oye, yo nomás quiero decirles que ya estoy allá afuera esperando y los escucho que wiri wiri, que no sé qué. Yo nada más quiero decirles que ya dejen de estar peleando, dejen pasar al garbanzo porque Gracias. Él es un buen tipo. Será un brody que sí, no los lava, pero es buena persona. Sí, huele feo, pero es buena persona. Y además anda contento cuando se termina de usar, anda bien contento, brille, brille, cante, cante, risa y risa ahí en el programa. Yo no sé por qué dicen, ¿y ese güey por qué nunca está triste? Pues cómo no, o sea, aquí tiene su fuente de alegría.
1: Es mi parque de diversiones.
0: Me gusta esa parte. Aquí está su fuente de alegría.
2: Aquí está su fuente de alegría. Así que, Garbanzo, nada más necesito algo, brody.
1: ¿Qué?
2: Que no te dejes manipular por este estúpido, ¿no? Que no te ande diciendo cosas.
1: No.
0: Oye, es que pero ¿tú quién te crees?
1: Es el patrón.
0: ¿Qué quieres que te diga? ¿Quieren que les diga a todo el mundo qué hace este hombre?
2: No, no, no, ¿cómo que qué hace este hombre?
1: ¿Cómo? A ver,
2: ¿De qué hablas?
1: Yo quiero saber qué es lo que hace.
0: A ver, ¿quieres que te diga?
1: Sí.
0: Oigan, a todos los clientes que están aquí.
3: ¿Qué pasó?
0: Este hombre, el pelón que está aquí.
3: ¿Ese qué está haciendo?
0: Me manda mensajes, me acosa, me manda videos de su cosa, me manda fotos de su cosa, de perfil, de abajo, decir a lo que te vas a... ¡Maldito! Me manda fotos de su cosa, de perfil, de abajo, decir a lo que te vas a... ¡Maldito!
3: ¡Ese son!

0: No, para el caso que se viene muy pronto.
1: Oiga, oye, Selena, no es cierto, sigan peleando, regaña el garbanzo, está bien idiota. Cóbreme,
0: no, too late. Too late.
2: Ya, por favor, cóbreme a mí.
3: Bueno, regresamos, señores. Este es el show más chido de la chocolata.
1: Es más puto.
2: ¿Qué parodias son esas?

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0: Señores, cada vez estamos más cerca de el Mundial. Y lo chido del Mundial aquí va, Choco. Pero primero, hoy quedó ya campeón de la Europa League el equipo de Aston Villa. Ayer quedó campeón el equipo del Arsenal de la Liga. El Barcelona ya había quedado campeón de la Liga. El PSG ya había quedado campeón de su liga. Ya todos terminan ligas y se empiezan a ir a vacaciones. La FIFA les dice que tienen que vacacionar un ratito antes de irse al Mundial. Jugadores de México también se tomaron unos días. Y ya ahorita lo único que queda es la final de la Conca Champions. Tigres Toluca, Choco.
1: O sea, ¿está la Champions de México?
0: La Champions de la CONCACAF.
1: ¿De dónde abarca CONCACAF?
0: De Canadá hasta Panamá. De Canadá hasta Panamá y las islas, esa es la CONCACAF. Ahí todos los equipos se fueron eliminando, quedaron el Toluca y el Tigres. La final va a ser en Toluca, no me preguntes por qué. Supuestamente porque quedaron mejor en la tabla. Y por eso el Toluca va a jugar la final en su estadio. Maestro, Toluca-Tigres este sábado.
2: Oye, va a estar interesante, es sábado de finales, ¿no? De Conca Champions y de la Champions, porque el sábado también, Brody, el PSG juega contra el equipo del Arsenal, que fue campeón.
0: Sí, entonces la gente está diciendo, como por ejemplo, maestro, pues no es este sábado, es el día 30, que es el que viene, va a ser la final. Y fíjate, Choco, el Arsenal ya es campeón, el Arsenal ya va a descansar. Ya todos los jugadores que va a meter para la liga este partido que viene son banca ya, así de... Y el PSG también, todos los jugadores de la última jornada, güey, ahí que jueguen los de los utileros, güey, ya métalos, ya ganamos. Entonces, la final van a llegar bien descansaditos los del Arsenal y los del PSG. El día 30 van a volar pelos por ahí al mediodía, hora de Los Ángeles, a las 2 de la tarde, hora de Dallas.

0: ganan son tricampeones. Así que, pues yo la neta, te voy a decir algo. Me gusta el París. Hemos ido a ver al París. Soy fan del París. Pero, pues tengo muchos compas que le van al Arsenal. Y estaría chido que gane también el Arsenal.
1: ¿Verlos felices? ¿Verlos felices?
0: Sí, porque también ese equipo, como dice el maestro hoy, la han hecho chida. Pero bueno, Tigres Choco contra Toluca.
2: Bueno, a mí no me preguntaste de Arsenal, París. Yo le voy a París porque muchos amigos tengo de París. Cuando voy ahí, pues obviamente ellos estarían muy felices.
1: Ah, ok.
0: Ok.
1: Qué bien, gracias. Ahora Toluca.
0: Ahora sí, Toluca contra Tigres.
2: Bueno, el estadio de Tigres es donde huele a miados, ¿no? Entonces, sí. ¿Para qué jugar la final ahí, Doggy?
3: Ya le entraste al juego.
1: Huele bien feo ahí.
2: Bueno, entonces...
0: Choco, la final va a ser en el estadio de Toluca. Yo digo que gana Toluca, pero me gustaría que gane Tigres. Porque si gana Toluca, esos güeyes nomás están fregando. Nosotros sí ganamos algo internacional, no como equipo casero.
2: A ver, ¿quién es equipo casero?
0: El otro día el Tuca Ferretti dijo...
4: Lo que pasa es que ustedes no pueden ganar nada internacional, todo en la liga. Son un equipo casero, mano. Ja, ja, ja, ja.
0: Y todos, pues como dice el América, empezaron a decir equipo casero. Pero si nos vamos, Choco, a ver cuántos campeonatos tiene el América, es el que más ha ganado en la Conca Champions. Pero es el América, acuérdense. Entonces yo quisiera que gane el Tigres, pues que no estén fregando los del Toluca, porque van a decir bicampeones y campeones de la Conca Champions.
1: No, yo quiero que gane así, pero rápido, el Toluca. ¿Sabes por qué? Porque estos cuates empezaron a aventar esos, ¿cómo se llama? Tifus, las pancartas gigantescas. Se las dejaron Cayetano a todos los otros equipos. Es que solo por eso y porque los jugadores del LAFC...
3: Oye, Garbanzo, se ve que no conoces la Libres y Locos, ¿no?
1: Me dejas, ahorita opinas tú, güey.
3: Es que lo de los tifos es...
1: Güey, pusieron las letras de Guiñac en el estadio de Tigres.
3: Ah, no, pero ese fue el último. Tigres viene, no solo un tifo, todo el estadio. Pero está bien, pues.
1: Por favor.
3: Además, tú deberías irle al Toluca, eres el Estado de México.
1: ¿Y qué estoy diciendo? Que yo quisiera que ganaran
3: eso. Por eso, pero ese debería ser tu equipo.
1: Deja de pelear conmigo, escógete a otro que te están también dando...
3: Es que eres menso, tengo que ilustrarte.
1: Tú eres aparte
2: menso. Los dos son mensos, ya mejor así empate. Entonces, que el Toluca... ¿Tu Doggy?
3: Por favor. Los Tigres.
0: Yo, la neta, me gustaría que gane Tigres, tu Choco.
2: Bueno, que gane el Toluca, gracias, ¿no? Que gane el Toluca.
1: Tú aquí sentados al lado, Choco. Contra este par de
0: estúpidos. Oigan, pues bueno, señores, regresamos con más aquí en el show más chido. Con lo chido del Mundial. Porque, ¿qué crees que pasó en Brasil, Choco? ¿Qué crees que pasó en Brasil? ¿Qué crees que pasó en México? Ya llegaron unos jugadores a la selección regresando.

0: 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Guiondurabilidad.com. ¡Vámonos, Choco!
1: ¡Eso!
0: Bueno, ya llegó la defensa de la selección mexicana. Tenemos que Gallardo es el titular, pero detrás de Gallardo está el hijo del Tilón Chávez. ¿Se acuerdan de aquel jugador de las Chivas, el Tilón?
2: Sí, cómo pues, no.
0: Tiene un hijo, Mateo, güey. Es un Mateo super fresa, güey.
1: ¿Y Santi dónde quedó, güey? Ah, no,
3: oye,
1: va a ver Santi.
3: Vi a ese niño Mateo, sí es un Mateo fresa, ¿no?
2: Sí. Fresísima.
0: ¿Eh? Llegó con las cámaras haciéndoles como fuchi, así de, ok, güey, ya. Entrevístenme, güey. Vengo de Europa, güey. Ese es el hijo del Tilón, muy buen jugador. Jugó en Chivas y ahora está en Europa el Tiloncito.
4: No me siento seguro, creo que nadie se siente seguro y se nota en la forma en la que trabajamos y el hambre que tenemos para, pues para estar en esos 26 jugadores.
5: El Javier Aguirre les ha dicho que estos jugadores que han venido de clubes europeos a la concentración no están 100% seguros en la Copa del Mundo. Te lo pregunto porque teóricamente los 12 que fueron convocados de Liga MX ya están asegurados para el Mundial.
4: Sí, claro, pues yo creo que él también lo ha mencionado, ¿no? Creo que escuché en una rueda de prensa algo así que dijo algo como que pues que no, todavía no hay nadie seguro, que pueden pasar situaciones. También mencionó las lesiones o ese tipo de cosas. Y creo que no, creo que ha sido claro, ¿no? Creo que la lista final es el 1 de junio, algo así. Y pues faltan que 10, 11 días, dos partidos todavía y sí, yo me siento seguro, creo que nadie se siente seguro y se nota en la forma en la que trabajamos y el hambre que tenemos para, pues para estar en esos 26 jugadores.
0: Ahí está Choco, ese es el hijo del Tilón y dice, yo no estoy seguro, pero pues quién va a ser la banca de Gallardo, güey.
1: Pues, sí, es, pues más ya está.
0: Es el Tiloncito que lo vimos jugar allá en Utah y la neta lo hicieron pedazos los de Suiza, Suiza es buen equipo. Pero el morro mostró carácter. Trae con qué el Tiloncito. Ahí tenemos futuro en la lateral izquierda, Choco. Ya llegó, viene de allá de Holanda. Como me gustaría a mí ser jugadora y jugar en Holanda, pira al Red. Son Red Square todos los días. A ver ahí las muñecas. ¡Ah!
3: Ponte a hablar de fútbol.
0: También llegó. Ah, también llegó. Choco, cuando nosotros trabajamos con Hugo Sánchez, que es el máximo jugador.
1: Él trabaja con nosotros.
0: De la selección de México, del fútbol mexicano. Hugo Sánchez, cada que ve al garbanzo, le dice, ¿qué onda, Jorge Sánchez? Porque el pelito chinito, mira.
3: Ah, tiene el cabello como el garbanzo.
0: Él es Jorge Sánchez, jugó en el Santos, jugó en el América, jugó en el Cruz Azul. Jugó en el Ajax también de Holanda y ahorita está jugando en Europa, Choco también, y esto es lo que él dice, acaba de llegar también de Europa para estar entrenar con la selección y como dijo el Tiloncito, hasta el 1 de junio dan quién es el chido, quiénes son los jugadores que van a estar en el Mundial.
6: Piensan que es muy fácil el irse a Europa y el estar allá y a veces no saben todo el entorno que se están viviendo. Me buscaron desde hace un año aproximadamente. Cuando yo estaba en Cruz Azul, me vinieron a buscar ellos. Fue un año, después fueron a los 6 meses de que yo estaba allá en Cruz Azul y yo estaba muy anhelado de levantar un título con Cruz Azul y después ver opciones si era en Europa, ¿no? Y me llegó esa opción. Honestamente, yo ya estoy dentro de lo que cabe un poco grande para las opciones que ellos normalmente llevan. Y bueno, muy contento del gran trabajo que se hizo conmigo en esa cuestión de que Cruz Azul se portó muy bien al dejarme ir en esa cuestión. No tiene nada que ver el Mundial, no tiene nada que ver eso. Todos aquí creo que vamos con una línea de querer ir a Europa, de querer hacer las cosas bien. Y cada quien tiene su historia diferente, ¿no? Yo viví cosas muy diferentes en Holanda, viví cosas muy diferentes en Portugal. Después me tocó volver a casa, en donde realmente en Cruz Azul fui súper feliz y ahora voy a Grecia, en donde vives otra cultura, en donde vives otras cosas, donde también tu familia influye. Y es lo que te digo, muchas veces creo que estamos un poco también confundidos a veces, que vives cosas muy buenas en Europa cuando aquí tienes una liga muy competitiva, en donde tienes una liga también que cada vez vienen jugadores con más jerarquía y no estamos tan lejos del nivel en que está allá. Obvio, depende de las ligas, pero bueno, ahora que estoy allá estoy disfrutando mucho, estoy tratando de hacer lo mejor posible.
0: Pues ahí está, dijo Aguirre Choco, que este jugador Jorge Sánchez dijo, si ya viniendo de Europa es otro nivel. Así que yo creo que Jorge Sánchez va por la banda derecha junto con Israel Reyes. del América y pues a ver quién más se monta ahí. No tenemos un derecho y el futuro iba a ser Kevin Álvarez y se la pasó en la peda haciendo valiendo paris y todo. Ya ni en el América es titular, así que esos es los laterales de la selección de México. Choco, el día 1 de junio o el 1 de junio se va a dar a conocer la lista de México. ¿Por qué hasta el 1? Porque México quiso decir hasta el 1 va. Y hay muchas selecciones que ya dieron quién va a estar. Choco, el partido va a ser en Los Ángeles. Otro va a ser en Puebla. Esos partidos de la selección de México son para ver el Vasco Aguirre y decir a quién va a llevar por último. Garbanzo, tú y yo vamos a estar en el partido de México contra Australia aquí en el Coliseo. No, en el Rose Bowl.
1: En el Rose Bowl, sí.
0: Vamos a hacer un show y vamos a tener a Andrés Guardado, Choco, firmando camisas. Andrés Guardado que jugó en España, también jugó en Holanda, en el Atlas, en el León. Andrés Guardadito va a andar con nosotros en firma de autógrafos en el partido Australia contra México.
1: Así es, que no se lo pierdan. Ay, además de que el Principito, con él no tenías bronca como con la Jun, ¿verdad? O sea, no tienes ningún rencor ni nada con...
0: ¿Quién?
1: ¿Con Guardado?
0: No, ¿verdad? No, güey.
1: Ah, ok. Nada más vas a ver, güey. Vas a ver para ver
2: esa corraja. Y cuando Erasmo se enfrentó con la Jun, ¿qué pasó, Brody?
1: Le dejó...
0: ¿No le dije?
1: Le dijo,
0: en su cara, güey.
1: Le dejó con la mano estirada, como tú con Bruce Willis.
3: ¿Dejó a la Jun con la mano estirada?
0: Sí. Pues el vato se puso acá, dije, órale, ¿qué crees?
1: Pero es buena gente, saludos a la
0: Jun. Yo tengo 20 años de trayectoria, esos vatos tienen 10 años jugando fútbol.
1: Es la Jun.
0: ¿Es la Jun? Ahí está, Choco, este 11, el día 11 de junio, que viene siendo, México debuta en el Mundial. Y el día sábado 30 de junio, el sábado que viene, de este al que viene, México-Australia. El viernes, el 22 de mayo, gana contra México en Puebla.
3: ¿Iban a ir a Puebla?
0: Sí.
3: ¿Pero y el trabajo?
0: No, digo, esta vez no, pero sí voy a ir tal vez en el futuro, por ahí con el 2030.
3: Es un idiota, la verdad.
1: El trabajo.
3: Ok, bueno, esto es lo chido del mundial, traído a ustedes por Nissan. 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
0: Eso es lo chido del mundial.

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3: Muy bien, nos vamos con El Chocolatazo a Honduras. Tenemos a Hernán. Hernán, tú le vas a hacer El Chocolatazo a Yoselina. Ella viene siendo tu novia desde hace apenas 2 meses, pero tú ya la quieres y la amas muchísimo.
4: Sí, sí la quiero mucho.
3: Apenas 2 meses de novios, pero ella es una mujer casada, ¿no?
5: Oh, no.
4: Una mujer casada, sí, entonces me está diciendo que sí va a dejar el vato, pero quiero ver cuándo, pues, y que quiero estar seguro, pues.
3: O sea, que esta mujer está ahí con el esposo y te dice, lo voy a dejar, y no lo deja.
4: Ajá, sí, porque estoy trabajando duro para ella, pues, porque ya le he dicho a ella que le voy a tener como una reina, pero yo quiero que deje al vato.
3: 2 meses de novio con esta mujer casada, pero ¿cuánto tiempo tienes conociéndola?
4: Tengo 10 años.
3: O sea, que ya la conoces en persona. ¿Cuándo fue la última vez que la viste en persona?
4: En enero,
3: O sea, hace como 9 meses.
4: Sí, apenas.
3: O sea, Yoselina está casada, Hernán, y aún así tú la veías a escondidas. Tú eras como el Sancho.
4: Ajá.
3: Y pasaba de todo, tenían intimidad y todo.
4: Sí.
5: Oh, no.
3: Y después ustedes de tener sexo y todo esto, ella sí va para la casa con su esposo.
4: Uh-huh.
3: O sea, tú la quieres, la amas muchísimo, das todo por ella, pero igual ella está con el esposo. Eso a ti te debe de doler mucho.
4: Sí, claro, porque ella me dice que no tiene nada que ver. Entonces, pues se sabe que uno piensa muchas cosas, pues ellos están allá lejos, yo estoy lejos. ¿Y qué puedo pensar yo?
3: Claro, además es normal, ¿no? Ella está muy joven, tiene 30 años.
4: Sí, claro, porque la quiero mucho, pues ya le he dicho
5: a
4: ella que la quiero un
5: chingo. Oh, no.
4: Y quiero nada más que me haga el chocolatazo a ella. Y pues si tiene alguien, porque ella me trata solo de bello.
3: ¿Ella te dice bello?
4: Ella me trata solo de bello.
3: O sea, no te dice Hernán, te dice bello.
4: Sí, ándale, sí, entonces.
0: Primo, ese es un truco, así le ha de decir a todos los vatos, para no equivocarse de nombre, nomás le dice, eres un bello, mi bello.
4: A lo mejor, va.
3: O sea, tú la amas muchísimo y ella está con el esposo, ha de haber noches donde tú ni duermes, Hernán.
4: No, pues claro, por pensando en ella, ¿me entiendes? ¿Qué está haciendo allá? Y muchas cosas, pues.
3: Pero ella te ha prometido y te lo jura que lo va a dejar.
4: Sí, claro, sí, pero todo su tiempo, me todo con paciencia, pero no veo yo, pues, que si lo quiere, tiene que dejarlo en solo, pues le digo a ella y le ayudo más a ella, pues.
3: O sea, tú le mandas dinero a pesar de que está casada y tú le dijiste, deja al esposo y te voy a mandar más dinero del que te mando ahorita. Entonces, ¿cuánto dinero le estás mandando?
4: Pues le mando 200 dólares y todo eso, sí.
3: ¿Le mandas 200 dólares por semana?
4: Sí.
3: O sea, viene siendo como 800 dólares por mes.
4: Ajá.
5: Oh, no.
3: ¿Cómo cuántas lempiras es eso en Honduras?
4: Con más de cerca de los 20,000.
5: Oh, no.
3: Me imagino su esposo también le debe de dar, ¿no?
0: Y dinero también.
4: Uh-huh.
3: ¿Y el esposo de Yoselin qué dice sobre esto? ¿Él sabe que anda contigo?
4: Él no sabe nada de la relación de nosotros con ella, ¿me entiendes? Y no quiero que se dé cuenta porque, sinceramente, no quiero, solo quiero que le hablen a ella y que si se puede hablar ahorita porque el padre ya está en la casa con ella.
3: ¿Ya? El esposo ya debe de estar ahorita ahí con ella y ¿quieres que le llamemos ahorita o no?
4: Pues no, pues si le pueden marcar ahorita y contesta la llamada, que coge la llamada, pues está bien.
3: ¿Cómo se llama el esposo de Yoselin?
4: José.
3: ¿Y tú lo conoces a él, a José, al esposo de Yoselin?
4: Sí, yo lo conozco a él, entonces.
3: ¿Es conocido tuyo, tu amigo?
4: Sí, claro. Más por eso nunca le hemos dicho a nosotros nada, pues.
5: Oh, no.
6: You suck.
3: ¿En serio? A ver, ¿y tú cómo crees que él reaccione si se da cuenta de que tú andas con su esposa?
4: No diría nada porque él bien sabe cómo soy yo, estoy tranquilo y todo eso y siempre ha ayudado a él en cualquier cosa, le ha ayudado siempre, pues no debería de molestar.
3: No debería de molestarse porque tú eres buena onda y porque tú lo ayudas, por favor.
0: Imagínate, Choco, que a tu esposo te lo está bajando otra mujer, pero te das cuenta que es una buena mujer, no te tienes que enojar. ayudar.
6: No, y aparte te ayuda.
0: Y además se lo está dejando Cayetano.
3: No, qué bárbaro, esto es un descaro.
4: No, lo que pasa es que como alero, te sabe, como amigo, pues yo le puse a la mano y aunque me quede con la con Jocelyn, yo siempre va a tener un amigo aquí, que siempre, pues.
3: Oh my God, a ver, ¿qué pasa que llegue un hombre y te quite a tu mujer y él te diga, no te enojes, soy buen hombre, aquí estoy para ti, puedo ser tu amigo?
0: Es que él está bien enamorado de Jocelyn y tú no entiendes el amor, ¿eh, primo?
4: Ajá, entonces yo quiero que me ayuden ahí, todo lo que le hablen a ella y que diga si tiene alguien especial de mandarle algunos chocolates.
3: Oye, Hernán, digamos que ella te manda los chocolates a ti, ¿tú te la traerías a Estados Unidos con todo y su hijo?
4: Sí, claro, sí, estoy seguro que ella me quiere y va, está seguro que va a dejar el vato, pues está bien, le entro con todo más todavía.
3: ¿Y físicamente es una mujer atractiva y es bonita?
4: Es una chula, una dama bien chula, ya era así. Tiene una carita de ángel, pues.
6: Carita de ángel, pero con esposo y amante.
3: Bueno, entonces vamos a llamarle Hernán y vamos a ver qué dice Jocelyn, ¿ok?
7: Nomás que quiero que le digan que si me quiere, si tiene algún muchacho que se llama Bello, que si está dispuesto a dejar a José, pues algo así.
3: Ok, yo ahorita le pregunto si va a dejar a su esposo José por ti, por Bello, ¿ok?
7: Ajá.
8: ¿Aló?
3: ¿Aló? ¿Hablo con Jocelyn?
8: Sí.
3: Ah, hola, Jocelyn. Mira, mi nombre es Carla. Te llamo de una compañía de chocolates. Nosotros tenemos una promoción, Jocelyn, donde le mandamos chocolates a alguna persona especial que tú tengas. No sé si estás casada, tienes novio, algún chico que te guste, alguien especial. Le mandamos los chocolates simplemente para darlos a conocer. Es gratis y es todo.
8: No sé. ¿Tiene que ser así o puede ser mi madre?
3: Bueno, mira, los chocolates vienen en forma de corazón y la idea es que le mandemos los chocolates a alguien a quien tú ames, a un hombre a quien tú quieras que sea especial para ti.
8: Ah, bueno.
3: Así es, Jocelyn. ¿Tú tienes algún hombre especial en tu vida a quien quieras mucho?
8: Sí, tengo una persona ahí. Bien.
3: Tienes una persona especial. Pues le mandamos los chocolates, vienen con una nota, le podemos escribir algo bonito a él. ¿Cómo se llama él?
8: José Ángel.
5: Oh, no.
4: Ajá, sí, porque estoy trabajando duro para ella, pues, porque ya le he dicho a ella que le voy a tener como una reina, pero yo quiero que deje al vato a ver, pues.
3: José Ángel es la persona que tú amas, la persona especial.
8: Sí, mi relación.
3: Ah, okay, ¿él es tu esposo?
8: Sí.
3: Muy bien, Jocelyn, y se llama José, dijiste, ¿verdad?
8: Sí.
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0: 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Era hora de la parodia, Choco, pero ¿por qué me estás bloqueando mi talento?
1: Bueno, mira, Erazo, primero, el talento que tú digas, wow, qué talento estoy bloqueando, no es mucho. Y bueno, quería que escucharas esto, Erazo, tú que le vas al Cruz Azul.
0: Ah, Choco, si vas a saber, a ver, para la parodia, para meter al Cruz Azul... Me largo ese, maestro, lléveme.
2: Tú no mandas aquí, güey. Choco, perdón.
0: Dije maestro, güey.
2: Sí, pero yo estoy hablando con los Choco, que no le falten el respeto.
3: Erasmo, hay que ver de qué se trata, bro, y ya después vemos si valió la pena o no.
1: Bueno, va a valer la pena porque en la línea telefónica tenemos a el genio Lucas y va a hacer una apuesta con el Garbanzo porque el Garbanzo le va a los Pumas, el genio Lucas le va a el Cruz Azul, que ya me dijeron que el genio Lucas es bueno jugando fútbol.
2: Ah, sí. Le hicieron un túnel, pero sí, sí es bueno.
0: Oye, Choco, el genio Lucas, con todo respeto, yo pensaba que con todo respeto, genio, aquí el Doggy anda diciendo que usted ya es un señor, que no sé qué, y lo vimos jugar, Choco, y dije, ay, güey, es un morro.
2: Sí.
1: Pues se mantiene bien, no está en drogas, no hace alcohol, se duerme temprano, ¿qué más quieren? Genio, buenas tardes.
4: Buenas tardes, Choco, qué gusto volverte a saludar y pues como siempre... Un placer saludarte y estar contigo.
1: Genio Lucas, igualmente, pues me dicen aquí que va a haber una apuesta. ¿Cuál es la idea que tienen de la apuesta? Me están hablando que si gana el Pumas, Erazno y la Chocolate estaría una hora en su programa. Amenazan que sería el Doggy. Y luego dicen que si gana el Cruz Azul, usted estaría una hora en el show de Erazno y la Chocolate. ¿Esa es la apuesta? ¿Usted está de acuerdo?
4: Perfectamente, pero hay una condición. Tiene que ser en la hora del Doggy. Yo sé que uno tiene sus parodias, yo sé que la Choco tiene su sección, pero yo quiero estar en la hora del Doggy sin que nadie se meta ni diga nada. Hacer yo lo que a mí me gusta hacer.
1: Bueno, en este programa mando yo soy la que mando. Entonces, si gana el Cruz Azul, el genio Lucas estaría una hora en el programa y sería, bueno, lo que es el segmento del Doggy, ¿verdad? Que es, ahí estaría. Así que, Doggy, no hubiera programa para ti.
3: Ah, bueno, pues pues es tu show. O sea, yo mi podcast sí va a estar del maestro Doggy.
4: No te pongas nervioso, Doggy, no pasa nada. Nada más es una hora.
3: Sí, y lo que va a ser al aire, pues es tu show, Choco. Digo, ustedes van a perder, no yo. Mi podcast está con todo. Y sí, métanlo aquí al aire. O sea, si quieren quitar la hora del Doggy para poner esto... Eso que ya me imagino, hablando de que pasé a mi vecino de México, ¿ustedes qué opinan? Llamen y díganme si está bien o está mal. ¿Quieres meter eso? Mételo.
2: ¡Ah! ¡Qué va! ¡Irrespetuoso!
1: O sea, ya vas a empezar a faltar el respeto. O sea, ¿tienes miedo?
3: Sí, si quieres meter a la diva y luego a no sé quién una canción y todo ese rollo, pues es tu show. Es tu show.
0: Oye, güey, pero ¿para qué te enojas, güey?
2: Sí, si no te enojes, tranquilo. Pero si el genio tiene algo que vender, ese es el lugar para anunciar lo que decía el Doggy. Como hay mucha gente escuchando.
3: No, creo que ande vendiendo cosas.
1: Bueno, eso ya es patrocinio, Garbanzo, eso ya no. Pero lo importante es de que el genio...
4: Ya terminó para poder hablar yo.
1: Sí, ándele. Genio, díganos, ¿qué piensa presentar si gana Cruz Azul en la hora donde por lo regular está el Doggy?
4: Voy a hablar de los matrimonios, de la relación de pareja, cómo debe de ser un equipo y no tener la balanza inclinada hacia un solo lugar. Y déjame recordarte, Doggy, son 37 años de aburrir y de hacer sola y de tocar canciones y de decirle a la gente cosas bonitas. Nada más son 37 años.
1: Ya lo ves.
4: Por cierto, voy a llegar, primero Dios, a 38.
1: Igual y voy a subir el rating en esa hora. O sea, uno nunca sabe, así que, Doggy, también no creas que que todas las puede.
3: Muy bien, o sea, 37 años, él lo dijo, yo no, aburriendo a la gente.
1: Lo dijo sarcásticamente.
3: Doggy. Ah, pero yo sí lo agarré en serio.
0: Estos güeyes.
4: Ah, bueno.
1: Bueno, genio, entonces la apuesta está ahí.
0: Choco, también decirle a la gente que pusimos una publicación en las redes donde si ustedes adivinan cuál va a ser el marcador de ida y marcador de vuelta, denos a qué minuto va a ser el gol, el que esté más cerca se va a ganar una camisa auténtica, original de su equipo al que le vaya. Puede ser Chivas, América, Cruz Azul, Pumas, Atlas, el Santos, el Juárez, la camisa que quieran. Se las vamos a mandar a ustedes, el que esté más cerquita. Así que vayan, busquen en las redes sociales donde publicamos eso, para que tengan la oportunidad de ganarse su jersey auténtica, original de su equipo, ya sea el equipo que le vayan. Ahí está.
2: Oye, Choco, y para que sea claro, ¿verdad? Hablamos de que ¿quién se corona campeón o el partido del jueves?
1: Es campeón.
2: Ok, perfecto. Nomás para que todo esté claro, porque después aquí... No,
1: es que... campeón. El que sea campeón, perfecto. Ese va a ser el que va a tener su hora.
2: Perfecto.
0: Ok, para que quede claro, señores. Vámonos, para que quede claro. Lo que va a pasar aquí es...
2: A ver.
5: La apuesta del siglo. El genio Lucas contra Erasmo y la Chocolata, donde pagaría el doggy. Pumas Cruz Azul. Cruz Azul. Pumas. ¿Quién será el campeón? Si Cruz Azul se corona campeón, el genio Lucas estará haciendo su show. Donde hace su show el doggy. Si queda campeón el Pumas, Erasmo y la Chocolata tendrá una hora en el show del genio Lucas. ¿Quién ganará? La gran final este domingo, 24 de mayo. La apuesta se pagaría el día lunes, 25 de mayo. Muy atentos.
4: No vayas a llorar, Doggy, nada más. El campeón, ya sabes, va a ser Cruz Azul.
2: Espérese, don Genio, no cante victoria, tranquilo, si no van a ir solos.
3: Oye, Choco, ya que se van a meter en mi hora, mi pregunta es, ¿yo puedo hacer mi hora? Ya que, como no, digo, para compensar, yo lo haría en la mañana el genio si gana el Pumas.
1: Bueno, pues, si yo no me pienso levantar temprano.
0: Ni yo, güey.
2: ni yo, güey. Yo más aprovecho lo
0: ni
2: que te
0: yo,
2: digo.
0: Ni yo, ni madres, güey. Ahí hablas el garbanzo.
2: No. Tú directamente con decisiones se arreglan, yo ya.
3: Oye, la final es en el estadio de Pumas, ¿no?
4: No se preocupe, no van a tener que madrugar. Cruz Azul será campeón. Según cuenta la historia, el equipo más popular en México es Chivas. Seguido por el América, tercer lugar Cruz Azul, cuarto Pumas. Entonces,
2: no es cierto. A ver, señor genio. A ver. Nos hemos enfrentado 3 veces en toda la historia. Una la ganó usted. Otra la ganaron los Pumas. ¿Y esta quién cree que va a ganar? Pues otra vez los Pumas. Déjese de estar diciendo también cosas, señor genio. Por favor.
4: Bueno, ya lo sabremos el domingo y el lunes no se preocupen por madrugar. Mejor preocúpense por hacerme espacio para la tarde, ¿eh?
0: Oye, Choco, desde el 96 al 2024, Pumas y Cruz Azul se han enfrentado 7 liguillas con saldo a favor de Cruz Azul, que han clasificado 5 ocasiones por encima perdón, me equivoqué. A favor de los auriazules, o sea, de los Pumas. Gracias. Han calificado 5 veces por encima de los cementeros. Gracias. Que solo han podido derrotar a los Pumas 2 veces, Choco, de 7, a los cuartos de final del Clausura 2024, o sea, hasta ahí. Te levantan 2 años más, Garbanzo, tienes la delantera.
2: Ahí vamos. No,
3: y además cierra Pumas en casa.
2: Acuérdate que lo de nosotros es una película, ya tienen a Wiki. ¿Qué es eso, güey?
4: Chivas cerró en su casa, no se les olvide. Atlas cerró en su casa, no se les olvide.
2: Sí, pero está hablando de una
3: equipo. Sí, pero está hablando del superlíder también. Favor. Oye, Choco, también el genio Lucas, yo no sé quién le da... Ya porque le dijeron que jugaba bien, ya él ya siente que es David Faitelson.
1: Doggy, tú cállate. Tú siempre has envidiado al genio Lucas por muchos años. Sí, y bueno. Ahora lo peor que te va a pasar es que el Cruz Azul gane y tengas al genio Lucas en tu segmento. Eso te va a doler y te va a arder.
3: Bueno.
1: Genio, el último mensaje que tenga para sus fans, a los fans del Cruz Azul.
4: alguien me puede traer té, agua, no sé si puedas pedirle que haga eso, por favor.
3: Claro, no, yo lo hago con gusto, a mí no me gusta estar sin hacer nada, yo le traigo café, agua, ya ni modo que qué más pueda tomar, ya otras cosas le hacen daño.
1: Oye, oh my God.
4: Oye, Choco, y bueno, yo sé que como tú eres la que manda y la del billete, como sé que van a aumentar los ratings, en esa hora podrías darme un bono.
1: Ah, sí. Bueno,
4: luego me da por correr. ¿Puede ser? Luego me da por correr gente, ya sabes cómo soy yo.
1: Claro, dígame cuánto más o menos de bonus estamos esperando cobrar.
4: De acuerdo a lo que sea la puntuación que se levante ese día.
1: Bueno, digamos que un punto.
4: Digamos dos.
2: Ok, ¿cuánto sería?
4: Lo hablamos y lo discutimos en privado, Choco, por favor.
0: Si van a andar tirando eso, pues díganlo al aire, qué poco.
2: 40, 30 dólares, ¿cuánto es?
1: Erasno, tú no puedes hablar, tú le das a la América, cállate. Bueno, gracias, genio. El día lunes ya veremos quién estará haciendo la hora, dónde. ¿Ganará Pumas o ganará el Cruz Azul? Usted díganos, genio contra el Doggy. Ya regresamos. Eso es Erasno y la Chocolata. Volvemos.

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1: El Garbanzo presenta.
2: Presento.
1: El Garbanzo presentó.
2: All right, guys.
3: All right, guys.
4: Muy bien, bueno, estamos de regreso aquí en el show de Erazno y la Chocolata. Y pues muchas personas han sido ayudadas por Caminos de la Vida. Y tenemos aquí al maestro Fernando, el cual ha estado por muchos años pues ayudando de diferentes causas a muchas personas. El día de hoy vamos a hablar de aquello que sentiste que intentó entrar a tu casa. Mucha gente siente esas vibras. Maestro Fernando, muy buenas tardes, ¿cómo están?
5: Muy buenas tardes, una vez más aquí contento de estar participando en tu show y que nuestro punto a tu público pues escuche, ¿no? Muchas cosas que uno a veces ignora, pero a la hora de la hora no quiere decir que no existan.
4: Muy bien, hay personas que han intentado, bueno, que presienten que hay personas en sus casas, que sienten que lo siguen, que pues hay vibras, que sientes que entran a la casa, todo esto, y de eso vamos a hablar el día de hoy. ¿A qué se refiere con esto? ¿Hay personas que han llegado con usted y han tenido esto y tenían problemas grandes?
5: Sí, o sea, cuando en una casa se empieza a ver cambios negativos, empiezan a aparecer enfermedades, a aparecer discordias, a perderse la comunión, la unión, la armonía, el respeto, empiezan a haber fracasos, empiezan a haber accidentes, tienen que ponerle cuidado a todo esto, porque si antes no estaba y ahorita sí hay tanto problema, entonces cuando a una persona le dañan su casa, le dañan también su energía. O sea, recuerden que la casa de uno es sagrada, es un templo, o sea, y es un lugar que uno, en donde uno tiene comunión con la familia, en donde uno va a descansar sobre todo. Y si resulta que llega uno a la casa y sale peor de lo que entró, y siente ruidos extraños, malos olores, presencias, cambios de temperatura, aparecen bichos, aparecen plagas, o sea, que uno dice, bueno, pero ¿de dónde, no? Cuando uno justifica que, bueno, dejé una comida.

0: en la que mucha gente se ha metido, porque para la mayoría vamos al trabajo, vamos a la escuela, está, pero hay gente que está sufriendo y a veces es a solas y callados y no se atreven a hablar de esto que está pasando porque una, los van a juzgar, otra, dicen pues tal vez es normal, y cuando les llaman a ustedes pues les abren otro mundo, un mundo nuevo, ¿no?
1: Y más cuando uno les demuestra, cuando se dan cuenta las personas de lo que empieza a salir, a aparecer, a sentirse, porque se siente. Yo me acuerdo una vez que estábamos curando una fábrica y se empezó a sentir esto, un ambiente demasiado tenso, y cuando estaba uno haciendo el ritual, yo personalmente sentí que algo me aventó y yo estaba solo, o sea, nadie venía al lado mío. Entonces, obviamente les incomoda, ¿por qué? Porque están haciendo como su cambuche ahí.
0: O sea, usted que es un experto en esto, en lugar de asustarse, le dio gusto, dijo, está haciendo efecto el trabajito.
1: Sí, claro, claro.
0: Dijo, avienta, mijo. 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
0: 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Ahora, cuando una persona descubre qué es por lo regular, ¿qué viene siendo? ¿De dónde viene por lo regular?
1: Híjole, pues normalmente eso se lo hace a alguien que le tiene envidia a esa persona, porque le puede envidiar su pareja, le puede envidiar cómo vive, le puede envidiar inclusive la paz y la armonía que existe en ese hogar. Por eso uno debe tener cuidado a quien mete a la casa, porque muchas veces, claro, uno dice, no, yo lo hago de corazón, entonces meto a mi amigo, meto a mi amiga, meto a mi comadre. Por ejemplo, la vez pasada atendimos en ¿dónde fue? En Chino, una persona que ayudó a su o sea, ¿cómo? era la cuñada, mejor dicho, y la cuñada después queriéndole bajar el esposo.
0: No, a la hermana. Sí, a la hermana. Eso pasa. Si yo metiera a mi cuñada a vivir conmigo, si tuviera esposa, sí también. Pero no la culparía.
2: Ay, no más.
0: Ok. Pero qué mala onda es la propia hermana cuando dices tú. Pueden venir malas vibras pero, de los vecinos, de otros lados, pero suele suceder. Entonces, este tipo de cosas, señores, ustedes los pueden solucionar. Y qué mejor que a una llamada. 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Maestro Fernando, muchas gracias y hasta la próxima.
1: Gracias a ti, me despido de ti, de todo nuestro público. Sean libres, sean felices, abran su mente, busquen opciones, no se me rindan. Paz, amor y buen genio, mis peregrinos del alma.
0: ¡Regresamos, señores! Yeah.

0: Chilazno.
1: Muy buenas tardes, les saluda la Chocolata y les mando un saludo a todas las personas que estén escuchando este programa. Y nada más quiero decirles que el día de hoy tenemos muchos boletos para ustedes, porque el fin de semana hay evento Erasno y tú vas a regalar $500 en el escenario.
0: Así es. Señores, $500 se viene, va a estar Choco, nada más ni nada menos que la...

0: Choco.
1: Bueno, $500. Bueno, vayan, diviértanse y se suben a bailar. El que baile mejor ahí la quebradita se va a ganar $500 este fin de semana. La banda

0: Z, ¿no?
1: ¿Cómo olvidar esta rolita, Choco? Se llama Las Chicas Modernas.
2: Esa persa, ¿no?
3: Para variar.
2: Radio Lazo.
3: Las muchachas modernas. Solo quieren bailar. Ya no quieren quedarse.
1: ¿Cómo?
3: En la casa a estudiar.
1: ¡Sopas!
3: Es mejor que no salgan. Yo, que ya no se desvelen, que no.
1: Las chicas modernas, la chica fresa. Me acuerdo también la de las presumidas S.A., Choco, de la banda Z.
0: Yo la verdad no.
2: No te hagas. Tú bailabas eso.
1: No, no, que no se vayan.
3: Que se queden.
1: No, no,
2: sí, sí, que sí, sí, que se queden.
1: Oh.
3: Es que dicen que
1: no se vayan. ¿De qué?
4: Oh, es que francamente, esta música no nos pasa.
3: Paren esa música y esas trompetas. A ella se
1: sienta. Bueno, señores, la banda Z y. Eso se llama Choco.
3: Boquitas pintadas de Sarlaza.
1: Se llama Boquitas Pintadas.
3: Boquitas pintadas de Sarlaza.
2: Como el grupo de Gloria Trevi, ¿no?
3: Boquitas pintadas.
1: Bueno, señores, 500 dolarucos vamos a regalar ahí. Y ahorita los que llamen, a los primeros 5 les vamos a regalar un par de, bueno, 4 boletos para que se vayan con toda la familia, con la novia, los compas. Pueden meter sus trailers, sus caballos y todo, porque es grande este rancho que se llama Dysart Equestrian Park en Banning, California. Además de la banda Z, Choco, va a estar la banda Vallarta Show.
2: Vallarta Show.
1: Sí, la banda Vallarta Show también va a estar ahí este dominguito para cerrar bien la semanita.
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2: ¡Qué sabroso!
1: Esto está muy cerquita ahí del Morongo para que se vayan. Se pueden ir tempranito de shopping ahí al. Se van de shopping. ¿Cómo se llama ahí? ¿Cabazón?
2: Cabazón.
1: De Cabazón, se van de shopping tempranito, se van un ratito a jugar al Morongo y luego en la tarde, las puertas se abren a las 4, se van ahí al al baile que vamos a tener en el Dysart Equestrian Park en Banning, California, ahí mismo. Después de ir al casino y darle su madre al Morongo, se van al baile porque nos vamos a echar unas chelas juntos, señores.
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1: Bueno, pues ahí nos vemos, señores. Así es lo que va a pasar, Choco.
0: Bueno, ya saben, el domingo no se lo vaya a perder este domingo. Y ahorita pueden llamarnos a el 1-888-874-2656. 1-888-874-2656. Vamos a regalar 5 paquetes de bueno, vamos a regalar 5 paquetes de 4 para los que nos llamen ahorita y se diviertan este fin de semana. Ahora sí, vamos con lo que tenemos el día de hoy. Y más adelante, el genio Lucas tiene una bronca con el Doggy y con el Garbanzo aquí en el show de Erasmo y la Chocolata.
2: De eso no se trataba, que se pelearan así, ¿eh?
6: Van a dormir a la raza con ese viejillo.
0: Doggy, Doggy, respeta al señor genio Lucas.
2: Leyenda, ¿eh? De la radio, por cierto.
0: Ahorita una apuesta, Pumas contra, ¿quién?
2: ¿Cómo que contra
0: Cruz Azul?
2: Cruz Azul.
1: Ah, Pumas, Cruz Azul.
2: Las oye,
1: Choco, yo sé que mucha banda dice que tiene talento, que siempre están los mismos, que esto es de feria, que esto es de lana, que los que tienen ahí cantando no sirven. ¿Usted tiene alguien que canta? ¿Tiene entre 18 y 29 años? ¿Es buen cantante, la morra o el vato? ¿O lesbiana o gay, lo que sea? ¿Usted cree que canta bien? Pues que espera, nomás está hablando y abriendo la boquita, ¿por qué no lo inscribe a México Canta? Este es el concurso, Choco, que te va a dar, que te graben un disco profesional, lana, y te van a dar mucha fama también, para que empieces tu carrera. A ver, dejen de chillar, nada es fácil. La banda que está ahí, algún día fue un concurso, fue a viajó un lado, a que le hicieran audiciones o algo. No, nomás está ahí sentados en el sofá o cantando en los cumpleaños diciendo, era mijo, sí, canta, nomás que no, no, hombre, ahorita es puro dinero. Déjense de mamadas, señores. Vayan a mexicocanta.gov, es la B de burro, no la B de Victoria.
2: Victor, sí.
1: Porque aquí en Estados Unidos es la B de la Victoria. En México sí. Es B, es la B.
2: De Beto.
1: De Beto.
2: ¿Eres tú, Beto? Hola, Beto.
1: Choco.
0: Sí, bueno, la página es mexicocanta.gov.mx y ahí pueden subir sus videos, quiénes son compositores, cantan. Y bueno, ahora no te vayas tan, no seas tan agresivo, pero si hay gente que nada más dice yo canto, ella canta, mi hija canta, él canta, pero no se atreven. Esa es una gran oportunidad. Y tú vas a tener la oportunidad de estar en la televisión, te van a exponer tu talento, así que vayan. a esta página. El día de hoy vamos a tener a un chico que estuvo en México, canta. Él es de Huntington Park.
2: Así es.
0: ¿Y cómo desde Huntington Park todo lo que ha hecho ya con su talento?
2: Imagínate, terminó en Palacio Nacional ahí con un presidente. O sea, wow.
0: Claro, digo, no, más allá de si son fans o no. De,
2: no, no, no. O sea, es que
0: esto está muy padre porque es. México Canta significa, es una... pues un trabajo que está haciendo con México contra las drogas, y es música que no tiene nada que ver con apologías al narcotráfico, todo esto. O sea, está padre, a mí me gusta, así que vayan a esa página, lo tenemos en las redes sociales, vayan ahí y suban su información.
6: Sí, dejen de chillar de que no tengo oportunidades y no sé qué, ahí está una gran oportunidad. Y está muy buena, Choco, está muy buena. Regresando, finalmente Erasno nos dice qué dijeron en las encuestas ustedes. Volvemos.

0: Dimen te dijo que en el...
1: Alejandro Guzmán, qué bien. Iba a hablar el garbanzo y ya tose, Choco.
2: No, es que...
3: Sí, él es como los niños, ya se traga con su salivita.
2: Déjame, pongo aquí junto con mi jefa para hacerle la barba aparte. Este Alejandra Guzmán, ¿ya la viste ahorita que cantó Erasmo como
0: es,
2: ella?
0: Es Alejandra, hasta que aceptas, sí, hasta que reconoce una de mis imitaciones, sí, gracias. Wey,
2: por eso me acordé.
0: Gracias.
2: Se acercó, iba saliendo de un concierto y se acercó.
0: Choco, ¿tú conoces a un pumista de la radio que haga voces?
1: Sí, el garbanzo, él hace Don Mac. Y también hace la voz de Menso.
2: Sí, pero yo no parezco hablando de cosas.
1: Güey, te estoy ayudando, brody. Es un personaje.
2: ¿Cómo te quedó el ojo?
0: No, ya me ganaste, Easy.
3: Bueno, encuesta número uno de las 10 de Erasmo, vamos. Encuesta número uno. Choco, ¿estás emocionada por el Mundial, la neta? Bueno, yo creo que hay gente que aunque no sea aficionada al fútbol, creo que aunque digamos y mucha gente lo niegue, es como, ¿qué va a pasar? O sea, a ver, ¿hay algo que te llama la atención para bien o para mal? Si es para mal, yo digo, no lo vean. En serio, o sea, si hay algo que dices tú, el mundial, el fútbol me harta, me tienen hasta aquí, por tu bien deberías de no saber, no escuchar nada de fútbol, nada, por tu bien. Pero si no te gusta y nada más, y estás viendo a ver qué y a ver qué para estar peleando, creo que si te gusta, nada más te gusta estar ahí de contreras, ¿no?
1: Muy buena análisis, Choco.
2: Sí, es 100% como, de acuerdo.
1: Como decimos nosotros, la gente, los pensadores, ¿a quién sigues en redes sociales? ¿Qué te causa a quien sigues en redes? ¿Te emociona? ¿Te gusta? ¿O nada más estás para hacer hating?
2: Sí, algo tiene que haber.
1: Entonces tienes que estar muy idiota, por no decir otra palabra, para seguir un güey o una morra que te cause algo malo, ¿no?
2: Sí, que te haga sentir como mal, incómodo.
3: Pues bueno, yo la verdad te voy a decir, estoy poquito emocionada, claro.
0: Tú eres del 19% que están poquito emocionados, Garbanzo.
2: Sabes que no estaba emocionado, pero hace dos días me levanté y vi el calendario de cuántos días y dije, no, y me empecé a emocionar más,
0: machín. Sí, mucho, más o menos, poquito
2: mucho,
0: o nada.
2: Mucho, sí, mucho.
0: Eres el 17%. Más o menos 26% dicen que están más o menos emocionados. Lo que más, Choco, 37% dicen nada. Dicen que no están emocionados.
3: Bueno, está bien, pues hay gente que tiene cosas más importantes en su vida que emocionarse por el Mundial, así que ganó 37%, no están emocionados.
0: En segundo, más o menos.
2: No, neta ganar los que... No, manches.
1: Pero está bien, ¿no? O sea, ¿por qué te tiene que emocionar?
2: Es que es el Mundial.
1: Güey, yo cuando digo que la final del Super Bowl, o el final o la Fórmula 1, está bien que todos los emocione a muchos, pero ¿por qué a ti? Está bien, ¿no?
2: Tienes razón.
3: Bueno, a ver, vamos con lo que está en la encuesta número 2. Choco, económicamente estás apenas a raya. Hay banda que no
0: está a raya. Le llega el cheque, paga, come, y ahí está. Poco de guardadito. Estoy mal de dinero, debo. Y muy bien. ¿Cuál de las cuatro, Choco? Bueno, a ti ya te pregunto.
3: Bueno, yo la verdad estoy muy bien, ¿no? Y sobre todo muy agradecida con lo que tengo. No, yo no sé por qué hay gente que tiene y tiene culpabilidad con eso.
0: Garbanzo.
2: A raya.
0: Un poco aguardadito, apenas a raya.
2: Apenas ahí sacando la nariz del agua.
0: Yo también, Choco, soy de apenas a raya, 26% trabajando en este show.
2: Sí.
3: Ah, o sea, trabajando en ese show están a raya.
2: Sí, Choco, ya, ¿no?
3: ¿Por qué no se van a trabajar para Univision o MBS o cómo se llama el otro?
2: Tienes miedo de dejar a tus estrellas ir.
3: No. ¿Cómo les voy a dejar si ustedes se van?
2: Lo que le pasa a la Choco, si tú y yo nos vamos, papi.
0: No, güey, se les cae el cantón.
2: Ey.
1: Ahora imagínate, ¿me voy yo? Esta radio sería como Ecatepec.
2: Dale, no metan al barrio.
3: Bueno, entonces, ¿qué dijo la mayoría de gente?
0: A ver, la mayoría en Choco dice que tiene poco guardadito. O sea, la mayoría de los que votaron tienen poco de guardadito. Sí, 39%. Vamos a ponerle 40% tiene su guardadito. 17% están mal, deben dinero. Y muy bien, 17% también. Apenas a raya, 26%. Es como está la banda segundo, con su, ¿no?, con su feria. Vamos a otra encuesta, léela, Choco.
2: No le digas así a la palabra.
0: Léela.
3: ¿Has estado enamorado o enamorada? ¿Has estado atontado, atontada por alguien que no puedes dejar de pensar aunque quieras?
2: Qué pregunta tan malvada.
3: ¿Garbanzo?
2: Sí.
3: ¿Doggy?
1: No.
2: Sí.
1: No fuera siendo.
3: también.
1: Sí, es parte del ser humano, ¿no? La mayoría.
3: Bueno, aquí que dice el público, dicen 56%, dice yo estuve ahora sí que muy clavado, enamorado de alguien y no podía dejar de pensar, quería dejar de pensar en esa persona y no podía. 56%, o sea, ellos ya salieron. Los que ahorita están ahí en ese estado emocional, 37% están como que, oh my God, quiero dejar de pensar en ella, en él, y no puedo. O sea, regreso a pensarlo, a pensarla.
1: Pero entonces, don Pedro, el que habló conmigo, bro.
2: Ah, sí.
1: No puede.
2: Pero sí dejarás de pensar en esa persona si es verdadero amor, no creo nunca, ¿no? O sea, siempre vas a estar así. ¿No crees?
3: No entiendo.
2: O sea, si es verdadero amor, nunca vas a dejar, siempre vas a estar ahí, siempre voy a estar.
3: ¿Según quién?
2: Según la encuesta, según lo que leo aquí. Nunca vas a dejar de...
3: En la encuesta donde habla de amor.
2: Nunca vas a dejar de pensar, aunque quieras, porque sí fue verdadero amor.
0: No, pero güey, estuve en ese momento 50, o sea, pensaba y ya ahorita ya no. O sea, no. Estuvieron en ese momento.
2: Yo siento que nunca voy a dejar de...
0: Ah, tú, pero ese eres tú, güey, pero hay gente que sí deja de pensar eso, güey. Todos los gentes no somos iguales, Garbanzo. No porque tú un día dejaste de pensar en una vieja, otro sí y al revés.
2: La pregunta es cuántas estarán pensando en ti o en miras, ¿no? ¿Cuántas morras estarán?
0: No, güey, ya cambiaste de plática de volada, güey. No mames.
1: El Garbanzo, sí. Bueno, dejemos eso.
0: Chale.
4: Eres un cerdo.
0: Bueno, volviendo a lo que estábamos, Choco, tú te pasó.
3: Bueno, creo que sí. Y bueno, el 6% dicen que nunca les ha pasado. O simplemente, seguramente, tienen miedo a botar algo ahí, ¿no?
1: Sí, le revisen ahí los cortos mandilones.
3: Ok, bueno, pues es parte de ser humano y crecer.
1: Wow.
3: La encuesta 4, ¿ya no tenemos tiempo?
2: Ya no, Choco.
3: Para mañana es ¿cómo estás con tus hermanos? Bien, más o menos, nos peleamos, no tengo hermanos, bla, bla, bla.
0: Órale, pues regresamos en el show más chido. Muchos boletos para ustedes porque este dominguito ahí nos vemos para echar desmadre, cotorreo. ¡Mucho cotorreo! Ahí va a estar el Garbanzo, su compa el Erasmo. Ahí nos vemos en Banning, California. Y regresamos, se viene el genio Lucas, viene el maestro Doggy, viene un chavo de México, canta para que vean cómo se pueden registrar y se hagan famosos con su voz hermosa. Hembras contra machos, llámenos. 1-888-874-2656.

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0: Oye, bueno, un día más para hacer los pedazos, para regresarlos a donde, de donde vienen, a la alcantarilla. Ahí es de donde vienen, del inodoro.
1: Qué bien conoces.
0: Un día más para ponerlos ahí donde son, el gabazo de la caña. Vienen siendo los desperdicios para los marranos, vienen siendo, pues, lo que son. Al final. Bueno, la estoy regando, yo creo que nada más tengo que decir que son machos.
1: Ey, cálmate,
0: Tatiana, ¿cómo estás, amiga Tatiana?
2: Hola, bien. ¿Y tú, ustedes cómo están?
0: Muy bien, gracias.
3: Oye, Tatiana, yo soy un niño. ¿No quieres cantarme y jugar conmigo?
1: ¿Lobo en el elevador?
2: Claro que sí.
3: Ay, cale la chula. Ay, qué Tatiana.
2: ¿Traes tu... para elegir.
3: ¿Traes tu faldita con estrellitas?
2: Sí.
3: Ay,
2: siempre en Halloween toca.
4: Oye, Erasno, digamos que ella no trae la falda con estrellitas, ¿qué ibas a hacer?
3: Pues hacía que las viera.
0: Ok, estas semanas contra machos, no seduciendo a Tatiana, ¿ok?
3: No te pongas celosa, ay. Choco. Acabo, ya sabes.
1: Vos te tranquila.
3: Tatiana de Tlaxcala, Choco, se enfrenta a René de Tijuana. ¡Primo!
5: ¡Qué rollo, primo!
3: ¿Estás listo?
5: ¡Listísimo!
0: Bueno, seguro va a perder. Vamos con la primera pregunta. Primero, mala pregunta para Tatiana. Erasno ya tiene 5 segundos para contestar. Nada más una respuesta. El que sume más puntos es el ganador de Hembras contra Machos y se lleva su paquete de Erasno y la Chocolata.
3: ¡Vámonos, Tatiana! En 5 segundos, Tatiana, algo que la gente hace cuando escucha su canción favorita.
2: Cantarla.
3: Cuando alguien escucha su canción favorita, Choco, lo que hace es cantarla. Primo René, además de cantar tu canción favorita, ¿qué haces cuando la escuchas?
5: Le subes al volumen.
3: ¡Le subes al volumen! ¡El maestro Doggy!
1: No critiques, Tatiana,
4: Fíjate que las dos están en primer lugar. O sea, bueno, en primero y segundo lugar están las dos. En quinto lugar, Choco, está recordar a alguien cuando escuchas tu canción favorita. En cuarto dice grabar un video, ahora con el teléfono así de, ay, aquí está mi rolita. Y en tercer lugar dice bailarla. En primer lugar, Choco, con 42 puntos. Ella dijo cantarla y está cantarla, 42 para los machos. Pero en segundo lugar, 40 puntos para los machos, subirle volumen.
0: Vamos ganando 42. Vamos ganando 42-40. Esto me parece muy normal.
1: Sí, pero robando.
0: ¿En qué momento te robé?
1: Ah, es la costumbre, perdón, me equivoqué.
0: Exactamente, la costumbre de estar viendo a la América, ¿verdad, estúpido?
3: Espérate.
0: Tú cállate también. Ahora va primero la pregunta para ti, René, que tienes el nombre de rana. La pregunta es lo siguiente.
5: Te brinco a veces que quiera, dime.
0: En 5 segundos, tu nombre de rana, algo que la gente hace cuando quiere evitar a alguien.
5: Lo ignora.
0: Lo ignora. Muy bien, vamos, Tatiana. Además de ignorar a alguien, ¿qué haces cuando quieres evitar a alguien?
2: Me escondo,
0: claro, ¿no? O sea, viene alguien y estoy aquí, me escondo entre la gente, ¿verdad? O algo así.
4: Qué raro. Choco, vámonos rápidamente. En primer lugar dice no contestar. O sea, cuando quieres ignorar, quieres evitar a alguien, no le contestas. Segundo, dice cambiarse de lugar. Me imagino vas caminando en la banqueta o algo y te cambias de lugar.
1: Vente.
4: Fingir estar ocupado. Así como que, güey, imagínate en el gimnasio así de no te vi. Está no llevarlos a viaje. Bueno, es lo que está ahí. Eso es, Choco, cómo evitar a una persona. Yo creo que el diablito está puso aquí no llevarlo un viaje porque lo quieren evitar, nunca lo llevan a ningún lado.
1: Chale. Aprovechó el diablito, vamos.
3: Diablito aprovechó, dice, para que me...
0: Bueno, el marcador lo vamos ganando 42-40 en esta Hembras contra Machos. Erasno, la pregunta para Tatiana.
3: Oye, Tatianita, tienes una voz muy bonita. Imagino que es una mujer muy sensual, ¿verdad? En todo momento.
2: Claro.
3: Sí. ¿Cómo, dónde es tu punto débil? Where is your devil point?
1: Weak.
3: Cállate, güey. Tú no hablas inglés.
2: Oh. Ay, ay, ay.
5: Ojo, lo dice.
2: Ay, no, mejor.
3: ¿Dónde está tu botón? Después. ¿Dónde está tu botoncito donde se doblan las rodillas?
2: ¿Ah?
3: ¿Dónde está tu botoncito donde se doblan las rodillas?
2: No, de sí no te entendí.
3: ¿De la cintura para arriba o de la cintura para abajo?
2: Ah, ya. De la cintura para arriba.
4: Ah, bueno. De aseguro es en las monedas, Brody.
1: ¿En las monedas?
0: ¿Cuáles monedas, maestro?
2: No.
5: Vamos a ver.
4: En los centenarios.
1: ¿Cómo que en los pancakes?
0: Bueno, a ver, ya, ya, cálmese. ¿Cuál es en los pancakes?
3: Es en el cuello. A ver, en 5 segundos, Tatiana, algo que la gente hace cuando tiene sueño en el trabajo o en la escuela.
2: ¿Bostezar?
3: Bostezar. Cuando alguien tiene sueño en el trabajo, en la escuela, bostezar. Primo, ¿qué hace la gente además de bostezar cuando tiene sueño en la escuela o en el trabajo?
5: Tomar café.
3: ¿Qué hace?
5: Tomar café.
3: Tomar café. Vamos a ver, maestro Doggy, ¿qué dice las respuestas?
4: Bueno, no está tomar café. En segundo lugar, con 38 puntos está bostezar, Choco, así que a los 40 y algo, aumentale 38. En este momento, 38 para las hembras. En primer lugar estaba hacer una moca.
1: ¡Eso es hacer un café!
3: ¡Eso es un café!
1: ¡Eso es hacer un café!
3: ¡Ey, dame un café! ¿Cuál quieres? ¿Un moca?
1: ¿Un moca o lo que? Eso es hacer un café.
0: ¿Lo quieren? ¿De verdad? ¿Quieren esa respuesta? Ok, se la... miren, voy a hacer buena onda. 40 puntos para los machos, 38 para las hembras.
1: ¡Bien! ¡Muy eso! Bien, Choco, vas muy bien.
0: ¿Cuál es el marcador ahorita?
1: Pues con este de los machos vamos 80. 80 puntitos, mi reina. ¿Y el de las hembras? ¿80? Vamos empatados.
0: O sea, el garbanzo me le tengo que quedar viendo como diciendo, o sea, termina, o sea, 40-40, ¿verdad? 80-80, ¿verdad? 80-80,
1: sí, ponte las pilas, mi reina.
0: No, tú ponte las pilas, estúpida. A mí no me digas eso.
3: Le dijo...
0: Vamos con la última pregunta. Este es el desempate, ¿ok? Primero vas tú, René. Vale. La pregunta es, menciona Vamos. Una razón por la que alguien cancelaría una cita.
5: No te gustó la persona.
0: Se acabó el tiempo desde que terminara. No, sí, se acabó el tiempo. ¿Se acabó el tiempo?
2: Ya le regalaron una, ya no más.
5: Hombre, contesté rápido, se les pasa.
0: ¿O quieren? A ver, moca es café para muchos, ¿no? O sea, yo llego, ¿me das un moca? O llego y me das un café, te lo aseguro, te lo juro por mi madre, que es, te van a dar dos cosas diferentes, pero está bien. Para que ya no lloren.
1: Oh, pues entonces, ¿para qué lo sigues mencionando?
4: Ok, Choco, vámonos con la respuesta de
1: Tatis.
0: Tatiana, menciona una razón por la que alguien cancelaría una cita.
2: ¿Porque no tengo dinero?
0: Porque no hay dinero. ¿Está ahí, Doggy?
4: Choco está en tercer lugar, 28 puntos para las hembras. Así que, señoras, señores, ellas son las ganadoras.
0: ¿Lo ven? ¿Lo ven? ¿Lo ven? O sea, ni siquiera regalándoles...
2: Para no perder la costumbre.
0: Regalándoles el concurso, ni siquiera le regalamos tantos puntos y ni así. Ahora, a ver, quéjate tú, niña.
3: Garbanzo es el que más se queja, yo no, Choco. Ganado bien.
4: Ándale, Garbanzo, niña, quéjate.
1: Háganse para allá ustedes. La verdad, hoy sí ganaron bien. Hoy
0: ay, sí. De verdad, sí. Ay, gracias. No, hombre, no voy a limpio, dormir.
1: Limpio.
0: Tatiana, ganaste, amiga, llegaste, le hiciste pedazos a este que huele a aguas
5: saludos,
0: negras.
4: Saludos, Brody, saludos.
5: Mira, yo soy uno de tus fieles alumnos, ahorita me metí en un avión sin paracaídas, ahí nomás.
4: Wow. O sea, Choco, lo que quise decir es... Escuchar al maestro Doggy y seguir sus enseñanzas te vuelve inmune, poderoso y fuerte que puedes hacer eso.
5: Exactamente. Wow. Y vamos a rebotar todavía en el piso.
0: Wow. Ok, bueno, amiga, te va a llegar a ti tu regalo, tu paquete de Erando en la Chocolata y a ti, René, sigue checando el correo a ver si te llega algo. Bye. Regresamos. Esto es Hembras. Bueno, y recuerda que ahora puedes escuchar el show más escuchado en español en Estados Unidos en el podcast.
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2: Muy bien, ahí está Eduardo Erazno.
0: Eduardo.
3: Primo.
0: Oye, estoy viendo el área de teléfono que tienes, Eduardo, ¿y tú llamas de Utah o de dónde?
3: Simón, de Salt Lake City.
0: Salt Lake City, Utah. Muy bien, primo. Y bueno, ¿ya depositaste para la parodia que estábamos a hacer o no?
3: No, pues no es necesitado de tu dinero.
0: Ah, sí, cierto, ya se me ha olvidado. Nomás apaga tu radio, bájale, primo, para irnos con esta parodia porque necesitas de tu dinero.
4: No, güey, no quiere necesitado de tu dinero.
0: No, ¿qué es?
3: No, no.
0: Oh, ¿cuál quieres?
3: No, mira, primo, yo pienso que esta va a estar buena. Se trata de que el Celeno...
0: ¡Ay!
3: llega a reclamarle al Jetas de Pescado Muerto.
0: ¡Al Garbanzo!
3: Que usó el Destroyer 5000 con turbo y no lo lavó, no lo limpió.
0: ¡Ah, Garbanzo, eso de estar usando choco juguetitos y no lavarlos!
2: Oigan, ustedes todas las parodias tienen que ver con esas cosas, ya, o sea, cámbienle.
5: Son sus sueños que tienen, Choco.
3: Ahí te va lo bueno, primo.
0: Ahí da lo bueno.
3: Que empiezan a alegar, ¿verdad? El Celeno y el otro Celeno 2.
5: Cállate.
0: Cállate.
3: Que el Doggy empezó también ahí a meterse de entrometido.
5: Ande, güey.
3: Y que el Celeno le dijo: mira tú, Doggy, mejor cállate porque voy a platicar todo lo que me andas acosando y los mensajes que mandas, todo eso.
5: Ok.
0: ¿Y luego?
3: Y ya, pues ahí se descubre que el maestro Doggy también es más put.
2: A ver, o sea, el Celeno le reclama al Garbanzo por utilizar el juguetito y no lo lavó. ¿Y luego qué?
3: El maestro Doggy se mete de entrometido. A la legata que tienen los Helenos.
5: Cálmate tú.
0: ¿Y el Doggy qué? ¿Va a decir que nomás va a defender al Garbanzo, al Celeno, a quién?
3: Se va a echar en contra ellos y el Garbanzo, no, el Celeno al final va a decir que se calle porque va a platicar todo lo que el maestro Doggy lo anda buscando, también lo anda acosando.
0: Maestro.
5: O sea, son tres Helenos ya al último.
4: Ah, está bien, es una parodia, vamos a echarle, vamos a darle, señores. Este es el mundo ya acabándose, Choco.
2: Sí, no, el mundo ya se está acabando y hombres, bueno, ya sí, ya no sé si decirles hombres. Pues adelante con la parodia, Erasno, vamos.
5: Y aquí es donde empiezas.

0: Garbanzo, te tengo un reclamo, papi, ¿cómo estás?
1: Oye, estoy acomodando aquí cosas.
0: ¿Traes esos chores otra vez, cacheteros? ¿Los traes como de esas niñas que juegan voleibol en la escuela?
1: Estamos en un trabajo libre, ¿no? Entonces puedo decirme como yo quiero, no hay uniforme.
0: No, mensa, si no me contestas, dices, ay, los compré en tal lado. Va de nuevo, estúpida. Si te vas a... ese es un juego, ponte perra, amiga. Va de nuevo.
1: Perdón.
0: Ok, porque hasta para eso hay que tener... ¡Garbanzo!
1: ¿Qué? ¡No, qué ole!
0: Oye, mira, ¿qué estás haciendo?
1: Checa.
0: Oye, traes tus chorcitos así, como muy cortitos, deshilachados, de mezclilla. Pareces niña que juega voleibol en la escuela.
1: Están a la moda, los compré en Target.
0: Están a la moda y muy elegantes, siempre anda el garbanzo. Con los shorts cacheteros le gusta trabajar.
1: No te muevas así.
0: Y los vibradores no va a lavar. Oye, vengo aquí porque no me has lavado los vibradores.
1: No, ¿de qué hablas? Yo no sé de qué estás hablando.
0: Oye.
1: Yo no sé
0: todavía
1: de qué
0: fueras, fueras mujer, pero eres hombre y está todo lleno de... ¡Uy!
1: Selena, lo que pasa es que... Te voy a ser bien honesto. Vino el diésel 300... Y dije, tengo que probarlo.
0: Yo estoy de acuerdo que los quieras probar. Yo soy igual que tú, ansioso, así de... A ver este, a ver el otro. Ay, préndelo, ponle más poder. El otro día fui con los niños estos que están alterando las bicicletas eléctricas. Y le dije, ¿ustedes alteran las bicicletas eléctricas? Y dijo, yes, I do. Le dije, ¿no puedes alterarme uno de estos? Dijo, oh, my God. Y brum, brum, brum. Ay, no. Pero yo soy como tú, Garbanzo. Tú eres peorcito que yo.
1: No. Cada quien sus gustos. O sea, pues, ¿qué tiene? Oye, hay que meterle velocidad al motor.
0: Tienes que lavarlo, idiota.
1: Pues, nada más
0: estúpido.
1: Nada más le puse Windex.
0: Lávalo. Lávalo.
1: Es que aquí
0: ¿por qué no lo lavas?
1: Es que la verdad ya quería probar otro y se me olvidó.
0: ¿Por qué no lo lavas?
1: Pues es que había
0: lávalo.
1: Otro.
0: Lávalo.
1: Es para allá. Mira,
0: ¿de qué te digo despacito?
1: No,
0: en tu oído.
1: Allá,
0: o sea, tú lo agarras así, mira. Así. No. Mira, ¿qué te cuesta? ¿Qué te cuesta? Y luego le echas jaboncito, mira.
1: No, con no le
0: está
1: así.
0: Este con el que te lavan las manos, mira. No. Mira, ven aquí al sink.
1: No quiero ir.
0: Aquí.
1: De aquí veo de lejos. No.
0: Aquí. O sea, tú. Todo lo que tienes que hacer es echarlo aquí. Mira, le abres al zinc así bien despacito.
1: No.
0: Le abres aquí.
1: No, así.
0: Mira, le abres aquí. Así. Y luego le tallas así. Así, mira. Pero así, mira. Así lo tallas.
1: No.
0: Y le echas jaboncito aquí, mira, mira.
1: No,
0: y le tallas así, mira.
1: Ese de no.
0: Así. Y luego le echas más jaboncito, ¿qué te cuesta?
1: No, pues sí, pero pues es que se me olvidó.
0: Estás usando los de la tienda, los que tienen ahí de muestra. Al otro día llegó un señor, dijo, oiga, aquí parece que huele a aguas negras.
1: Okay.
0: Lígale bien.
1: Lo voy a hacer, pero mira, esos tacones se te ven muy respingadas las nachas.
0: Así se tienen que ver, para eso son los tacones. Para eso. Hay mujeres matándose en el gym para que se le vean las nalgotas. Yo nada más me pongo los tacones y se me ven así.
1: Oye, mira, me gusta que me digas todo esto, pero no me lo digas enfrente de este cuate.
0: Ay, déjenle cierra el agua porque van a venir los del agua que gasto mucha agua. Y entonces así se lava y ya.
1: Está
0: no,
1: bien.
0: No te quiero regañar.
1: No, dime,
0: no te quiero regañar.
1: A ver,
0: ¿por qué te gusta que te apriete el cuello?
1: Suéltame la garganta, suéltame.
0: ¿Por qué te gusta que te apriete aquí el cuello?
1: Sí, se siente chido, pero
0: ¿te pareces a mi amigo el de Utah, este Eduardo? A Eduardo le gusta que lo agarre así. Y Eduardo ya sabe, le encanta usar todos también, pero él va por colores, dice, "Ay, vamos por primero con verde bajito, verde limón y así hasta que llegamos al verde oscuro y luego viene el morado, púrpura, pink y rosa mexicano y así con todo el arco iris."
1: Bueno, es que cada quien tiene sus gustos, Eleno, pero este señor que está haciendo aquí.
0: Ay, hola. Estamos lavando aquí los vibradores, señor.
2: Oye, yo nomás quiero decirles que ya estoy allá afuera esperando y los escucho que wiri wiri, que no sé qué. Yo nada más quiero decirles que ya dejen de estar peleando, dejen pasar al garbanzo porque gracias. Él es un buen tipo. Será un brody que sí no los lava, pero es buena persona. Su fuente de alegría.
1: Es mi parque de diversiones.
0: Me gusta esa parte. Aquí está su fuente de alegría.
2: Aquí está su fuente de alegría. Así que, garbanzo, nada más necesito algo, brody.
1: ¿Qué?
2: Que no te dejes manipular por este estúpido, ¿no? Que no te ande diciendo cosas.
1: No,
0: oye, es que pero ¿tú quién te crees?
1: Es el patrón.
0: ¿Qué quieres que te diga? ¿Quieren que les diga a todo el mundo qué hace este hombre?
2: No, no, no, ¿cómo que qué hace este hombre?
1: ¿Cómo? A ver.
2: ¿De qué hablas?
1: Yo quiero saber qué es lo que hace.
0: A ver, ¿quieres que te diga?
1: Sí.
0: Oigan a todos los clientes que están aquí.
3: ¿Qué pasó? ¿Qué pasó?
0: Este hombre, este, el pelón que está aquí.
3: ¿Ese qué está haciendo?
0: Me manda mensajes, me acosa, me manda videos de su cosa. Manda fotos de su cosa, de perfil, de abajo. Decir a lo que te vas a... ¡Maldito!
3: ¡Ese es un enfermo!
2: Oye, eso no es verdad.
3: Sí, eso es un enfermo.
2: Quiero pruebas.
0: Las pruebas aquí las tienes. Miren, aquí está.
3: Ese es otro.
0: Esta es la plática que tenemos. Mira, aquí está la plática que tenemos. Aquí está.
1: Ah, yo no sabía que eras así, güey.
4: Hola, Selen, hola, perdido, mira. ¿Para qué quieres eso si aquí hay de carne?
1: ¿Cómo que aquí hay de carne?
0: Y tengo más, pero eso los tengo para el caso que se viene muy pronto.
2: Oye, Selen, no es cierto, ¿qué? Sigan peleando, regaña el garbanzo, está bien idiota.
0: Cóbreme, no, too late.
3: Ya, por favor, cóbreme a mí.
4: Bueno, regresamos, señores. Este es el show más chido de la chocolate.

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1: ¡Hoy es miércoles!
2: Muy bien, bueno, les vamos a regalar muchos boletos el día de hoy para lo que es el fin de semana, que estará la banda Vallarta Show, banda Z y banda Potrero, donde Erasmo estará regalando $500 para los que bailen ahí quebradita, así que vamos a iniciar con esto. Más adelante se viene México Canta, muchos chicos que nos están escuchando, chicas o papás y mamás que nos están escuchando, tienen a un hijo talentoso, un sobrino, un primo, alguien que conocen, que canta muy bonito ahí en las fiestas, los parties, o tal vez ya hizo ahí alguna grabación o algo y no hay quien lo empuje, bueno, lo apoye. Pueden hacerlo porque el gobierno de México tiene un concurso que se llama México Canta, el cual impulsaría su carrera, pues, a las grandes ligas. Así que pongan atención porque en mexicocanta.gov.mx pueden subir su talento y van a ser ahí, ahí van a estar buscando a esos chicos. Suerte, más adelante les vamos a hablar de eso porque hoy tenemos un chico de Huntington Park que lo logró.
3: Sí, llegó a las grandes ligas, ¿eh?
4: Desde abajo, Choco, con talento y no esperando a que alguien venga a sacarlos del sofá. Hay que buscarle, subió su información, subió su video. Ahí hay links donde lo subes a Face, subes tu perfil de Facebook, de Instagram, tus videos. Y ellos dicen, este me gusta, este no. Y pueden subir todo eso ahí, Choco. Suerte para todas las mujeres, hombres y también homosexuales y también lesbianas que cantan. Pueden concursar ahí todos.
3: 18, 29 años, ahí está papita, fácil.
2: De 18, 29 años, bueno, sí, suerte sí, para sí, ellos. Sí. Vamos a hablar de eso más adelante. Así que vamos con las encuestas, ¿serás, no?
0: Dale, pues, vayan preparándose, calentando, porque todos los fans de La Quebradita ya es gente que ya le duelen las rodillas. Vayan calentando porque tengo $500 cash para ustedes. Este dominguito allá en Banning, California, Choco, en la primera encuesta del día de hoy, en las encuestas chidas, la pregunta fue, ¿a ustedes los tiene emocionados el Mundial, sí o no? ¡Garbanzo!
3: ¡Sí, mucho!
0: El Garbanzo lo tiene emocionado el Mundial, antes dice que no, y ahora que ya se está acercando el día dice, ¡ay, no, ya me emociona!
3: Es que, ¿sabes qué? Escuché al Vasco decir, este es nuestro Mundial en casa, man, aquí, man. Y la neta, cuando escuché eso y vi que faltaban poquitos días, dije, ¡no, ma! ¡El Mundial es nuestro!
4: Oye, el Vasco, esa es buena pregunta, Choco. ¿Nosotros deberíamos relacionar el deporte con la nacionalidad? ¿O somos hipócritas? Porque el Canelo, sí, mexicano, pero ¿qué tal los boxeadores que tienen un récord de 10 perdidas y una ganada? Ahí, ¿por qué no decimos, bien, ese es mexicano?
2: Bueno, buen punto. No, sí, bueno. O sea, nos subimos con el que está triunfando.
4: Exacto, o
3: sea, no el que le echa ganas para salir adelante.
4: Wey, ven un güey peleando, por decir, un güey muy bueno con un mexicano. Dicen, ese güey no trae nada, ahorita lo va a hacer pedazos. ¿Por qué no dicen, vamos, güey? Nada más con el que está triunfando. Entonces, ¿somos o no somos?
3: Me gusta mucho este punto de vista porque eso le dije a este enmascarado de Chicharito que hizo cosas grandiosas en Europa y ahora resulta ser que no fue tanto.
0: Oye, güey. No fue tanto. No desvíes, güey. No
3: es mexicano.
0: No desvíes cuando yo te digo que una cosa es que el vato sea bueno y otra.

0: chamaco es que lo quieran hacer como un crack, güey.
1: Es nuestro crack.
0: Tu crack.
1: Es nuestro crack, claro.
0: ¿Sabes lo que es la palabra crack? Zidane, Maradona, Messi, Ronaldo. Esos son cracks, güey. ¿Cómo vas a meter a Chicharita? Ese es el pedo. Ese es lo único. Yo no estoy diciendo que...
1: lo que dijiste tú, güey, lleva la contraria. Yo,
0: ¿qué tiene que ver,
1: güey? Nuestro mexicano, hay que apoyarlo.
0: Sí, pero tienes que ser realista, güey. Entonces, ¿México en qué lugar está en el ranking de FIFA?
1: No sé, como en el 12,
0: el 1. No, el 1. No eres mexicano.
1: No eres mexicano, güey.
0: Ya no eres mexicano. Ahorita acabas de ser mexicano, te quitaste.
1: No, los números no te engañan.
2: Bueno, digo, además, hay que ver los papeles del Garbanzo, ¿no? Digo, cuando se nacionalizó americano, dijo adiós.
0: Pero no sabe. Bueno, a ver, chicos, ¿qué opina el público? ¿Están emocionados por el Mundial o no? 17% dicen que sí, mucho. Te va a sorprender, Choco. La mayoría dicen, no estoy nada emocionado. 37% no están emocionados con el Mundial. 37%. 19% dicen que sí, poquito. Más o menos dicen el 26%. Yo la verdad, poquito. Emocionada, no mucho. Porque la verdad creo que es un evento que se hace cada 4 años. Y quien solamente ve fútbol, no ve lo que hay de fuera... pues está muy, muy, creo que está pensando diferente que yo, pero ¿sabes qué? Este mundial sí está dividiendo a la gente, estoy viendo los precios de los boletos, precios de hoteles, precios de estadía, el fútbol creo, aunque bien lo dijo Infantino, nosotros somos una empresa privada, para que les quede bien claro.
2: Ah, y si es una empresa privada, ¿para qué pide...
1: ayuda a los gobiernos?
2: A los ciudades y gobiernos a que la infraestructura, no, esto y lo otro. Porque es una mafia, Choco. La FIFA, de la lana que gana, los alcaldes, el gobierno, se lleva una tajada y ustedes ni ven, brody.
1: Bueno, la alcalde de Kansas, Jennifer se llama, Choco, ella dice que le exigieron que llevara 200 camiones para poder transportar a la gente.
0: Exacto, camiones de la ciudad. Ajá. Que iba a pagar con los impuestos de la ciudad, ¿no?
1: Ella dijo, ni más, yo no lo voy a
0: andar. Bien hecho.
1: Entonces,
2: sí, eso fue lo que desanimó a la gente. Entonces esperaban, ayer hay un reporte donde dicen de hoteles y les dijeron, ¿saben qué? Los hoteles por noche, nada más para que te des una idea, les voy a dar un ejemplo. Estaba $500, ¿no? Alrededor de los estadios. Y dijeron, ya ven, ¿cuándo van a hacer booking? ¿Cuándo van a reservar? Día de hoy, nadie ha reservado. El Mundial no está causando la expectativa de ir y todo este rollo. Y lo que sucedió es de que ahora, Choco, los hoteles bajaron de $500, se lo están dando ya a 300, 250 a la noche, que era lo que tenía que ser.
1: Es que espantaron a la banda también.
0: No, y es lo justo, güey. No. Y por eso mucha banda dijo en él, güey.
1: ¿Para qué?
0: Sí, por eso nosotros, Choco, los vamos a invitar a la Casa Verde. Ahí luego allá en los fanfests también están cobrando para entrar a un fanfest. Que son gratis. Estuvimos en Brasil, en Rusia, en Qatar. Los fanfests son gratis, güey. O sea, tú entras gratis a un fanfest, que es donde está, hay pantallas grandes a echar relajo y todo el rollo.
1: ¿Neta? Ah, caray. Yo no sabía que iban a cobrar.
0: Sí, están cobrando en unos lugares.
1: Ay, güey.
0: 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Choco, vamos a tener banda en vivo, desmadre, vamos a tener de todo. 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Vamos a tener unas mesitas VIP por ahí, pero la entrada es gratis, hay estacionamiento y nos vamos a pasar bien chido en la Casa Verde, esto en Galos.
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0: ¿La cuál?
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0: 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Así. Entre el 91 y 57, por ahí nos vemos. Va a estar bien machín, va a haber de desmadre, vamos a regalar camisas, vamos a tener música en vivo, todo de agrapa. Bueno, ya Ahí, pues, ustedes se compran sus drinks y va a haber marisquitos. Es verano, Choco. Así que nos vemos. La primera cita es este 11. El partido de México es a las 6.
1: No manches.
0: Y la gente, pues, puertas abren desde las 4 y media, 5, para que llegue temprano a echar desmadre en la Casa Verde. Así se va a llamar, Choco. Bueno, ya regresamos con más aquí en el show de Erazno y la Chocolata. Y bueno, para que se prepare, y vamos con más de las encuestas.

0: tardes, estamos de regreso aquí en el show de Erazno y la Chocolata. En este momento nos pueden llamar para que se ganen sus boletos, paquetes de 4. A las primeras 5 personas que nos llamen, 1-888-874-2656. Llámenos para que tengan la oportunidad de estar este domingo, donde pues obviamente estará la banda Z, Erazno,
1: ¿no? La banda Z con la niña Fresa, las chicas modernas. Que tienen muchos éxitos, como por ejemplo las chicas presumidas.
2: Oh, es que francamente, esta música no nos pasa.
3: Paren esa música y esas trompetas.
1: Van a estar la banda Z, Choco. Pero también va a estar la banda Vallarta. Y obviamente es para la raza que vaya a ir, que esté cerca aquí de Los Ángeles. Indio, Coachella, a toda la banda de Meca, California. La banda de la Quinta. Toda la banda del Valle Imperial, Mexicali. Toda la banda de San Bernardino. Toda la banda de Riverside. En Banning, California, va a estar ahí la banda Z, banda Vallarta Show. ¿Y qué creen? Se pueden ganar $500 concursando en la Quebradita, Choco.
4: ¡Ah, bueno!
0: Muy bien, suerte para todos. Llamen 1-888-874-2656 para que estén ahí. Erazno estará en el escenario junto a El Garbanzo. El Garbanzo, pues obviamente enseñándole cómo se maneja el escenario a Erazno.
5: Como siempre, como Choco, siempre. Como siempre se te la pasa tomando. Es algo ya que sé. Tú no sabes.
1: Ya sé, Choco. Yo cuando voy a un evento, yo voy a pistear nomás, güey.
5: No es necesario que lo diga.
1: Yo no voy a trabajar y soy, Choco, el que más cobro.
5: Eso.
1: ¿Y qué?
5: Ah, ¿vienes pedo?
1: Si no quieres ir, no vayas, güey. Si ya estaría peleando.
5: ¿Por qué eres el perro Guarumo?
1: ¿Sabes cuánto? ¡Te voy a poner una! Bueno, vámonos, Choco, la encuesta número 2.
0: Bueno, encuesta número 2. Feliz. ¿Qué pasó?
5: Sí. Adelante.
0: Ok, encuesta número 2. Económicamente, ¿cómo estás, Erazno?
1: La encuesta pregunta que si apenas a la raya, poco guardadito, mal, debo dinero o muy bien.
0: Bueno, yo tengo que decirte que la muy bien, digo, gracias a Dios, no tengo por qué, no me lo he ganado ilegalmente. Yo muy bien económicamente, 17%.
1: Garbanzo.
5: Lo mismo que la Choco, 17%, no muy bien.
1: Hijos de la fregada, pura lana aquí, Choco. Choco, 17%, yo la neta estoy a raya, 26%. Cuando trabajas en un show como este, que lo único que hacen es explotar a uno, sacar su talento y pagarle apenas, no.
6: Oye, Erazno, sí te pagan bien, el pedo es que el dinero lo usas, Brody. O sea, mira, Choco, si a Erazno tú le pagaras 1,000,000 a la semana, ese millón se le iba.
5: Oh, pero...
6: Y ese millón iba a venir a decir, oye, no me alcanza, apenas le están pagando 1,000,000 aquí. entonces, no hay dinero que este güey le vayas a decir, oye, estás ganando bien.
1: Hey, güey, uno tiene que vivir su vida... Porque hay gente que vive su bajada y yo vivo su vida.
5: Ya estás sí, borracho, Erazno. Ya estás borrachito.
1: ¿No era el 28?
5: Sí, ya son.
1: Ah, sí. Sí, es que estoy viendo acá estos números. Señores, pues ya está, Choco, lo que más ganó. La banda tiene su guardadito económicamente, están con 39% con su guardadito. 26% a raya, como yo, que están, ganan y ahí están a tablas, a rajatabla. Y bueno, pues ya regresamos, señores, gracias por votar. Volvemos con más adelante se viene el genio Lucas. Hay una apuesta, Cruz Azul contra Pumas. Pumas, Cruz Azul, ¿quién va a ganar? ¿El genio Lucas o el Garbanzo? Aquí se va a armar la pelea y viene el maestro Doggy. México canta, ¿cómo pueden ustedes participar en este evento? ¡Ya volvemos, señores! ¡Seú!

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Muy bien, señores, buenas tardes. Yo sé que han escuchado los últimos dos programas que he tenido, mis segmentos donde hablamos con Pedro. Y yo no sé, después de lo que pasó el día de ayer, donde le dije yo que si podíamos hablarle a la mujer y decirle que pues él ya se quiere retirar de ella, alejarse de ella, pero veo que tiene miedo al mismo tiempo, porque yo le dije, déjame hablar por ti y decirle que pues yo estoy trabajando contigo en tu persona y quieres un tiempo y alejarte y no quieres saber de ella, no quieres acercártela a ella. Y dijo, no, me da miedo porque me va a echar la policía. Entonces dije, ¿cómo? Y yo pues dije, ¿sabes qué, Brody? No te quieres dejar a ayudar. Y yo creo que me faltó un poquito más, tal vez mañana o pasado voy a hablar con él a ver qué rollo. Porque creo que hay gente que quiere alejarse de alguien y no sabe cómo y tiene miedo y les tienen pavor, terror. Yo les he comentado aquí que qué bonito es cuando alguien te tiene respeto y no miedo. O sea, muchas mujeres ahorita ellas creen que el esposo las quiere, las ama, dice, no pueden andar sin mí, no puede estar sin mí. Miren, les voy a decir la verdad. Y eso va para ustedes, mujeres. Yo sé que muchas me escuchan. Y ustedes, mandilones, cámbienle porque va a estar muy fuerte para ustedes y van a llamar enojados. Ustedes, no los quiero lastimar a ustedes, niñas. Miren, ustedes como mujeres presumen y se levantan el pecho diciendo, mira, él aquí, él no me puede dejar. Él ya sabe que, pero no es porque te amen o te quieran. No saben cómo alejarse de ti. Y muchas mujeres dicen, yo nunca lo he amenazado, yo nunca he dicho nada de él. Ustedes son las mismas que cuando el Brody le dice, oye, vamos a ir bien el mundial de fútbol, ¿no? Vamos a ir a ver un partido a Los Ángeles o a Santa Clara o a Atlanta o a Dallas, Houston. Vamos a ir a ver un partido. Ellos lo sueñan, pero no lo van a decir porque tienen miedo a la mujer. Ellos tienen miedo. El otro día decía yo que iba, este tema lo tenía. Muchos hombres sienten culpabilidad el disfrutar sin la mujer. Y lo vimos. El otro día tuvimos un evento donde muchos brodies tienen, yo no digo que culpabilidad, tienen miedo, tienen algo de disfrutar solos. Si supieran que la vida dura mucho y que ellos se den un espacio para ellos, los amigos, o sea, en un mundo ideal, bueno, no ideal, en un mundo normal, no debería de haber un pedo porque tú te vayas, brody, a jugar billar, a ir a ver carreras de caballos, al casino, con tus amigos un trago solo. No debería de haber ningún problema. Solo hay problemas donde tienen una mujer que es una bruja, posesiva y además controladora. Y ahorita les voy a decir cómo funcionan ellas. Ellas ahorita me están escuchando y dicen, yo no lo controlo. Yo por mí el que se vaya. Yo el que se vaya. Van a ver ahorita cómo funcionan, ¿eh? Ay, ay, ay.

0: ¡Bravo, maestrazo!
1: Hablamos de las mujeres posesivas disfrazadas de yo no soy así. Y les voy a decir una clásica. Es esa mujer que te dice, pues tú si quieres, vete. Yo, la verdad, yo nunca he dicho nada. Ese doggy ya lo escuché. Y mira, Santiago, por mí, tú vete. O sea, tú vete. O sea, es esa forma de posesiva, de controlar, que ante los inocentes que me están oyendo, pues no es nada. Oye, maestro Doggy, ¿de qué está hablando? Pues ella le está diciendo que se vaya. Ay, muchachito. Sí, le está diciendo que se vaya, pero entre líneas es, vete, ve, Santiago, ve. Esta mujer, cuando este brody venga, va a decir, entonces sí te fuiste. Tal vez no cuando venga, tal vez se la va a sacar otro día y va a decir, oye, entonces oyendo a tu maestro Doggy, o sea, y entonces ¿qué? Andabas a gusto allá, ¿no? Cuidado con que, por ejemplo, si están en las mismas redes sociales y de repente pongas, aquí andamos bien a gusto con mis compas. Ah, pero cuando ando yo contigo no pones nada. Cuando ando contigo, ahí no pone. Yo no estoy diciendo que no vayas, yo nomás estoy diciendo eso. Este tipo de mujeres te van a querer controlar o te están controlando de esa manera soft, suavecito, lentamente, sutil. Vamos a buscar la definición de sutil para que ustedes vean de lo que estoy hablando y además vamos a aprender definición de palabras en lo que es realmente la definición. Sutil, definición. Sutil es un adjetivo que describe algo fino, delicado o difícil de percibir a simple vista. O sea, es difícil de ver, brody, a simple vista. O sea, es ella, pues que te vaya bien. Eso es muy sutil. Está siendo sutil para que tú no lo percibas bien, pero ahí está. Se utiliza para referirse a detalles tenues, así como personas que actúan con un gran perspicacia, tacto o astucia para no llamar la atención o evitar conflictos. O sea, decir, no, es que yo nunca le dije que no fuera. Y este brody que ya, con el que hablé ayer y antier, él sabía que si nosotros hablamos con ella, ella iba a decir, ¿de qué habla? ¿Yo? ¿De qué habla? Yo nunca, a ver, Pedro, yo te he dicho eso. Y él iba a decir, no. Pedro, yo te... No. Pero él sabe que está siendo manipulado de una manera con control remoto. Ya no es el cable, ya no es te estoy jalando, te estoy con la mirada, con lo que yo digo, te estoy manipulando. Y muchas mujeres, brodis, a ustedes los tienen así. El problema, y con lo que yo empecé esta plática, es las mujeres se creen que ellas dominan, pero no, ustedes son terroristas. Terrorista es aquella persona que crea terror. Ah. Y ustedes le están metiendo miedo y terror a un hombre. Mi pregunta es, ¿son tan poca mujer que la única manera para tener un hombre con ustedes es a quien le meten miedo y terror? ¿A quien ustedes están manipulando con amenazas como voy a decir esto, o te voy a echar a la policía, o voy a inventar esto, a ti no te van a creer, a mí sí? Ustedes no son realmente un buen ser humano, o sea, son una mierda, la verdad. ¿No? Ese es lo que es. Entonces, manipular a alguien así es realmente triste y las hace ver como unas cualquieras, en mi punto de vista. Si ustedes son así, pues ya tienen su título. Si no son así, qué bueno.
2: Wow.
1: Señores,
2: wow.
1: 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Regresamos. Ay,

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0: 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Era hora de la parodia, Choco, pero ¿por qué me estás bloqueando mi talento?
1: Bueno, mira, Erazo, primero, el talento que tú digas, wow, qué talento estoy bloqueando, no es mucho. Y bueno, quería que escucharas esto, Erazo, tú que le vas al Cruz Azul.
0: Ah, Choco, si vas a saber, a ver, para la parodia, para meter al Cruz Azul... Me largo ese, maestro, lléveme.
2: Tú no mandas aquí, güey. Choco, perdón.
0: Dije maestro, güey.
2: Sí, pero yo estoy hablando con los Choco, que no le falten el respeto.
3: Erasmo, hay que ver de qué se trata, bro, y ya después vemos si valió la pena o no.
1: Bueno, va a valer la pena porque en la línea telefónica tenemos a el genio Lucas y va a hacer una apuesta con el Garbanzo porque el Garbanzo le va a los Pumas, el genio Lucas le va a el Cruz Azul, que ya me dijeron que el genio Lucas es bueno jugando fútbol.
2: Ah, sí. Le hicieron un túnel, pero sí, sí es bueno.
0: Oye, Choco, el genio Lucas, con todo respeto, yo pensaba que con todo respeto, genio, aquí el Doggy anda diciendo que usted ya es un señor, que no sé qué, y lo vimos jugar, Choco, y dije, ay, güey, es un morro.
2: Sí.
1: Pues se mantiene bien, no está en drogas, no hace alcohol, se duerme temprano, ¿qué más quieren? Genio, buenas tardes.
4: Buenas tardes, Choco, qué gusto volverte a saludar y pues como siempre... Un placer saludarte y estar contigo.
1: Genio Lucas, igualmente, pues me dicen aquí que va a haber una apuesta. ¿Cuál es la idea que tienen de la apuesta? Me están hablando que si gana el Pumas, Erazno y la Chocolate estaría una hora en su programa. Amenazan que sería el Doggy. Y luego dicen que si gana el Cruz Azul, usted estaría una hora en el show de Erazno y la Chocolate. ¿Esa es la apuesta? ¿Usted está de acuerdo?
4: Perfectamente, pero hay una condición. Tiene que ser en la hora del Doggy. Yo sé que la Choco tiene su sección, pero yo quiero estar en la hora del Doggy sin que nadie se meta ni diga nada. Hacer yo lo que a mí me gusta hacer.
1: Bueno, en este programa mando yo. Yo soy la que mando. Entonces, si gana el Cruz Azul, el genio Lucas estaría una hora en el programa y sería, bueno, lo que es el segmento del Doggy, ¿verdad? Que es, ahí estaría. Así que, Doggy, no hubiera programa para ti.
3: Ah, bueno, pues pues es tu show. O sea, yo mi podcast sí va a estar del maestro Doggy.
4: No te pongas nervioso, Doggy, no pasa nada.
3: Y lo que va a ser,
4: una hora.
3: Sí, sí, y lo que va a ser al aire, pues es tu show, Choco. Digo, ustedes van a perder, no yo. Mi podcast está con todo. Y sí, métanlo aquí al aire. O sea, si quieren quitar la hora del Doggy para poner esto... Eso que ya me imagino, hablando de que pasé a mi vecino de México, ustedes qué opinan, llamen y díganme si está bien o está mal, ¿quieres meter eso? Mételo.
2: ¡Ah! ¡Qué va! ¡Irrespetuoso!
1: O sea, ya vas a empezar a faltar el respeto, o sea, ¿tienes miedo?
3: Sí, si quieres meter a la diva y luego a no sé quién una canción y todo ese rollo, pues es tu show. Es tu show.
0: Oye, güey, pero ¿para qué te enojas, güey?
2: Sí, si no te enojes, tranquilo. Pero si el genio tiene algo que vender, ese es el lugar para anunciar lo que decía el Doggy. Como hay mucha gente escuchando.
3: No, creo que ande vendiendo cosas.
1: Bueno, eso ya es patrocinio, Garbanzo, eso ya no. Pero lo importante es de que el genio...
4: Ya terminó para poder hablar yo.
1: Sí, ándele. Genio, díganos, ¿qué piensa presentar si gana Cruz Azul en la hora donde por lo regular está el Doggy?
4: Voy a hablar de los matrimonios, de la relación de pareja, cómo debe de ser un equipo y no tener la balanza inclinada hacia un solo lugar. Y déjame recordarte, Doggy, son 37 años de aburrir y de hacer sola y de tocar canciones y de decirle a la gente cosas bonitas. Nada más son 37 años.
1: Ya lo ves.
4: Por cierto, voy a llegar, primero Dios, a 38.
1: Igual y voy a subir el rating en esa hora. O sea, uno nunca sabe, así que, Doggy, también no creas que que todas las puede.
3: Muy bien, o sea, 37 años, él lo dijo, yo no, aburriendo a la gente.
1: Lo dijo sarcásticamente.
3: Doggy. Ah, pero yo sí lo agarré en serio.
0: Y estos güeyes.
4: Bueno.
1: Bueno, genio, entonces la apuesta está ahí.
0: Choco, también decirle a la gente que pusimos una publicación en las redes donde si ustedes adivinan cuál va a ser el marcador de ida y marcador de vuelta, denos a qué minuto va a ser el gol, el que esté más cerca, se va a ganar una camisa auténtica, original de su equipo, al que le vaya. Puede ser Chivas, América, Cruz Azul, Pumas, Atlas, el Santos, el Juárez, la camisa que quieran, se las vamos a mandar a ustedes, el que esté más cerquita. Así que vayan, busquen en las redes sociales donde publicamos.
2: Hablamos de que ¿quién se corona campeón o el partido del jueves?
1: No, es quien es campeón.

0: saluda campeón
1: Garbanzo. Es campeón.
2: Ah, ok, perfecto. Nomás para que todo esté claro, porque después aquí... No,
1: es que... campeón. El que sea campeón, perfecto. Ese va a ser el que va a tener su hora.
2: Perfecto.
3: Ok, para que quede claro, señores. Vámonos, para que quede claro. Lo que va a pasar aquí es...
2: A ver.
4: La apuesta del siglo. El genio Lucas contra Erasmo y la Chocolata, donde pagaría el doggy. Pumas Cruz Azul. Cruz Azul. Pumas. ¿Quién será el campeón? Si Cruz Azul se corona campeón, el genio Lucas estará haciendo su show. Donde hace su show el doggy. Si queda campeón el Pumas, Erasmo y la Chocolata tendrá una hora en el show del genio Lucas. ¿Quién ganará? La gran final este domingo, 24 de mayo. La apuesta se pagaría el día lunes, 25 de mayo. Muy atentos.
0: No vayas a llorar, Doggy, nada más. El campeón, ya sabes, va a ser Cruz Azul.
2: Espérese, don Genio, no cante victoria, tranquilo, si no van a ir solos.
5: Oye, Choco, ya que pues se van a meter en mi hora, mi pregunta es, ¿yo puedo hacer mi hora? Ya que, como no, digo, para compensar, yo lo haría en la mañana el Genio si gana el Pumas.
1: Bueno, pues, si yo no me pienso levantar temprano.
3: Ni yo, güey.
2: Ni yo, güey. Yo más aprovecha lo que te digo.
3: Ni yo, ni madres, güey. Ahí hablas el garbanzo.
2: No. Tú directamente con el Genio se arreglan, yo ya.
5: Oye, la final es en el estadio de Pumas, ¿no?
0: No se preocupe, no van a tener que madrugar. Cruz Azul será campeón. Según cuenta la historia, el equipo más popular en México es Chivas. Seguido por el América, tercer lugar Cruz Azul, cuarto Pumas. Entonces,
2: no es cierto. A ver, señor Genio. A ver. Nos hemos enfrentado 3 veces en toda la historia. Una la ganó usted. Otra la ganaron los Pumas. Y esta, ¿quién cree que va a ganar? Pues otra vez los Pumas. Déjese de estar diciendo también cosas, señor Genio. Por favor.
0: Bueno, ya lo sabremos el domingo. Y el lunes no se preocupen por madrugar. Mejor preocúpense por hacer un espacio para la tarde, ¿eh?
3: Oye, Choco, desde el 96 al 2024, Pumas y Cruz Azul se han enfrentado 7 liguillas con saldo a favor de Cruz Azul, que han clasificado 5 ocasiones por encima me equivoqué. A favor de los auriazules, o sea, de los Pumas. Gracias. Han calificado 5 veces por encima de los cementeros. Gracias. Que solo han podido derrotar a los Pumas 2 veces, Choco, de 7, a los cuartos de final del Clausura 2024, o sea, hasta ahí. Te faltan 2 años más, Garbanzo, tienes la delantera.
2: Ahí vamos. No,
5: y además cierra Pumas en casa.
2: Acuérdate que lo de nosotros es una película, ya tienen a Wiki, ¿qué es eso?
0: Chivas cerró en su casa, no se les olvide. Atlas cerró en su casa, no se les olvide.
2: Sí, pero está hablando de una
5: equipo. Sí, pero está hablando del superlíder también. Favor. Oye, Choco, también el genio Lucas, yo no sé quién le da... Ya porque le dijeron que jugaba bien, ya él ya siente que es David Faitelson.
1: Doggy, tú cállate. Tú siempre has envidiado al genio Lucas por muchos años. Sí, y bueno, ahora lo peor que te va a pasar es que el Cruz Azul gane y tengas al genio Lucas en tu segmento. Eso te va a doler y te va a arder.
5: Bueno.
1: Genio, el último mensaje que tenga para sus fans, a los fans del Cruz Azul, para el Garbanzo que le va,
0: Choco,
1: a los Pumas.
0: Solamente un favor, Choco, como tú mandas en ese programa, me gustaría que cuando yo esté en mi hora, que va a ser el lunes, por la tarde, si el Doggy me puede traer té, agua, no sé si puedas pedirle que haga eso, por Doggy. Favor.
5: Claro, no, yo lo hago con gusto, a mí no me gusta estar sin hacer nada, yo le traigo café, agua... Ya ni mosque, ¿qué más pueda tomar? Ya otras cosas le hacen daño.
1: Oye, oh, my God.
0: Oye, Choco, y bueno, yo sé que como tú eres la que manda y la del billete, como sé que van a aumentar los ratings, en esa hora podrías darme un bono.
1: Ah, sí. Bueno,
0: luego me da por correr gente, ya sabes cómo soy yo.
1: Claro, dígame cuánto más o menos de bonus estamos esperando cobrar.
0: De acuerdo a lo que sea la puntuación que se levante ese día.
1: Bueno, digamos que 1 punto.
0: Digamos 2.
2: Ok, ¿cuánto sería?
0: Lo hablamos y lo discutimos en privado, Choco, por favor.
3: Si van a andar tirando eso, pues díganlo al aire, qué poco.
2: 40, 30 dólares, ¿cuánto es?
1: Erasno, tú no puedes hablar, tú le das a la América, cállate. Bueno, gracias, genio. El día lunes ya veremos quién estará haciendo la hora, dónde. ¿Ganará Pumas o ganará el Cruz Azul? Usted díganos, genio contra el Doggy. Ya regresamos. Eso es Erasno y la Chocolata. Volvemos.

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0: ¡Sí, señoras y señores! ¡Eso fue México Canta, la primera edición, Choco! Y aquí en el Show de Erazno y la Chocolata... nos llamaron mucha gente diciendo, oye, mi hijo sí canta, mi hija sí canta, y por qué no nos habían dicho y no sé qué, Choco. Pues viene México Canta, versión 2 o segunda temporada, o no sé cómo le vayan a llamar.
2: 2.0.
0: Pero ya está, para que se registren, Choco.
3: Oye, pues buenas tardes, tenemos el día de hoy a uno de los participantes de México Canta. Estuvo ahí, participó, y muchos de ustedes pueden, sabemos que tienen un sobrino, una sobrina, un hijo, una hija, un vecino, una vecina, que canta muy bien, y que aquí en el Show de Erazno y la Chocolata queremos decirles que llegó el momento para que tengan esa oportunidad y los expongan a nivel nacional, a nivel internacional, porque es México, Estados Unidos. Y van a tener la oportunidad de registrarse para cantar del 11 de mayo al 10 de mayo.

0: pues de papás sinaloenses y zacatecanos. Aquí tenemos a Brian Muñoz.
1: Tú, Brian, no manches.
2: Compadre, así lo quiso papá Dios, pero gracias a Dios aquí andamos y gracias por el espacio. La verdad, estoy muy afortunado y muy contento de estar aquí. Gracias por la invitación.
0: Pues ahí está. Oye, Brian, pues eres uno de los que estuvieron en México Canta, algo que cualquiera quisiera estar en la televisión, grabando y todo el rollo. Hasta tienen gira por México, estuvieron en los Grammys. La vida te cambió la vida en un ratito, vato.
2: Definitivamente, sí, fue algo en el momento que se dio, pues por culpa de mi papá, que muy mañanero, le gusta mucho ver las mañaneras.
0: Ah, y pensé que se aventaba el mañanero con tu jefa. Qué raro,
1: ¿eso qué tiene que ver con el concurso?
3: Sí, como mi papá es muy mañanero y mi mamá está bien feliz.
2: No, pues sí, de que tiene que cambiar el aceite, tiene que cambiar el aceite de alguna forma, ¿no? Pero no, gracias a Dios, pues por culpa de mi papá, de hecho, fue el que me impulsó a audicionar, a participar a la convocatoria de México Canta, la primera edición. Y pues nos llegó hasta las finales. Y pues gracias a eso nos llegó a hacer giras en Madrid. Hace poco estuvimos en Madrid.
0: ¿Hasta en Madrid fueron a España? A
1: en la Madrid.
4: O sea, sí. Para que los que están escuchando recuerden, hay convocatorias para gente en Estados Unidos, convocatorias para gente en México. Y estamos hablando de que ya están abiertas estas convocatorias para que ustedes vayan a mexicocanta.gov.mx. Para que tengan la oportunidad de registrarse. Vamos a poner nosotros los links también en nuestras redes sociales. Y no hay excusa, porque obviamente lo padre es de que más allá de la música has grabado con compañeros que venían de Chicago, de Texas. Estuvimos ahí, ¿no?
0: Ahí estuvimos entrevistando, Choco, a los participantes. Unas morritas aquí de Pomona, de Corona, había banda de Dallas, sí, de McAllen, de todo Estados Unidos.
1: De Tijuas.
0: La llamada es, señores, regístrense para que tengan esta oportunidad. Las edades son entre, ahorita vamos a decir las edades, porque hay límite, hasta los 29, creo de los 18 a los 29, ¿no?
2: 18 a los 29.
4: ¿Cuántos años tienes tú, Brian?
2: Tengo 24, gracias a Dios.
4: 24, y en estos días, ¿qué es lo mejor que te ha pasado de todo lo de México Canta?
2: Pues más que nada hacer amistades, tuve la fortuna de hacer buenas relaciones dentro en la industria. Hace poco estuvimos en la mañanera cantando junto con Junior H.
0: Ah, también.
2: Y también con mi majito Aguilar, mi paisana, que le mando un fuerte abrazo. Y pues la verdad es una experiencia de olvidar que créeme que a través de México Canta hacen los sueños hechos en realidad, porque los míos sí me están cumpliendo.
4: Sí, qué padre, lo vemos. Tu papá, dices, fue el que veía la mañanera. Dijo, hijo, deberías de apuntarte ahí para que vayas. Tú hiciste, me imagino, alguna prueba antes de entrar. ¿Cómo fue?
2: Básicamente fue muy fácil. A través de la página de mexicocanta.gov.mx, te da toda la información y las instrucciones, cómo mandar tu canción, sea inédita, sea cover, un video o un audio de donde estés cantando, o que sea una canción tuya de tus composiciones que estén cantando un intérprete, porque algunos son compositores, y pues los mandan a través de esta página donde van a pasar filtros. Me imagino que pues varios ahí candidatos ahí de la industria van a andar, me imagino el Consejo Mexicano de la Música, que van a estar ahí escuchando cada tema y evaluar si pasas al siguiente fase, ¿no?
4: Estoy viendo, abrí ahorita la página mexicocanta.gov.mx y puse ahí registrarte, veo información del proyecto. Lo primero que pregunta es nombre del proyecto. O sea, si tú tienes un grupo que se llame, no sé, Los Garbanzos del Norte, hey. Los Erasnos del Norte, ustedes le ponen ahí Erasno, Los Garbanzos del Norte, y luego tu nombre del integrante principal y luego el correo electrónico y luego dice agregar integrante y luego ya podemos ver donde tú puedes poner los links. Por ejemplo, si ya grabas, tienes ahí covers, los puedes subir a Facebook, tienes un link para Face, un link para TikTok, link para YouTube, link para Apple Music, link para Spotify, link para Instagram. Y luego pones un poquito de la biografía, me llamo fulano, o nuestro grupo se llama, somos 5 integrantes, somos de tal lugar, bla, bla, bla, bla, vivimos en tal lugar, y ahí mandan toda la información, y le ponen siguiente y se sube todo para que ellos ya tengan la información de ustedes, pero eso está muy fácil, y obviamente si tienen talento, pues a darle, ¿no? Y como si usted tiene talento, mucho talento.
0: Órale, pues ahorita regresamos porque vas a cantarte una rolita, ¿o qué?
2: Ah, abuelito de Baman.
1: Bueno.
0: Señores, México Canta ya está aquí, segunda edición.
1: A registrarse.
0: Mexicocanta.gov.mx. Registre a su bandita.

0: Tenemos a Brian Muñoz, señores, de papás sinaloenses y zacatecanos. ¿Tu jefa de dónde es?
1: De Culiacán, Sinaloa.
0: Ella es la de Sinaloa. Ajá, ah, lo trae bien cortita tu pada. Y tu jefe de Sinaloa, era listo así como...
2: Hey, ¿cómo sabes?
0: Dijo, no digas nada de tu ma, ya ves cómo se pone. No digas nada de tu ma, hijo, ya ves cómo se pone. ¿Siguen juntos o no?
1: ¿Cómo no? Gracias a Dios, muy felizmente casados y...
0: Eso te dicen a ti, si supieras que...
1: Pues, acuérdense de las mañaneras, también los mañaneros, como dijo... ¿Cómo era?
0: A eso es lo que lo tiene feliz.
1: Ándale, ándale.
0: Oh, bueno. Imagínate.
3: ¡Ay, queridos hermanos! Les saluda el más rorro de Zacatecas. Quiero mandar un saludo al papá de Brian, que se ve muy rorro. Muy rorro, como yo se entra a las mañaneras con mi florecita. Muy rorro, muy bonito. Saludos a toda la gente de Zacatecas, queridos hermanos. Amén. Lo único que hay ahí en Zacatecas es pura tierra y los Aguilar.
0: ¿Qué pasó? Oye, Brian, pues bueno, señores, Brian está aquí en el show de Grande la Chocolata. Él fue parte de México Cantan y todavía sigue siendo parte de México Canta y los viene a invitar para que se inscriban. ¿Qué le dirías a los morros que tienen talento, a las muchachas que tienen talento, Brian?
1: Que empújense a calar esta oportunidad, que estoy seguro que van a cambiar sus vidas definitivamente, y pues que no estar rodeado con gente... más importante de la industria, ¿no? Estamos en buenas manos, definitivamente, y que no poder proyectar de una plataforma que sí definitivamente van a llegar a ese alcance o a esa meta donde quieren llegar, que sus voces sean escuchadas, que sus historias sean escuchadas, y pues hay que darle, a Dios rogando y con el mazo dando, y hay que aprovechar cada oportunidad que nos venga. Y pues, la verdad, aproveché esta oportunidad sin quererlo, y gracias a Dios estoy acá, y estoy muy afortunado, muy bendecido a mi Pepe Serrano, a la empresa, y pues todos los proyectos que viene por delante, incluso una serie que vamos a hacer próximamente. Pues soy parte integrante de la agrupación Los HH.
0: Los HH.
1: Sí, señor. Y pues vamos a hacer una serie que se llama House Hits, la segunda temporada, para que lo vean a través de Amazon Prime.
0: ¿Ya están grabando?
2: Ah, fregón, ¿eh?
1: Estamos ya por medio de empezar ya las grabaciones y pues para que lo esperen.
2: O sea, ahí está HH, ¿no? House Hits.
0: House Hits. Sí, pues, House Hits. Oh, los HH. Damn.
2: La perro.
0: Oye, ahí está, yo sé que eran los hermanos Hernández. Pero sí, güey. Bueno, pues señores, muchachas, muchachos de 18 a 29 años, para que ustedes manden sus videos, su música a través de mexicocantan.gov.mx, y les voy a decir, va a cambiar su vida porque les tratan como estrellas ya. Que
2: 100%,
0: güey. Desde que llegan, su hotel, sus vuelos. Lo que viene siendo, pues van a salir en televisión nacional, por acá creo que es el 22 en Estados Unidos, sí. En YouTube, en todos lados, y luego hacen una gira con los ganadores, los finalistas, y eso es muy chido, así que vayan, Choco, ya está en la página mexicocanta.gov.mx.
4: Bueno, dice del 11 de mayo al 10 de junio, o sea que todavía tienen para registrarse, tenemos de que hay convocatorias para Estados Unidos. Y luego los finalistas son el 24 de julio.
0: Ah, el 24. Ah, en tiempo de mundial. Ah, acabándose el mundial.
2: Exactamente.
0: El mundial se acaba el 20. El 24 viene siendo que con miércoles por ahí. Entonces se anuncian los finalistas de Estados Unidos. No se queden afuera para que ustedes entren ahí. Y luego los finalistas de México los anuncian como una semana después, el 31 de julio. Y la semifinal de Estados Unidos es el 23 de agosto. Pero primero lo primero, vaya y inscríbase ahí.
4: Oye, traes tu guitarra, quieres cantar, te está escuchando millones de personas. ¿Qué canción vas a interpretar, Brian?
1: Bueno, esta canción fue una de las canciones que yo participé en la convocatoria de la primera temporada de México Canta. Se llama La Catedral, que la compuse para una muchacha ahí por ahí que ya sabe cómo corre el agua conmigo, ya sabe quién es.
2: Y se enojó la capilla.
1: Ándale, como dijo Antonio Aguilar, de hecho así se inspiró la canción, una entrevista que dijo, desde que se acercó la catedral se acabaron todas las capillitas.
0: Y tú te la creíste.
1: Y me la creí.
0: No, va. Vámonos pues, échale. Brian Muñoz, señores, de Huntington Park, vámonos.

0: generosa, ¿eh?
1: Sí, güey. Perra.
2: ¿Esa canción la escribiste tú?
0: Es de mi autoría, sí, señor.
2: Muy bien, oye, pues qué padre. ¿Cuántas canciones has escrito?
0: Está para arribita de los 100, gracias a Dios.
1: Ay, güey.
2: ¿Esta es tu favorita?
0: Hay varias. Todas son mis favoritas.
1: Échate un pedacito de otra, ya, para aprovechar el talento aquí de Brian Muñoz. Digo, antes de que se haga más famoso, ya se hacen famosos. Como Karim León, cada rato me hablaba y ahorita ya el vato ya no me contesta. Así es, son las.
3: Maldito raza. Luis Miguel, te odiamos. ¿Así aquí empezó?
1: Aquí empezó Luis Miguel también. Pero bueno, mira, aquí empezó Gerardo Ortiz, Remy Valenzuela.
3: Julián.
1: Bueno. No, ¿quién más? Alfredo, todos, así que eres uno de ellos. Vámonos.
3: El Vale.
1: Échale.
0: Esta canción. Esta canción que sigue es una canción que yo compuse de inglés y en español para todos los poches ahí por ahí. Se llama Easy to Go, fácil.
3: Inglés.
0: Dice.
3: A ver.
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0: chocó, tranquila, chocó. Te llegó, vaya.
1: Está muy padre, o sea, tiene mucho talento y ustedes también, si tienen talento no se queden ahí, así como Brian lo hizo, puso su información y fue convocado para las finales, finalista de México Canta, ustedes también pueden ser parte de México Canta de 18 a 29 años, vaya a mexicocanta.gov.mx, éxito para todos, suerte, y aquí vamos a estarlos mencionando a los finalistas en el show de Erasmo y la Chocolata. Estaremos en el concurso, viajaremos a Ciudad de México donde son las finales. Suerte para todos, corran la voz y saquemos esos jóvenes de ahí, porque esa es la finalidad de este concurso. México Canta es un concurso para cambiar la narrativa de la música, y obviamente contra las adicciones, ¿verdad? Así que suerte para todos.
2: Brian, gracias. Y arriba, hermano, saludos a Zacatecas y Huntington Park.
3: Amén. Muchas gracias, hermano. Dios me lo bendiga, muchas gracias.
2: A todos los que andan ahí por la Gage y la Pacífica, ahí por el Gallo Giro.
4: Unas tortitas.
2: Ahí por el Lidos, allá por el... ¿Cómo se llama? El Lidos. Donde
3: el Lidos.
2: El Pin, los Pinos, güey, por pinos. Ahí.
4: Oh, saludos.
2: ¿También están los Pinos ahí?
3: Sí, el Teatro los Pinos, sí.
2: Ahí fue donde, híjole.
4: Ahí fue donde conociste a aquel.
5: Ahí fue donde Garbanzo, ¿te acuerdas de Francis, la comediante?
3: Me suena.
5: Bueno, pues un día fuimos y se perdió el Garbanzo y estaba en los camerinos Garbanzo.
2: Ay. Ay, vamos, y entrenzamos con Francis.
4: No digan mamá. No estoy diciendo mamá.
2: Señores, regresamos. ¿Cómo te siguen en las redes sociales, Brian?
3: No pueden seguir como Brian Muñoz. Brian con I latina. Brian, bien gabacho. B-R-I latina. A.N. Muñoz con Z, H.H. a través de todas las plataformas digitales.
2: Brian Muñoz, señores, regresamos. Vaya a mexicocanta.gov.mx. Regresamos.

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3: Muy bien, nos vamos con el Chocolatazo a Honduras. Tenemos a Hernán. Hernán, tú le vas a hacer el chocolatazo a Yoselina. Ella viene siendo tu novia desde hace apenas 2 meses, pero tú ya la quieres y la amas muchísimo.
4: Sí, sí la quiero mucho.
3: Apenas 2 meses de novios, pero ella es una mujer casada, ¿no?
5: Oh, no.
4: Una mujer casada, sí, entonces me está diciendo que iba a dejar el vato, pero quiero ver cuándo, pues, y que quiero estar seguro, pues.
3: O sea, que esta mujer está ahí con el esposo y te dice, lo voy a dejar, y no lo deja.
4: Ajá, sí, porque estoy trabajando duro para ella, pues, porque ya le he dicho a ella que le voy a tener como una reina, pero yo quiero que deje al vato, a ver, pues, porque ya tengo tiempo de conocerla y tenemos una relación ahí con ella, pero...
3: O sea, que tienes 2 meses de novio con esta mujer casada, pero ¿cuánto tiempo tienes conociéndola?
4: Tengo 10 años.
3: O sea, que ya la conoces en persona. ¿Cuándo fue la última vez que la viste en persona?
4: En enero, ¿eh?
3: O sea, hace como 9 meses.
4: Sí, apenas, sí.
3: O sea, Yoselina está casada, Hernán, y aún así tú la veías a escondidas. Tú eras como el Sancho.
4: Ajá.
3: Y pasaba de todo, tenían intimidad y todo.
4: Sí.
5: Oh, no.
3: Y después ustedes de tener sexo y todo esto, ella sí va para la casa con su esposo.
4: Uh-huh.
3: O sea, tú la quieres, la amas muchísimo, das todo por ella, pero igual ella está con el esposo. Eso a ti te debe de doler mucho.
4: Sí, claro, porque ella me dice que no tiene nada que ver. Entonces, pues se sabe que uno piensa muchas cosas, pues ellos están allá lejos, yo estoy lejos. ¿Y qué puedo pensar yo?
3: Claro, además es normal, ¿no? Ella está muy joven, tiene 30 años.
4: Sí, claro, porque la quiero mucho, pues ya le he dicho a ella que la quiero un
5: chingo. Oh, no.
4: Y quiero nada más que me haga el chocolatazo a ella. Y pues si tiene alguien, porque ella me trata solo de bello.
3: ¿Ella te dice bello?
4: Ella me trata solo de bello.
3: O sea, no te dice Hernán, te dice bello.
4: Sí, ándale, entonces...
0: Primo, ese es un truco, así le va a decir a todos los vatos, para no equivocarse de nombre, nomás le dice, eres un bello, mi bello.
4: A lo mejor, va.
3: O sea, tú la amas muchísimo y ella está con el esposo, ha de haber noches donde tú ni duermes, Hernán.
4: No, pues claro, pues pensando en ella, ¿me entiendes? ¿Qué está haciendo allá? Y muchas cosas.
3: Pero ella te ha prometido y te lo jura que lo va a dejar.
4: Sí, claro, sí, pero todo su tiempo, todo con paciencia, pero no veo yo, pues, que si lo quiere, tiene que dejarlo en solo, pues, le digo yo a ella y le ayudo más a ella. Pues.
3: O sea, tú le mandas dinero a pesar de que está casada y tú le dijiste, deja al esposo y te voy a mandar más dinero del que te mando ahorita. Entonces, ¿cuánto dinero le estás mandando?
4: Pues le mando $200 y todo eso, sí.
3: ¿Le mandas $200 por semana?
4: Sí.
3: O sea, viene siendo como $800 por mes.
4: Ajá.
5: Oh, no.
3: ¿Cómo cuántas lempiras es eso en Honduras?
4: Con más de cerca de los 20 mil.
5: Oh, no.
3: Me imagino su esposo también le debe de dar, ¿no?
0: Y dinero también.
4: Uh-huh.
3: ¿Y el esposo de Yoselin qué dice sobre esto? ¿Él sabe que anda contigo?
4: Él no sabe nada de la relación de nosotros con ella, ¿me entiendes? Y no quiero que se dé cuenta porque, sinceramente, no quiero, solo quiero que le hablen a ella y que si se puede hablar ahorita porque el vato ahorita está en la casa con ella.
3: El esposo ya debe de estar ahorita ahí con ella y ¿quieres que le llamemos ahorita o no?
4: Pues no, pues si le pueden marcar ahorita y contesta la llamada, que coge la llamada, pues está bien.
3: ¿Cómo se llama el esposo de Yoselin?
4: José.
3: ¿Y tú lo conoces a él, a José, al esposo de Yoselin?
4: Sí, yo lo conozco él, entonces.
3: ¿Es conocido tuyo, tu amigo?
4: Sí, claro. Más por eso nunca le hemos dicho nosotros nada, pues.
5: Oh, no.
6: You suck.
3: ¿En serio? A ver, ¿y tú cómo crees que él reaccione si se da cuenta de que tú andas con su esposa?
4: No diría nada porque él bien sabe cómo soy yo, estoy tranquilo y todo eso y siempre ha ayudado a él en cualquier cosa, le ha ayudado siempre, pues no debería de molestarse.
3: No debería de molestarse porque tú eres buena onda y porque tú lo ayudas, por favor.
0: Imagínate, Choco, que a tu esposo te lo está bajando otra mujer, pero te das cuenta que es una buena mujer, no te tienes que enojar.
7: No, y aparte te ayuda.
0: Y además se lo está dejando Cayetano.
3: No, qué bárbaro, eso es un descaro.
4: No, lo que pasa es que como alero, te sabe, como amigo, pues yo le puse la mano y aunque me quede con Jocelyn, yo siempre va a tener un amigo aquí, que siempre, pues.
3: Oh my God, a ver qué pasa que llegue un hombre y te quite a tu mujer y él te diga, no te enojes, soy buen hombre, aquí estoy para ti, puedo ser tu amigo.
0: Es que él está bien enamorado de Jocelyn y tú no entiendes el amor, ¿eh, primo?
4: Ajá, yo quiero que me ayuden ahí, todo lo que le hablen a ella y que diga si tiene alguien especial de mandarle algunos chocolates.
3: Oye, Hernán, digamos que ella te manda los chocolates a ti, ¿tú te la traerías a Estados Unidos con todo y su hijo?
4: Sí, claro, sí, estoy seguro que ella me quiere y va, está seguro que va a dejar el vato, pues está bien, le entro con todo más todavía.
3: ¿Y físicamente es una mujer atractiva y es bonita?
4: Es una chula, una dama bien chula, ya era así. Tiene una carita de ángel, pues.
6: Carita de ángel, pero con esposo y amante.
3: Bueno, entonces vamos a llamarle Hernán y vamos a ver qué dice Jocelyn, ¿ok?
4: Nomás que quiero que le digan que si me quiere, si tiene algún muchacho que se llama Bello, que si está dispuesto a dejar a José, pues algo así.
3: Ok, yo ahorita le pregunto si va a dejar a su esposo José por ti, por Bello, ¿ok?
4: Ajá.
7: ¿Aló?
3: ¿Aló? ¿Hablo con Jocelyn?
7: Sí.
3: Ah, hola, Jocelyn. Mira, mi nombre es Carla, te llamo de una compañía de chocolates. Nosotros tenemos una promoción, Jocelyn, donde le mandamos chocolates a alguna persona especial que tú tengas. No sé si estás casada, tienes novia, algún chico que te guste, alguien especial. Le mandamos los chocolates simplemente para darlos a conocer, es gratis y es todo.
7: No sé, ¿tiene que ser así o puede ser mi madre?
3: Bueno, mira, los chocolates vienen en forma de corazón y la idea es que le mandemos los chocolates a alguien a quien tú ames, a un hombre a quien tú quieras que sea especial para ti.
7: Wow.
3: Así es, Jocelyn. ¿Tú tienes algún hombre especial en tu vida a quien quieras mucho?
7: Sí, tengo una persona ahí. Bien.
3: Tienes una persona especial. Pues le mandamos los chocolates, vienen con una nota, le podemos escribir algo bonito a él. ¿Cómo se llama él?
7: José Ángel.
5: Oh, no.
4: Ajá, sí, porque estoy trabajando duro para ella, pues, porque ya le he dicho a ella que le voy a tener como una reina, pero yo quiero que deje al vato a ver, pues.
3: José Ángel es la persona que tú amas, la persona especial.
7: Sí, mi relación.
3: Ah, okay, ¿él es tu esposo?
7: Sí.
3: Muy bien, Jocelyn, y se llama José, dijiste, ¿verdad?
7: Sí.
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0: bueno, un día más para hacer los pedazos, para regresarlos a donde, de donde vienen, a la alcantarilla. Ahí es de donde vienen, del inodoro.
1: Qué bien conoces.
0: Un día más para ponerlos ahí donde son, el gabazo de la caña. Vienen siendo los desperdicios para los marranos, vienen siendo, pues, lo que son. Al final.
2: No más.
0: Bueno, la estoy regando, yo creo que nada más tengo que decir que son machos.
1: Ey, ey, ey, cálmate.
0: Tatiana, ¿cómo estás, amiga Tatiana?
3: Hola, bien, bien. ¿Y tú, ustedes, cómo están?
0: Muy bien, gracias.
4: Oye, Tatiana, yo soy un niño, ¿no quieres cantarme y jugar conmigo?
1: ¿Lobo en el elevador? Ah,
3: claro que sí.
4: Ay, cállate la chula. Ay, qué Tatiana.
3: ¿Traes tu... Ay, no, para elegir.
4: ¿Traes tu faldita con estrellitas?
3: Sí.
4: Ay, Tatiana.
3: Siempre Halloween toca.
5: Oye, Erasno, digamos que ella no trae la falda con las estrellitas, ¿qué ibas a hacer?
4: Pues hacía que las viera.
0: Ok, estas hembras contra machos no seduciendo a Tatiana, ¿ok?
4: No te pongas celosa, ay. Choco. Acabo, ya sabes.
1: Vos estate tranquila.
4: Tatiana de Tlaxcala, Choco, se enfrenta a René de Tijuana. ¡Primo, primo, primo, primo, primo!
6: ¡Qué rollo, primo, primo, primo!
4: ¿Estás listo?
6: ¡Listísimo!
0: Bueno, seguro va a perder. Vamos con la primera pregunta. Primero va la pregunta para Tatiana. Erasno, ya tiene 5 segundos para contestar. Nada más una respuesta. El que sume más puntos es el ganador de Hembras contra Machos y se lleva su paquete de Erasno y la Chocolata.
4: Vámonos, Tatiana, en 5 segundos, Tatiana, algo que la gente hace cuando escucha su canción favorita.
3: Cantarla.
4: Cuando alguien escucha su canción favorita, Choco, lo que hace es cantarla. Primo René, además de cantar tu canción favorita, ¿qué haces cuando la escuchas?
6: Le subes al volumen.
4: ¡Le subes al volumen!
1: ¡Maestro Doggy! No critiques, Tatiana, no critiques.
6: ¡Vamos, Choco!
5: Fíjate que las dos están en primer lugar. O sea, bueno, en primero y segundo lugar están las dos. En quinto lugar, Choco, está recordar a alguien cuando escuchas tu canción favorita. En cuarto dice grabar un video. Ahora con el teléfono así de, ay, aquí está mi rolita. Y en tercer lugar dice bailarla. En primer lugar, Choco, con 42 puntos. Ella dijo cantarla y está cantarla 42 para los machos. Pero en segundo lugar, 40 puntos para los machos. Subirle volumen.
0: Vamos ganando 42. Vamos ganando 42-40. Esto me parece muy normal.
1: Sí, pero robando.
0: ¿En qué momento te robé?
1: Ah, es la costumbre, perdón, me equivoqué.
0: Exactamente, la costumbre de estar viendo a la América, ¿verdad, estúpido?
4: Ey, espérate, espérate. Espérate.
0: Tú cállate también. Ahora va primero la pregunta para ti, René, que tienes el nombre de, de rana. La pregunta es lo siguiente.
6: Te brinco a veces quisiera, dime.
0: En 5 segundos, tu nombre de rana, algo que la gente hace cuando quiere evitar a alguien.
6: Lo ignora.
0: Lo ignora. Muy bien, vamos, Tatiana. Además de ignorar a alguien, ¿qué haces cuando quieres evitar a alguien?
3: Me escondo.
1: Me escondo,
0: claro, ¿no? O sea, viene alguien y estoy aquí, me escondo entre la gente, ¿verdad? O algo así.
5: Qué raro. Choco, vámonos rápidamente. En primer lugar dice no contestar. O sea, cuando quieres ignorar, quieres evitar a alguien, no le contestas. Segundo dice cambiarse de lugar. Me imagino vas caminando en la banqueta o algo y te cambias de lugar.
1: Vente.
5: Fingir estar ocupado. Así como que, uy, güey, imagínate en el gimnasio así de no te vi. Está no llevarlos a viaje. Bueno, es lo que está ahí. Eso es, Choco, cómo evitar a una persona. Yo creo que el diablito está puso aquí no llevarlo un viaje porque lo quieren evitar. Nunca lo llevan a ningún lado.
1: Chale. Aprovechó el diablito, vamos.
4: Diablito aprovechó, dice, para que me...
0: Bueno, el marcador lo vamos ganando 42-40 en esta Hembras contra Machos. Erasno, la pregunta para Tatiana.
4: Oye, Tatianita, tienes una voz muy bonita. Imagino que es una mujer muy sensual, ¿verdad? En todo momento.
3: Claro.
4: Sí. ¿Cómo, dónde es tu punto débil? Where is your débil point?
1: Weak.
4: Cállate, güey. Tú no hablas inglés.
3: Oh. Ay, ay, ay.
6: Ojo, lo dice.
3: Ay, no, mejor.
4: ¿Dónde está tu botón? Después. ¿Dónde está tu botoncito donde se doblan las rodillas?
3: ¿Ah?
4: ¿Dónde está tu botoncito donde se doblan las rodillas?
3: No, de sí no te entendí.
4: ¿De la cintura para arriba o de la cintura para abajo?
3: Ah, ya. De la cintura para arriba.
5: De aseguros en las monedas, Brody.
1: ¿En las monedas?
4: ¿Cuáles monedas, maestro?
3: No.
6: No me sabía.
5: En los centenarios.
1: ¿Cómo que en los pancakes?
0: Bueno, a ver, ya, ya, cálmese. No. ¿Cuál es en los pancakes?
4: Es en el cuello. A ver, en 5 segundos, Tatiana, algo que la gente hace cuando tiene sueño en el trabajo o en la escuela.
3: ¿Bostezar?
4: Bostezar. Cuando alguien tiene sueño en el trabajo, en la escuela, bostezar. Primo, ¿qué hace la gente además de bostezar cuando tiene sueño en la escuela o en el trabajo?
6: Tomar café.
4: ¿Qué hace?
6: Tomar café.
4: Tomar café. Vamos a ver, maestro Doggy, ¿qué dice las respuestas?
5: Bueno, no está tomar café. En segundo lugar, con 38 puntos, está bostezar, Choco. Así que a los 40 y algo, aumentale 38. En este momento, 38 para las hembras. En primer lugar estaba hacer una moca.
1: ¡Eso es hacer un café!
4: ¡Ese es un café!
1: ¡Ese es hacer un café!
4: ¡Ey, ey, ey! ¡Dame un café! No, ¿cuál quieres? ¿Un moca?
1: ¿Es un moca o lo que?
6: ¡No se tramposo! ¡Es lo mismo! ¡Café moca, eso es cafeína!
1: ¡Eso es hacer un café!
0: ¿Lo quieren? ¿De verdad? ¿Quieren esa respuesta? Ok, se la... miren, voy a hacer buena onda. 40 puntos para los machos, 38 para las hembras.
1: Bien, muy eso. Bien, Choco, vas muy bien.
0: ¿Cuál es el marcador ahorita?
1: Pues con ese de los machos vamos 80. 80 puntitos, mi reina. ¿Y el de las hembras? 80. Vamos empatados.
0: O sea, el garbanzo me le tengo que quedar viendo como diciendo, o sea, termina, o sea, 40-40, ¿verdad? 80-80, ¿verdad? 80-80,
1: sí, ponte okay. Las pilas, mi reina.
0: No, tú ponte las pilas, estúpida. A mí no me digas eso.
4: Le dijo...
0: Vamos con la última pregunta. Este es el desempate, ¿ok? Primero vas tú, René. Vale. La pregunta es, menciona vamos. Una razón por la que alguien cancelaría una cita.
6: No te gustó la persona.
0: Se acabó el tiempo, ¿eh? No. Justo antes de que terminara, no, sí. Se acabó el tiempo. Se acabó sí, el tiempo.
3: Ya le regalaron una, ya no más.
6: Hombre, contesté rápido, se les pasa.
0: O quieren, a ver, moca es café para muchos, ¿no? O sea, yo llego, ¿me das un moca? O llego y me das un café, te lo juro por mi madre que es, te me van a dar dos cosas diferentes. Pero está bien, para que ya no lloren.
1: Oh, pues entonces, ¿para qué lo sigues mencionando?
5: Ok, Choco, vámonos con la respuesta de
1: Tatis.
0: Tatiana, menciona una razón por la que alguien cancelaría una cita.
3: ¿Porque no tengo dinero?
0: Porque no hay dinero. ¿Está ahí, Doggy?
5: Choco está en tercer lugar, 28 puntos para las hembras. Así que, señoras, señores, ellas son las ganadoras.
0: ¿Lo ven? ¿Lo ven? ¿Lo ven? O sea, ni siquiera regalándoles...
3: Para no perder la costumbre.
0: Regalándoles el concurso, ni siquiera le regalamos tantos puntos y ni así. Ahora, a ver, quéjate tú, niña.
4: Garbanzo es el que más se queja, yo no, Choco. Ganar bien.
5: Ándale, Garbanzo, niña, quéjate.
1: Háganse para allá ustedes. La verdad, hoy sí ganaron bien. Hoy
0: ay,
1: sí.
0: De verdad, hoy sí. Ay, gracias. No, hombre, no voy a dormir.
1: Limpio.
0: Tatiana, ganaste, amiga, llegaste, lo hiciste pedazos a este que huele a aguas
6: saludos,
0: negras.
6: Maestro,
5: saludos, Brody, saludos.
6: Mira, yo soy uno de tus fieles alumnos, ahorita me aventé de un avión. Vamos a rebotar todavía en el piso.
0: Wow. Ok, bueno, amiga, te va a llegar a ti tu regalo, tu paquete de Erasmo y la Chocolata, y a ti, René, sigue checando el correo a ver si te llega algo. Bye. Regresamos, esto es Hembras contra Machos, esto es Erasmo y la Chocolata.

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0: gran líder. Tengo una observación de lo del señor.
1: Muy bien, señores, buenas tardes a todos los que me están escuchando. Gracias por estar en sintonía. Estamos de regreso. A los que le van cambiando, el día de ayer y antier hablamos con un señor llamado Pedro, el cual siento que está, bueno, él lo dijo, está siendo manipulado, usado. Le pide dinero prestado a la mujer, no se lo paga. Él mismo dijo, es que yo soy un tonto, la verdad, y él no sabe salir de ahí. Y dice yo, hay muchas mujeres que ellas no tienen escrúpulos, o sea, no les va a importar si te sientes mal, si te estás perdiendo tu personalidad, si te ven triste, si te ven agobiado, si te ven tenso, si te ven así. A ellas no les importa, es ellas. Y así va a ser. El problema creo que no es ellas. Creo que tú, Brody, cómo te dejas manipular o cómo entraste ahí. Les hemos dicho miles y miles y millones de veces de las banderas rojas, dónde no entrar. Y ya después me han copiado ahorita y no sé cuántos influencers según haciendo videos con todo el material desde hace 20 años que les tengo aquí. Pero no importa, lo importante es que se esparza y que lo usemos, porque ¿qué nos ganamos con escuchar al maestro Doggy si no vamos a accionar? Y no se vale que una persona, quien sea hombre o mujer, esté secuestrando a alguien psicológicamente. O sea, hay secuestros físicos donde encierran a alguien en un lugar y luego hay secuestros donde hay personas, mujeres, manipulando hombres, donde les dicen, si haces esto, te va a pasar esto. Hay brodis que no pueden dejar a la mujer. Es más, hay mujeres que le ayudaron a un brody a arreglar papeles o un día le prestaron una lana para salir de un asunto ahí, y estos brodis creen que ya le deben toda la vida y no la van a dejar. O hay otros que tuvieron un hijo con una mujer, pero está muy mal la relación y ahí siguen. O sea, no hay razón, brodis, para estar sufriendo en esta vida. Es un sufrimiento elegido. ¿Qué ibas a decir, Garbanzo? Perdón por interrumpirte.
0: Que no se vuelva a repetir, maestro, se lo agradecería. Oiga, estaba escuchando lo que pasó con el señor Pedro. Y de verdad creo que usted demostró un lado débil, ¿no? De usted, una persona que no puede sostener lo que dice y que se echó para atrás, reculó. Prácticamente dijo, ah, caray, creo que la regué, pero no lo reconoció. No que esté mal, y doy contexto de lo que pasó. El señor habló, le dijo a usted, quiero ser intermediario como tu abogado, yo hablo por ti con esta mujer. Él dijo que no, y entonces usted dijo, no te quieres dejar ayudar, bye. Y le colgó. Usted le colgó a un hombre en necesidad. No quiero decir que usted está mal, pero quisiera saber qué tan bueno es que un hombre que dice ser hombre toma decisiones y después se arrepiente, como usted lo hizo. ¿Hombre débil o qué?
1: ¿Qué le dije yo?
0: No, lo mando por un tubo, sí, lo mandó a volar.
1: Pero le dije, ya jamás quiero volver a hablar contigo.
0: Lo que dio a entender por qué le colgaba.
1: No, ya, manera. Entonces ya es lo que dio a entender. En su momento le dije, no te quieres dejar ayudar, no te voy a ayudar.
0: Por eso fui
1: puntual. Y ahora yo digo, pues yo creo que está tan mal el brody que si no quisiera realmente quererse ayudar, no hubiera llamado. Y por eso el tema, y lo digo yo, cómo funciona la manipulación y el miedo que les ponen a estos brodies. Ahora no entiendo, digo, yo sé que tu personaje ahorita es...
0: No, no, no.

0: señor, la regué, me pasé de lanza. ¿Qué hacer? ¿Qué tienen que hacer ellos cuando toman estas decisiones y reculan, como usted lo usó, como un hombre débil, una persona sin carácter que después se arrepiente? Eso es lo que quiero yo saber. No que haya estado mal, no. ¿Qué hacen ellos al llegar a ese punto?
1: Muy bien. A ver, otra vez voy a... Yo sé que eres de memoria corta.
0: Si no tiene respuesta, está bien.
1: Porque una cosa es de que yo... Dicen, el Doggy se deja mandar por la chocolata. A ver, una cosa es una relación y otra cosa es empleo. Otra cosa es, en este caso, este Brody conmigo. No es mi pareja, Brody. O sea, yo no mandé a volar a una vieja. No sé si entiendes.
0: A ver, pero ¿sí entendió lo que le dije?
1: No, tú no estás entendiendo.
0: ¿Qué pasa con los hombres? ¿Qué hacen?
1: Sí, pese que como usted, que hizo esto.
0: Pues
1: y
0: es
1: yo
0: que
1: la reculo.
0: Sí,
1: entonces no entendiste. No es lo mismo una relación que esto. No entiendes esa parte.
0: Tienes razón, maestro.
1: O sea, no entiendes que no es lo mismo llegar con llanteras Vargas allá con el negro y decirle, cámbiame la llanta a un güey que llegue al pitch de Fórmula 1.
0: A los pits.
1: O los pits, perdón, de Fórmula 1, decir, cámbiame la llanta. Decir, yo sé, ahí está, ¿por qué no la cambia rápido? Es que no es lo mismo, es diferente contexto, es otra liga, para que me entiendas.
0: Ok, bueno,
1: no es lo mismo.
0: Pero eso quiere decir que mi pregunta sigue siendo válida, ¿no?
1: Sí, pero okay, no quieras meterme a mí en ese tipo de situación, como diciendo, usted es igual que un hombre guango.
0: Pues es que así, o sea...
1: Porque si conocemos a alguien guango aquí, eres tú.
0: A ver, pero no venga a ofender. O sea,
1: ¿Te estoy ofendiendo?
0: Me estás diciendo que soy un hombre guango.
1: Ok. ¿Que no es de guangos ver a tu mujer cuando, que la tengan en helicóptero y luego perdonarla?
0: Cuando a uno le llega...
1: Pero es pregunta, nada más.
0: No, no, no.
1: A ver,
0: no te me calientes, plancha.
1: No te me calientes, plancha. Nada más contesta suavecito, a ver. ¿Eso de qué es?
0: Nada más porque tengo mis baisas tranquilas y no le daba unos cates.
1: Bien. Ahí está. Ya jugamos ahora sí, ¿no? Hay que cotorrear.
0: Tómelo en serio. Es una pregunta
1: puntual. ¿Eso es en serio?
0: Y no me contestó, empezó a insultar. Cuando alguien le dice
1: sus verdades... Ya te contesté que no es lo mismo.
0: Pero no me dio una respuesta.
1: Es que, a ver, Garbanzo, tenemos que terminar con este tema.
0: ¿Qué tiene que ver mi mujer que alguien se la echó?
1: A otro tema.
0: ¿Qué tiene que ver que la tenía con las piernas del helicóptero?
1: El hombre que dijo no.
0: No tiene nada que ver.
1: Te regresamos.

0: Muy bien, señores, ahí está la apuesta con el genio Lucas, el garbanzo contra el genio Lucas, ¿verdad? Y la apuesta es de que una hora de show nos va a regresar en su programa si pierde el Cruz Azul. Si gana Pumas, el genio Lucas, si pierde el Cruz Azul, gana Pumas. Si gana el Cruz Azul y pierde Pumas, el genio Lucas lo tendremos una hora en este programa, ojalá y no sea mi hora, echando a perder el show.
1: Pero creo que la Choco ya habló de eso.
0: Sí. Yo nada más estoy diciendo para mis alumnos que nada más me escuchan a mí, que hay una apuesta entre el genio Lucas contra el garbanzo y que, pues, eso es lo que se está jugando. El tener una hora entrometiéndose uno en un show que no pertenece, ya sea este programa o aquel programa aquí, ¿no? Pues bien, hablábamos de el garbanzo, es una pregunta que qué opinaba de los hombres que ya habían tomado una decisión y después reculaban, lo que he opinado siempre, ¿no? Y no voy a hablar de ese tema hoy, de que obviamente antes de que ustedes tomen una decisión tienen que estar bien seguros. Bien, volviendo al tema del día de hoy, es lo siguiente. Cuando tenemos un tipo de estas mujeres manipuladoras a control remoto, que se sienten mal, que te van a voltear la tortilla, porque una mujer te puede mentar la madre 5 veces para que me entienda qué es voltear la tortilla, y un día tú le dices, oye, ya cállate la boca con eso. O sea, vuelvo a repetir, para si no me escucharon, no están prestando atención, es, te mentó la madre 5 veces, 5 times, te lamentó, y tú un día le dijiste, oye, ya cállate con eso. Esta mujer se te va a quedar viendo, los ojos se le van a poner llorosos y va a decir, me gritaste, me dijiste que me callara. Y tú decir, y entonces como están bien manipulados ustedes, es, no, no, mi amor, perdón. O sea, ella nunca se agüitó por mentarte la madre 5 veces. Nunca se agüitó. Y tú le dijiste, ya cállate con eso, o ya me tienes hasta la madre con eso, y se acabó el mundo. O sea, las 5 mentadas de ella no valieron, pero una contestada tuya diciendo ya de hartazgo, de ya bájale, eso sí. Y muchos de ustedes están permitiendo eso. No sé en qué momento, o quién los crió a ustedes, o yo no sé si no les da vergüenza verse en el espejo y decir, güey, ¿por qué permito que esta mujer haga esto? Si abrimos los cuerpos en la morgue, mismos órganos. Digo, en general, ¿no? Digo, hay diferencias de mujeres y hombres. Corazón, hígado, páncreas, todo ahí está. Cerebro, es... Yo no sé cómo le tiene miedo un cerro. O sea, no es un robot, no es alguien de otro mundo. Pero ya sé. Les han dicho que son la mejor creación, como la otra vulgar que me llamó la otra vez, diciendo de que los hombres somos un desperdicio. Y ya que le dije que su papá, entonces, ¿qué onda? Digo, ay, con mi papá no te metas, ¿ya ven? Estuvo friegue, y le hice una pregunta y ahí ya explotó la señora. Ese es el tipo de mujeres que están en contra de mí porque saben que las estoy exhibiendo, como dijo Eugenio Derbez en La Familia Peluche, ¡ya nos exhibiste! ¿No? Y entonces por eso les cala y les duele. Pero también hay mujeres que cuando me escuchan han agachado la cabeza y han dicho, ¿qué razón tiene ese güey? Me han llamado, oye, Doggy, y me han escrito, yo la verdad antes era así con mi esposo y no carburaba, era muy infantil, porque son infantiles las mujeres que reaccionan así, y ahora entiendo y tenemos una mejor relación, porque pues de eso se trata, es una relación, ¿no? No es... nomás todo lo que yo quiero y puro pa' acá, pa' Miguelito. Les voy a leer una de mis pensamientos del maestro Doggy, que los pueden ver todas las mañanas, les llega su dosis, por ahí les llega su dosis, bueno, si no es en la mañana, más tarde, pero ahí les va a llegar su dosis de los pensamientos del maestro Doggy. Se pueden ir a Facebook o Instagram y se van ahí, van a ver dónde está La inscripción ahí dice pensamientos de, ahí le ponen, y una vez que le pongan, ustedes van a ver ahí lo que escribo. Por ejemplo, el domingo escribí, ojo con la mujer que solo está de buenas cuando recibe algo, mientras hay regalos, salidas, compras o detalles caros, todo es cariño y tranquilidad, pero el día que no cumples, un capricho cambia de humor, llegan las caras largas y ambiente pesado. Y ahí es donde debes de abrir los ojos, alumno. Parece que no estás construyendo amor, estás comprando calma. Una relación sana no depende de premios para funcionar, porque lo que de verdad te quiere, disfruta tu compañía, no solamente que lo que saca de ti. Y escribía el día lunes, escribía yo, fishing for compliments, ¿ok? Pescando, pues...
1: Por halagos.
0: Fishing, halagos, es lo que están haciendo, pescando los halagos. ¿Qué es? Bueno, ahorita se los voy a leer y regresamos con más. Soy el maestro Doggy. Buenas tardes.

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0: eso es muy fuerte.
1: Buenas tardes, señores, soy el Maestro Doggy. Saludos a todos los que me siguen en mis redes sociales como arroba el Maestro Doggy en Instagram y el Maestro Doggy en el Facebook. Pues gracias a los que escriben también. Disculpen que no pueda contestarles a todos. A ver, tengo acá algo que escribí el día martes y hablaba sobre cómo las mujeres están buscando o cazando, como dicen, halagos, ¿no? Fishing, están ahí pescando halagos, literalmente se pudiera traducir así. Y decía yo, fishing compliments, es cuando una mujer dice cosas negativas sobre ella misma, no porque realmente quiera mejorar, sino para que tú la tranquilices y le subas el ego, ¿ok? Tú tienes que estar ahí subiéndole el ego porque ella se siente mal. Entonces dice, ay, me veo bien fea. Y ahí van los güeyes como ustedes, no, ¿de dónde? ¿Por qué? Te ves más hermosa que nunca. ¿Dónde está esa flor con brillantitos y un piolín ahí, ¿verdad? Bueno, esta mujer quiere que tú la tranquilices. Imagínate, Brody, imagínense qué tipo de mujeres siguen ustedes en redes, que es donde más se ve esto, o hasta en el trabajo, que tienen que inventar que se ven mal para que tú les des un halago. O sea, ¿quién eres tú o quiénes son los miles que la siguen? O sea, para que una persona siente eso, tiene que tener esta malita, para que me entiendan. Entonces, por ejemplo, ay, estoy bien fea, seguro ya no te gusto, nadie me quiere. Y ahí vas tú de inmediato a darle atención, validación y aplausos. Ojo, una cosa es inseguridad real y otra, convertir la necesidad de aprobación en un hábito. ¿Qué es un hábito? Algo que haces seguido, que casi siempre estás en eso. No está mal que un día una mujer diga, ay, hoy me siento fea. Que de por sí siempre ya ves, se ven muy bien y dicen, me siento gorda. Ay, me siento esto. O sea, es parte de la mujer, pero de siempre. Yo he conocido mismas mujeres que dicen, ay, ahí viene esta, puras quejas. Ay, ahí viene esta, ahí viene con su misma drama con el esposo o con el novio o con no sé quién. O sea, hay mujeres así. Y entonces no las aguantan ni sus amigas y ustedes ahí van de güeyes. Y no se las van a echar, desde ahorita se los digo. Entonces, ojo con esas cosas, porque esta mujer ya nada más quiere que le subas el ego y de inmediato quiere validación y aplausos. Ojo, una cosa es inseguridad real, decía yo, trae convertirlo en un hábito. El problema es que muchos hombres caen en ese juego y terminan viviendo como recargadores emocionales. Hoy te les voy a decir eso regresando. ¿Cómo es que tú te has vuelto en un recargador emocional de alguien que nació de otros papás, de otras mamás, alguien que tú no conocías hace tal vez un par de años y ahora te has convertido en ese güey que se está exprimiendo por ella?
2: Chale, no manches.

0: Habló de las medallas.
1: Estamos hablando de esos hombres que se han exprimido por una mujer y hablo drenado emocionalmente. Muchos hasta físicamente se ven cabizbajos, derrotados. El estrés y todo esto pues atrae enfermedades y todo este rollo. Un día quería hablar yo con un doctor y le decía eso sobre que si una mujer te puede enfermar, y obviamente se quiso cubrir y dijo, no, no puedo hablar de eso. Y nosotros sabemos que una mala relación te trae desvelos, falta de alimentación, te trae muchas cosas y enfermedades. Nada más que, pues, ya saben, yo se los digo que sí y ustedes lo saben que así es. Bueno, hablaba yo de que el problema es que muchos hombres caen en el juego de las mujeres queriéndolas halagar siempre para subirles el ego, terminan viviendo como cargadores, recargadores emocionales, teniendo que alimentar el ego de alguien que todos los días, para evitar el drama, una relación sana no debería depender de una validación constante, sino de confianza y estabilidad emocional. O sea, les voy a dar un ejemplo. Ahorita hay muchos videitos de mujeres ahí en el TikTok, en Instagram, diciendo, si no está ahí, siempre, si no está ahí para ti, ¿con quién estás, amiga? Tú te mereces más. Y estas mujeres que son débiles toman literal esto y como no tienen vida la mayoría, güey, tú estás trabajando en la construcción o estás trabajando de landscaping o repartidor de ahí de una tienda, o trabajas ahí en la Costco, trabajas donde tú trabajes, pues tal vez eres un abogado, eres un licenciado, eres un brody. Y tienes que estar, brody, tienes que estar o sea, tienes que estar tú ahí a la fuerza. Pero eso tú le vas dando el timing a esa. O sea, tú le estás poniendo el timing a eso. Sí, sí entiendes. O sea, tú estás abriendo la puerta a estar ahí. Y cuando tú estás ocupado, no estás ahí. Oye, te mandé un mensajito como a las 8 y me contestaste como hasta las 10. 2 horas. Güey. Y he visto esos mensajes en las redes. Es, güey, de veras, quien de verdad te quiere y está ahí para ti, todos tienen el teléfono en un momento. Y hay raza que no está en el teléfono. O sea, hay raza que no está siempre en el teléfono. Pero ya ¿cómo se dice? Te metieron a ese tipo de, a ese nivel. ¿Y ella qué está haciendo? En su casa. Tal vez ni trabaja o está en un jale donde ella sí tiene el teléfono todo el tiempo. Dice, no, este hombre no es para mí, ¿eh? Este no me contesta rápido. Pero hay güeyes que sí les contestan rápido, pero son unos huevones o nomás están en el teléfono o su trabajo es diferente. Pero no quiere decir que te ame más que el otro porque te contesta rápido. Y ustedes han entrado en ese juego porque tal vez oyeron o te tiró una indirecta. Bueno, pues como dicen, quien realmente se preocupa por ti te contesta rápido. Pero está bien así, Arturo. Contéstame cuando tú puedas. Y así los tienen amenazados. Muchachos, cuídense mucho. Soy el maestro Doggy. Hasta la próxima. 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Regresamos.

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2: Muy bien, ahí está Eduardo Erazno.
0: Eduardo.
3: Primo.
0: Oye, estoy viendo el área de teléfono que tienes, Eduardo, ¿y tú llamas de Utah o de dónde?
3: Simón, de Salt Lake City.
0: Salt Lake City, Utah. Muy bien, primo. Y bueno, ¿ya depositaste para la parodia que te vamos a hacer o no?
3: No, pues no es necesitado de tu dinero.
0: Ah, sí, cierto, ya se me ha olvidado. Nomás apaga tu radio, bájale, primo, para irnos con esta parodia porque necesitas de tu dinero.
4: No, güey, no quiere necesitado de tu dinero.
0: No, ¿qué es?
3: No, ¿cómo? No.
0: Oh, ¿cuál quieres?
3: No, mira, primo, yo pienso que esta va a estar buena. Se trata de que el Seleno...
0: ¡Ay!
3: llega a reclamarle al Jetas de Pescado Muerto.
0: ¡Al Garbanzo!
3: Que usó el Destroyer 5000 con turbo y no lo lavó, no lo limpió.
0: ¡Ah, Garbanzo! Eso de estar usando choco juguetitos y no lavarlos...
2: Oigan, ustedes todas las parodias tienen que ver con esas cosas, ya, o sea, cámbienle.
5: Con sus sueños que tienen, Choco.
3: Ahí te va lo bueno, primo.
0: Ahí va lo bueno.
3: Que empiezan a alegar, ¿verdad? El Seleno y el otro Seleno 2.
5: Cállate.
6: Cállate.
3: Que el Doggy empezó también ahí a meterse dentro metido.
5: Ande, güey.
3: Y que el Seleno le dijo, mira tú, Doggy, mejor cállate porque voy a platicar todo lo que me andas acosando y los mensajes que mandas, todo eso.
5: Ok.
0: ¿Y luego?
3: Y ya, pues ahí se descubre que el maestro Doggy también es más put.
2: A ver, o sea, el Seleno le reclama al Garbanzo por utilizar el juguetito y no lo lavó, ¿y luego qué?
3: El maestro Doggy se mete de entrometido. A la legata que tienen los helenos.
5: Cálmate tú.
0: ¿Y el Doggy qué? ¿Va a decir que nomás va a defender al Garbanzo, al Seleno, a quién?
3: Se va a echar en contra ellos y el Garbanzo... No, el Seleno al final va a decir que se calle porque va a platicar todo lo que el maestro Doggy lo anda buscando, también lo anda acosando.
0: ¡Maestro!
5: O sea, son tres helenos ya, el último.
4: Ah, está bien, es una parodia, vamos a echarle, vamos a darle, señores... Este es el mundo ya acabándose, Choco.
2: Sí, no, el mundo ya se está acabando y hombres, bueno, ya sí, ya no sé si decirles hombres. Pues adelante con la parodia, Erasno, vamos.
5: Y aquí es donde empiezas.

0: Oye, Garbanzo, te tengo un reclamo, papi. ¿Cómo estás?
1: Estoy acomodando aquí cosas.
0: ¿Traes esos chores otra vez, cacheteros? ¿Los traes como de esas niñas que juegan voleibol en la escuela?
1: Estamos en un trabajo libre, ¿no? Entonces puedo decirme como yo quiero, no hay uniforme.
0: No, mensa, si no me contestas, dices, ay, los compré en tal lado. Va de nuevo, estúpida. Si te vas a... ese es un juego. Ponte perra, amiga. Va de nuevo.
1: Perdón.
0: Ok, porque hasta para eso hay que tener... ¡Garbanzo!
1: ¿Qué? ¡No, qué ole!
0: Oye, mira, ¿qué estás haciendo? Oye, traes tus chorcitos así, como muy cortitos, deshilachados, de mezclilla. Pareces niña que juega voleibol en la escuela.
1: Están a la moda. Están a la moda, los compré en Target.
0: Vestida a la moda y muy elegante, siempre anda el Garbanzo. Con los shorts cacheteros le gusta trabajar.
1: No te muevas así.
0: Y los vibradores no va a lavar. Oye, vengo aquí porque no me has lavado los vibradores.
1: No, ¿de qué hablas? Yo no sé de qué estás hablando.
0: Oye.
1: Yo no sé.
0: Todavía fueras mujer, pero eres hombre y está todo lleno de... ¡Uy!
1: Selena, lo que pasa es que... Te voy a ser bien honesto. Vino el diésel 300... Y dije, tengo que probarlo.
0: Yo estoy de acuerdo que los quieras probar. Yo soy igual que tú, ansioso, así de... A ver este, a ver el otro. Ay, préndelo, ponle más poder. El otro día fui con los niños estos que están alterando las bicicletas eléctricas. Y le dije, ¿ustedes alteran las bicicletas eléctricas? Y dijo, yes, I do. Le dije, ¿no puedes alterarme uno de estos? Dijo, oh, my God. Y brum, brum, brum. Ay, no. Pero yo soy como tú, Garbanzo. Tú eres peorcito que yo.
1: No. Cada quien sus gustos. O sea, pues, ¿qué tiene? Oye, hay que meterle velocidad al motor.
0: Tienes que lavarlo, idiota.
1: Pues, nada más
0: estúpido.
1: Nada más le puse Windex.
0: Lávalo. Lávalo.
1: Es que aquí
0: no... ¿Por qué no lo lavas?
1: Es que la verdad ya quería probar otro y se me olvidó.
0: ¿Por qué no lo lavas?
1: Pues es que había otro.
0: ¡Lávalo!
1: Es para allá.
0: Mira, ¿qué te digo despacito en tu oído? O sea, tú lo agarras así, mira. Así. Mira, ¿qué te cuesta? ¿Qué te cuesta? Y luego le echas jaboncito, mira.
1: No, le caigas así.
0: Este con el que te lavan las manos, mira. Mira, ven aquí al zinc.
1: No, no quiero ir.
0: Aquí.
1: De aquí veo de lejos. No.
0: Aquí. O sea, tú... Todo lo que tienes que hacer es echarlo aquí. Mira, le abres al zinc así bien despacito.
1: No.
0: Le abres aquí.
1: No,
0: así. Mira, le abres aquí. Así. Y luego le tallas así. Así, pero así. Así lo tallas.
1: No.
0: Y le echas jaboncito aquí, mira, tira. No, y le tallas así, mira.
1: Ese de no.
0: Así. Y luego le echas más jaboncito. ¿Qué te cuesta?
1: No, pues sí, pero pues es que se me olvidó.
0: Estás usando los de la tienda, los que tienen ahí de muestra. Al otro día llegó un señor, dijo, oiga, aquí parece que huele a aguas negras. Okay. Lígalo bien.
1: Lo voy a hacer, pero mira, esos tacones se te ven muy respingadas las nachas. ¿No?
0: Así se tienen que ver, para eso son los tacones. Para eso. Hay mujeres matándose en el gym para que se le vean las nalgotas. Yo nada más me pongo los tacones y se me ven así.
1: Oye, mira, me gusta que me digas todo esto, pero no me lo digas enfrente de este cuate.
0: Ay, déjale, cierra el agua porque van a venir los del agua que gasto mucha agua. Y entonces así se lava y ya.
1: Está
0: bien. No te quiero regañar.
1: No, a ver, dime,
0: no,
1: pero...
0: No te quiero regañar. ¿Por qué te gusta que te apriete el cuello?
1: Suéltame la garganta, suéltame.
0: ¿Por qué te gusta que te apriete aquí el cuello?
1: Sí, se siente chido, pero...
0: ¿Te pareces a mi amigo, el de Utah, este Eduardo? A Eduardo le gusta que lo agarre así. Y Eduardo ya sabe, le encanta usar todos también, pero él va por colores. Dice, ay, vamos por primero con verde bajito, verde limón y así hasta que llegamos al verde oscuro. Y luego viene el morado, púrpura, pink y rosa mexicano y así con todo el arco iris.
1: Bueno, es que cada quien tiene sus gustos, Eleno. Pero este señor, ¿qué está haciendo aquí?
0: ¡Ay! ¡Hola! Estamos lavando aquí los vibradores, señor.
2: Oye, yo nomás quiero decirles que ya estoy allá afuera esperando y los escucho que wiri wiri, que no sé qué. Yo nada más quiero decirles que ya dejen de estar peleando, dejen pasar al Garbanzo porque Gracias. Él es un buen tipo. Será un brody que sí, no los lava, pero es buena persona. Sí, huele feo, pero es buena persona. Y además anda contento cuando los termina de usar, anda bien contento, brille, brille, cante, cante, risa y risa ahí en el programa. Yo no sé por qué dicen, ¿y ese güey por qué nunca está triste? Pues cómo no, o sea, aquí tiene su fuente de alegría.
1: Es mi parque de diversiones.
0: Me gusta esa parte. Aquí está su fuente de alegría.
2: Aquí está su fuente de alegría. Así que, Garbanzo, nada más necesito algo, Brody.
1: ¿Qué?
2: que no te dejes manipular por este estúpido, ¿no? Que no te ande diciendo cosas.
0: No, oye, es que pero ¿tú quién te crees?
1: Es el patrón.
0: ¿Qué quieres que te diga? ¿Quieren que les diga a todo el mundo qué hace este hombre?
2: No, no, no, ¿cómo que qué hace este hombre? ¿Cómo?
1: A ver,
2: ¿De qué hablas?
1: Yo quiero saber qué es lo que hace.
0: A ver, ¿quieres que te diga?
1: Sí.
0: Oigan a todos los clientes que están aquí.
3: ¿Qué pasó? ¿Qué pasó?
0: Este hombre, este el pelón que está aquí.
3: ¿Ese qué está haciendo?
0: Me manda mensajes, me acosa, me manda videos de su cosa, me manda fotos de su cosa, de perfil, de abajo, decir a lo que te vas a... ¡Maldito!
3: ¡Ese es un enfermo!
2: Oye, eso no es verdad.
3: Sí, eso es un enfermo.
2: Quiero pruebas.
0: Las pruebas aquí las tienen, miren, aquí está.
3: Ese es otro.
0: Esta es la plática que tenemos, mira, aquí está la plática que tenemos. Aquí está.
1: Ah, yo no sabía que eras así, güey.
4: Oye,
1: esas fotos no.
4: Hola, Selena, hola, perdido, mira. ¿Para qué quieres eso si aquí hay de cara?
1: ¡Ah!
0: No. No, too late.
3: Ya, por favor, cóbrame a mí.
4: Bueno, regresamos, señores. Este es el show más chido, era el de la chocolata.
2: Es más puro.
1: Qué parodia esa mesa.

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0: Señores, cada vez estamos más cerca del Mundial. Y lo chido del Mundial aquí va, Choco. Pero primero, hoy quedó ya campeón de la Europa League el equipo de Aston Villa. Ayer quedó campeón el equipo del Arsenal de la Liga. El Barcelona ya había quedado campeón de la Liga. El PSG ya había quedado campeón de su liga. Ya todos terminan ligas y se empiezan a ir a vacaciones. La FIFA les dice que tienen que vacacionar un ratito antes de irse al Mundial. Jugadores de México también se tomaron unos días. Y ya ahorita lo único que queda es la final de la Conca Champions. Tigres Toluca, Choco.
1: O sea, ¿está la Champions de México?
0: La Champions de la CONCACAF.
1: ¿De dónde abarca CONCACAF?
0: De Canadá hasta Panamá. De Canadá hasta Panamá y las islas, esa es la CONCACAF. Ahí todos los equipos se fueron eliminando, quedaron el Toluca y el Tigres. La final va a ser en Toluca, no me preguntes por qué. Supuestamente porque quedaron mejor en la tabla. Y por eso el Toluca va a jugar la final en su estadio, maestro. Toluca-Tigres este sábado.
2: Oye, va a estar interesante, es sábado de finales, ¿no? De Conca Champions y de la Champions, porque el sábado también, Brody, el PSG juega contra el equipo del Arsenal, que fue campeón.
0: Sí, entonces la gente está diciendo, como por ejemplo, maestro, pues no es este sábado, es el día 30, que es el que viene, va a ser la final. Y fíjate, Choco, el Arsenal ya es campeón. El Arsenal ya va a descansar. Ya todos los jugadores que va a meter para la liga este partido que viene son banca ya, así de... Y el PSG también, todos los jugadores de la última jornada, güey, ahí que jueguen los de los utileros, güey, ya métalos, ya ganamos. Entonces, la final van a llegar bien descansaditos los del Arsenal y los del PSG. El día 30 van a volar pelos por ahí al mediodía, hora de Los Ángeles, a las 2 de la tarde, hora de Dallas. Y el día, y más tarde, en la final Toluca-Tigres. Garbanzo, ¿PSG o Arsenal?
3: Ah, PSG de calle, rápido.
0: Maestro Doggy,
2: me gustaría que gane el Arsenal. Es un equipo muy limpio, un equipo que no invierte mucho, que tiene buen fútbol y se merecen ya. Además, el campeón es el PSG, Brody.
0: Eso no dicen los fans del PSG. Quieren ir a hacer el doblete. No cualquiera gana un doblete en la Champions. Solamente el Real Madrid, a veces ganan son tricampeones. Así que, pues yo, la neta, te voy a decir algo. Me gusta el París. Hemos ido bien al París, soy fan del París, pero pues tengo muchos compas que le van al Arsenal y estaría chido que gane también el Arsenal.
3: ¿Eh? ¿Verlos felices?
0: Sí, porque también ese equipo, como dice el maestro hoy, la han hecho chida. Pero bueno, Tigres Choco contra Toluca.
1: Bueno, a mí no me preguntaste de Arsenal, París. Yo le voy a París porque muchos amigos tengo de París. Cuando voy ahí, pues obviamente ellos estarían muy felices.
3: Ah, ok.
0: Qué
3: bien, gracias.
0: Ahora sí, Toluca contra Tigres.
1: Bueno, el estadio de Tigres es donde huele a miados, ¿no? Entonces, sí. ¿Para qué jugar la final ahí, Doggy?
2: Ya le entraste al juego.
3: Huele bien feo ahí.
1: Bueno, entonces.
0: Choco, la final va a ser en el estadio de Toluca. Yo digo que gana Toluca, pero me gustaría que gane Tigres, porque si gana Toluca, esos güeyes nomás están fregando. Nosotros sí ganamos algo internacional, no como equipo casero.
1: A ver, ¿quién es equipo casero?
0: El otro día el Tuca Ferretti dijo...
4: Lo que pasa es que ustedes no pueden ganar nada internacional, todo en la liga. Son un equipo casero, mano. Ja, ja, ja, ja.
0: Y todos, pues como es el América, empezaron a decir equipo casero. Pero si nos vamos, Choco, a ver cuántos campeonatos tiene el América, es el que más ha ganado en la Conca Champions. Pero es el América, acuérdense. Entonces yo quisiera que gane el Tigres... pues que no estén fregando los del Toluca, porque van a decir bicampeones y campeones de la Conca Champions.
3: No, yo quiero que gane así, pero rápido el Toluca. ¿Sabes por qué? Porque esos cuates empezaron a aventar esos, ¿cómo se llama? Tifus, las pancartas gigantescas. Se las dejaron Cayetano a todos los otros equipos. Es que solo por eso y porque los jugadores del LAFC.
2: Oye, Garbanzo, se ve que no conoces la Libres y Locos, ¿no?
3: Me dejas, ahorita opinas tú, güey.
2: Es que lo de los tifos es...
3: Güey, pusieron las letras de Guiñac en el estadio de Tigres.
2: Ah, no, pero ese fue el último. Tigres viene, no solo un tifo, todo el estadio. Pero está bien, pues.
3: Por favor.
2: Además, tú deberías irle al Toluca, eres del Estado de México.
3: ¿Y qué estoy diciendo? Que yo quisiera que ganaran esos.
2: Por eso, pero ese debería ser tu equipo.
3: Deja de pelear conmigo, escógete a otro que te están también dando...
2: Es que eres menso, tengo que ilustrarte.
3: Tú eres aparte menso.
1: Los dos son mensos, ya mejor así empate. Entonces, el Toluca, tu Doggy.
2: Por favor.

0: 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Durabilidad.com. ¡Vámonos, Choco!
1: ¡Eso!
0: Bueno, ya llegó la defensa de la selección mexicana. Tenemos que Gallardo es el titular, pero detrás de Gallardo está el hijo del Tilón Chávez. ¿Se acuerdan de aquel jugador de las Chivas, el Tilón?
2: Sí, cómo pues no.
0: Tiene un hijo, Mateo, güey. Es un Mateo super fresa, güey.
2: ¿Y Santi dónde quedó, güey? Ah, no.
3: Oye,
2: va a venir Santi.
3: Vi a ese niño Mateo, sí, es un Mateo fresa, ¿no?
4: Sí. Fresísima.
0: ¿Eh? Llegó con las cámaras haciéndoles como fuchi, así de, ok, güey, ya. Entrevístenme, güey. Vengo de Europa, güey. Ese es el hijo del Tilón, muy buen jugador. Jugó en Chivas y ahora está en Europa el Tiloncito.
5: No me siento seguro, creo que nadie se siente seguro y se nota en la forma en la que trabajamos y el hambre que tenemos para,

0: para estar en esos 26 jugadores.
1: El Javier Aguirre les ha dicho que estos jugadores que han venido de clubes europeos a la concentración no están 100% seguros en la Copa del Mundo. Te lo pregunto porque teóricamente los 12 que fueron convocados de Liga MX ya están asegurados para el Mundial.
0: Sí, claro, pues yo creo que él también lo ha mencionado, ¿no? Creo que escuché en una rueda de prensa algo así que dijo algo como que pues que no, todavía no hay nadie seguro, que pueden pasar situaciones. También mencionó las lesiones o ese tipo de cosas. Y creo que no, creo que ha sido claro, ¿no? Creo que la lista final es el 1 de junio, algo así. Y pues faltan que 10, 11 días, dos partidos todavía. Y sí, yo me siento seguro, creo que nadie se siente seguro y se nota en la forma en la que trabajamos y el hambre que tenemos para, pues para estar en esos 26 jugadores.
2: Ahí está Choco, ese es el hijo del Tilón y dice, yo no estoy seguro, pero pues quién va a ser la banca de Gallardo, güey.
3: Pues, sí, güey, pues, ya está.
2: Es el Tiloncito que lo vimos jugar allá en Utah y la neta lo hicieron pedazos los de Suiza. Suiza es buen equipo, pero el morro mostró carácter. Trae con qué el Tiloncito, ahí tenemos futuro en la lateral izquierda, Choco. Ya llegó, viene de allá de Holanda. Cómo me gustaría a mí ser jugadora y jugar en Holanda, pira al Red. Son Red Square todos los días. A ver ahí las muñecas.
4: ¡Ah! Ponte a hablar de fútbol.
2: También llegó Choco, cuando nosotros trabajamos con Hugo Sánchez, que es el máximo jugador.
3: Él trabaja con nosotros.
2: De la selección de México, del fútbol mexicano. Hugo Sánchez, cada que ve al Garbanzo, le dice, ¿qué onda, Jorge Sánchez? Porque el pelito chinito, mira.
4: Ah, tiene el cabello como el Garbanzo.
2: Él es Jorge Sánchez, jugó en el Santos, jugó en el América, jugó en el Cruz Azul, jugó en el Ajax también de Holanda y ahorita está jugando en Europa, Choco también. Y esto es lo que él dice, acaba de llegar también de Europa para estar entrenar con la selección. Y como dijo el Tiloncito, hasta el 1 de junio dan quién es el chido, quiénes son los jugadores que van a estar en el Mundial.
5: Piensan que es muy fácil el irse a Europa y el estar allá y a veces no saben todo el entorno que se están viviendo. Me buscaron desde hace un año aproximadamente. Cuando yo estaba en Cruz Azul, me vinieron a buscar ellos. Fue un año, después fueron a los 6 meses de que yo estaba allá en Cruz Azul y yo estaba muy anhelado de levantar un título con Cruz Azul y después ver opciones si era en Europa, ¿no? Y me llegó esa opción. Honestamente, yo ya estoy dentro de lo que cabe un poco grande para las opciones que ellos normalmente llevan. Y bueno, muy contento del gran trabajo que se hizo conmigo en esa cuestión, de que Cruz Azul se portó muy bien al dejarme ir en esa cuestión. No tiene nada que ver el Mundial, no tiene nada que ver eso. Todos aquí creo que vamos con una línea de querer ir a Europa, de querer hacer las cosas bien. Y cada quien tiene su historia diferente, ¿no? Yo viví cosas muy diferentes en Holanda, viví cosas muy diferentes en Portugal. Después me tocó volver a casa, en donde realmente en Cruz Azul fui súper feliz, y ahora voy a Grecia, en donde vives otra cultura, en donde vives otras cosas, donde también tu familia influye. Y es lo que te digo, muchas veces creo que estamos un poco también confundidos a veces, que vives cosas muy buenas en Europa cuando aquí tienes una liga muy competitiva, en donde tienes una liga también que cada vez vienen jugadores con más jerarquía, y no estamos tan lejos del nivel en que está allá. Obvio, depende de las ligas, pero bueno, ahora que estoy allá, estoy disfrutando mucho, estoy tratando de hacer lo mejor posible.
2: Pues ahí está, dijo Aguirre Choco, que este jugador Jorge Sánchez dijo, si ya viniendo de Europa es otro nivel. Así que yo creo que Jorge Sánchez va por la banda derecha junto con Israel Reyes del América, y pues a ver quién más se monta ahí. No tenemos un derecho, y el futuro iba a ser Kevin Álvarez y se la pasó en la peda haciendo valiendo paris y todo. Ya ni en el América es titular, así que esos son los laterales de la selección de México. Choco, el día 1 de junio o el 1 de junio, se va a dar a conocer la lista de México. ¿Por qué hasta el 1? Porque México quiso decir hasta el 1 va, y hay muchas selecciones que ya dieron quién va a estar. Choco, el partido va a ser en Los Ángeles, otro va a ser en Puebla. Esos partidos de la selección de México son para ver el Vasco Aguirre y decir a quién va a llevar por último. Garbanzo, tú y yo vamos a estar en el partido de México contra Australia aquí en el Coliseo, no, en el Rose Bowl.
3: En el Rose Bowl, sí.
2: Vamos a hacer un show y vamos a tener a Andrés Guardado, Choco, firmando camisas. Andrés Guardado, que jugó en España, también jugó en Holanda, en el Atlas, en el León. Andrés Guardadito va a andar con nosotros en firma de autógrafos en el partido Australia contra México.
3: Así es, que no se lo pierdan. Y además de que el Principito, con él no tenías bronca como con la Jun, ¿verdad? O sea, no tienes ningún rencor ni nada con...
2: ¿Quién?
3: ¿Con Guardado? No, ¿verdad? No, güey. Ah, ok. Nada más vas a ver, güey. Vas a ver para ver.
6: Oye, y cuando Erasmo se enfrentó con la Jun, ¿qué pasó, Brody?
3: Este le dijo.
2: ¿No le dije?
3: Le dijo.
2: En su cara, güey.
3: Le dijo. Y le dejó con la mano estirada, como tú con Bruce Willis.
4: ¿Dejó a la Jun con la mano estirada?
2: Sí. Pues el vato se puso acá, dije, órale, ¿qué crees?
3: Pero es buena gente, saludos a la
2: Jun. Yo tengo 20 años de trayectoria, esos vatos tienen 10 años jugando fútbol.
3: Es la Jun.
2: Es la Jun, ¿eh? Ahí está Choco, este 11, el día 11 de junio, que viene siendo, México debuta en el Mundial. Y el día sábado 30 de junio, el sábado que viene, de este al que viene, México-Australia. Un día, el viernes, el 22 de mayo, gana contra México en Puebla.
4: ¿Iban a ir a Puebla?
2: Sí.
4: ¿Pero y el trabajo?
2: No, digo, esta vez no, pero sí voy a ir tal vez en el futuro, por ahí con el 2030.
4: Es un idiota, la
3: verdad. El trabajo.
4: Ok, bueno, esto es lo chido del mundial, traído a ustedes por Nissan. 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
2: Eso es lo chido del mundial.

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3: Muy bien, nos vamos con el Chocolatazo a Honduras. Tenemos a Hernán. Hernán, tú le vas a hacer el chocolatazo a Yoselina. Ella viene siendo tu novia desde hace apenas 2 meses, pero tú ya la quieres y la amas muchísimo.
4: Sí, la quiero mucho.
3: Apenas 2 meses de novios, pero ella es una mujer casada, ¿no?
5: Oh, no.
4: Una mujer casada, sí, entonces me está diciendo que sí va a dejar el vato, pero quiero ver cuándo, pues, y que quiero estar seguro, pues.
3: O sea, que esta mujer está ahí con el esposo y te dice, lo voy a dejar, y no lo deja.
4: Ajá, sí, porque estoy trabajando duro para ella, pues, porque ya le he dicho a ella que le voy a tener como una reina, pero yo quiero que deje al vato.
3: 2 meses de novio con esta mujer casada, pero ¿cuánto tiempo tienes conociéndola?
4: Tengo 10 años.
3: O sea, que ya la conoces en persona. ¿Cuándo fue la última vez que la viste en persona?
4: En enero, ¿eh?
3: O sea, hace como 9 meses.
4: Sí, apenas.
3: O sea, Yoselina está casada, Hernán, y aún así tú la veías a escondidas. Tú eras como el Sancho.
4: Ajá.
3: Y pasaba de todo, tenían intimidad y todo.
4: Sí.
5: Oh, no.
3: Y después ustedes de tener sexo y todo esto, ella sí va para la casa con su esposo.
4: Uh-huh.
3: O sea, tú la quieres, la amas muchísimo, das todo por ella, pero igual ella está con el esposo. Eso a ti te debe de doler mucho.
4: Sí, claro, porque ella me dice que no tiene nada que ver. Entonces, pues se sabe que uno piensa muchas cosas, pues ellos están allá lejos, yo estoy lejos. ¿Y qué puedo pensar yo?
3: Claro, además es normal, ¿no? Ella está muy joven, tiene 30 años.
4: Sí, claro, porque la quiero mucho, pues ya le he dicho
5: a
4: ella que la quiero un
5: chingo. Oh, no.
4: Y quiero nada más que me haga el chocolatazo a ella. Y pues si tiene alguien, porque ella me trata solo de bello.
3: ¿Ella te dice bello?
4: Ella me trata solo de bello.
3: O sea, no te dice Hernán, te dice bello.
4: Sí, ándale, sí, entonces.
0: Primo, ese es un truco, así le ha de decir a todos los vatos para no equivocarse de nombre. Nomás le dice, eres un bello, mi bello.
4: A lo mejor, va.
3: O sea, tú la amas muchísimo y ella está con el esposo. Ha de haber noches donde tú ni duermes, Hernán.
4: No, pues claro, pues pensando en ella, ¿me entiendes? ¿Qué está haciendo allá? Y muchas cosas, pues.
3: Pero ella te ha prometido y te lo jura que lo va a dejar.
4: Sí, claro, sí, pero todo su tiempo, todo con paciencia, pero no veo yo, pues, que si lo quiere, tiene que dejarlo en solo, pues le digo a ella y le ayudo más a ella, pues.
3: O sea, tú le mandas dinero a pesar de que está casada y tú le dijiste, deja al esposo y te voy a mandar más dinero del que te mando ahorita. Entonces, ¿cuánto dinero le estás mandando?
4: Pues le mando 200 dólares y todo eso, sí.
3: ¿Le mandas 200 dólares por semana?
4: Sí.
3: O sea, viene siendo como 800 dólares por mes.
4: Ajá.
5: Oh, no.
3: ¿Cómo cuántas lempiras es eso en Honduras?
4: Con más de cerca de los 20 mil.
5: Oh, no.
3: Me imagino su esposo también le debe de dar, ¿no?
0: Y dinero también.
3: Uh-huh. ¿Y el esposo de Yoselin qué dice sobre esto? ¿Él sabe que anda contigo?
4: Él no sabe nada de la relación de nosotros con ella, ¿me entiendes? Y no quiero que se dé cuenta, porque sinceramente no quiero, que solo quiero que le hablen a ella y que si se puede hablar ahorita, porque el vato ahorita está en la casa con ella.
3: El esposo ya debe de estar ahorita ahí con ella, ¿y quieres que le llamemos ahorita o no?
4: Pues no, pues si le pueden marcar ahorita y contesta la llamada, que coge la llamada, pues está bien.
3: ¿Cómo se llama el esposo de Yoselin?
4: José.
3: ¿Y tú lo conoces a él, a José, al esposo de Yoselin?
4: Sí, yo lo conozco, entonces.
3: ¿Es conocido tuyo, tu amigo?
4: Sí, claro. Más por eso nunca le hemos dicho nosotros nada, pues.
5: Oh, no.
6: You suck.
3: ¿En serio? A ver, ¿y tú cómo crees que él reaccione si se da cuenta de que tú andas con su esposa?
4: No diría nada, porque él bien sabe cómo soy yo, estoy tranquilo y todo eso, y siempre ha ayudado a él en cualquier cosa, le ha ayudado siempre, pues no debería de molestarse.
3: No debería de molestarse porque tú eres buena onda y porque tú lo ayudas, por favor.
0: Imagínate, Choco, que a tu esposo te lo está bajando otra mujer, pero te das cuenta que es una buena mujer, no te tienes que enojar. trabajar.
6: No, y aparte te ayuda.
0: Y además se lo está dejando Cayetano.
3: No, qué bárbaro, esto es un descaro.
4: No, lo que pasa es que como alero, te sabe, como amigo, pues yo le puse a la mano y aunque me quede con la con Jocelyn, yo siempre va a tener un amigo aquí, que siempre, pues.
3: Oh my God, a ver qué pasa que llegue un hombre y te quite a tu mujer y él te diga, no te enojes, soy buen hombre, aquí estoy para ti, puedo ser tu amigo.
0: Es que él está bien enamorado de Jocelyn y tú no entiendes el amor, ¿eh, primo?
4: Ajá, yo quiero que me ayuden ahí, todo lo que le hablen a ella y que diga si tiene alguien especial de mandarle algunos chocolates.
3: Oye, Hernán, digamos que ella te manda los chocolates a ti, ¿tú te la traerías a Estados Unidos con todo y su hijo?
4: Sí, claro, sí, estoy seguro que ella me quiere y va, está seguro que va a dejar el vato, pues está bien, le entro con todo más todavía.
3: ¿Y físicamente es una mujer atractiva y es bonita?
4: Es una chula, una dama bien chula, ya era así. Tiene una carita de ángel, pues.
6: Carita de ángel, pero con esposo y amante.
3: Bueno, entonces vamos a llamarle Hernán y vamos a ver qué dice Jocelyn, ¿ok?
7: Nomás que quiero que le digan que si me quiere, si tiene algún muchacho que se llama Bello, que si está dispuesto a dejar a José, pues algo así.
3: Ok, yo ahorita le pregunto si va a dejar a su esposo José por ti, por Bello, ¿ok?
7: Ajá.
8: ¿Aló?
3: ¿Aló? ¿Hablo con Jocelyn?
8: Sí.
3: Ah, hola, Jocelyn. Mira, mi nombre es Carla. Te llamo de una compañía de chocolates. Nosotros tenemos una promoción, Jocelyn, donde le mandamos chocolates a alguna persona especial que tú tengas. No sé si estás casada, tienes novia, algún chico que te guste, alguien especial. Le mandamos los chocolates simplemente para darlos a conocer. Es gratis y es todo.
8: No sé. ¿Tiene que ser así o puede ser mi madre?
3: Bueno, mira, los chocolates vienen en forma de corazón y la idea es que le mandemos los chocolates a alguien a quien tú ames, a un hombre a quien tú quieras que sea especial para ti.
8: Wow.
3: Así es, Jocelyn. ¿Tú tienes algún hombre especial en tu vida a quien quieras mucho?
8: Sí, tengo una persona ahí. Bien.
3: Tienes una persona especial. Pues le mandamos los chocolates, vienen con una nota, le podemos escribir algo bonito a él. ¿Cómo se llama él?
8: José Ángel.
5: Oh, no.
4: Ajá, sí, porque estoy trabajando duro para ella, pues, porque ya le he dicho a ella que le voy a tener como una reina, pero yo quiero que deje al vato a ver, pues.
3: José Ángel es la persona que tú amas, la persona especial.
8: Sí, mi relación.
3: Ah, ok, ¿él es tu esposo?
8: Sí.
3: Muy bien, Jocelyn, y se llama José, dijiste, ¿verdad?
8: Sí.
2: El pobre de Hernán acaba de escuchar que la mujer que ama a Jocelyn le mandó chocolates a su esposo. ¿Debería de estar triste o enojado? 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

0: 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Era hora de la parodia, Choco, pero ¿por qué me estás bloqueando mi talento?
1: Bueno, mira, Erazo, primero el talento que tú digas, wow, qué talento estoy bloqueando, no es mucho. Y bueno, quería que escucharas esto, Erazo, tú que le vas al Cruz Azul.
0: Ah, Choco, si vas a saber, a ver, para la parodia, para meter al Cruz Azul... Me largo ese, maestro, lléveme.
2: Tú no mandas aquí, güey. Choco, perdón.
0: Dije maestro, güey.
2: Sí, pero yo estoy hablando con los Choco, que no le falten el respeto.
3: Erasno, hay que ver de qué se trata, bro, y ya después vemos si valió la pena o no.
1: Bueno, va a valer la pena porque en la línea telefónica tenemos a Eugenio Lucas y va a hacer una apuesta con el Garbanzo porque el Garbanzo le va a los Pumas, Eugenio Lucas le va a el Cruz Azul, que ya me dijeron que Eugenio Lucas es bueno jugando fútbol.
2: Ah, sí. Le hicieron un túnel, pero sí, sí es bueno.
0: Oye, Choco, el genio Lucas, con todo respeto, yo pensaba que con todo respeto, genio, aquí el Doggy anda diciendo que usted ya es un señor, que no sé qué, y lo vimos jugar, Choco, y dije, ay, güey, es un morro.
2: Sí.
1: Pues se mantiene bien, no está en drogas, no hace alcohol, se duerme temprano, ¿qué más quieren? Genio, buenas tardes.
4: Buenas tardes, Choco, qué gusto volverte a saludar y pues como siempre... Un placer saludarte y estar contigo.
1: Genio Lucas, igualmente, pues me dicen aquí que va a haber una apuesta. ¿Cuál es la idea que tienen de la apuesta? Me están hablando que si gana el Pumas, Erazno y la Chocolata estaría una hora en su programa. Amenazan que sería el Doggy. Y luego dicen que si gana el Cruz Azul, usted estaría una hora en el show de Erazno y la Chocolata. ¿Esa es la apuesta? ¿Usted está de acuerdo?
4: Perfectamente, pero hay una condición. Tiene que ser en la hora del Doggy. Yo sé que la tiene sus parodias, yo sé que la Choco tiene su sección, pero yo quiero estar en la hora del Doggy sin que nadie se meta ni diga nada. Hacer yo lo que a mí me gusta hacer.
1: Bueno, en este programa mando yo soy la que mando. Entonces, si gana el Cruz Azul, el genio Lucas estaría una hora en el programa y sería, bueno, lo que es el segmento del Doggy, ¿verdad? Que es, ahí estaría. Así que, Doggy, no hubiera programa para ti.
3: Ah, bueno, pues pues es tu show. O sea, yo mi podcast sí va a estar del maestro Doggy.
4: No te pongas nervioso, Doggy, no pasa nada. Nada más es una hora.
3: Sí, sí, y lo que va a ser al aire, pues es tu show, Choco. Digo, ustedes van a perder, no yo. Mi podcast está con todo. Y sí, métanlo aquí al aire. O sea, si quieren quitar la hora del Doggy para poner esto... Eso que ya me imagino, hablando de que pasé a mi vecino de México, ¿ustedes qué opinan? Llamen y díganme si está bien o está mal. ¿Quieres meter eso? Mételo.
2: ¡Ah! ¡Qué
3: irrespetuoso!
1: O sea, ya vas a empezar a faltar el respeto. O sea, ¿tienes miedo?
3: Sí, si quieres meter a la diva y luego a no sé quién una canción y todo ese rollo, pues es tu show. Es tu show.
0: Oye, pero ¿para qué te enojas, güey?
2: Sí, si no te enojes, tranquilo. Pero si el genio tiene algo que vender, ese es el lugar para anunciar lo que decía el Doggy. Como hay mucha gente escuchando.
3: No, creo que ande vendiendo cosas.
1: Bueno, eso ya es patrocinio, Garbanzo, eso ya no. Pero lo importante es de que el genio...
4: Ya terminó para poder hablar yo.
1: Sí, ándele. Genio, díganos, ¿qué piensa presentar si gana Cruz Azul en la hora donde por lo regular está el Doggy?
4: Voy a hablar de los matrimonios, de la relación de pareja, cómo debe de ser un equipo y no tener la balanza inclinada hacia un solo lugar. Y déjame recordarte, Doggy, son 37 años de aburrir y de hacer sola y de tocar canciones y de decirle a la gente cosas bonitas. Nada más son 37 años.
1: Ya lo ves.
4: Por cierto, voy a llegar, primero Dios, a 38.
1: Igual y voy a subir el rating en esa hora. O sea, uno nunca sabe, así que, Doggy, también no creas que que todas las puede.
3: No, muy bien, o sea, 37 años, él lo dijo, yo no, aburriendo a la gente.
1: Lo dijo sarcásticamente.
3: Sarcásticamente, Doggy. Ah, pero ya se lo agarré en serio. Y estos güeyes.
4: Ah, bueno.
1: Bueno, genio, entonces la apuesta está ahí.
0: Choco, también decirle a la gente que pusimos una publicación en las redes donde si ustedes adivinan cuál va a ser el marcador de ida y marcador de vuelta, denos a qué minuto va a ser el gol, el que esté más cerca se va a ganar una camisa auténtica, original de su equipo al que le vaya. Puede ser Chivas, América, Cruz Azul, Pumas, Atlas, el Santos, el Juárez, la camisa que quieran. Se las vamos a mandar a ustedes, el que esté más cerquita. Así que vayan, busquen en las redes sociales donde publicamos eso, para que tengan la oportunidad de ganarse su jersey auténtica, original de su equipo, ya sea el equipo que le vayan. Ahí está.
2: Oye, Choco, y para que sea claro, ¿verdad? Hablamos de que ¿quién se corona campeón o el partido del jueves?
1: Es campeón.
2: Ah, ok, perfecto. Nomás para que todo esté claro, porque después aquí... No,
1: es que... campeón. El que sea campeón, perfecto. Ese va a ser el que va a tener su hora.
2: Perfecto.
0: Ok, para que quede claro, señores. Vámonos, para que quede claro. Lo que va a pasar aquí es...
2: A ver.
5: La apuesta del siglo. El genio Lucas contra Erasmo y la Chocolata, donde pagaría el Doggy. Pumas Cruz Azul. Cruz Azul. Pumas. ¿Quién será el campeón? Si Cruz Azul se corona campeón, el genio Lucas estará haciendo su show, donde hace su show el Doggy. Si queda campeón el Pumas, Erasmo y la Chocolata tendrá una hora en el show del genio Lucas. ¿Quién ganará? La gran final este domingo, 24 de mayo. La apuesta se pagaría el día lunes, 25 de mayo. Muy atentos.
4: No vayas a llorar, Doggy, nada más. El campeón, ya sabes, va a ser Cruz Azul.
2: Espérese, don Genio, no cante victoria, tranquilo, si no van a ir solos.
3: Oye, Choco, ya que pues se van a meter en mi hora, mi pregunta es, ¿yo puedo hacer mi hora? Ya que como no, digo, para compensar, yo lo haría en la mañana el Genio si gana el Pumas.
1: Bueno, pues, si yo no me pienso levantar temprano.
0: Ni yo, güey.
2: Ni yo, güey. Yo más aprovecho lo que te digo.
0: Ni yo, ni madres, güey. Ahí hablas el garbanzo.
2: No. Tú directamente con el Genio se arreglan, yo ya.
3: Oye, la final es en el estadio de Pumas, ¿no?
4: No se preocupe, no van a tener que madrugar. Cruz Azul será campeón. Según cuenta la historia, el equipo más popular en México es Chivas. Seguido por el América, tercer lugar Cruz Azul, cuarto Pumas. Entonces,
2: no es cierto. A ver, señor Genio. A ver. Nos hemos enfrentado 3 veces en toda la historia. Una la ganó usted. Otra la ganaron los Pumas. Y esta, ¿quién cree que va a ganar? Pues otra vez los Pumas. Déjese de estar diciendo también cosas, señor Genio. Por favor.
4: Bueno, ya lo sabremos el domingo. Y el lunes no se preocupen por madrugar. Mejor preocúpense por hacerme espacio para la tarde, ¿eh?
0: Oye, Choco, desde el 96 al 2024, Pumas y Cruz Azul se han enfrentado 7 liguillas con saldo a favor de Cruz Azul, que han clasificado 5 ocasiones por encima me equivoqué. A favor de los auriazules, o sea, de los Pumas. Gracias. Han calificado 5 veces por encima de los cementeros. Gracias. Que solo han podido derrotar a los Pumas 2 veces, Choco, de 7, a los cuartos de final del Clausura 2000. Desde el Clausura 2024, o sea, hasta ahí te faltan 2 años más. Garbanzo, tienes la delantera.
2: Ahí vamos. No,
3: y además cierra Pumas en casa.
2: Acuérdate que lo de nosotros es una película. Ya tienen a Wiki. ¿Qué es eso, güey?
4: Chivas cerró en su casa. No se les olvide. Atlas cerró en su casa. No se les olvide.
2: Sí, pero está hablando de una
3: equipos. Sí, pero está hablando del superlíder también. Favor. Oye, Choco, también el genio Lucas. Yo no sé quién le da. Ya porque le dijeron que jugaba bien, ya él ya siente que es David Faitelson.
1: Doggy, tú cállate. Tú siempre has envidiado al genio Lucas por muchos años. Sí, y bueno. Ahora lo peor que te va a pasar es que el Cruz Azul gane y tengas al genio Lucas en tu segmento. Eso te va a doler y te va a arder.
3: Bueno.
1: Está. Genio, el último mensaje que tenga para sus fans, a los fans del Cruz Azul, para el Garbanzo que le va a los Pumas.
4: Solamente un favor, Choco, como tú mandas en ese programa, me gustaría que cuando yo esté en mi hora, que va a ser el lunes, por la tarde, que el Doggy me puede traer té, agua, no sé si puedas pedirle que haga eso, por Doggy. Favor.
3: Claro, no, yo lo hago con gusto, a mí no me gusta estar sin hacer nada.
4: Que manda y la del billete, como sé que van a aumentar los ratings, en esa hora podrías darme un bono. Luego me da por correr. Luego me da por correr gente, ya sabes cómo soy yo.
1: Claro, dígame cuánto más o menos de bonus estamos esperando cobrar.
4: De acuerdo a lo que sea la puntuación que se levante ese día.
1: Bueno, digamos que un punto.
4: Digamos dos.
2: Ok, ¿cuánto sería?
4: Lo hablamos y lo discutimos en privado, Choco, por favor.
0: Si van a andar tirando eso, pues díganlo al aire, qué poco.
2: $40-$30, ¿cuánto es?
1: Erasno, tú no puedes hablar, tú le das a la América, cállate. Bueno, gracias, genio. El día lunes ya veremos quién estará haciendo la hora, dónde. ¿Ganará Pumas o ganará el Cruz Azul? Usted díganos, genio contra el Doggy. Ya regresamos. Esto es Erasno y la Chocolata. Volvemos.

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1: El Garbanzo presenta.
2: Presento.
1: El Garbanzo presentó.
2: All right, guys.
3: All right, guys.
4: Muy bien, bueno, estamos de regreso aquí en el show de Erazno y la Chocolata. Y pues muchas personas han sido ayudadas por Caminos de la Vida. Y tenemos aquí al maestro Fernando, el cual ha estado por muchos años pues ayudando de diferentes causas a muchas personas. El día de hoy vamos a hablar de aquello que sentiste que intentó entrar a tu casa. Mucha gente siente esas vibras. Maestro Fernando, muy buenas tardes, ¿cómo están?
5: Muy buenas tardes, una vez más aquí contento de estar participando en tu show y que nuestro punto a tu público pues escuche, ¿no? Muchas cosas que uno a veces ignora, pero a la hora de la hora no quiere decir que no exista.
4: Muy bien, hay personas que han intentado, bueno, que presienten que hay personas en sus casas, que sienten que lo siguen, que pues hay vibras, que sientes que entran a la casa, todo esto, y de eso vamos a hablar el día de hoy. ¿A qué se refiere con eso? ¿Hay personas que han llegado con usted y han tenido esto y tenían problemas grandes?
5: Sí, o sea, cuando en una casa se empieza a ver cambios negativos, empiezan a aparecer enfermedades, a aparecer discordias, a perderse la comunión, la unión, la armonía, el respeto, empiezan a haber fracasos, empiezan a haber accidentes, tienen que ponerle cuidado a todo esto, porque si antes no estaba y ahorita sí hay tanto problema, entonces cuando a una persona le dañan su casa, le dañan también su energía. O sea, recuerden que la casa de uno es sagrada, es un templo, o sea, y es un lugar que uno, donde uno tiene comunión con la familia, en donde uno va a descansar sobre todo. Y si resulta que llega uno a la casa y sale peor de lo que entró, y siente ruidos extraños, malos olores, presencias, cambios de temperatura, aparecen bichos, aparecen plagas, o sea, que uno dice, bueno, pero ¿de dónde, no? Cuando uno justifica que, bueno, dejé una comida ahí y se agusanó, o dejé el refri abierto y se pudrió la carne y se llenó eso de gusanos y de moscas, bueno.
4: ¿Qué onda cuando está bien limpia la casa y de repente aparecen moscas?
5: Es porque algo está pasando ahí.
4: ¡Ah!
5: Algo está pasando ahí, algo le están haciendo o algo está atrayendo, pero eso no es normal.
4: Muy bien, hay personas que llegan con esto, ustedes los han sacado de ese submundo, ¿no? Que en la que mucha gente se ha metido, porque para la mayoría vamos al trabajo, vamos a la escuela, pero hay gente que está sufriendo y a veces es a solas y callados y no se atreven a hablar de esto que está pasando porque una, los van a juzgar, otra, dicen pues tal vez es normal, y cuando les llaman a ustedes pues les abren otro mundo, un mundo nuevo, ¿no?
5: Y más cuando uno les demuestra, cuando se dan cuenta las personas de lo que empieza a salir, a aparecer, a sentirse, porque se siente. Yo me acuerdo una vez que estábamos curando una fábrica y se empezó a sentir un ambiente demasiado tenso, y cuando estaba uno haciendo el ritual, yo personalmente sentí que algo me aventó y yo estaba solo, o sea, nadie venía al lado mío. Entonces, obviamente les incomoda, ¿por qué? Porque están haciendo como su cambuche ahí.
4: O sea, usted que es un experto en esto, en lugar de asustarse, le dio gusto, dijo, está haciendo efecto el trabajito.
5: Sí, claro, claro.
4: Dijo, avienta, mijo. 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
4: 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Ahora, cuando una persona descubre qué es por lo regular, ¿qué viene siendo? ¿De dónde viene por lo regular?
5: Híjole, pues normalmente eso se lo hace a alguien que le tiene envidia a esa persona porque le puede envidiar su pareja.
4: Ah.
5: Le puede envidiar cómo vive, le puede envidiar inclusive la paz y la armonía que existe en ese hogar. Por eso uno debe tener cuidado a quien mete a la casa, porque muchas veces, claro, uno dice, no, yo lo hago de corazón, entonces meto a mi amigo, meto a mi amiga, meto a mi comadre. Por ejemplo, la vez pasada atendimos en ¿dónde fue? En Chino, una persona que ayudó a su esa, ¿cómo? era la cuñada, mejor dicho, y la cuñada después queriéndole bajar el esposo.
0: No, a la hermana.
5: Sí, a la hermana.
0: Eso pasa. Si yo metiera a mi cuñada a vivir conmigo, si tuviera esposa, sí también. Pero no la culparía.
2: Ay, no más.
4: Ok.

0: Chilazno, Chilazno.
1: Muy buenas tardes, les saluda la Chocolata y les mando un saludo a todas las personas que estén escuchando este programa. Y nada más quiero decirles que el día de hoy tenemos muchos boletos para ustedes, porque el fin de semana hay evento Erasno y tú vas a regalar $500 en el escenario.
0: Así es. Señores, $500 se viene. Va a estar Choco, nada más ni nada menos que la...

0: ¡Eh, Choco!
1: Bueno, $500. Bueno, vayan, diviértanse y se suben a bailar. El que baile mejor ahí, la quebradita, se va a ganar $500. Este fin de semana, la banda Z, ¿no?
0: ¿Cómo olvidar esta rolita, Choco? Se llama Las Chicas Modernas.
2: Esa perra,
3: para variar.
2: Radio Lazo.
3: Las muchachas modernas. Solo quieren bailar.
0: ¡Zas!
3: Ya no quieren quedarse.
0: ¿Cómo?
3: En la casa a estudiar.
0: ¡Sopas!
3: Es mejor que no salgan. Sucedo yo. Que ya no se desvelen. Que no.
0: Las chicas modernas. La chica fresa. Me acuerdo también la de las presumidas S.A. Choco de la banda Z.
1: Yo la verdad no.
2: No te hagas. Tú bailabas
0: eso. No, no, que no se vayan.
3: Que se queden.
0: No, no.
2: Sí, que sí, se queden.
0: Oh.
3: Es que dicen que no se vayan.
0: ¿Qué?
4: Oh, es que francamente, esta música no nos pasa.
3: Paren esa música y esas trompetas. A ella se sienta.
0: Bueno, señores, la banda Z y. Yeah. Eso se llama Choco.
3: Boquitas pintadas.
0: Se llama Boquitas Pintadas.
3: Boquitas pintadas.
2: Como el grupo de Gloria Trevi, ¿no?
3: Boquitas pintadas.
0: Bueno, señores, $500 vamos a regalar ahí. Y ahorita los que llamen, a los primeros 5 les vamos a regalar un par de, bueno, 4 boletos para que se vayan con toda la familia, con la novia, los compas. Pueden meter sus trailers, sus caballos y todo, porque es grande este rancho que se llama Dysart Equestrian Park en Banning, California. Además de la banda Z, Choco va a estar la banda Vallarta Show.
2: Vallarta Show.
0: Sí, la banda Vallarta Show también va a estar ahí este dominguito para cerrar bien la semanita.
5: Dominguito. 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
2: ¡Qué sabroso!
0: Esto está muy cerquita ahí del Morongo para que se vayan. Se pueden ir tempranito de shopping ahí al. Se van de shopping. ¿Cómo se llama ahí? ¿Cabazón?
2: Cabazón.
0: De Cabazón, se van de shopping tempranito, se van un ratito a jugar al Morongo y luego en la tarde, las puertas se abren a las 4, se van ahí al al baile que vamos a tener en el Dysart Equestrian Park en Banning, California, ahí mismo. Después de ir al casino y darle su madre al Morongo, se van al baile porque nos vamos a echar unas chelas juntos, señores.
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0: Bueno, pues ahí nos vemos, señores. Así es lo que va a pasar, Choco.
1: Bueno, ya saben, el domingo no se lo vaya a perder este domingo. Y ahorita pueden llamarnos a el 1-888-874-2656. 1-888-874-2656. Vamos a regalar 5 paquetes de bueno, vamos a regalar 5 paquetes de 4 para los que nos llamen ahorita y se diviertan este fin de semana. Ahora sí, vamos con lo que tenemos el día de hoy. Y más adelante, el genio Lucas tiene una bronca con el Doggy y con el Garbanzo aquí en el show de Erasmo y la Chocolata.
2: De eso no se trataba, que se pelearan así, ¿eh?
6: Van a dormir a la raza con ese viejillo.
1: Doggy, respeta al señor.

0: genio Lucas.
1: Leyenda, ¿eh? De la radio, por cierto.
0: Ahorita una apuesta, Pumas contra... ¿quién?
1: ¿Cómo que contra?
0: Cruz Azul.
2: Cruz Azul. Ah, Pumas, Cruz Azul.
1: Las oye, Choco,
2: yo sé que mucha banda dice que tiene talento, que siempre están los mismos, que esto es de feria, que esto es de lana, que los que tienen ahí cantando no sirven. ¿Usted tiene alguien que canta? ¿Tiene entre 18 y 29 años? ¿Es buen cantante, la morra o el vato? ¿O lesbiana o gay, lo que sea? ¿Usted cree que canta bien? Pues, ¿qué espera? Nomás está hablando y abriendo la boquita, ¿por qué no lo inscribe a México Canta? Este es el concurso, Choco, que te va a dar, que te graben un disco profesional, lana, y te van a dar mucha fama también, para que empieces tu carrera. A ver, dejen de chillar, nada es fácil. La banda que está ahí, algún día fue un concurso, fue a viajó un lado, a que le hicieran audiciones o algo. No nomás ahí sentados en el sofá o cantando en los cumpleaños diciendo, era mijo, sí, canta, nomás que no, no, hombre, ahorita es puro dinero. Déjense de mamadas, señores. Vayan a mexicocanta.gov, es la B de burro, no la B de Victoria. Victor,
1: sí.
2: Porque aquí en Estados Unidos es la B de la Victoria. En México sí. Es B, es la B
1: de Beto.
2: De Beto.
1: ¿Eres tú, Beto? Hola, Beto.
2: Choco.
0: Sí, bueno, la página es mexicocanta.gov.mx y ahí pueden subir sus videos, quiénes son, son compositores, cantan. Y bueno, ahora no te vayas tan, no seas tan agresivo, pero si hay gente que nada más dice yo canto, ella canta, mi hija canta, él canta, pero no se atreven. Esa es una gran oportunidad. Y tú vas a tener la oportunidad de estar en la televisión, te van a exponer tu talento, así que vayan a esta página. El día de hoy vamos a tener a un chico que estuvo en México Canta. Él es de Huntington Park.
1: Así es.
0: ¿Y cómo desde Huntington Park todo lo que ha hecho ya con su talento?
1: Imagínate, terminó en el Palacio Nacional ahí con un presidente. O sea, wow.
0: Claro, digo, no, más allá de si son fans o no. De,
1: no, no, no. O sea, es que
0: esto está muy padre porque es. México Canta significa, es una... pues un trabajo que está haciendo con México contra las drogas, y es música que no tiene nada que ver con apologías al narcotráfico, todo esto. O sea, está padre, a mí me gusta, así que vayan a esa página, lo tenemos en las redes sociales, vayan ahí y suban su información.
2: Sí, dejen de chillar de que no tengo oportunidades, está, y no sé qué, ahí está una gran oportunidad. Y está muy buena, Choco, está muy buena. Regresando, finalmente Erazno nos dice qué dijeron en las encuestas ustedes. Volvemos.

0: Dime, te dijo que en el...
1: Alejandro Guzmán, qué bien.
2: Oye, iba a hablar el garbanzo y ya todo se chocó.
1: No, no, es que...
0: Sí, él es como los niños, ya se traga con su salivita.
1: Ay, sí, déjame, pongo aquí junto con mi jefa para hacerle la barba aparte. Este Choco, este Alejandra Guzmán, ¿ya la viste ahorita que cantó pues sí, Erasmo como
0: es,
1: ella?
0: Es Alejandra, hasta que aceptas, sí, hasta sí. que reconoces una de mis imitaciones, gracias. Sí, wey,
1: por eso me acordé.
0: Gracias, gracias.
1: Se acercó, iba saliendo de un concierto y se acercó
0: Choco, a abrazar. ¿Tú conoces a un pumista de la radio que haga voces?
2: Sí, el garbanzo, él hace a Don Mac y también hace la voz de Menso.
1: Sí, pero yo no parezco hablando de cosas.
2: Güey, te estoy ayudando, brody. Es un personaje.
1: ¡Ah! ¿Cómo te quedó el ojo?
0: No, ya me ganaste, Easy. Bueno, encuesta número uno de las 10 de Erasmo, vamos, encuesta número uno. Choco, ¿estás emocionada por el Mundial, la neta?
3: Bueno, yo creo que hay gente que aunque no sea aficionada al fútbol, creo que aunque digamos y mucha gente lo niegue, es como, ¿qué va a pasar? O sea, a ver, ¿hay algo que te llama la atención para bien o para mal? Si es para mal, yo digo, no lo vean. En serio, o sea, si hay algo que dices tú, el mundial, el fútbol me harta, me tienen hasta aquí, por tu bien deberías de no saber, no escuchar nada de fútbol, nada, por tu bien. Pero si no te gusta y nada más, y estás viendo a ver qué y a ver qué para estar peleando, creo que si te gusta, nada más te gusta estar ahí de contreras, ¿no?
2: Muy buena análisis, Choco. Sí, es
1: 100% de acuerdo.
2: Como decimos nosotros, la gente, los pensadores... ¿A quién sigues en redes sociales? ¿Qué te causa a quien sigues en redes? ¿Te emociona? ¿Te gusta? ¿O nada más estás para hacer hating?
1: Sí, algo tiene que haber.
2: Entonces tienes que estar muy idiota, por no decir otra palabra, para seguir un güey o una morra que te cause algo malo, ¿no?
1: Sí, sí, sí, claro. Que te haga sentir como mal, incómodo.
3: Pues bueno, yo la verdad te voy a decir, estoy poquito emocionada, claro.
0: Tú eres del 19% que están poquito emocionados, Garbanzo.
1: ¿Sabes que no estaba emocionado, pero hace 2 días... Me levanté y vi el calendario de cuántos días y dije, no, y me empecé a emocionar más,
0: machín. Sí, mucho, más o menos, poquito
1: mucho,
0: o nada.
1: Mucho, mucho, sí, mucho.
0: Eres el 17%. Más o menos, 26% dicen que están más o menos emocionados. Lo que más choco, 37% dicen nada, dicen que no están emocionados.
3: Bueno, está bien, pues hay gente que tiene cosas más importantes en su vida que emocionarse por el mundial, así que ganó 37%, no están emocionados.
0: En segundo, más o menos.
1: No, neta ganar los que... No, manches.
2: Pero está bien, ¿no? O sea, ¿por qué te tiene que emocionar?
1: Es que es el mundial.
2: Güey, yo cuando digo que la final del Super Bowl o el final o la Fórmula 1, está bien que todos los emocione a muchos, pero ¿por qué a ti? Está bien, ¿no?
1: Tienes razón.
3: Bueno, a ver, vamos con lo que está en la encuesta número 2.
0: Choco, económicamente estás apenas a raya. Hay banda que... No, está raya, le llega el cheque, paga, come, y ahí está. Poco de guardadito, estoy mal de dinero, debo, y muy bien, ¿cuál de las 4, Choco? Bueno, a ti ya te pregunto.
3: Bueno, yo la verdad estoy muy bien, ¿no? Y sobre todo muy agradecida con lo que tengo. No, yo no sé por qué hay gente que tiene y tiene culpabilidad con eso.
0: Garbanzo.
1: A raya, apenas debo, a raya.
0: Poco aguardadito, apenas a raya.
1: Apenas a raya.
0: Apenas a raya.
1: Apenas ahí sacando la nariz del agua.
0: Yo también, Choco, soy de apenas a raya, 26% trabajando en este show.
1: Sí.
3: Ah, o sea, trabajando en este show están a raya.
1: Sí, Choco, ya, ¿no?
3: ¿Por qué no se van a trabajar para Univision o MBS o cómo se llama el otro?
1: Tienes miedo de dejar a tus estrellas
3: ir. No. ¿Cómo les voy a dejar si ustedes se van?
1: Lo que le pasa a la Choco, si tú y yo nos vamos, papi.
0: No, güey, se les cae el cantón.
1: Ey.
2: Ahora imagínate, ¿me voy yo? Esta radio sería como Ecatepec.
1: Chale, no metan al barrio.
3: Bueno, entonces, ¿qué dijo la mayoría de gente?
0: A ver, la mayoría en Choco dice que tiene poco guardadito. O sea, la mayoría de los que votaron tienen poco de guardadito. Sí, 39%. Vamos a ponerle 40% tiene su guardadito. 17% están mal, deben dinero. Y muy bien, 17% también. Apenas a raya, 26%. Es como está la banda segundo, con su feria. Vamos a otra encuesta, léela, Choco.
1: No le digas así a la palabra.
3: Léela.
0: Léela.
3: ¿Has estado enamorado o enamorada? ¿Has estado atontado, atontada por alguien que no puedes dejar de pensar aunque quieras?
1: Ah, sí, qué pregunta tan malvada.
3: ¿Garbanzo?
1: Sí.
3: ¿Doggy?
2: No.
1: Sí, sí.
2: No fuera siendo.
3: ¿También?
2: Sí, es parte del ser humano, ¿no? La mayoría.
3: Bueno, aquí que dice el público, dice el 56%, dice yo estuve ahora sí que muy clavado, enamorado de alguien y no podía dejar de pensar, quería dejar de pensar en esa persona y no podía. 56%, o sea, ellos ya salieron. Los que ahorita están ahí en ese estado emocional, 37% están como que, oh my God, quiero dejar de pensar en ella, en él, y no puedo. O sea, regreso a pensarlo, a pensarla.
2: Pero entonces, don Pedro, el que habló conmigo, bro.
1: Ah, sí.
2: No puede.
1: Pero sí dejarás de pensar en esa persona si es verdadero amor, no creo nunca, ¿no? O sea, siempre vas a estar así. ¿No crees?
3: No entiendo.
1: O sea, si es verdadero amor, nunca vas a dejar, siempre vas a estar ahí, siempre voy a estar.
3: ¿Según quién?
1: Según la encuesta, según lo que leo aquí. Nunca vas a dejar de...
3: En la encuesta donde habla de amor.
1: Nunca vas a dejar de pensar, aunque quieras, porque sí fue verdadero amor.
0: No, pero güey, estuve en ese momento 50, o sea, pensaba, y ya ahorita ya no. O sea, estuvieron en ese momento.
1: Yo siento que nunca voy a dejar de...
0: tú, pero ese eres tú, güey. Pero hay gente que sí deja de pensar eso, güey. Todos los gentes no somos iguales, Garbanzo. No porque tú un día dejaste de pensar en una vieja, otro sí y al revés.
1: La pregunta es cuántas estarán pensando en ti o en Mieras, ¿no? ¿Cuántas morras estarán?
0: No, güey, ya cambié esto de plática de volada, güey. No mames.
2: El Garbanzo, sí. Bueno, dejemos eso.
0: Chale.
4: Eres un cerdo.
0: Bueno, volviendo a lo que estábamos, Choco, tú te pasó.
3: Bueno, creo que sí. Y bueno, el 6% dicen que nunca les ha pasado. O simplemente, seguramente tienen miedo a botar algo ahí, ¿no?
2: Sí, le revisen ahí los cortos mandilones.
3: Ok, bueno, pues es parte de ser humano y crecer.
2: Wow.
3: La encuesta 4, ¿ya no tenemos tiempo?
1: Ya no, Choco.
3: Para mañana es ¿cómo estás con tus hermanos? Bien, más o menos, nos peleamos, no tengo hermanos, bla, bla, bla.
0: Órale, pues regresamos en el show más chido. Muchos boletos para ustedes porque este dominguito ahí nos vemos para echar desmadre, cotorreo. ¡Mucho cotorreo! Ahí va a estar el Garbanzo, su compa el Erasmo. Ahí nos vemos en Banning, California. Y regresamos. Se viene el genio Lucas, viene el maestro Doggy, viene un chavo de México Canta para que vean cómo se pueden registrar y se hagan famosos con su voz hermosa. Hembras contra machos, llámenos. 1-888-874-2656.

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0: número un día más para hacer los pedazos, para regresarlos a donde, de donde vienen, a la alcantarilla. Ahí es de donde vienen, del inodoro.
1: Qué bien conoces.
0: Un día más para ponerlos ahí donde son, el gabazo de la caña. Vienen siendo los desperdicios para los marranos, vienen siendo, pues, lo que son. Al final. Bueno, la estoy regando, yo creo que nada más tengo que decir que son machos.
1: Ey, ey, ey, cálmate.
0: Tatiana, ¿cómo estás, amiga Tatiana?
2: Hola, bien, bien. ¿Y tú, ustedes? ¿Cómo están?
0: Muy bien, gracias.
3: Oye, Tatiana, yo soy un niño. ¿No quieres cantarme y jugar conmigo?
1: ¿Luego en el elevador? Ah,
2: claro que sí.
3: Ay, cale la chula. Ay, qué Tatiana.
2: ¿Traes tu... Ay, no, para elegir.
3: ¿Traes tu faldita con estrellitas?
2: Sí.
3: Ay,
2: siempre en Halloween toca.
4: Oye, Erasno, digamos que ella no trae la falda con las estrellitas, ¿qué ibas a hacer?
3: Pues hacía que las viera.
0: Ok, estas semanas contra machos, no seduciendo a Tatiana, ¿ok?
3: No te pongas celosa. Ay. Choco. Acabo, ya sabes.
1: Vos estate tranquila.
3: Tatiana de Tlaxcala, Choco, se enfrenta a René de Tijuana. Primo, primo, primo, primo, primo.
5: ¡Qué rollo, primo, primo, primo!
3: ¿Estás listo?
5: Listísimo.
0: Bueno, seguro va a perder. Vamos con la primera pregunta. Primero va la pregunta para Tatiana. Erasno, ya tiene 5 segundos para contestar. Nada más una respuesta. El que sume más puntos es el ganador de Hembras contra Machos y se lleva su paquete de Erasno y la Chocolata.
3: Vámonos, Tatiana, en 5 segundos. Tatiana, algo que la gente hace cuando escucha su canción favorita.
2: Cantarla.
3: Cuando alguien escucha su canción favorita, Choco, lo que hace es cantarla. Primo René, además de cantar tu canción favorita, ¿qué haces cuando la escuchas?
5: Le subes al volumen.
3: ¡Le subes al volumen! ¡Maestro Doggy!
1: No critiques, Tatiana,
4: Fíjate que las dos están en primer lugar. O sea, bueno, en primero y segundo lugar están las dos. En quinto lugar, Choco, está a recordar a alguien cuando escuchas tu canción favorita. En cuarto dice grabar un video, ahora con el teléfono así de, ay, aquí está mi rolita. Y en tercer lugar dice bailarla. En primer lugar, Choco, con 42 puntos. Ella dijo cantarla y está cantarla, 42 para los machos. Pero en segundo lugar, 40 puntos para los machos, subirle volumen.
0: Vamos ganando 42. Vamos ganando 42-40. Esto me parece muy normal.
1: Sí, pero robando.
0: ¿En qué momento te robé?
1: Ah, es la costumbre, perdón, me equivoqué.
0: Exactamente, la costumbre de estar viendo a la América, ¿verdad, estúpido?
3: Ey, espérate, espérate. Espérate.
0: Tú cállate también. Ahora va primero la pregunta para ti, René, que tienes el nombre de rana. La pregunta es lo siguiente.
5: Te brinco a veces quisiera, dime.
0: En 5 segundos, tu nombre de rana, algo que la gente hace cuando quiere evitar a alguien.
5: Lo ignora.
0: Lo ignora. Muy bien, vamos, Tatiana. Además de ignorar a alguien, ¿qué haces cuando quieres evitar a alguien?
2: Me escondo.
1: Me escondo,
0: claro, ¿no? O sea, viene alguien y estoy aquí, me escondo entre la gente, ¿verdad? O algo así.
4: Qué raro. Choco, vámonos rápidamente. En primer lugar dice no contestar. O sea, cuando quieres ignorar, quieres evitar a alguien, no le contestas. Segundo dice cambiarse de lugar. Me imagino vas caminando en la banqueta o algo y te cambias de lugar.
1: Vente.
4: Fingir estar ocupado, así como que, uy, güey, imagínate en el gimnasio así de no te vi. Está no llevarlos a viaje. Bueno, es lo que está ahí. Eso es, Choco, cómo evitar a una persona. Yo creo que el diablito está puso aquí no llevarlo un viaje porque lo quieren evitar, nunca lo llevan a ningún lado.
1: Chale. Aprovechó el diablito, vamos.
3: Diablito aprovechó, dice, para que me...
0: Bueno, el marcador lo vamos ganando 42-40 en esta Hembras contra Machos. Erasno, la pregunta para Tatiana.
3: Oye, Tatianita, tienes una voz muy bonita. Imagino que es una mujer muy sensual, ¿verdad? En todo momento.
2: Claro.
3: Sí. ¿Cómo, dónde es tu punto débil? Where is your devil point?
1: Weak.
3: Cállate, güey. Tú no hablas inglés.
2: Oh. Ay, ay, ay.
5: Todo dice.
2: Ay, no, mejor.
3: ¿Dónde está tu botón? Después. ¿Dónde está tu botoncito donde se doblan las rodillas?
2: ¿Ah?
3: ¿Dónde está tu botoncito donde se doblan las rodillas?
2: No, así no te entendí.
3: ¿De la cintura para arriba o la cintura para abajo?
2: Ah, ya. De la cintura para arriba.
4: De aseguro es en las monedas, Brody.
1: ¿En las monedas?
3: ¿Cuáles monedas, maestro?
2: No.
5: Vamos a ver.
4: En los centenarios.
1: ¿Cómo que en los pancakes?
0: Bueno, a ver, ya, ya, cálmese. No, ¿cuál es en los pancakes?
3: Es en el cuello. A ver, en 5 segundos, Tatiana, algo que la gente hace cuando tiene sueño en el trabajo o en la escuela.
2: ¿Bostezar?
3: Bostezar. Cuando alguien tiene sueño en el trabajo, en la escuela, bostezar. Primo, ¿qué hace la gente además de bostezar cuando tiene sueño en la escuela o en el trabajo?
5: Tomar café.
3: ¿Qué hace?
5: Tomar café.
3: Tomar café. Vamos a ver, maestro Doggy, ¿qué dice las respuestas?
4: Bueno, no está tomar café. En segundo lugar, con 38 puntos está bostezar, Choco, así que a los 40 y algo, aumentale 38. En este momento, 38 para las hembras. En primer lugar estaba hacer una moca.
1: ¡Eso es hacer un café!
3: ¡Eso es un café!
1: ¡Eso es hacer un café!
3: ¡Ey, ey, ey! ¡Dame un café! ¿Cuál quieres? ¿Un moca? ¿Es un moca
5: o lo que? ¡No se trampó! ¡Es lo mismo! ¡Café, moca, cafeína!
1: ¡Eso es hacer un café!
0: ¿Lo quieren? ¿De verdad? ¿Quieren esa respuesta? Ok, se las... miren, voy a hacer buena onda. 40 puntos para los machos, 38 para las hembras.
1: Eso. Bien, muy bien, Choco, vas muy bien.
0: ¿Cuál es el marcador ahorita?
1: Pues con este de los machos vamos 80. 80 puntitos, mi reina. ¿Y el de las hembras? 80. Vamos empatados.
0: O sea, el garbanzo me le tengo que quedar viendo como diciendo, o sea, termina, o sea, 40-40, ¿verdad? 80-80, ¿verdad? 80-80,
1: sí, ponte las pilas, mi reina.
0: No, tú ponte las pilas, estúpida. A mí no me digas eso.
3: Le dijo...
0: Vamos con la última pregunta. Este es el desempate, ¿ok? Primero vas tú, René. Vale. La pregunta es, menciona una razón por la que alguien cancelaría una cita.
5: No te gustó la persona.
0: Se acabó el tiempo desde que terminara. No, sí, se acabó el tiempo. ¿Se acabó el tiempo?
2: Ya le regalaron una, ya no más.
5: Hombre, contesté rápido, se les pasa.
0: ¿O quieren? A ver, moca es café para muchos, ¿no? O sea, yo llego, ¿me das un moca? O llego y me das un café, te lo juro por mi madre, que es, te van a dar dos cosas diferentes. Pero está bien, para que ya no lloren.
1: Oh, pues entonces, ¿para qué lo sigues mencionando?
4: Ok, Choco, vámonos con la respuesta de
1: Tatis.
0: Tatiana, menciona una razón por la que alguien cancelaría una cita.
2: ¿Porque no tengo dinero?
0: Porque no hay dinero. ¿Está ahí, Doggy?
4: Choco está en tercer lugar, 28 puntos para las hembras. Así que, señoras y señores, ellas son las ganadoras.
0: ¿Lo ven? ¿Lo ven? ¿Lo ven? O sea, ni siquiera regalándoles...
2: Para no perder la costumbre.
0: Regalándoles el concurso. Ni siquiera le regalamos tantos puntos y ni así. Ahora, a ver, quéjate tú, niña.
3: Garbanzo es el que más se queja, yo no, Choco. Ganado bien.
4: Ándale, Garbanzo, niña, quéjate.
1: Háganse para allá ustedes. La verdad, hoy sí ganaron bien.
0: Ay, de verdad. Ay, gracias. No, hombre, no voy a dormir.
1: Limpio.
0: Tatiana, ganaste, amiga, llegaste, le hiciste pedazos a este que huele a aguas negras.
4: Saludos, Brody, saludos.
5: Mira, yo soy uno de tus fieles alumnos. Ahorita me aventé en un avión sin paracaídas, ahí nomás.
4: O sea, Choco, lo que quise decir es escuchar al maestro Doggy y seguir sus enseñanzas te vuelve inmune, poderoso y fuerte, que puedes hacer eso.
5: Exactamente. Y vamos a rebotar todavía en el piso.
0: Wow. Ok, bueno, amiga, te va a llegar a ti tu regalo, tu paquete de Erando en la Chocolata, y a ti, René, sigue checando el correo a ver si te llega algo. Bye. Regresamos, esto es Hembras. 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
2: Muy bien, ahí está Eduardo Erazno.
0: Eduardo.
3: Primo.
0: Oye, estoy viendo el área de teléfono que tienes, Eduardo, ¿y tú llamas de Utah o de dónde?
3: Simón, de Salt Lake City.
0: Salt Lake City, Utah. Muy bien, primo. Y bueno, ¿ya depositaste para la parodia que te vamos a hacer o no?
3: No, pues no es necesitado de tu dinero.
0: Ah, sí, cierto, ya se me ha olvidado. Nomás apaga tu radio, bájale, primo, para irnos con esta parodia porque necesitas de tu dinero.
4: No, güey, no quiere necesitado de tu dinero.
0: No, ¿qué es?
3: No, no.
0: Oh, ¿cuál quieres?
3: No, mira, primo, yo pienso que esta va a estar buena. Se trata de que el Seleno...
0: ¡Ay!
3: llega a reclamarle al Jetas de Pescado Muerto.
0: ¡Al Garbanzo!
3: Que usó el Destroyer 5000 con turbo y no lo lavó, no lo limpió.
0: ¡Ah, Garbanzo, eso de estar usando choco juguetitos y no lavarlos!
2: Oigan, ustedes todas las parodias tienen que ver con esas cosas, ya, o sea, cámbienle.
5: Son sus sueños que tienen, Choco.
3: Ahí te va lo bueno, primo.
0: Ahí va lo bueno.
3: Que empiezan a alegar, ¿verdad? El Seleno y el otro Seleno 2.
5: Cállate.
0: Cállate.
3: Que el Doggy empezó también ahí a meterse dentro metido.
5: Ande, güey.
3: Y que el Seleno le dijo: mira tú, Doggy, mejor cállate porque voy a platicar todo lo que me andas acosando y los mensajes que mandas, todo eso.
5: Ok.
0: Y luego,
3: y ya pues ahí se descubre que el maestro Doggy también es más put.
2: A ver, o sea, el Seleno le reclama al Garbanzo por utilizar el juguetito y no lo lavó, ¿y luego qué?
3: El maestro Doggy se mete de entrometido a la legata que tienen los Selenos.
5: Cálmate tú.
0: ¿Y el Doggy qué? ¿Va a decir que nomás va a defender al Garbanzo, al Seleno, a quién?
3: Se va a echar en contra ellos y el Garbanzo, no, el Seleno al final va a decir que se calle porque va a platicar todo lo que el maestro Doggy lo anda buscando, también lo anda acosando.
0: Maestro.
5: O sea, son tres Selenos ya el último.
4: Ah, está bien, es una parodia, vamos a echarle, vamos a darle, señores. Este es el mundo ya acabándose, Choco.
2: Sí, no, el mundo ya se está acabando y hombres, bueno, ya no sé si decirles hombres. Pues adelante con la parodia, Erasno, vamos.
5: Y aquí es donde empiezas.

0: Garbanzo, te tengo un reclamo, estoy, papi. ¿Cómo estás?
1: Estoy acomodando aquí cosas.
0: ¿Traes esos chores otra vez, cacheteros? ¿Los traes como de esas niñas que juegan voleibol en la escuela?
1: Estamos en un trabajo libre, ¿no? Entonces puedes decirme como yo quiero, no hay uniforme.
0: No, mensa, si no me contestas, dices, ay, los compré en tal lado. Va de nuevo, estúpida. Si te vas a... este es un juego. Ponte perra, amiga. Va de nuevo.
1: Perdón, perdón.
0: Ok, porque hasta para eso hay que tener... ¡Garbanzo!
1: ¿Qué? ¿Qué ole?
0: Oye, mira, ¿qué estás haciendo? Oye, traes tus chorcitos así como muy cortitos, deshilachados de mezclilla. Pareces niña que juega voleibol en la escuela.
1: Están a la moda. Están a la moda, los compré en Target.
0: Están a la moda y muy elegante. Siempre anda el garbanzo con los shorts cacheteros. Le gusta trabajar.
1: No te muevas así.
0: Y los vibradores no va a lavar. Oye, vengo aquí porque no me has lavado los vibradores.
1: No, ¿de qué hablas? Yo no sé de qué estás hablando.
0: Oye,
1: yo no sé.
0: Todavía fueras mujer, pero eres hombre y está todo lleno de... ¡Uy!
1: Selena, lo que pasa es que... Te voy a ser bien honesto. Vino el diésel 300... Y dije, tengo que probarlo.
0: Yo estoy de acuerdo que los quieras probar. Yo soy igual que tú, ansioso, así de... A ver este, a ver el otro. Ay, préndelo, ponle más poder. El otro día fui con los niños, estos que están alterando las bicicletas eléctricas. Y le dije, ¿ustedes alteran las bicicletas eléctricas? Y dijo, yes, I do. Le dije, ¿no puedes alterarme uno de estos? Dijo, oh, my God. Y brum, brum, brum. Ay, no. Pero yo soy como tú, Garbanzo. Tú eres peorcito que yo.
1: No, no, no. Cada quien sus gustos. O sea, pues, ¿qué tiene? Oye, hay que meterle velocidad al motor.
0: Tienes que lavarlo, idiota.
1: Pues, nada más
0: estúpido.
1: Nada más le puse Windex.
0: Lávalo. Lávalo.
1: Es que aquí
0: no... ¿Por qué no lavas?
1: Es que la verdad, ya quería probar otro y se me olvidó.
0: ¿Por qué no lavas?
1: Pues es que había
0: lávalo
1: otro.
0: Lávalo.
1: No, es para allá. Mira, no, no,
0: mira, ¿de qué te digo despacito?
1: No,
0: en tu oído.
1: Para allá, güey.
0: O sea, tú lo agarras así, mira. Así. No. Mira, ¿qué te cuesta? ¿Eh? ¿Qué te cuesta? Y luego le echas jaboncito, mira.
1: No, con no, no,
0: este,
1: así,
0: este con el que te lavan las manos, mira. No. Mira, ven aquí al zinc. Ven
1: no,
0: al zinc.
1: No quiero ir.
0: Aquí.
1: De aquí veo, mira, de lejos. No.
0: Aquí. Ah. O sea, tú, todo lo que tienes que hacer es echarlo aquí. Mira, le abres al zinc, así bien no, despacito.
1: No, no, no.
0: Le abres aquí.
1: No, así.
0: Mira, le abres aquí. Así. Y luego le tallas así. Así, mira, pero así, mira. Así lo tallas.
1: No.
0: Y le echas jaboncito aquí, mira, mira.
1: No,
0: y le
1: no
0: tallas así, mira.
1: Ese de no.
0: Así. Y luego le echas más jaboncito. ¿Qué te cuesta?
1: No, pues sí, pero pues es que se me olvidó.
0: Estás usando los de la tienda, los que tienen ahí de muestra. Al otro llegó un señor, dijo, oiga, aquí parece que huele a aguas negras.
1: ¿Qué?
0: Ok, no, no, okay, lígalo bien.
1: Lo voy a hacer, pero mira, esos tacones se te ven muy respingadas las nachas, ¿no?
0: Así se tienen que ver, para eso son los tacones. Para eso. Hay mujeres matándose en el gym para que se le vean las nalgotas. Yo nada más me pongo los tacones y se me ven así.
1: Oye, mira, me gusta que me digas todo esto, pero no me lo digas enfrente de este cuate.
0: Ay, déjenle cierra el agua porque van a venir los del agua que gasto mucha agua. Y entonces así se lava y ya.
1: Está
0: no,
1: bien.
0: No te quiero regañar.
1: No. A ver, dime,
0: no te quiero regañar. ¿Por qué te gusta que te apriete el cuello?
1: Suéltame la garganta, suéltame.
0: ¿Por qué te gusta que te apriete aquí el cuello?
1: Sí, se siente chido, pero...
0: ¿Te pareces a mi amigo, el de Utah, este Eduardo? A Eduardo le gusta que lo agarre así. Y Eduardo ya sabe, le encanta usar todos también, pero él va por colores. Dice, ay, vamos por primero con... Verde bajito, verde limón y así hasta que llegamos al verde oscuro. Y luego viene el morado, púrpura, pink y rosa mexicano y así con todo el arco iris.
1: Bueno, es que cada quien tiene sus gustos, Eleno. Pero este señor, ¿qué está haciendo aquí?
0: ¡Ay! ¡Hola! Te estamos lavando aquí los vibradores, señor.
2: Oye, yo nomás quiero decirles que ya estoy allá afuera esperando y los escucho que wiri wiri, que no sé qué. Yo nada más quiero decirles que ya dejen de estar peleando. Dejen pasar al garbanzo porque gracias. Él es un buen tipo. Será un brody que sí, no los lava, pero es buena persona. Sí, huele feo, pero es buena persona. Y además anda contento cuando los termina de usar. Anda bien contento, brille, brille, cante, cante, risa y risa. Y en el programa yo no sé por qué dicen, ¿y este güey por qué nunca está triste? Pues cómo no, o sea, aquí tiene su fuente de alegría.
1: Es mi parque de diversiones.
0: Me gusta esa parte. Aquí está su fuente de alegría.
2: Aquí está su fuente.
0: Todo el mundo que hace este hombre.
2: No, no, no, ¿cómo que qué hace este hombre?
1: ¿Cómo? A ver, a ver.
2: ¿De,
1: yo,
2: qué, de qué hablas? No, no, no, no, no.
1: Quiero saber
2: no,
1: qué es lo que hace.
0: A ver, a ver, ¿quieren que me ¿quieres que te diga?
1: Sí.
0: Oigan a todos los clientes que están aquí.
3: ¿Qué pasó? ¿Qué pasó? ¿Qué pasó?
0: Este hombre, este el pelón que está aquí.
3: ¿Ese qué está haciendo?
0: Me manda mensajes, me acosa, me manda videos de su cosa, manda fotos de su cosa, de perfil, de abajo, de decir a lo que te vas a... ¡Maldito!
3: ¡Ese es un enfermo!
2: Oye, eso no es verdad.
3: Sí, eso es un enfermo.
2: Quiero pruebas.
0: Esas son las pruebas aquí las tienen, miren, aquí está.
3: Ese es otro.
0: Esta es la plática que tenemos, mira, aquí está la plática que tenemos. Aquí está.
1: Ah, yo no sabía que eras así, güey. Oye, esas fotos no.
4: Hola, Selena, hola, perdido, mira. ¿Para qué quieres eso si aquí hay de carne?
1: ¡Ah! Chale.
4: No,
1: ¿cómo
4: no,
1: que aquí hay de carne?
0: Y tengo más, pero eso los tengo para el caso que se viene muy pronto.
2: Oiga, oye, Selena, no es cierto, sigan peleando, regaña el garbanzo, está bien idiota.
0: Cóbreme, no, tú late. Tú late.
3: Ya, por favor, cóbreme a mí.
4: Bueno, regresamos, señores. 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
2: Muy bien, bueno, les vamos a regalar muchos boletos el día de hoy para lo que es el fin de semana, que estará la banda Vallarta Show, banda Z y banda Potrero, donde Erasmo estará regalando $500 para los que bailen ahí quebradita, así que vamos a iniciar con esto. Más adelante se viene México Canta, muchos chicos que nos están escuchando, chicas o papás y mamás que nos están escuchando, tienen a un hijo talentoso, un sobrino, un primo, alguien que conocen, que canta muy bonito ahí en las fiestas, los parties, o tal vez ya hizo ahí alguna grabación o algo y no hay quien lo empuje, bueno, lo apoye. Pueden hacerlo porque el gobierno de México tiene un concurso que se llama México Canta, el cual impulsaría su carrera, pues, a las grandes ligas. Así que ponga atención porque en

0: subes tu perfil de Facebook, de Instagram, tus videos, y ellos dicen, este me gusta, este no. Y pueden subir todo eso ahí, Choco. Suerte para todas las mujeres, hombres y también homosexuales y también lesbianas que cantan. Pueden concursar ahí todos.
1: 18, 29 años, ahí está papita, fácil.
2: De 18, 29 años, bueno, sí, suerte sí, para sí. ellos. Vamos a hablar de eso más adelante. Así que vamos con las encuestas, ¿serás, no? Dale, pues, vayan preparándose, calentando, porque todos los fans de La Quebradita ya es gente que ya le duelen las rodillas. Vayan calentando, porque tengo $500 cash para ustedes. Este dominguito allá en Banning, California, Choco, en la primera encuesta del día de hoy, en las encuestas chidas, la pregunta fue, ¿a ustedes los tiene emocionados el Mundial, sí o no? ¡Garbanzo!
1: ¡Sí, mucho!
2: El Garbanzo lo tiene emocionado el Mundial, antes dice que no, y ahora que ya se está acercando el día dice, ¡ay, no, ya me emociona!
1: Es que, ¿sabes qué? Escuché al Vasco decir, este es nuestro Mundial en casa, man, aquí, man. Y la neta, cuando escuché eso y vi que faltaban poquitos días, dije, ¡no, ma! ¡El Mundial es nuestro!
0: Oye, el Vasco, esa es buena pregunta, Choco. ¿Nosotros deberíamos relacionar el deporte con la nacionalidad? ¿O somos hipócritas? Porque el Canelo, sí, mexicano, pero ¿qué tal los boxeadores que tienen un récord de 10 perdidas y una ganada? Ahí, ¿por qué no decimos, bien, ese es mexicano?
2: Bueno, buen punto. No, sí, bueno. O sea, nos subimos con el que está triunfando.
0: Exacto, o sea.
1: No el que le echa ganas para salir adelante.
0: Wey, ven un güey peleando, por decir, un güey muy bueno con un mexicano. Dicen, ese güey no trae nada, ahorita lo va a hacer pedazos. ¿Por qué no dicen, vamos, güey? Nada más con el que está triunfando. Entonces, ¿somos o no somos?
1: Me gusta mucho este punto de vista porque eso le dije a este enmascarado de Chicharito que hizo cosas grandiosas en Europa y ahora resulta ser que no fue tanto.
2: Oye, güey. No fue tanto. No desvíes, güey. No
1: es mexicano. No desvíes
2: cuando yo te digo que una cosa es que el vato sea bueno y otra cosa es que lo quieran hacer como un crack, güey.
1: Es nuestro crack.
2: Tu crack.
1: Es nuestro crack, claro.
2: ¿Sabes lo que es la palabra crack? Zidane, Maradona, Messi, Ronaldo, esos son cracks, güey. ¿Cómo vas a meter a Chicharita? Ese es el pedo. Ese es lo único. Yo no estoy diciendo que...
1: Justo lo que dijiste tú, Doggy, es lo lleva a la contraria. Yo,
2: ¿qué tiene que ver,
1: güey? Es nuestro mexicano, hay que apoyarlo.
2: Sí, pero tienes que ser realista, güey. Entonces, ¿México en qué lugar está del ranking de FIFA?
1: No sé, como en el 12.
2: No, el 1. No eres mexicano. Ya no eres mexicano. Ahorita acabas de ser mexicano y te quitaste.
1: No, los números no te engañan.
0: Bueno, digo, además, Erasmo, claro. Hay que ver los papeles del Garbanzo, ¿no? Digo, cuando se nacionalizó americano, dijo adiós.
2: Pero no sabe. Bueno, a ver, chicos, ¿qué opina el público? ¿Están emocionados por el Mundial o no? 17% dicen que sí, mucho. Te va a sorprender, Choco. La mayoría dicen, no estoy nada de emocionado. 37% no están emocionados con el Mundial, 37%. 19% dicen que sí, poquito. Más o menos dicen el 26%. Yo la verdad, poquito. Emocionada, no mucho. Porque la verdad creo que es un evento que se hace cada 4 años. Y quien solamente ve fútbol, no ve lo que hay de fuera... pues está muy, muy, creo que está pensando diferente que yo, pero ¿sabes qué? Este mundial sí está dividiendo a la gente, estoy viendo los precios de los boletos, precios de hoteles, precios de estadía, el fútbol creo, aunque bien lo dijo Infantino, nosotros somos una empresa privada, para que les quede bien claro.
0: Ah, y si es una empresa privada, ¿para qué pide...
1: ayuda a los gobiernos?
0: A los ciudades y gobiernos a que la infraestructura, no esto exigen. Y lo otro. Porque es una mafia, Choco. La FIFA, de la lana que gana, los alcaldes, el gobierno, se lleva una tajada y ustedes ni ven, brody.
1: Bueno, la alcalde de Kansas, Jennifer, se llama, Choco, ella dice que le exigieron que llevara 200 camiones para poder transportar a la gente.
2: Exacto, camiones de la ciudad. Ajá. Que iba a pagar con los impuestos de la ciudad, ¿no?
1: Y ella dijo, ni más, yo no lo voy a
2: andar. Bien hecho.
1: Entonces,
0: sí, eso fue lo que desanimó a la gente. Entonces esperaban, ayer hay un reporte donde dicen de hoteles y les dijeron, ¿saben qué? Los hoteles por noche, nada más para que te des una idea, les voy a dar un ejemplo. Estaba $500, ¿no? Alrededor de los estadios. Y dijeron, ya ven, ¿cuándo van a hacer booking? ¿Cuándo van a reservar? Día de hoy, nadie ha reservado. El Mundial no está causando la expectativa de ir y todo este rollo. Y lo que sucedió es de que ahora, Choco, los hoteles bajaron de $500, se lo están dando ya a 300, 250 a la noche, que era lo que tenía que ser.
1: Es que espantaron a la

0: banda también.
1: No, y es lo justo, güey. No, no, no. Y por eso mucha banda dijo en él, güey.
0: ¿Para qué?
1: Sí, por eso nosotros, Choco, los vamos a invitar a la Casa Verde. Ahí luego allá en los fanfests también están cobrando para entrar a un fanfest. Que son gratis. Estuvimos en Brasil, en Rusia, en Qatar. Los fanfests son gratis, güey. O sea, tú entras gratis a un fanfest, que es donde está, hay pantallas grandes, a echar relajo y todo el rollo.
0: ¿Neta? Ah, caray, yo no sabía que iban a cobrar.
1: Sí, están cobrando en unos lugares.
0: Ay, güey.
1: Entonces, Choco, bueno, a lo que te quiero decir, nosotros tenemos la Casa Verde y ya sabes que es en verano, va a hacer mucho calor. Nosotros tenemos bajo techo, aire acondicionado, vamos a tener banda, vamos a tener música en vivo, tequila, vamos a tener mariscos y todo en lo que es la Casa Verde, esto allá en Anaheim, para que estemos ahí todos reunidos y cuando México meta gol, allí de repente se imagina, estamos en la Casa Verde, señor. Choco, vamos a tener banda en vivo, desmadre, vamos a tener de todo. Esto va a ser en la Casa Verde, para que no se lo vayan a perder, en Anaheim, California. Vamos a tener unas mesitas VIP por ahí, pero la entrada es gratis, hay estacionamiento y nos vamos a pasar bien chido en la Casa Verde, esto en Galos.
0: 480 norte de la Giassel en Anaheim.
1: ¿La cuál?
0: Giassel.
1: ¿La calle cuál es?
0: Giassel.
1: Giassel. Entre el 91 y 57. Por ahí nos vemos. Va a estar bien machín. Va a haber de desmadre. Vamos a regalar camisas. Vamos a tener música en vivo. Todo de agrapa. Bueno, ya. Ahí, pues ustedes se compran sus drinks. Y va a haber marisquitos. Es verano, Choco. Así que nos vemos. La primera cita es este 11. El partido de México es a las 6.
0: No manches.
1: Y la gente, pues, puertas abren desde las 4 y media, 5, para que llegue temprano. A echar desmadre en la Casa Verde, así se va a llamar, Choco.
2: Bueno, ya regresamos con más aquí en el show de Erasmo y la Chocolata. Y bueno, para que se prepare y vamos con más de las encuestas.

0: buenas tardes. Estamos de regreso aquí en el show de la Chocolata. En este momento nos pueden llamar para que se ganen sus boletos, paquetes de 4. A las primeras 5 personas que nos llamen, 1-888-874-2656. Llámenos para que tengan la oportunidad de estar este domingo, donde pues obviamente estará la banda Z, ¿no?
1: La banda Z con la niña fresa, las chicas modernas. Que tienen muchos éxitos, como por ejemplo las chicas presumidas.
2: Oh, es que francamente, esta música no nos pasa.
1: Paren esa música y esas trompetas. Van a estar la banda Z, Choco. Boquitas pintadas, pues ahora sí ves. Pero también va a estar la banda Vallarta. Y obviamente es para la raza que vaya a ir, que esté cerca aquí en Los Ángeles, Indio, Coachella, a toda la banda de Meca, California, la banda de la Quinta, toda la banda del Valle Imperial, Mexicali, toda la banda de San Bernardino, toda la banda de Riverside. En Banning, California, va a estar ahí la banda Z, banda Vallarta Show. ¿Y qué creen? Se pueden ganar $500 concursando en la Quebradita, Choco.
0: ¡Ah, bueno! Muy bien, suerte para todos. Llamen 1-888-874-2656 para que estén ahí. Erasno estará en el escenario junto a El Garbanzo. El Garbanzo, pues obviamente enseñándole cómo se maneja el escenario a Erasno.
3: Como siempre, como Choco, siempre. Como siempre se te la pasa tomando. Es ya algo sé, que tú no sabes.
1: Ya sé, Choco. Yo cuando voy a un evento, yo voy a pistear nomás, güey.
3: No es necesario que lo diga.
1: Yo no voy a trabajar y soy, Choco, el que más cobro.
3: Eso.
1: ¿Y qué?
3: Ah, ¿vienes pedo?
1: Si no quieres ir, no vayas, güey. Si no estaría peleando.
3: ¿Por qué eres el perro
1: guarumo? ¿Sabes cuánto? ¡Te voy a poner una! Bueno, dame un Choco, la encuesta número 2.
0: Bueno, encuesta número 2. Feliz. ¿Qué pasó?
3: Sí. Adelante.
0: Ok, encuesta número 2. Económicamente, ¿cómo estás, Erasno?
1: La encuesta pregunta que si apenas a la raya, poco guardadito, mal, debo dinero o muy bien.
0: Bueno, yo tengo que decirte que la muy bien, digo, gracias a Dios, no tengo por qué, no me lo he ganado ilegalmente. Yo muy bien económicamente, 17%.
1: Garbanzo.
3: Lo mismo que la Choco, 17%, no muy bien.
1: Hijos de la fregada, pura lana ganan aquí, Choco. Choco, 17%, yo la neta estoy a raya, 26%. Cuando trabajas en un show como este, que lo único que hacen es explotar a uno, sacar su talento y pagarle apenas, no.
4: Oye, Erasno, sí te pagan bien, el pedo es que el dinero lo usas, Brody. O sea, mira, ¿alcohol? Choco, si a Erasno tú le pagaras $1,000,000 a la semana, ese millón se le iba.
3: Oh, pero...
4: Y ese millón iba a venir a decir, oye, no me alcanza, apenas le están pagando $1,000,000 aquí. entonces, no hay dinero que este güey le vayas a decir, oye, estás ganando bien.
1: Hey, güey, uno tiene que vivir su vida... Porque hay gente que vive su bajada y yo vivo su vida.
3: Ya estás sí, borracho, Erasnito. Ya estás borrachito.
1: ¿No era el 28?
3: Sí, ya son.
1: Ah, sí. Es que estoy viendo acá estos números. Señores, pues ya está, Choco, lo que más ganó. La banda tiene su guardadito económicamente. Están con 39% con su guardadito. 26% a raya como yo. Que están, ganan y ahí están a tablas, a rajatabla. Y bueno, pues ya regresamos, señores, gracias por votar. Volvemos con más adelante se viene el genio Lucas. Hay una apuesta, Cruz Azul contra Pumas. Pumas, Cruz Azul, ¿quién va a ganar? ¿El genio Lucas o el Garbanzo? Aquí se va a armar la pelea. Y viene el maestro Doggy, México canta. ¿Cómo pueden ustedes participar en este evento? ¡Ya volvemos, señores! ¡Seú!

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0: bien, señores. Buenas tardes. Yo sé que han escuchado los últimos dos programas que he tenido, mis segmentos donde hablamos con Pedro. Y yo no sé, después de lo que pasó el día de ayer, donde le dije yo que si podíamos hablarle a la mujer y decirle que pues él ya se quiere retirar de ella, alejarse de ella, pero veo que tiene miedo al mismo tiempo, porque yo le dije, déjame hablar por ti y decirle que pues yo estoy trabajando contigo en tu persona y quieres un tiempo y alejarte y no quieres saber de ella, no quieres acercártela a ella. Y dijo, no, me da miedo porque me va a echar la policía. Entonces dije, ¿cómo? Y yo pues dije, ¿sabes qué, Brody? No te quieres dejar a ayudar. Y yo creo que me faltó un poquito más, tal vez mañana o pasado voy a hablar con él a ver qué rollo. Porque creo que hay gente que quiere alejarse de alguien y no sabe cómo y tiene miedo y les tienen pavor, terror. Yo les he comentado aquí que qué bonito es cuando alguien te tiene respeto y no miedo. O sea, muchas mujeres ahorita ellas creen que el esposo las quiere, las ama, dice, no pueden andar sin mí, no puede estar sin mí. Miren, les voy a decir la verdad. Y eso es para ustedes, mujeres. Yo sé que muchas me escuchan. Y ustedes, mandilones, cámbienle porque va a estar muy fuerte para ustedes y van a llamar enojados. Entonces, no los quiero lastimar a ustedes, niñas. Miren, ustedes como mujeres presumen y se levantan el pecho diciendo, mira, él aquí, él no me puede dejar. Él ya sabe que, pero no es porque te amen o te quieran. No saben cómo alejarse de ti. Y muchas mujeres dicen, yo nunca lo he amenazado, yo nunca he dicho nada de él. Ustedes son las mismas que cuando el Brody le dice, oye, vamos a ir bien el mundial de fútbol, ¿no? Vamos a ir a ver un partido a Los Ángeles o a Santa Clara o a Atlanta o a Dallas, Houston. Vamos a ir a ver un partido. Ellos lo sueñan, pero no lo van a decir porque tienen miedo a la mujer. Ellos tienen miedo. El otro día decía yo que iba, este tema lo tenía. Muchos hombres sienten culpabilidad el disfrutar sin la mujer. Y lo vimos. El otro día tuvimos un evento donde muchos brodies tienen, yo no digo que culpabilidad, tienen miedo, tienen algo de disfrutar solos. Si supieran que la vida dura mucho y que ellos se den un espacio para ellos, los amigos, o sea, en un mundo ideal, bueno, no ideal, en un mundo normal, no debería de haber un pedo porque tú te vayas, Brody, a jugar billar, a ir a ver carreras de caballos, al casino, con tus amigos, un trago, solo. No debería de haber ningún problema. Solo hay problemas donde tienen una mujer que es una bruja, posesiva, y además controladora. Y ahorita les voy a decir cómo funcionan ellas. Ellas ahorita me están escuchando y dicen, yo no lo controlo. Yo por mí, el que se vaya. Yo, el que se vaya. Van a ver ahorita cómo funcionan, ¿eh?
1: Ay, ay, ay.

0: ¡Bravo, maestrazo!
1: Hablamos de las mujeres posesivas disfrazadas de yo no soy así. Y les voy a decir una clásica. Es esa mujer que te dice, pues tú si quieres, vete. Yo, la verdad, yo nunca he dicho nada. Ese doggy ya lo escuché. Y mira, Santiago, por mí, tú vete. O sea, tú vete. O sea, es esa forma de posesiva, de controlar, que ante los inocentes que me están oyendo, pues no es nada. Oye, maestro Doggy, ¿de qué está hablando? Pues ella le está diciendo que se vaya. Ay, muchachito. Sí, le está diciendo que se vaya, pero entre líneas es, vete, ve, Santiago, ve. Esta mujer, cuando este brody venga, va a decir, entonces sí te fuiste. Tal vez no cuando venga, tal vez se la va a sacar otro día y va a decir, oye, entonces oyendo a tu maestro Doggy, o sea, y entonces, ¿qué? Andabas a gusto allá, ¿no? Cuidado con que, por ejemplo, si están en las mismas redes sociales y de repente pongas, aquí andamos bien a gusto con mis compas. Ah, pero cuando ando yo contigo no pones nada. Cuando ando contigo, ahí no pones... O sea, yo no estoy diciendo que no vayas, yo nomás estoy diciendo eso. Este tipo de mujeres te van a querer controlar o te están controlando de esa manera soft, suavecito, lentamente, sutil. Vamos a buscar la definición de sutil para que ustedes vean de lo que estoy hablando y además vamos a aprender definición de palabras en lo que es realmente la definición. Sutil, definición. Sutil es un adjetivo que describe algo fino, delicado o difícil de percibir a simple vista. O sea, es difícil de ver, brody, a simple vista. O sea, es ella, pues que te vaya bien. Eso es muy sutil. Está siendo sutil para que tú no lo percibas bien, pero ahí está. Se utiliza para referirse a detalles tenues, así como personas que actúan con un gran perspicacia, tacto o astucia para no llamar la atención o evitar conflictos. O sea, decir, no, es que yo nunca le dije que no fuera. Y este brody que ya, con el que hablé ayer y antier, él sabía que si nosotros hablamos con ella, ella iba a decir, ¿de qué habla? ¿Yo? ¿De qué habla? Yo nunca... A ver, Pedro, yo te he dicho eso. Y él iba a decir, no. Pedro, yo te... No. Pero él sabe que está siendo manipulado de una manera con control remoto. Ya no es el cable, ya no es te estoy jalando, te estoy con la mirada, con lo que yo digo, te estoy manipulando. Y muchas mujeres, brodis, a ustedes los tienen así. El problema, y con lo que yo empecé esta plática, es las mujeres se creen que ellas dominan, pero no, ustedes son terroristas. Terrorista es aquella persona que crea terror. Ah. Y ustedes le están metiendo miedo y terror a un hombre. Mi pregunta es, ¿son tan poca mujer que la única manera para tener un hombre con ustedes es a quien le meten miedo y terror? ¿A quien ustedes están manipulando con amenazas como voy a decir esto, o te voy a echar a la policía, o voy a inventar esto, a ti no te van a creer, a mí sí? O sea, ustedes no son realmente un buen ser humano, o sea, son una mierda, la verdad, ¿no? Ese es lo que es. Entonces, manipular a alguien así es realmente triste y las hace ver como unas cualquieras, en mi punto de vista. Si ustedes son así, pues ya tienen su título. Si no son así, qué bueno.
0: Wow.
1: Señores,
0: wow.
1: 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Regresamos.

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0: 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Era hora de la parodia, Choco, pero ¿por qué me estás bloqueando mi talento?
1: Bueno, mira, Erazo, primero, el talento que tú digas, wow, qué talento estoy bloqueando, no es mucho. Y bueno, quería que escucharas esto, Erazo, tú que le vas al Cruz Azul.
0: Ah, Choco, si vas a saber, a ver, para la parodia, para meter al Cruz Azul... Me largo ese, maestro, lléveme.
2: Tú no mandas aquí, güey. Choco, perdón.
0: Dije maestro, güey.
2: Sí, pero yo estoy hablando con los Choco, que no le falten el respeto.
3: Erasmo, hay que ver de qué se trata, bro, y ya después vemos si valió la pena o no.
1: Bueno, va a valer la pena porque en la línea telefónica tenemos a el genio Lucas y va a hacer una apuesta con el Garbanzo porque el Garbanzo le va a los Pumas, el genio Lucas le va a el Cruz Azul, que ya me dijeron que el genio Lucas es bueno jugando fútbol.
2: Ah, sí. Le hicieron un túnel, pero sí, sí es bueno.
0: Oye, Choco, el genio Lucas, con todo respeto, yo pensaba que con todo respeto, genio, aquí el Doggy anda diciendo que usted ya es un señor, que no sé qué, y lo vimos jugar, Choco, y dije, ay, güey, es un morro.
2: Sí.
1: Pues se mantiene bien, no está en drogas, no hace alcohol, se duerme temprano, ¿qué más quieren? Genio, buenas tardes.
4: Buenas tardes, Choco, qué gusto volverte a saludar y pues como siempre... Un placer saludarte y estar contigo.
1: Genio Lucas, igualmente, pues me dicen aquí que va a haber una apuesta. ¿Cuál es la idea que tienen de la apuesta? Me están hablando que si gana el Pumas, Erazno y la Chocolate estaría una hora en su programa. Amenazan que sería el Doggy. Y luego dicen que si gana el Cruz Azul, usted estaría una hora en el show de Erazno y la Chocolate. ¿Esa es la apuesta? ¿Usted está de acuerdo?
4: Perfectamente, pero hay una condición. Tiene que ser en la hora del Doggy. Yo sé que la Choco tiene sus parodias, yo sé que la Choco tiene su sección, pero yo quiero estar en la hora del Doggy sin que nadie se meta ni diga nada. Hacer yo lo que a mí me gusta hacer.
1: Bueno, en este programa mando yo. Yo soy la que mando. Entonces, si gana el Cruz Azul, el genio Lucas estaría una hora en el programa y sería, bueno, lo que es el segmento del Doggy, ¿verdad? Que es, ahí estaría. Así que, Doggy, no hubiera programa para ti.
3: Ah, bueno, pues pues es tu show. O sea, yo mi podcast sí va a estar del maestro Doggy.
4: No te pongas nervioso, Doggy, no pasa nada.
3: Y lo que va a ser,
4: una hora.
3: Sí, sí, y lo que va a ser al aire, pues es tu show, Choco. Digo, ustedes van a perder, no yo. Mi podcast está con todo. Y sí, métanlo aquí al aire. O sea, si quieren quitar la hora del Doggy para poner a esto... Eso que ya me imagino, hablando de que pasé a mi vecino de México, ustedes qué opinan, llamen y díganme si está bien o está mal, ¿quieres meter eso? Mételo.
2: ¡Ah! ¡Qué va!
3: ¡Irrespetuoso!
1: O sea, ya vas a empezar a faltar el respeto, o sea, ¿tienes miedo?
3: Sí, si quieres meter a la diva y luego a no sé quién una canción y todo ese rollo, pues es tu show. Es tu show.
0: Oye, güey, pero ¿para qué te enojas, güey?
2: Sí, si no te enojes, tranquilo. Pero si el genio tiene algo que vender, ese es el lugar para anunciar lo que decía el Doggy. Como hay mucha gente escuchando.
3: No, creo que ande vendiendo cosas.
1: Bueno, eso ya es patrocinio, gracias, eso ya no. Pero lo importante es de que el genio...
4: Ya terminó para poder hablar yo.
1: Sí, ándele. Genio, díganos, ¿qué piensa presentar si gana Cruz Azul en la hora donde por lo regular está el Doggy?
4: Voy a hablar de los matrimonios, de la relación de pareja, cómo debe de ser un equipo y no tener la balanza inclinada hacia un solo lugar. Y déjame recordarte, Doggy, son 37 años de aburrir y de hacer sola y de tocar canciones y de decirle a la gente cosas bonitas. Nada más son 37 años.
1: Ya lo ves.
4: Por cierto, o sea, voy a llegar, primero Dios, a 38.
1: Igual y voy a subir el rating en esa hora. O sea, uno nunca sabe, así que, Doggy, también no creas que que todas las puede.
3: No, muy bien, o sea, 37 años, él lo dijo, yo no, aburriendo a la gente.
1: Lo dijo sarcásticamente.
3: Doggy. Ah, pero yo sí lo agarré en serio.
0: Y estos güeyes.
4: Bueno.
1: Bueno, genio, entonces la apuesta está ahí.
0: Choco, también decirle a la gente que pusimos una publicación en las redes donde si ustedes adivinan cuál va a ser el marcador de ida y marcador de vuelta, denos a qué minuto va a ser el gol, el que esté más cerca, se va a ganar una camisa auténtica, original de su equipo, al que le vaya. Puede ser Chivas, América, Cruz Azul, Pumas, Atlas, el Santos, el Juárez, la camisa que quieran. Se las vamos a mandar a ustedes, el que esté más cerquita. Así que vayan, busquen en las redes sociales donde publicamos eso, para que tengan la oportunidad de ganarse su jersey auténtica, original de su equipo, ya sea el equipo que le vayan. Ahí está.
2: Oye, Choco, y para que sea claro, ¿verdad? Hablamos de que ¿quién se corona campeón o el partido del jueves?
1: Es quien es campeón.
0: Para que quede claro, lo que va a pasar aquí es...
2: A ver.
5: La apuesta del siglo. El genio Lucas contra Erasmo y la Chocolata, donde pagaría el doggy. Pumas Cruz Azul. Cruz Azul, Pumas. ¿Quién será el campeón? Si Cruz Azul se corona campeón, el genio Lucas estará haciendo su show, donde hace su show el doggy. Si queda campeón el Pumas, Erasmo y la Chocolata tendrá una hora en el show del genio Lucas. ¿Quién ganará? La gran final este domingo, 24 de mayo. La apuesta se pagaría el día lunes, 25 de mayo. Muy atentos.
4: No vayas a llorar, Doggy, nada más. El campeón, ya sabes, va a ser Cruz Azul.
2: Espérese, don Genio, no cante victorias, tranquilo, si no van a ir solos.
3: Oye, Choco, ya que se van a meter en mi hora, mi pregunta es, ¿yo puedo hacer mi hora? Ya que, como no, digo, para compensar, yo lo haría en la mañana el genio si gana el Pumas.
1: Bueno, pues, si yo no me pienso levantar temprano.
0: Ni yo, güey.
2: Yo más aprovecho lo
0: ni
2: que te
0: yo,
2: digo.
0: Ni madres, güey. Ahí hablas el garbanzo.
2: No. Tú directamente con el genio se arreglan, yo ya.
3: Oye, la final es en el estadio de Pumas, ¿no?
4: No se preocupen, no van a tener que madrugar. Cruz Azul será campeón. Según cuenta la historia, el equipo más popular en México es Chivas, seguido por el América, tercer lugar Cruz Azul, cuarto Pumas. Entonces,
2: no es cierto. A ver, señor genio. A ver. Nos hemos enfrentado 3 veces en toda la historia. Una la ganó usted. Otra la ganaron los Pumas. Y esta, ¿quién cree que va a ganar? Pues otra vez los Pumas. Déjese de estar diciendo también cosas, señor genio. Por favor.
4: Bueno, ya lo sabremos el domingo. Y el lunes no se preocupen por madrugar. Mejor preocúpense por hacerme espacio para la tarde, ¿eh?
0: Oye, Choco, desde el 96 al 2024, Pumas y Cruz Azul se han enfrentado 7 liguillas con saldo a favor de Cruz Azul, que han clasificado 5 ocasiones por encima perdón, me equivoqué. A favor de los auriazules, o sea, de los Pumas. Gracias. Han calificado 5 veces por encima de los cementeros. Gracias. Que

0: Solo han podido derrotar a los Pumas dos veces, Choco, de 7, a los cuartos de final del clausura 2024. O sea, hasta ahí. Te levantan dos años más, Garbanzo, tienes la delantera.
1: Ahí vamos, ahí vamos. No,
2: y además cierra Pumas en casa.
1: Acuérdate que lo de nosotros es una película, ya tienen a Wiki. ¿Qué es eso?
3: Chivas cerró en su casa, no se les olvide. Atlas cerró en su casa, no se les olvide.
1: Sí, pero está hablando de una
2: equipos. Sí, pero está hablando del superlíder también. Favor. Oye, Choco, también el genio Lucas, yo no sé quién le da... Ya porque le dijeron que jugaba bien, ya él ya siente que es David Faitelson.
0: Doggy, tú cállate. Tú siempre has envidiado al genio Lucas por muchos años. Sí, y bueno. Ahora lo peor que te va a pasar es que el Cruz Azul gane y tengas al genio Lucas en tu segmento. Eso te va a doler y te va a arder.
2: Bueno.
0: Genio, el último mensaje que tenga para sus fans, a los fans del Cruz Azul, para el Garbanzo que le va,
3: Choco,
0: a los Pumas.
3: Solamente un favor, Choco, como tú mandas en ese programa, me gustaría que cuando yo esté en mi hora, que va a ser el lunes, por la tarde, si el Doggy me puede traer té, agua, no sé si puedas pedirle que haga eso, por Doggy. Favor.
2: Claro, no, yo lo hago con gusto, a mí no me gusta estar sin hacer nada, yo le traigo café, agua... Ya animos que qué más pueda tomar. Ya otras cosas le hacen daño.
0: Oye, oh, my God.
3: Oye, Choco, y bueno, yo sé que como tú eres la que manda y la del billete, como sé que van a aumentar los ratings, en esa hora podrías darme un bono.
0: Ah, sí. Bueno,
3: luego me da por correr. ¿Puede ser? Luego me da por correr gente, ya sabes cómo soy yo.
0: Claro, dígame cuánto más o menos de bonus estamos esperando cobrar.
3: De acuerdo a lo que sea la puntuación que se levante ese día.
0: Bueno, digamos que un punto.
3: Digamos dos.
1: Ok, ¿cuánto sería?
3: Lo hablamos y lo discutimos en privado, Choco, por favor.
0: Si van a andar tirando eso, pues díganlo al aire, qué poco.
1: 40, 30 dólares, ¿cuánto es?
0: Erasno, tú no puedes hablar, tú le das a la América, cállate. Bueno, gracias, genio. El día lunes ya veremos quién estará haciendo la hora, dónde. ¿Ganará Pumas o ganará el Cruz Azul? Usted díganos, genio contra el Doggy. Ya regresamos. Eso es Erasno y la Chocolata. Volvemos.

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1: El reconocimiento es para todos, pero en la categoría de mejor intérprete. Y el día de hoy se convierte en la o el primer ganador de México Canta. ¡A la una! ¡A las dos! ¡Y a las tres! ¡Sergio Maya!
0: ¡Sí, señoras y señores! ¡Eso fue México Canta, la primera edición, Choco! Y aquí en el show de Erazno y la Chocolata... nos llamaron mucha gente diciendo, oye, mi hijo sí canta, mi hija sí canta, y por qué no, nos habían dicho y no sé qué, Choco, pues viene México Canta, versión 2 o segunda temporada, o no sé cómo le vayan a llamar.
2: Tupo y no.
0: Pero ya está, para que se registren, Choco.
3: Oye, pues buenas tardes, tenemos el día de hoy a uno de los participantes de México Canta. Estuvo ahí, participó, y muchos de ustedes pueden, sabemos que tienen un sobrino, una sobrina, un hijo, una hija, un vecino, una vecina, que canta muy bien, y que aquí en el show de Erazno y la Chocolata queremos decirles que llegó el momento para que tengan esa oportunidad y los expongan a nivel nacional, a nivel internacional, porque es México, Estados Unidos, y van a tener la oportunidad de registrarse para cantar del 11 de mayo al 10 de junio, o sea, las registraciones ya están abiertas en este momento, ¿no?
0: Así es, Choco. Ya tenemos aquí uno de los participantes nacido en Huntington Park. Si este vato pudo, que nació en Huntington Park y triunfó en México y Estados Unidos con México Canta, ustedes también pueden. Así que ya lo tenemos aquí, Choco, y lo vamos a presentar. Él es, pues, de papás sinaloenses y zacatecanos. Aquí tenemos a Brian Muñoz.
2: ¿Cómo que no ganaste tú, Brian? No manches.
4: Compadre, así lo quiso papá Dios, pero gracias a Dios aquí andamos y gracias por el espacio. La verdad, estoy muy afortunado y muy contento de estar aquí. Gracias por la invitación.
0: Pues ahí está. Oye, Brian, pues eres uno de los que estuvieron en México Canta, algo que cualquiera quisiera estar en la televisión, grabando y todo el rollo. Hasta tienen gira por México, estuvieron en los Grammys. La vida te cambió la vida en un ratito, vato.
4: Definitivamente, sí, fue algo en el momento que se dio, pues por culpa de mi papá, que muy mañanero, le gusta mucho ver las mañaneras.
0: Ah, y... pensé que se aventaba el mañanero con tu jefa. Qué raro,
2: eso, güey. Eso que tiene que ver con el concurso.
5: Sí, sí, sí, como mi papá es muy mañanero y mi mamá está bien feliz.
4: No, pues sí, de que tiene que cambiar el aceite, tiene que cambiar el aceite de alguna forma, ¿no? Pero no, gracias a Dios, pues por culpa de mi papá, de hecho, fue el que me impulsó a audicionar, a participar a la convocatoria de México Canta, la primera edición. Y pues nos llegó hasta las finales. Y pues gracias a eso nos llegó a hacer giras en Madrid. Hace poco estuvimos
0: hasta en Madrid. ¿Hasta en Madrid fueron a España? A cantar.
2: En la Madrid.
3: O sea, sí. Para que los que están escuchando recuerden, hay convocatorias para gente en Estados Unidos, convocatorias para gente en México. Y estamos hablando de que ya están abiertas estas convocatorias para que ustedes vayan a mexicocanta.gov.mx. Para que tengan la oportunidad de registrarse. Vamos a poner nosotros los links también en nuestras redes sociales. Y no hay excusa, porque obviamente lo padre es de que más allá de la música, has grabado con compañeros que venían de Chicago, de Texas. Estuvimos ahí, ¿no?
0: Ahí estuvimos entrevistando, Choco, a los participantes. Unas morritas aquí de Pomona, de Corona, había banda de Dallas, sí, de McAllen, de todo Estados Unidos.
2: De Tijuas.
0: La llamada es, señores, regístrense para que tengan esta oportunidad. Las edades son entre, ahorita vamos a decir las edades, porque hay límite, hasta los 29, creo, de los 18 a los 29, ¿no?
4: 18 a los 29.
3: ¿Cuántos años tienes tú, Brian?
4: Tengo 24, gracias a Dios.
3: 24, y en estos días, ¿qué es lo mejor que te ha pasado de todo lo de México Canta?
4: Pues más que nada hacer amistades. Tuve la fortuna de hacer buenas relaciones dentro en la industria. De hace poco estuvimos en la mañanera cantando junto con Junior H.

0: fácil. A través de la página de mexicocanta.gov.mx te da toda la información, las instrucciones, cómo mandar tu canción, sea inédita, sea cover, un video o un audio de donde estés cantando, o que sea una canción tuya de tus composiciones que estén cantando un intérprete, porque algunos son compositores, y pues los mandan a través de esta página donde van a pasar filtros. Me imagino que pues varios ahí candidatos ahí de la industria van a andar, me imagino el Consejo Mexicano de la Música, que van a estar ahí escuchando cada tema y evaluar si pasas al siguiente fase, ¿no?
1: Estoy viendo, abrí ahorita la página mexicocanta.gov.mx y puse ahí registrarte, veo información del proyecto. Lo primero que pregunta es nombre del proyecto, o sea, si tú tienes un grupo que se llame, no sé, Los Garbanzos del Norte, hey, Los Erasnos del Norte, ustedes le ponen ahí Erasno, Los Garbanzos del Norte, y luego tu nombre del integrante principal y luego el correo electrónico y lo dice agregar integrante y luego ya podemos ver donde tú puedes poner los links. Por ejemplo, si ya grabas, tienes ahí covers, los puedes subir a Facebook, tienes un link para Face, un link para TikTok, link para YouTube, link para Apple Music, link para Spotify, link para Instagram. Y luego pones un poquito de la biografía, me llamo fulano, o nuestro grupo se llama, somos 5 integrantes, somos de tal lugar, bla, bla, bla, bla, vivimos en tal lugar, y ahí mandan toda la información, y le ponen siguiente y se sube todo para que ellos ya tengan la información de ustedes, pero eso está muy fácil, y obviamente si tienen talento, pues a darle, ¿no? Y como si usted tiene talento, mucho talento.
2: Órale, pues ahorita regresamos porque vas a cantarte una rolita, ¿o qué?
0: Ah, abuelito de Baman.
2: Ah, bueno. Señores, México Canta ya está aquí, segunda edición.
3: A registrarse.
2: Mexicocanta.gov.mx. Registre a su bandita y regresamos.

0: Tenemos a Brian Muñoz, señores, de papás sinaloenses y zacatecanos. ¿Tu jefa de dónde es?
1: De Culiacán, Sinaloa.
0: Ella es la de Sinaloa. Ajá, lo trae bien cortita tu pada. Y tu jefe de Sinaloa era listo así como...
2: ¿Cómo sabes?
0: Dijo, no digas nada de tu madre, ¿cómo se pone? No digas nada de tu madre, hijo, ya ves cómo se pone. ¿Siguen juntos o no?
1: ¿Cómo no? Gracias a Dios, fui felizmente casados y...
0: Eso te dicen a ti, si supieras que...
1: Oye, acuérdense de las mañaneras, también los mañaneros, como dijo... ¿Cómo era?
0: A eso es lo que lo tiene feliz.
1: Ándale.
0: Ya me imagino, sí, imagínate.
3: ¡Ay, queridos hermanos! Les saluda el más rorro de Zacatecas. Quiero mandar un saludo al papá de Brian, que se ve muy rorro. Muy rorro, como yo se entra las mañaneras con mi florecita. Muy rorro, muy bonito. Saludos a toda la gente de Zacatecas, queridos hermanos. Lo único que hay ahí en Zacatecas es pura tierra y los Aguilar.
0: ¿Qué pasó? Oye, Brian, pues bueno, señores, Brian está aquí en el show de Grande la Chocolata. Él fue parte de México Canta y todavía sigue siendo parte de México Canta y los viene a invitar para que se inscriban. ¿Qué le dirías a los morros que tienen talento, a las muchachas que tienen talento, Brian?
1: Que empújense a calar esta oportunidad, que estoy seguro que van a cambiar sus vidas definitivamente, y pues que no estar rodeado con gente... más importante de la industria, ¿no? Estamos en buenas manos, definitivamente, y que no poder proyectar de una plataforma que sí definitivamente van a llegar a ese alcance o esa meta donde quieren llegar, que sus voces sean escuchadas, que sus historias sean escuchadas, y pues hay que darle, a Dios rogando y con el mazo dando, y hay que aprovechar cada oportunidad que nos venga. Y pues, la verdad, aproveché esta oportunidad sin quererlo, y gracias a Dios estoy acá, y estoy muy afortunado, muy bendecido a mi Pepe Serrano, a la empresa. Y pues todos los proyectos que viene por delante, incluso una serie que vamos a hacer próximamente, pues soy parte integrante de la agrupación Los HH.
0: Los HH.
1: Sí, señor. Y pues vamos a hacer una serie que se llama House Hits, la segunda temporada, para que lo vean a través de Amazon Prime.
0: ¿Ya están grabando?
2: Ah, fregón, ¿eh?
1: Ya están grabando. Estamos ya por medio de empezar ya las grabaciones y pues para que lo esperen.
2: Ahí está HH, ¿no? House Hits.
0: House Hits. Sí, pues, House Hits. Los HH.
2: Perro.
0: Oye, ahí está, yo sé que eran los hermanos Hernández. Pero sí, bueno, pues señores, muchachas, muchachos de 18 a 29 años, para que ustedes manden sus videos, su música a través de mexicocantan.gov.mx, y les voy a decir, va a cambiar su vida porque los tratan como estrellas ya. Que
2: 100%.
0: Desde que llegan, su hotel, sus vuelos. Lo que viene siendo, pues van a salir en televisión nacional, por acá creo que es el 22 en Estados Unidos,
1: sí.
0: En YouTube, en todos lados, y luego hacen una gira con los ganadores, los finalistas, y eso es muy chido, así que vayan, Choco, ya está la página mexicocanta.gov.mx.
4: Bueno, dice del 11 de mayo al 10 de junio, o sea que todavía tienen para registrarse, tenemos de que hay convocatorias para Estados Unidos. Y luego los finalistas son el 24 de julio.
0: Ah, el 24. Ah, en tiempo de mundial. Ah, acabándose el mundial.
2: Exactamente.
0: El mundial se acaba el 20. El 24 viene siendo que con miércoles por ahí. Entonces se anuncian los finalistas de Estados Unidos. No se queden afuera para que ustedes entren ahí. Y luego los finalistas de México los anuncian como una semana después, el 31 de julio. Y la semifinal de Estados Unidos es el 23 de agosto. Pero primero lo primero, vaya y inscríbase ahí.
4: Oye, traes tu guitarra, quieres cantar, te está escuchando millones de personas. ¿Qué canción vas a interpretar, Brian?
1: Bueno, esta canción fue una de las canciones que yo participé en la convocatoria de la primera temporada de México Canta. Se llama La Catedral, que la compuse para una muchacha ahí por ahí que... ya sabe cómo corre el agua conmigo, ya sabe quién es.
2: Y se enojó la capilla.
1: Ándale, como dijo Antonio Aguilar, de hecho así se inspiró la canción. Una entrevista que dijo, desde que se acercó la catedral se acabaron todas las capillitas.
0: Y tú te la creíste.
1: Y me la creí.
0: No, va. Vámonos pues, échale. Brian Muñoz, señores, de Huntington Park. Vámonos.

0: gracias. ¡Wow!
1: Sí, güey. Perra.
2: ¿Esa canción la escribiste tú?
3: Es de mi autoría, sí, señor.
2: Muy bien, oye, pues qué padre. ¿Cuántas canciones has escrito?
3: Está para arribita de los 100, gracias a Dios.
1: Ay, güey.
2: ¿Esta es tu favorita?
3: Hay varias. Todas son mis favoritas.
1: Échate un pedacito de otra, ya, para aprovechar el talento aquí de Brian Muñoz. Digo, antes de que se haga más famoso, ya se hacen famosos. Como Karim León, cada rato me hablaba y ahorita ya el vato ya no me contesta. Así es, son las.
0: Maldito Luis Miguel, te odiamos. ¿Así aquí empezó?
1: Aquí empezó Luis Miguel también. Pero bueno, mira, aquí empezó Gerardo Ortiz, Remy Valenzuela.
0: Julián.
1: Bueno. No, ¿quién más? Alfredo, todos, así que eres uno de ellos. Vámonos.
0: El Vale.
1: Échale.
3: Esta canción. Esta canción que sigue es una canción que yo compuse de inglés y en español para todos los poches ahí por ahí. Se llama Easy to Go, fácil.
0: Inge.
3: Dice.
0: A ver.

0: Chocó, tranquila, chocó. Te llegó a...
1: Muy padre, o sea, tiene mucho talento y ustedes también, si tienen talento no se queden ahí, así como Brian lo hizo, puso su información y fue convocado para las finales, finalista de México Canta. Ustedes también pueden ser parte de México Canta de 18 a 29 años, vaya a mexicocanta.gov.mx. Éxito para todos, suerte, y aquí vamos a estarlos mencionando a los finalistas en el show de Erasmo y la Chocolata. Estaremos en el concurso, viajaremos a Ciudad de México donde son las finales. Suerte para todos, corran la voz y saquemos a esos jóvenes de ahí, porque esa es la finalidad de este concurso. México Canta es un concurso para cambiar la narrativa de la música, y obviamente contra las adicciones, ¿verdad? Así que suerte para todos.
2: Brian, gracias. Y arriba, hermano, muchas gracias. Zacatecas y Huntington Park.
3: Amén. Muchas gracias, hermano. Dios me lo bendiga. Muchas gracias.
2: A todos los que andan ahí por la Gage y la Pacífica, ahí por el Gallo Giro.
4: Unas tortitas.
2: Ahí por el Idos, allá por el... ¿Cómo se llama? El bar donde...
3: El Idos.
2: El Pin, Los Pinos, güey, por pinos. Ahí.
4: Oh, saludos.
2: ¿También están Los Pinos ahí?
3: Sí, el Teatro Los Pinos, sí.
2: Ahí fue donde, híjole.
4: Ahí fue donde conociste a aquel.
5: Ahí fue donde Garbanzo, o sea, ¿te acuerdas de Francis, la comediante?
3: Me suena.
5: Bueno, pues un día fuimos y se perdió el Garbanzo y estaba en los camerinos Garbanzo.
2: Vayamos y entrenzado con Francis.
4: No digan mamá. No estén diciendo mamá.
2: Señores, regresamos. ¿Cómo te siguen en las redes sociales, Brian?
3: No pueden seguir como Brian Muñoz. Brian con I latina. Brian, bien galacho. B-R-I latina. A.N. Muñoz con Z, H.H. a través de todas las plataformas digitales.
2: Brian Muñoz, señores, regresamos. Vaya a mexicocanta.gov.mx. Regresamos.

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3: Muy bien, nos vamos con el Chocolatazo a Honduras. Tenemos a Hernán. Hernán, tú le vas a hacer el chocolatazo a Jocelyn. Ella viene siendo tu novia desde hace apenas 2 meses, pero tú ya la quieres y la amas muchísimo.
4: Sí, sí la quiero mucho.
3: Apenas 2 meses de novios, pero ella es una mujer casada, ¿no?
5: Oh, no.
4: Una mujer casada, sí, entonces me está diciendo que sí va a dejar el vato, pero quiero ver cuándo, pues, y que quiero estar seguro, pues.
3: O sea, que esta mujer está ahí con el esposo y te dice, lo voy a dejar, y no lo deja.
4: Ajá, sí, porque estoy trabajando duro para ella, pues, porque ya le he dicho a ella que le voy a tener como una reina, pero yo quiero que deje el vato a ver, pues. Porque ya tengo tiempo de conocerla y tengo una relación ahí con ella, pero...
3: O sea que tienes 2 meses de novio con esta mujer casada, pero ¿cuánto tiempo tienes conociéndola?
4: Tengo 10 años.
3: O sea que ya la conoces en persona. ¿Cuándo fue la última vez que la viste en persona?
4: En enero,
3: O sea, hace como 9 meses.
4: Sí, apenas.
3: O sea, Jocelyn está casada, Hernán, y aún así tú la veías a escondidas. Tú eras como el Sancho.
4: Ajá.
3: Y pasaba de todo, tenían intimidad y todo.
4: Sí.
5: Oh, no.
3: Y después ustedes de tener sexo y todo esto, ella sí va para la casa con su esposo.
4: Uh-huh.
3: O sea, tú la quieres, la amas muchísimo, das todo por ella, pero igual ella está con el esposo. Eso a ti te debe de doler mucho.
4: Sí, claro, porque ella me dice que no tiene nada que ver. Entonces, pues se sabe que uno piensa muchas cosas, pues están allá lejos, yo estoy lejos. ¿Y qué puedo pensar yo?
3: Claro, además es normal, ¿no? Ella está muy joven, tiene 30 años.
4: Sí, claro, porque la quiero mucho, pues ya le he dicho
5: a
4: ella que la quiero un
5: chingo. Oh, no.
4: Y quiero nada más que me haga el chocolatazo a ella. Y pues si tiene alguien, porque ella me trata solo de bello.
3: ¿Ella te dice bello?
4: Ella me trata solo de bello.
3: O sea, no te dice Hernán, te dice bello.
4: Sí, sí, ajá, sí, ándale, sí, entonces.
0: Primo, este es un truco, así le ha de decir a todos los vatos para no equivocarse de nombre. Nomás le dice, eres un bello, mi bello.
4: A lo mejor, va.
3: O sea, tú la amas muchísimo y ella está con el esposo. Ha de haber noches donde tú ni duermes, Hernán.
4: No, pues claro, por pensando en ella, ¿me entiendes? ¿Qué está haciendo allá? Y muchas cosas.
3: Pero ella te ha prometido y te lo jura que lo va a dejar.
4: Sí, claro, sí, pero todo su tiempo, todo con paciencia, pero no veo yo, pues, que si lo quiere, tiene que dejarlo en solo, pues, le digo a ella y le ayudo más a ella. Pues.
3: O sea, tú le mandas dinero a pesar de que está casada y tú le dijiste, deja al esposo y te voy a mandar más dinero del que te mando ahorita. Entonces, ¿cuánto dinero le estás mandando?
4: Pues le mando 200 dólares y todo eso, sí.
3: ¿Le mandas $200 por semana?
4: Sí.
3: O sea, viene siendo como $800 por mes.
4: Ajá.
5: Oh, no.
3: ¿Cómo cuántas lempiras es eso en Honduras?
4: Con más de cerca de los 20,000.
5: Oh, no.
3: Me imagino su esposo también le debe de dar, ¿no?
0: Y dinero también.
4: Uh-huh.
3: ¿Y el esposo de Jocelyn qué dice sobre esto? ¿Él sabe que anda contigo?
4: Él no sabe nada de la relación de nosotros con ella, ¿me entiendes? Y no quiero que se dé cuenta porque, sinceramente, no quiero, solo quiero que le hablen a ella y que si se puede hablar ahorita porque el padre está en la casa con ella.
3: El esposo ya debe de estar ahorita ahí con ella y ¿quieres que le llamemos ahorita o no?
4: Pues no, pues si le pueden marcar ahorita y contesta la llamada, si coge la llamada, pues está bien.
3: ¿Cómo se llama el esposo de Jocelyn?
4: José.
3: ¿Y tú lo conoces a él, a José, al esposo de Jocelyn?
4: Sí, yo lo conozco a él, entonces.
3: ¿Es conocido tuyo, tu amigo?
4: Sí, claro que. Más por eso nunca le hemos dicho nosotros nada, pues.
5: Oh, no.
6: You suck.
3: ¿En serio? A ver, ¿y tú cómo crees que él reaccione si se da cuenta de que tú andas con su esposa?
4: No diría nada porque él bien sabe cómo soy yo, estoy tranquilo y todo eso y siempre ha ayudado a él en cualquier cosa, le ha ayudado siempre, pues no debería de molestarse.
3: No debería de molestarse porque tú eres buena onda y porque tú lo ayudas, por favor.
0: Imagínate, Choco, que a tu esposo te lo está bajando otra mujer, pero te das cuenta que es una buena mujer, no te tienes que enojar.
7: No, y aparte te ayuda.
0: Y además se lo está dejando Cayetano.
3: No, qué bárbaro, eso es un descaro.
4: No, lo que pasa es que son maleros, te sabes, como amigo, pues yo le puse a la mano y aunque me quede con Jocelyn, yo siempre va a tener un amigo aquí, que siempre, pues.
3: Oh, my God, a ver, ¿qué pasa que llegue un hombre y te quite a tu mujer y él te diga, no te enojes, soy buen hombre, aquí estoy para ti, puedo ser tu amigo?
0: Es que él está bien enamorado de Jocelyn y tú no entiendes el amor, ¿verdad, primo?
4: Ajá, entonces yo quiero que me ayuden ahí, todo lo que le hablen a ella y que diga si tiene alguien especial de mandarle algunos chocolates.
3: Oye, Hernán, digamos que ella te manda los chocolates a ti, ¿tú te la traerías a Estados Unidos con todo y su hijo?
4: Sí, claro, sí, estoy seguro que ella me quiere y va a estar seguro que va a dejar el vato, pues está bien, le entro con todo más todavía.
3: ¿Y físicamente es una mujer atractiva y es bonita?
4: Es una chula, una dama bien chula, ya era así. Tiene una carita de ángel, pues.
6: Carita de ángel, pero con esposo y amante.
3: Bueno, entonces vamos a llamarle Hernán y vamos a ver qué dice Jocelyn, ¿ok?
4: Lo más que quiero que le digan que si me quiere, si tiene algún muchacho que se llama Bello, que si está dispuesto a dejar a José, pues algo así.
3: Ok, yo ahorita le pregunto si va a dejar a su esposo José por ti, por Bello, ¿ok?
4: Ajá.
7: ¿Aló?
3: ¿Aló? ¿Hablo con Jocelyn?
7: Sí.
3: Ah, hola, Jocelyn. Mira, mi nombre es Carla. Te llamo de una compañía de chocolates. Nosotros tenemos una promoción, Jocelyn, donde le mandamos chocolates a alguna persona especial que tú tengas. No sé si estás casada, tienes novio, algún chico que te guste, alguien especial. Le mandamos los chocolates simplemente para darlos a conocer. Es gratis y es todo.
7: No sé. ¿Tiene que ser así o puede ser mi madre?
3: Bueno, mira, los chocolates vienen en forma de corazón y la idea es que le mandemos los chocolates a alguien a quien tú ames, a un hombre a quien tú quieras que sea especial para ti.
7: Wow.
3: Así es, Jocelyn. ¿Tú tienes algún hombre especial en tu vida a quien quieras mucho?
7: Sí, tengo una persona ahí. Bien.
3: Tienes una persona especial. Pues le mandamos los chocolates, vienen con una nota, le podemos escribir algo bonito a él. ¿Cómo se llama él?
7: José Ángel.
5: Oh, no.
4: Ajá, sí, porque estoy trabajando duro para ella, pues, porque ya le he dicho a ella que le voy a tener como una reina, pero yo quiero que deje al vato a ver, pues.
3: José Ángel es la persona que tú amas, la persona especial.
7: Sí, mi relación.
3: Ah, okay, ¿él es tu esposo?
7: Sí.
3: Muy bien, Jocelyn, y se llama José, dijiste, ¿verdad?
7: Sí.
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0: bueno, un día más para hacer los pedazos, para regresarlos a donde, de donde vienen, a la alcantarilla. Ahí es de donde vienen, del inodoro.
1: Qué bien conoces.
0: Un día más para ponerlos ahí donde son, el gabazo de la caña. Vienen siendo los desperdicios para los marranos, vienen siendo, pues, lo que son. Al final. Bueno, la estoy regando, yo creo que nada más tengo que decir que son machos.
1: Cálmate,
0: Tatiana, ¿cómo estás, amiga Tatiana?
2: Hola, bien, bien, ¿y tú, ustedes cómo están?
0: Muy bien, gracias.
3: Oye, Tatiana, yo soy un niño, ¿no quieres cantarme y jugar conmigo?
1: ¿Luego en el elevador?
2: Claro que sí.
3: Ay, cállate la chula. Ay, qué Tatiana.
2: Traes tu, para elegir.
3: ¿Traes tu faldita con estrellitas?
2: Sí.
3: Ay,
2: siempre en Halloween toca.
4: Oye, Erasno, digamos que ella no trae la falda con estrellitas, ¿qué ibas a hacer?
3: Pues hacía que las viera.
0: Ok, esto es Hembras contra Machos, no seduciendo a Tatiana, ¿ok?
3: No te pongas celosa, ay. Choco. Acabo, ya sabes.
1: Vos estate tranquila.
3: Tatiana de Tlaxcala, Choco, se enfrenta a René de Tijuana. ¡Primo, primo, primo, primo, primo!
5: ¡Qué rollo, primo, primo, primo!
3: ¿Estás listo?
5: ¡Listísimo!
0: Bueno, seguro va a perder. Vamos con la primera pregunta. Primero va la pregunta para Tatiana. Erasno ya tiene 5 segundos para contestar. Nada más una respuesta. El que sume más puntos es el ganador de Hembras contra Machos y se lleva su paquete de Erasno y la Chocolata.
3: Vámonos, Tatiana, en 5 segundos. Tatiana, algo que la gente hace cuando escucha su canción favorita.
2: Cantarla.
3: Cuando alguien escucha su canción favorita, Choco, lo que hace es cantarla. Primo René, además de cantar tu canción favorita, ¿qué haces cuando la escuchas?
5: Le subes al volumen.
3: ¡Le subes al volumen!
4: ¡Maestro Doggy!
1: No critiques, Tatiana,
5: ¡Vamos, Choco!
4: Fíjate que las dos están en primer lugar. O sea, bueno, en primero y segundo lugar están las dos. En quinto lugar, Choco, está a recordar a alguien cuando escuchas tu canción favorita. En cuarto dice grabar un video, ahora con el teléfono así de, ay, aquí está mi rolita. Y en tercer lugar dice bailarla. En primer lugar, Choco, con 42 puntos. Ella dijo cantarla y está cantarla 42 para los machos. Pero en segundo lugar, 40 puntos para los machos, subirle volumen.
0: Vamos ganando 42. Vamos ganando 42-40. Esto me parece muy normal.
1: Sí, pero robando.
0: ¿En qué momento te robé?
1: Ah, es la costumbre, perdón, me equivoqué.
0: Exactamente, la costumbre de estar viendo a la América, ¿verdad, estúpido?
3: Ey, espérate.
0: Tú cállate también. Ahora va primero la pregunta para ti, René, que tienes el nombre de rana. La pregunta es lo siguiente.
5: Te brinco a veces quisiera, dime.
0: En 5 segundos, tu nombre de rana, algo que la gente hace cuando quiere evitar a alguien.
5: Lo ignora.
0: Lo ignora. Muy bien, vamos, Tatiana. Además de ignorar a alguien, ¿qué haces cuando quieres evitar a alguien?
2: Me escondo.
1: Me escondo,
0: claro, ¿no? O sea, viene alguien y estoy aquí, me escondo entre la gente, ¿verdad? O algo así.
4: Qué raro. Choco, vámonos rápidamente. En primer lugar dice no contestar. O sea, cuando quieres ignorar, quieres evitar a alguien, no le contestas. Segundo dice cambiarse de lugar. Me imagino vas caminando en la banqueta o algo y te cambias de lugar.
1: Vente.
4: Fingir estar ocupado, así como que, uy, güey, imagínate en el gimnasio así de no te vi. Está no llevarlos a viaje. Bueno, es lo que está ahí. Eso es, Choco, cómo evitar a una persona. Yo creo que el diablito está puso aquí no llevarlo un viaje porque lo quieren evitar, nunca lo llevan a ningún lado.
1: Chale. Aprovechó el diablito,
3: vamos. Diablito aprovechó, dice, para que me...
0: Bueno, el marcador lo vamos ganando 42-40 en esta Hembras contra Machos. Erasno, la pregunta para Tatiana.
3: Oye, Tatianita, tienes una voz muy bonita. Imagino que es una mujer muy sensual, ¿verdad? En todo momento.
2: Claro.
3: Sí. ¿Cómo, dónde es tu punto débil? Where is your devil point?
1: Weak.
3: Cállate, güey. Tú no hablas inglés. Oh.
2: Ay, ay, ay.
5: Todo dice.
2: Ay, no, mejor.
3: ¿Dónde está tu botón? Después. ¿Dónde está tu botoncito donde se doblan las rodillas?
2: ¿Ah?
3: ¿Dónde está tu botoncito donde se doblan las rodillas?
2: No, así no te entendí.
3: ¿De la cintura para arriba o de la cintura para abajo?
2: Ah, ya. De la cintura para arriba.
4: De aseguro es en las monedas, Brody.
1: ¿En las monedas?
3: ¿Cuáles monedas, maestro?
2: No.
5: Vamos a ver.
4: En los centenarios.
1: ¿Cómo que en los pancakes?
0: Bueno, a ver, ya, cálmese. ¿Cuál es en los pancakes?
3: Es en el cuello. A ver, en 5 segundos, Tatiana, algo que la gente hace cuando tiene sueño en el trabajo o en la escuela.
2: ¿Bostezar?
3: Bostezar. Cuando alguien tiene sueño en el trabajo, en la escuela, bostezar. Primo, ¿qué hace la gente además de bostezar cuando tiene sueño en la escuela o en el trabajo?
5: Tomar café.
3: ¿Qué hace?
5: Tomar café.
3: Tomar café. Vamos a ver, maestro Doggy, ¿qué dice las respuestas?
4: Bueno, no está tomar café. En segundo lugar, con 38 puntos, está bostezar, Choco. Así que a los 40 y algo, aumentale 38. En este momento, 38 para las hembras. En primer lugar, estaba hacer una moca.
1: ¡Eso es hacer un café!
3: ¡Eso es un café!
1: ¡Eso es hacer un café!
3: ¡Ey! ¡Dame un café! No, ¿cuál quieres? ¿Un moca?
1: ¿Es un moca o lo que?
5: ¡No se entrampó! ¡Es lo mismo! ¡Café, moca, es cafeína!
1: ¡Eso es hacer un café!
0: ¿Lo quieren? ¿De verdad? ¿Quieren esa respuesta? Ok, miren, voy a hacer buena onda. 40 puntos para los machos, 38 para las hembras.
1: Bien, Choco, vas muy bien.
0: ¿Cuál es el marcador ahorita?
1: Pues con este de los machos vamos 80. 80 puntitos, mi reina. ¿Y el de las hembras? ¿80? Vamos empatados.
0: O sea, el garbanzo me le tengo que quedar viendo como diciendo, o sea, termina. O sea, 40-40, ¿verdad? 80-80, ¿verdad? 80-80,
1: sí, ponte las pilas, mi reina.
0: No, tú ponte las pilas, estúpida. A mí no me digas eso.
3: Le dijo...
0: Vamos con la última pregunta. Este es el desempate, ¿ok? Primero vas tú, René. Vale. La pregunta es, menciona una razón por la que alguien cancelaría una cita.
5: No te gustó la persona.
0: Se acabó el tiempo, ¿eh? No. Justo antes de que terminara, se acabó el tiempo. ¡Se acabó el tiempo!
2: Ya le regalaron una, ya no más.
5: Hombre, contesté rápido, se les pasa.
0: ¿O quieren? A ver, moca es café para muchos, ¿no? O sea, yo llego, ¿me das un moca? O llego y me das un café, te lo juro por mi madre, que es te me van a dar dos cosas diferentes. Pero está bien, para que ya no lloren.
1: Oh, pues entonces, ¿para qué lo sigues mencionando?
4: Ok, Choco, vámonos con la respuesta de
1: Tatis.
0: Tatiana, menciona una razón por la que alguien cancelaría una cita.
2: ¿Porque no tengo dinero?
0: Porque no hay dinero. ¿Está ahí, Doggy?
4: Choco está en tercer lugar, 28 puntos para las hembras. Así que, señoras y señores, ellas son las ganadoras.
0: ¿Lo ven? ¿Lo ven? ¿Lo ven? O sea, ni siquiera regalándoles...
2: Para no perder la costumbre.
0: Regalándoles el concurso. Ni siquiera le regalamos tantos puntos y ni así. Ahora, a ver, quéjate tú, niña.
3: Garbanzo es el que más se queja, yo no, Choco. Ganado bien.
4: Ándale, Garbanzo, niña, quéjate.
1: Háganse para allá ustedes. La verdad, hoy sí ganaron bien. Hoy
0: ay,
1: sí.
0: De verdad, ay, sí. Ay, gracias. No, hombre, no voy a dormir.
1: Limpio.
0: Tatiana, ganaste, amiga, llegaste, lo hiciste pedazos a este que huele a aguas negras.
4: Saludos, Brody, saludos.
5: Mira, yo soy uno de tus fieles alumnos. Ahorita me aventé de un avión sin paracaídas, ahí nomás.
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5: Exactamente. Y vamos a rebotar todavía en el piso.
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0: líder. Tengo una observación de lo del señor.
1: Muy bien, señores, buenas tardes a todos los que me están escuchando. Gracias por estar en sintonía. Estamos de regreso. A los que le van cambiando, el día de ayer y antier hablamos con un señor llamado Pedro, el cual siento que está, bueno, él lo dijo, está siendo manipulado, usado. Le pide dinero prestado a la mujer, no se lo paga. Él mismo dijo, es que yo soy un tonto, la verdad, y él no sabe salir de ahí. Y decía yo, hay muchas mujeres que ellas no tienen escrúpulos, o sea, no les va a importar si te sientes mal, si te estás perdiendo tu personalidad, si te ven triste, si te ven agobiado, si te ven tenso, si te ven así. A ellas no les importa, es ellas, y así va a ser. El problema creo que no es ellas, creo que tú, Brody, cómo te dejas manipular, cómo entraste ahí. Les hemos dicho miles y miles y millones de veces de las banderas rojas, dónde no entrar, y ya después me han copiado. Ahorita hay no sé cuántos influencers, según, haciendo videos con todo el material desde hace 20 años que les tengo aquí, pero no importa, lo importante es que se esparza y que lo usemos, porque ¿qué nos ganamos con escuchar al maestro Doggy si no vamos a accionar? Y no se vale que una persona, quien sea hombre o mujer, esté secuestrando a alguien psicológicamente. O sea, hay secuestros físicos donde encierran a alguien en un lugar, y luego hay secuestros donde hay personas, mujeres, manipulando hombres, donde les dicen, si haces esto, te va a pasar esto. Hay brodies que no pueden dejar a la mujer. Es más, hay mujeres que le ayudaron a un brody a arreglar papeles, o un día le prestaron una lana para salir de un asunto ahí, y estos brodies creen que ya le deben toda la vida y no la van a dejar. O hay otros que tuvieron un hijo con una mujer, pero está muy mal la relación y ahí siguen. O sea, no hay razón, Brody, para estar sufriendo en esta vida. Es un sufrimiento elegido. ¿Qué ibas a decir, Garbanzo? Perdón por interrumpirte.
0: Que no se vuelva a repetir, maestro, se lo agradecería. Oiga, estaba escuchando lo que pasó con el señor Pedro. Y de verdad creo que usted demostró un lado débil, ¿no? De usted, una persona que no puede sostener lo que dice y que se echó para atrás, reculó, prácticamente dijo, ah, caray, creo que la regué, pero no lo reconoció. No que esté mal, y doy contexto de lo que pasó. El señor habló, le dijo a usted, quiero ser intermediario como tu abogado, yo hablo por ti con esta mujer. Él dijo que no, y entonces usted dijo, no te quieres dejar ayudar, bye. Y le colgó, usted le colgó a un hombre en necesidad. No quiero decir que usted está mal, pero quisiera saber qué tan bueno es que un hombre que dice ser hombre toma decisiones y después se arrepiente, como usted lo hizo. ¿Hombre débil o
1: qué? ¿Qué le dije yo?
0: No, lo mandó por un tubo, sí, lo mandó a volar.
1: Pero le dije, ya jamás quiero volver a hablar contigo.
0: Lo que dio a entender por qué le colgaba.
1: No, de esa ya, manera. Entonces ya es lo que dio a entender. En su momento le dije, no te quieres dejar ayudar, no te voy a ayudar.
0: Por eso fui
1: puntual. Y ahora yo digo, pues yo creo que está tan mal el Brody que si no quisiera realmente quererse ayudar, no hubiera llamado. Y por eso el tema, y lo digo yo, cómo funciona la manipulación y el miedo que les ponen a estos Brodies. Ahora no entiendo, digo, yo sé que tu personaje ahorita es...
0: No, fui claro.
1: Es ver... A ver cómo agregas al segmento, no. A ver en qué le ríe este güey para Kyle.
0: ¿Qué más, Garbanzo? Espérese, no se caliente como plancha. No, en ningún momento dije que estuvo mal. La pregunta fue puntual. Esos hombres que le dicen a sus mujeres, me voy, como más bien machitos, se van y después vienen a recular como usted lo hizo con el señor... La regué, me pasé de lanza. ¿Qué tienen que hacer ellos cuando toman estas decisiones y reculan, como usted lo usa, como un hombre débil, una persona sin carácter que después se arrepiente? Eso es lo que quiero yo hacer. No que haya estado mal, no. ¿Qué hacen ellos al llegar a ese punto?
1: Muy bien. A ver, otra vez voy a... Yo sé que eres de memoria corta.
0: Si no tiene respuesta, está bien.
1: Nada más dígame. Una cosa es de que yo... Dicen, el Doggy se deja mandar por la chocolata. A ver, una cosa es una relación y otra cosa es empleo, otra cosa es, en este caso, Brody conmigo, no es mi pareja, Brody. O sea, yo no mandé a volar a una vieja, no sé si entiendes.
0: A ver, ¿pero sí entendió lo que le dije?
1: No, tú no estás entendiendo.
0: ¿Qué pasa con los hombres? ¿Qué hacen?
1: Sí, parece que como usted, que hizo esto,
0: pues
1: y
0: es
1: yo
0: que
1: la reculo.
0: Sí,
1: entonces no entendiste, no es lo mismo una relación que esto, no entiendes esa parte.
0: Tienes razón, maestro.
1: O sea, no entiendes que no es lo mismo llegar con llanteras Vargas allá con el negro y decirle, cámbiame la llanta a un güey que llegue al pitch de Fórmula 1.
0: A los pits.
1: O los pits, perdón, de Fórmula 1, decir, cámbiame la llanta. Decir, yo sé, ahí está, ¿por qué no la cambia rápido? Es que no es lo mismo, es diferente contexto, es otra liga, para que me entiendas.
0: Ok, bueno,
1: no es lo
0: mismo. Pero eso quiere decir que mi pregunta sigue siendo válida, ¿no?
1: Sí, pero okay, no quieras meterme a mí en ese está tipo de situación, como diciendo, ustedes son igual que un hombre guango.
0: Pues es que así, o sea...
1: Porque si conocemos a alguien guango aquí, eres tú.
0: A ver, pero no venga a ofender. O sea, eso,
1: ¿en qué te estoy ofendiendo?
0: Me estás diciendo que soy un hombre guango.
1: Ok, ¿Qué no es de guangos ver a tu mujer cuando, que la tengan en helicóptero y luego perdonarla?
0: Cuando
1: a
0: uno le llega...
1: Pero es pregunta, nada más. No, no, no. A ver, no te me calientes, plancha. No te me calientes, plancha. Nada más contesta suavecito, a ver. ¿Eso de qué es?
0: Nada más porque tengo mis baisas tranquilas y no le daba unos cates.
1: Bien. Ahí está. Ya jugamos ahora sí, ¿no? Hay que cotorrear.
0: Tómelo en serio. Es una pregunta
1: puntual.
0: ¿Eso
1: es en serio?
0: Y no me contestó, empezó a insultar. Cuando alguien le dice
1: sus verdades... Ya te contesté, que no es lo mismo.
0: Pero no me dio una respuesta.
1: Es que, a ver, Garbanzo, tenemos que terminar con este tema.
0: ¿Qué tiene que ver mi mujer que alguien se la echó?
1: A otro tema.
0: ¿Qué tiene que ver que la tenía con las piernas del helicóptero?
1: Donde el hombre que dijo no...
0: No tiene nada que ver.
1: Te regresamos.

0: Muy bien, señores, ahí está la apuesta con el genio Lucas, el garbanzo contra el genio Lucas, ¿verdad? Y la apuesta es de que una hora de show nos va a regastar en su programa si pierde el Cruz Azul. Si gana Pumas, el genio Lucas, si pierde el Cruz Azul, gana Pumas. Si gana el Cruz Azul y pierde Pumas, el genio Lucas lo tendremos una hora en este programa, ojalá y no sea en mi hora, echando a perder el show.
1: Pero creo que la Choco ya habló de eso.
0: Sí. Yo nada más estoy diciendo para mis alumnos que nada más me escuchan a mí, que hay una apuesta entre el genio Lucas contra el garbanzo y que, pues, eso es lo que se está jugando. El tener una hora entrometiéndose uno en un show que no pertenece, ya sea este programa o aquel programa aquí, ¿no? Pues bien, hablábamos de el garbanzo, hizo una pregunta que qué opinaba de los hombres que ya habían tomado una decisión y después reculaban, lo que he opinado siempre, ¿no? Y no voy a hablar de ese tema hoy, de que obviamente antes de que ustedes tomen una decisión tienen que estar bien seguros. Bien, volviendo al tema del día de hoy, es lo siguiente. Cuando tenemos un tipo de estas mujeres manipuladoras a control remoto, que se sienten mal, que te van a voltear la tortilla, porque una mujer te puede mentar la madre 5 veces para que me entienda qué es voltear la tortilla, y un día tú le dices, oye, ya cállate la boca con eso. O sea, vuelvo a repetir, para si no me escucharon, no están prestando atención, es, te mentó la madre 5 veces, 5 times, te lamentó, y tú un día le dijiste, oye, ya cállate con eso. Esta mujer se te va a quedar viendo, los ojos se le van a poner llorosos y va a decir, me gritaste, me dijiste que me callara. Y tú decir, y entonces como están bien manipulados ustedes, es, no, no, mi amor, perdón. O sea, ella nunca se agüitó por mentarte la madre 5 veces. Nunca se agüitó. Y tú le dijiste, ya cállate con eso, o ya me tienes hasta la madre con eso, y se acabó el mundo. O sea, las 5.

0: comentadas de ella no valieron. Pero una contestada tuya diciendo ya de hartazgo, de ya bájale, eso sí. Y muchos de ustedes están permitiendo eso. No sé en qué momento, o quién los crió a ustedes, o yo no sé si no les da vergüenza verse en el espejo y decir, güey, ¿por qué permito que esta mujer haga esto? Si abrimos los cuerpos en la morgue, mismos órganos. Digo, en general, ¿no? Hay diferencias de mujeres y hombres. Corazón, hígado, páncreas, todo, todo ahí está. Cerebro, es... Yo no sé cómo le tiene miedo un cerro, o sea, no es un robot, no es alguien de otro mundo, pero ya sé. Les han dicho que son la mejor creación, como la otra vulgar que me llamó la otra vez, diciendo de que los hombres somos un desperdicio. Y ya que le dije que su papá, entonces, ¿qué onda? Digo, ay, con mi papá no te metas, ¿ya ven? Estuvo friegue, friegue, friegue, y le hice una pregunta y ahí ya explotó la señora. Ese es el tipo de mujeres que están en contra de mí porque saben que las estoy exhibiendo, como dijo Eugenio Derbez en La Familia Peluche, ya nos exhibiste, ¿no? Y entonces por eso les cala y les duele. Pero también hay mujeres que cuando me escuchan han agachado la cabeza y dicho, y han dicho, ¿qué razón tiene ese güey? Me han llamado. Oye, Doggy, yo, y me han escrito, yo, la verdad, antes era así con mi esposo y no, o sea, no carburaba. Era muy infantil, porque son infantiles las mujeres que reaccionan así. Y ahora entiendo, y tenemos una mejor relación. Porque, pues, de eso se trata, es una relación, ¿no? No es nomás todo lo que yo quiero y puro para acá, para Miguelito. Les voy a leer una de mis pensamientos del maestro Doggy, que los pueden ver todas las mañanas, les llega su dosis, por ahí les llega su dosis, bueno, si no es en la mañana, más tarde, pero ahí les va a llegar su dosis de los pensamientos del maestro Doggy. Se pueden ir a Facebook o Instagram y se van ahí, van a ver dónde está la, la inscripción, ahí dice pensamientos de, ahí le ponen, y una vez que le pongan, ustedes van a ver ahí lo que escribo. Por ejemplo, el domingo escribí, ojo con la mujer que solo está de buenas cuando recibe algo, mientras hay regalos, salidas, compras o detalles caros, todo es cariño y tranquilidad, pero el día que no cumples un capricho, cambia de humor, llegan las caras largas y ambiente pesado, y ahí es donde debes de abrir los ojos, alumno. Parece que no estás construyendo amor, estás comprando calma. Una relación sana no depende de premios para funcionar, porque lo que de verdad te quiere, disfruta tu compañía, no solamente que lo que saca de ti. Y escribía el día lunes, escribía yo, fishing for compliments, ¿ok? Pescando,
1: por halagos.
0: Halagos. Fishing, halagos, es lo que están haciendo, pescando los halagos. ¿Qué es? Bueno, ahorita se los voy a leer y regresamos con más. Soy el maestro Doggy. Buenas tardes.

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0: debe ser muy fuerte.
1: Buenas tardes, señores. Soy el Maestro Doggy. Saludos a todos los que me siguen en mis redes sociales como arroba el Maestro Doggy en Instagram y el Maestro Doggy en el Facebook. Pues gracias a los que escriben también. Disculpen que no pueda contestarles a todos. A ver, tengo acá algo que escribí el día martes y hablaba sobre cómo las mujeres están buscando o cazando, como dicen, halagos, ¿no? Fishing, están ahí pescando halagos, literalmente se pudiera traducir así. Y decía yo, fishing compliments, es cuando una mujer dice cosas negativas sobre ella misma, no porque realmente quiera mejorar, sino para que tú la tranquilices y le subas el ego, ¿ok? Tú tienes que estar ahí subiéndole el ego porque ella se siente mal. Entonces dice, ay, me veo bien fea. Y ahí van los güeyes como ustedes, no, ¿de dónde? ¿Por qué? Te ves más hermosa que nunca. ¿Dónde está esa flor con brillantitos y un piolín ahí? ¿Verdad? Bueno, esta mujer quiere que tú la tranquilices. Imagínate, Brody, imagínense qué tipo de mujeres siguen ustedes en redes, que es donde más se ve esto, o hasta en el trabajo, que tienen que inventar que se ven mal para que tú les des un halago. O sea, ¿quién eres tú o quiénes son los miles que la siguen? O sea, para que una persona siente eso, tiene que tener esta malita, para que me entiendan. Entonces, por ejemplo, ay, estoy bien fea, seguro ya no te gusto, nadie me quiere. Y ahí vas tú de inmediato a darle atención, validación y aplausos. Ojo, una cosa es inseguridad real y otra, convertir la necesidad de aprobación en un hábito. ¿Qué es un hábito? Algo que haces seguido, que casi siempre estás en eso. No está mal que un día una mujer diga, ay, hoy me siento fea, que de por sí siempre ya ves, se ven muy bien y dicen, me siento gorda, ay, me siento esto. O sea, es parte de la mujer, pero de siempre. Yo he conocido mismas mujeres que dicen, ay, ahí viene esta, puras quejas. Ay, ahí viene esta, ahí viene con su misma drama con el esposo, o con el novio, o con no sé quién. O sea, hay mujeres así. Y entonces, no las aguantan ni sus amigas y ustedes ahí van de güeyes. Y no se las van a echar, desde ahorita se los digo. Entonces, ojo con esas cosas, porque esta mujer ya nada más quiere que le subas el ego y de inmediato quiere validación y aplausos. Ojo, una cosa es inseguridad real, decía, y otra, y convertirlo en un hábito. El problema es que muchos hombres caen en ese juego y terminan viviendo como recargadores emocionales. Hoy te les voy a decir eso regresando. ¿Cómo es que tú te has vuelto en un recargador emocional de alguien que nació de otros papás, de otras mamás, alguien que tú no conocías hace tal vez un par de años y ahora te has convertido en ese güey que se está exprimiendo por ella?
2: Chale, no manches.

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1: Estamos hablando de esos hombres que se han exprimido por una mujer, y hablo drenado emocionalmente. Muchos hasta físicamente se ven cabizbajos, derrotados. El estrés y todo esto pues atrae enfermedades y todo este rollo. Un día quería hablar yo con un doctor y le decía eso, sobre que si una mujer te puede enfermar, y obviamente se quiso cubrir y dijo, no, no puedo hablar de eso. Y nosotros sabemos que una mala relación te trae desvelos, falta de alimentación, te trae muchas cosas y enfermedades. Nada más que, pues, ya saben, yo se los digo que sí y ustedes lo saben, que así es. Bueno, hablaba yo de que el problema es que muchos hombres caen en el juego de las mujeres queriéndolas halagar siempre para subirles el ego. Terminan viviendo como cargadores, recargadores emocionales, teniendo que alimentar el ego de alguien que todos los días, para evitar el drama, una relación sana no debería depender de una validación constante, sino de confianza y estabilidad emocional. O sea, les voy a dar un ejemplo. Ahorita hay muchos videitos de mujeres ahí en el TikTok, en Instagram, diciendo, si no está ahí, siempre, si no está ahí para ti, ¿con quién estás, amiga? Tú te mereces más. Y estas mujeres que son débiles toman literal esto, y como no tienen vida la mayoría, güey, tú estás trabajando en la construcción o estás trabajando de landscaping o repartidor de ahí de una tienda, o trabajas ahí en la Costco, trabajas donde tú trabajes, o tal vez eres un abogado, eres un licenciado, eres un brody, y tienes que estar, brody, tienes que estar a la o sea, tienes que estar tú ahí a la fuerza. Pero eso tú le vas dando el timing a esa. O sea, tú le estás poniendo el timing a eso. Sí, entiendes. O sea, tú estás abriendo la puerta a estar ahí. Y cuando tú estás ocupado, no estás ahí. Oye, te mandé un mensajito como a las 8 y me contestaste como hasta las 10. 2 horas. Güey. Y he visto esos mensajes en las redes, es, güey, de veras, quien de verdad te quiere y está ahí para ti, todos tienen el teléfono en un momento. Y hay raza que no está en el teléfono. O sea, hay raza que no está siempre en el teléfono, pero ya ¿cómo se dice? Te metieron a ese tipo de, a ese nivel. ¿Y ella qué está haciendo? En su casa, tal vez ni trabaja, o está en un jale donde ella sí tiene el teléfono todo el tiempo. Dice, no, este hombre no es para mí, ¿eh? Este no me contesta rápido. Pero hay güeyes que sí les contestan rápido, pero son unos huevones, o nomás están en el teléfono, o su trabajo es diferente. Pero no quiere decir que te ame más que el otro porque te contesta rápido. Y ustedes han entrado en ese juego porque tal vez oyeron o te tiró una indirecta. Bueno, pues como dicen, quien realmente se preocupa por ti te contesta rápido. Pero está bien así, Arturo. Contéstame cuando tú puedas. Y así los tienen amenazados. Muchachos, cuídense mucho. Soy el maestro Doggy. Hasta la próxima. 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Regresamos.

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2: Muy bien, ahí está Eduardo, Erazo.
0: Eduardo.
3: Primo.
0: Oye, estoy viendo el área de teléfono que tienes, Eduardo, ¿y tú llamas de Utah o de dónde?
3: Simón, de Salt Lake City.
0: Salt Lake City, Utah. Muy bien, primo. Y bueno, ¿ya depositaste para la parodia que te vamos a hacer o no?
3: No, pues no es necesitado de tu dinero.
0: Ah, sí, cierto, ya se me ha olvidado. Nomás apaga tu radio, bájale, primo, para irnos con esta parodia porque necesitas de tu dinero.
4: No, güey, no quiere necesitado de tu dinero.
5: No, ¿qué es? No, no.
0: Oh, ¿cuál quieres?
3: No, mira, primo, yo pienso que esta va a estar buena. Se trata de que el Seleno...
0: ¡Ay!
3: llega a reclamarle al Jetas de Pescado Muerto.
0: ¡Al Garbanzo!
3: Que usó el Destroyer 5000 con turbo y no lo lavó, no lo limpió.
0: ¡Ah, Garbanzo, eso de estar usando choco juguetitos y no lavarlos!
2: Oigan, ustedes todas las parodias tienen que ver con esas cosas, ya, o sea, cámbienle.
5: Con sus sueños que tienen, Choco.
3: Ahí te va lo bueno, primo.
0: Ahí va lo bueno.
3: Que empiezan a alegar, ¿verdad? El Seleno y el otro Seleno 2.
5: Cállate.
0: Cállate.
3: Que el Doggy empezó también ahí a meterse dentro metido.
5: Ande, güey.
3: Y que el Seleno le dijo: mira tú, Doggy, mejor cállate porque voy a platicar todo lo que me andas acosando y los mensajes que mandas, todo eso.
5: Ok.
0: Y luego.
3: Y ya, pues ahí se descubre que el maestro Doggy también es más put.
2: A ver, o sea, el Seleno le reclama al Garbanzo por utilizar el juguetito y no lo lavó. ¿Y luego qué?
3: El maestro Doggy se mete de entrometido. A la legata que tienen los Selenos.
5: Cálmate tú.
0: ¿Y el Doggy qué? ¿Va a decir que nomás va a defender al Garbanzo, al Seleno, a quién?
3: Se va a echar en contra ellos y el Garbanzo... No, el Seleno al final va a decir que se calle porque va a platicar todo lo que el maestro Doggy lo anda buscando, también lo anda acosando.
0: Maestro.
5: O sea, son tres Selenos ya el último.
4: Ah, está bien, es una parodia. Vamos a echarle, vamos a darle, señores... Este es el mundo ya acabándose, Choco.
2: Sí, no, el mundo ya se está acabando y hombres, bueno, ya sí, ya no sé si decirles hombres. Pues adelante con la parodia, Erazno, vamos.
5: Y aquí es donde empieza.

0: Oye, Garbanzo, te tengo un reclamo, papi. ¿Cómo estás? Oye,
1: estoy acomodando aquí cosas.
0: Traes esos chores otra vez, cacheteros. Los traes como de esas niñas que juegan voleibol en la escuela.
1: Estamos en un trabajo libre, ¿no? Entonces puedo vestirme como yo quiero, no hay uniforme.
0: No, mensa, si no me contestas, dices, ay, los compré en tal lado. Va de nuevo, estúpida. Si te vas a... Ese es un juego. Ponte perra, amiga. Va de nuevo.
1: Perdón.
0: Ok, porque hasta para eso hay que tener... ¡Garbanzo!
1: ¿Qué? ¡No, qué ole!
0: Oye, mira, ¿qué estás haciendo? Oye, traes tus chorcitos así como muy cortitos, deshilachados de mezclilla. Pareces niña que juega voleibol en la escuela.
1: Están a la moda, los compré en Target.
0: Están a la moda y muy elegantes. Siempre anda el Garbanzo con los shorts cacheteros. Le gusta trabajar.
1: No te muevas así.
0: Y los vibradores no va a lavar. Oye, vengo aquí porque no me has lavado los vibradores.
1: No, ¿de qué hablas? Yo no sé de qué estás hablando.
0: Oye.
1: Yo no sé.
0: Todavía de qué fueras mujer, pero eres sombra y está todo lleno de. ¡Uy!
1: Selena, lo que pasa es que. Te voy a ser bien honesto. Vino el diésel 300. Y dije, tengo que probarlo.
0: Yo estoy de acuerdo que los quieras probar. Yo soy igual que tú, ansioso, así de... A ver este, a ver el otro. Ay, préndelo, ponle más poder. El otro día fui con los niños estos que están alterando las bicicletas eléctricas. Y le dije, ¿ustedes alteran las bicicletas eléctricas? Y dijo, yes, I do. Le dije, ¿no puedes alterarme uno de estos? Dijo, oh, my God. Y brum, brum, brum. Ay, no. Pero yo soy como tú, Garbanzo. Tú eres peorcito que yo.
1: No. Cada quien sus gustos. O sea, pues, ¿qué tiene? Oye, hay que meterle velocidad al motor.
0: Tienes que lavarlo, idiota.
1: Pues, nada más
0: estúpido.
1: Nada más le puse Windex.
0: Lávalo. Lávalo.
1: Es que aquí
0: no. ¿Por qué no lo lavas?
1: Es que la verdad, ya quería probar otro y se me olvidó.
0: ¿Por qué no lo lavas?
1: Pues es que había otro.
0: Lávalo.
1: Es para allá. No,
0: ¿de qué te digo despacito?
1: No,
0: en tu oído.
1: Allá,
0: o sea, tú lo agarras así, mira. Así. No. Mira, ¿qué te cuesta? ¿Qué te cuesta? Y luego le echas jaboncito, mira.
1: No, el
0: taller
1: así.
0: Este con el que te lavan las manos, mira.
1: No.
0: Mira, ven aquí al sink.
1: No quiero ir.
0: Aquí.
1: De aquí veo de lejos. No.
0: Aquí. O sea, tú. Todo lo que tienes que hacer es echarlo aquí. Mira, le abres al zinc así bien despacito.
1: No.
0: Le abres aquí.
1: No, así.
0: Mira, le abres aquí. Así. Y luego le tallas así. Así, mira. Pero así. Así lo tallas. Y le echas jaboncito aquí, mira, así. Y le tallas así, mira.
1: Ese no.
0: Así. Y luego le echas más jaboncito. ¿Qué te cuesta?
1: No, pues sí, pero pues es que se me olvidó.
0: Estás usando los de la tienda, los que tienen ahí de muestra. Al otro día llegó un señor, dijo, oiga, aquí parece que huele a aguas negras. Okay.
1: Dígale
0: bien.
1: Lo voy a hacer, pero mira, esos tacones se te ven muy respingadas las nachas.
0: Así se tienen que ver, para eso son los tacones. Para eso. Hay mujeres matándose en el gym para que se le vean las nalgotas. Yo nada más me pongo los tacones y se me ven así.
1: Oye, mira, me gusta que me digas todo esto, pero no me lo digas enfrente de este cuate.
0: Ay, déjale, cierra el agua porque van a venir los del agua que gasto mucha agua. Y entonces así se lava y ya.
1: Está
0: no,
1: bien.
0: No te quiero regañar.
1: No, a ver, dime,
0: no
1: pero...
0: No te quiero regañar. ¿Por qué te gusta que te... ¿Por qué te gusta que te apriete el cuello?
1: Suéltame la garganta, suéltame.
0: ¿Por qué te gusta que te apriete aquí el cuello?
1: Sí se siente chido, pero...
0: ¿Te pareces a mi amigo el de Utah, este Eduardo? A Eduardo le gusta que lo agarre así. Y Eduardo ya sabe, le encanta usar todos también, pero él va por colores. Dice, ay, vamos por primero con verde bajito, verde limón y así hasta que llegamos al verde oscuro. Y luego viene el morado, púrpura, pink y rosa mexicano y así con todo el arco iris.
1: Bueno, es que cada quien tiene sus gustos, Eleno. Pero este señor, ¿qué está haciendo aquí?
0: ¡Ay! ¡Hola! Estamos lavando aquí los vibradores, señor.
2: Oye, yo nomás quiero decirles que ya estoy allá afuera esperando y los escucho que wiri wiri, que no sé qué. Yo nada más quiero decirles que ya dejen de estar peleando, dejen pasar al Garbanzo porque Gracias. Él es un buen tipo. Será un brody que sí no los lava, pero es buena persona. Sí huele feo, pero es buena persona. Y además anda contento cuando se termina de usar, anda bien contento, brille, brille, cante, cante, risa y risa ahí en el programa. Yo no sé por qué dicen, ¿y ese güey por qué nunca está triste? Pues cómo no, o sea, aquí tiene su fuente de alegría.
1: Es mi parque de diversiones.
0: Me gusta esa parte. Aquí está su fuente de alegría.
2: Aquí está su fuente de alegría. Así que, Garbanzo, nada más necesito algo, brody.
1: ¿Qué?
2: que no te dejes manipular por este estúpido, ¿no? Que no te ande diciendo cosas.
0: No, oye, es que pero ¿tú quién te crees?
1: Es el patrón.
0: ¿Qué quieres que te diga? ¿Quieren que les diga a todo el mundo qué hace este hombre?
2: No, no, no, ¿cómo que qué hace este hombre?
1: ¿Cómo? A ver,
2: ¿de,
1: yo,
2: qué, de qué hablas?
1: Yo,
2: no,
1: yo,
2: no,
1: yo
2: no,
1: sí
2: no,
1: quiero
2: no,
1: saber
2: no.
1: qué es lo que hace.
0: A ver, a ver, ¿quieren que me defienda? ¿Quieres que te diga?
1: Sí.
0: Oigan a todos los clientes que están aquí.
3: ¿Qué pasó? ¿Qué pasó? ¿Qué pasó?
0: Este hombre, este el pelón que está aquí.
3: ¿Ese qué está haciendo?
0: Me manda mensajes, me acosa, me manda videos de su cosa, me manda fotos de su cosa, de perfil de abajo, decir a lo que te vas a... ¡Maldito!
3: ¡Ese es un enfermo!
2: Oye, eso no es verdad.
3: Sí, eso es un enfermo.
2: Quiero pruebas.
3: Ese es
0: las
3: un enfermo.
0: Las pruebas aquí las tienen, miren, miren, aquí está.
3: Ese es otro.
0: Estúpido. Esta es la plática que tenemos, mira, aquí está la plática que tenemos. Aquí está.
1: Ah, yo no sabía que eras así, güey.
4: Hola, Selena, hola, perdido, mira. ¿Para qué quieres eso si aquí hay de carne?
1: ¡Ah! ¿Cómo que aquí hay de carne?
0: Y tengo más, pero eso los tengo para el caso que se viene muy pronto.
2: Oiga, oye, Selena, no es cierto, sigan peleando, regaña al garbanzo, está bien
3: ya
2: idiota.
3: Cóbreme,
0: no, too late. Too late.
3: Ya, por favor, cóbreme a mí.
4: Bueno, regresamos, señores. Este es el...

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0: Señores, cada vez estamos más cerca del Mundial. Y lo chido del Mundial aquí va, Choco. Pero primero, hoy quedó ya campeón de la Europa League el equipo de Aston Villa. Ayer quedó campeón el equipo del Arsenal de la Liga. El Barcelona ya había quedado campeón de la Liga. El PSG ya había quedado campeón de su liga. Ya todos terminan ligas y se empiezan a ir a vacaciones. La FIFA les dice que tienen que vacacionar un ratito antes de irse al Mundial. Jugadores de México también se tomaron unos días. Y ya ahorita lo único que queda es la final de la Conca Champions. Tigres Toluca, Choco.
1: O sea, ¿está la Champions de México?
0: La Champions de la CONCACAF.
1: ¿De dónde abarca CONCACAF?
0: De Canadá hasta Panamá. De Canadá hasta Panamá y las islas, esa es la CONCACAF. Ahí todos los equipos se fueron eliminando, quedaron el Toluca y el Tigres. La final va a ser en Toluca, no me preguntes por qué. Supuestamente porque quedaron mejor en la tabla. Y por eso el Toluca va a jugar la final en su estadio, maestro. Toluca Tigres este sábado.
2: Oye, va a estar interesante, es sábado de finales, ¿no? De Conca Champions y de la Champions, porque el sábado también, Brody, el PSG juega contra el equipo del Arsenal, que fue campeón.
0: Sí, entonces la gente está diciendo, como por ejemplo, maestro, pues no es este sábado, es el día 30, que es el que viene, va a ser la final. Y fíjate, Choco, el Arsenal ya es campeón, el Arsenal ya va a descansar. Ya todos los jugadores que va a meter para la liga este partido que viene son banca ya, así de... Y el PSG también, todos los jugadores de la última jornada, güey, ahí que jueguen los de los utileros, güey, ya métalos, ya ganamos. Entonces, la final van a llegar bien descansaditos los del Arsenal y los del PSG. El día 30 van a volar pelos por ahí al mediodía, hora de Los Ángeles, a las 2 de la tarde, hora de Dallas. Y el día, y más tarde, en la final Toluca-Tigres. Garbanzo, ¿PSG o Arsenal?
3: Ah, PSG de calle, rápido.
0: Maestro Doggy.
2: Me gustaría que gane el Arsenal. Es un equipo muy limpio, un equipo que no invierte mucho, que tiene buen fútbol y se merecen ya. Además, el campeón es el PSG, Brody.
0: Eso no dicen los fans del PSG. Quieren ir a hacer el doblete. No cualquiera gana un doblete en la Champions. Solamente el Real Madrid, a veces ganan son tricampeones. Así que, pues yo, la neta, te voy a decir algo. Me gusta el París. Hemos ido a ver al París, soy fan del París, pero pues tengo muchos compas que le van al Arsenal y estaría chido que gane también el Arsenal.
3: ¿Eh? ¿Verlos felices?
0: Sí, porque también ese equipo, como dice el maestro hoy, la han hecho chida. Pero bueno, Tigres Choco contra Toluca.
1: Bueno, a mí no me preguntaste de Arsenal, París. Yo le voy a París porque muchos amigos tengo de París. Cuando voy ahí, pues obviamente ellos estarían muy felices.
3: Ah, ok.
0: Qué
3: bien, gracias.
0: Ahora sí, Toluca contra Tigres.
1: Bueno, el estadio de Tigres es donde huele a miados, ¿no? Entonces, sí. ¿Para qué jugar la final ahí, Doggy?
2: Ya le entraste al juego.
3: Huele bien feo ahí.
1: Bueno, entonces...
0: Choco, la final va a ser en el estadio de Toluca. Yo digo que gana Toluca, pero me gustaría que gane Tigres. Porque si gana Toluca... Esos güeyes nomás están fregando. Nosotros sí ganamos algo internacional, no como equipo casero...
1: A ver, ¿quién es equipo casero?
0: El otro día el Tuca Ferretti dijo...
4: Lo que pasa es que ustedes no pueden ganar nada internacional, todo en la liga. Son un equipo casero, mano. Ja, ja, ja, ja.
0: Y todos, pues como es el América, empezaron a decir equipo casero. Pero si nos vamos, Choco, a ver cuántos campeonatos tiene el América, es el que más ha ganado en la Conca Champions. Pero es el América, acuérdense. Entonces yo quisiera que gane el Tigres... pues que no estén fregando los del Toluca, porque van a decir bicampeones y campeones de la Conca Champions.
3: No, yo quiero que gane así, pero rápido el Toluca. ¿Sabes por qué? Porque estos cuates empezaron a aventar esos, ¿cómo se llama? Tifus, las pancartas gigantescas. Se las dejaron Cayetano a todos los otros equipos. Es que solo por eso y porque los jugadores del LAFC.
2: Oye, Garbanzo, se ve que no conoces la Libres y Locos, ¿no?
3: Me dejas, ahorita opinas tú, güey.
2: Lo de los tifos es...
3: Güey, pusieron las letras de Guiñac en el estadio de Tigres.
2: No, pero ese fue el último. Tigres viene, no solo un tifo, todo el estadio. Pero está bien, pues.
3: Por favor.
2: Además, tú deberías irle al Toluca, eres el Estado de México.
3: ¿Y qué estoy diciendo? Que yo quisiera que ganaran
2: eso. Por eso, pero ese debería ser tu equipo.
3: Deja de pelear conmigo, escógete a otro que te están también dando...
2: Es que eres menso, tengo que ilustrarte.
3: Tú eres aparte menso.
1: Los dos son mensos, ya mejor así empate. Entonces, que el Toluca... ¿Tu Doggy?
2: Por favor. Los Tigres.
0: Yo, la neta, me gustaría que gane Tigres. ¿Tú, Choco?
1: Bueno, que gane el Toluca, ¿no? Que gane el Toluca.
3: Estoy aquí sentado al lado, Choco. Contra este par de
0: Oigan, pues bueno, señores, regresamos con más aquí en el show más chido, con lo chido del Mundial, porque ¿qué crees que pasó en Brasil, Choco? ¿Qué crees que pasó en Brasil? ¿Qué crees que pasó en México? Ya llegaron unos jugadores a la selección regresando. ¡Ah!

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1: ¡Eso!
0: Bueno, ya llegó la defensa de la selección mexicana. Tenemos que Gallardo es el titular, pero detrás de Gallardo está el hijo del Tilón Chávez. ¿Se acuerdan de aquel jugador de las Chivas, el Tilón?
2: Sí, cómo pues no.
0: Tiene un hijo, Mateo, güey. Es un Mateo super fresa, güey.
2: ¿Y Santi dónde quedó, güey? Ah, no.
3: Oye,
2: va a venir Santi.
3: Vi a ese niño Mateo, sí, es un Mateo fresa, ¿no?
4: Sí. Fresísima.
0: ¿Eh? Llegó con las cámaras haciéndoles como fuchi, así. Ok, güey, ya. Entrevístenme, güey. Vengo de Europa, güey. Ese es el hijo del Tilón, muy buen jugador. Jugó en Chivas y ahora está en Europa el Tiloncito.
5: No me siento seguro, creo que nadie se siente seguro y se nota en la forma en la que trabajamos y el hambre que tenemos para, pues para estar en esos 26 jugadores.
6: El Javier Aguirre les ha dicho que estos jugadores que han venido de clubes europeos a la concentración no están 100% seguros en la Copa del Mundo. Te lo pregunto porque teóricamente los 12 que fueron convocados de Liga MX ya están asegurados para el Mundial.
5: Sí, claro, pues yo creo que él también lo ha mencionado, ¿no? Creo que escuché en una rueda de prensa algo así que dijo algo como que pues que no, todavía no hay nadie seguro, que pueden pasar situaciones. También mencionó las lesiones o ese tipo de cosas. Y creo que no, creo que ha sido claro, ¿no? Creo que la lista final es el 1 de junio, algo así. Y pues faltan que 10, 11 días. Dos partidos todavía y sí, no me siento seguro, creo que nadie se siente seguro y se nota en la forma en la que trabajamos y el hambre que tenemos para, pues para estar en esos 26 jugadores.
0: Ahí está Choco, ese es el hijo del Tilón y dice, yo no estoy seguro, pero pues quién va a ser la banca de Gallardo, güey.
2: Sí, pues ya está.
0: Es el Tiloncito que lo vimos jugar allá en Utah y la neta lo hicieron pedazos los de Suiza. Suiza es buen equipo. Pero el morro mostró carácter. Trae con qué el Tiloncito. Ahí tenemos futuro en la lateral izquierda, Choco. Ya llegó, viene de allá de Holanda. Como me gustaría a mí ser jugadora y jugar en Holanda, pira al Red Son, Red Square todos los días. A ver ahí las muñecas. ¡Ah!
3: Ponte a hablar de fútbol.
0: También llegó. Choco, cuando nosotros trabajamos con Hugo Sánchez, que es el máximo jugador.
2: Él trabaja con nosotros.
0: De la selección de México, del fútbol mexicano. Hugo Sánchez, cada que ve al Garbanzo, le dice, ¿qué onda, Jorge Sánchez? Porque el pelito chinito, mira.
3: Ah, tiene el cabello como el Garbanzo.
0: Él es Jorge Sánchez, jugó en el Santos, jugó en el América, jugó en el Cruz Azul. Jugó en el Ajax también de Holanda y ahorita está jugando en Europa, Choco también, y esto es lo que él dice, acaba de llegar también de Europa para estar entrenar con la selección y como dijo el Tiloncito, hasta el 1 de junio dan quién es el chido, quiénes son los jugadores que van a estar en el Mundial.
7: Piensan que es muy fácil el irse a Europa y el estar allá y a veces no saben todo el entorno que se están viviendo. Me buscaron desde hace un año aproximadamente. Cuando yo estaba en Cruz Azul, me vinieron a buscar ellos. Fue un año, después fueron a los 6 meses de que yo estaba allá en Cruz Azul y yo estaba muy anhelado de levantar un título con Cruz Azul y después ver opciones si era en Europa, ¿no? Y me llegó esa opción. Honestamente, yo ya estoy dentro de lo que cabe un poco grande para las opciones que ellos normalmente llevan. Y bueno, muy contento del gran trabajo que se hizo conmigo en esa cuestión, de que Cruz Azul se portó muy bien al dejarme ir en esa cuestión. Y no tiene nada que ver el Mundial, no tiene nada que ver eso. Todos aquí creo que vamos con una línea de querer ir a Europa, de querer hacer las cosas bien. Y cada quien tiene su historia diferente, ¿no? Yo viví cosas

0: muy diferentes en Holanda, viví cosas muy diferentes en Portugal, después me tocó volver a casa, en donde realmente en Cruz Azul fui súper feliz, y ahora voy a Grecia, en donde vives otra cultura, en donde vives otras cosas, donde también tu familia influye, y es lo que te digo, muchas veces creo que estamos un poco también confundidos, a veces que vives cosas muy buenas en Europa, cuando aquí tienes una liga muy competitiva, en donde tienes una liga también que cada vez vienen jugadores con más jerarquía, y no estamos tan lejos del nivel en que está allá, obvio depende de las ligas, pero bueno, ahora que estoy allá, estoy disfrutando mucho, estoy tratando de hacer lo mejor posible.
1: Pues ahí está, dijo Aguirre Choco, que este jugador Jorge Sánchez dijo, si ya viniendo de Europa es otro nivel. Así que yo creo que Jorge Sánchez va por la banda derecha junto con Israel Reyes del América, y pues a ver quién más se monta ahí. No tenemos un derecho, y el futuro iba a ser Kevin Álvarez, y se la pasó en la peda haciendo valiendo paris y todo. Ya ni en el América es titular, así que esos son los laterales de la selección de México. Choco, el día 1 de junio o el 1 de junio se va a dar a conocer la lista de México. ¿Por qué hasta el 1? Porque México quiso decir hasta el 1 va, y hay muchas selecciones que ya dieron quién va a estar. Choco, el partido va a ser en Los Ángeles, otro va a ser en Puebla. Esos partidos de la selección de México son para ver el Vasco Aguirre y decir a quién va a llevar por último. Garbanzo, tú y yo vamos a estar en el partido de México contra Australia aquí en el Coliseo, no, en el Rose Bowl.
2: En el Rose Bowl, sí.
1: Vamos a hacer un show y vamos a tener a Andrés Guardado, Choco, firmando camisas. Andrés Guardado, que jugó en España, también jugó en Holanda, en el Atlas, en el León. Andrés Guardadito va a andar con nosotros en firma de autógrafos en el partido Australia contra México.
2: Así es, que no se lo pierdan. Y además de que el Principito, con él no tenías bronca como con Layún, ¿verdad? O sea, no tienes ningún rencor ni nada con...
1: ¿Quién?
2: ¿Con Guardado?
1: No, ¿verdad? No, güey.
2: Ah, ok. Nada más vas a ver, güey. Vas a ver para ver.
3: Oye,
2: para
3: ver esa corraja. Y cuando Erasmo se enfrentó con Layún, ¿qué pasó, Brody?
2: Le dejó...
1: ¿No le dije?
2: Le
1: en
2: dijo,
1: su cara, güey.
2: Le dijo... Y le dejó con la mano estirada, como tú con Bruce Willis.
1: ¿Dejó a Layún con la mano estirada? Sí. Pues el vato se puso acá, dije, órale, ¿qué crees?
2: Pero es buena gente, saludos a Layún.
1: Yo tengo 20 años de trayectoria, esos vatos tienen 10 años jugando fútbol.
2: Es Layún.
1: Es Layún, ahí está Choco, este 11, el día 11 de junio, que viene siendo, México debuta en el Mundial, y el día sábado 30 de junio, el sábado que viene, de este al que viene, México-Australia. Un día, el viernes, el 22 de mayo, gana contra México en Puebla.
4: ¿Iban a ir a Puebla?
1: Sí.
4: ¿Pero y el trabajo?
1: No, digo, esta vez no, pero sí voy a ir tal vez en el futuro, por ahí con el 2030.
4: Es un idiota, la verdad.
2: El trabajo.
4: Ok, bueno, esto es lo chido del mundial, traído a ustedes por Nissan. 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
1: Eso es lo chido del mundial.

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3: Muy bien, nos vamos con el Chocolatazo a Honduras. Tenemos a Hernán. Hernán, tú le vas a hacer el chocolatazo a Yoselina. Ella viene siendo tu novia desde hace apenas 2 meses, pero tú ya la quieres y la amas muchísimo.
4: Sí, sí la quiero mucho.
3: Apenas 2 meses de novios, pero ella es una mujer casada, ¿no?
5: Oh, no.
4: Una mujer casada, sí, entonces me está diciendo que sí va a dejar el vato, pero quiero ver cuándo, pues, y que quiero estar seguro, pues.
3: O sea que esta mujer está ahí con el esposo y te dice, lo voy a dejar, y no lo deja.
4: Ajá, sí, porque estoy trabajando duro para ella, pues, porque ya le he dicho a ella que le voy a tener como una reina, pero yo quiero que deje al vato.
3: 2 meses de novio con esta mujer casada, pero ¿cuánto tiempo tienes conociéndola?
4: Tengo 10 años.
3: O sea que ya la conoces en persona. ¿Cuándo fue la última vez que la viste en persona?
4: En enero, ¿eh?
3: O sea, hace como 9 meses.
4: Sí, apenas.
3: O sea, Yoselina está casada, Hernán, y aún así tú la veías a escondidas. Tú eras como el Sancho.
4: Ajá.
3: Y pasaba de todo, tenían intimidad y todo.
4: Sí.
5: Oh, no.
3: Y después ustedes de tener sexo y todo esto, ella sí va para la casa con su esposo.
4: Uh-huh.
3: O sea, tú la quieres, la amas muchísimo, das todo por ella, pero igual ella está con el esposo. Eso a ti te debe de doler mucho.
4: Sí, claro, porque ella me dice que no tiene nada que ver. Entonces, pues se sabe que uno piensa muchas cosas, pues están ellos, están allá lejos, yo estoy lejos. ¿Y qué puedo pensar yo?
3: Claro, además es normal, ¿no? Ella está muy joven, tiene 30 años.
4: Sí, claro, porque la quiero mucho, pues ya le he dicho
5: a
4: ella que la quiero un
5: chingo. Oh, no.
4: Y quiero nada más que me haga el chocolatazo a ella. Y pues si tiene alguien, porque ella me trata solo de bello.
3: ¿Ella te dice bello?
4: Ella me trata solo de bello.
3: O sea, no te dice Hernán, te dice bello.
4: Sí, sí, ajá, sí, ándale, sí, entonces.
0: Primo, ese es un truco, así le ha de decir a todos los vatos, para no equivocarse de nombre, nomás le dice, eres un bello, mi bello.
4: A lo mejor, va.
3: O sea, tú la amas muchísimo y ella está con el esposo, ha de haber noches donde tú ni duermes, Hernán.
4: No, pues claro, pues pensando en ella, ¿me entiendes? ¿Qué está haciendo allá? Y muchas cosas.
3: Pero ella te ha prometido y te lo jura que lo va a dejar.
4: Sí, claro, sí, pero todo su tiempo, todo con paciencia, pero no veo yo, pues, que si lo quiere, tiene que dejarlo en solo, pues, le digo yo a ella y le ayudo más a ella. Pues.
3: O sea, tú le mandas dinero a pesar de que está casada y tú le dijiste, deja al esposo y te voy a mandar más dinero del que te mando ahorita. Entonces, ¿cuánto dinero le estás mandando?
4: Pues le mando 200 dólares y todo eso, sí.
3: ¿Le mandas 200 dólares por semana?
4: Sí.
3: O sea, viene siendo como 800 dólares por mes.
4: Ajá.
5: Oh, no.
3: ¿Cómo cuántas lempiras es eso en Honduras?
4: Con más de cerca de los 20 mil.
5: Oh, no.
3: Me imagino su esposo también le debe de dar, ¿no?
0: Y dinero también.
4: Uh-huh.
3: ¿Y el esposo de Yoselin qué dice sobre esto? ¿Él sabe que anda contigo?
4: Él no sabe nada de la relación de nosotros con ella, ¿me entiendes? Y no quiero que se dé cuenta porque, sinceramente, no quiero, solo quiero que le hablen a ella y que si se puede hablar ahorita porque el vato ahorita está en la casa con ella.
3: El esposo ya debe de estar ahorita ahí con ella y ¿quieres que le llamemos ahorita o no?
4: Pues no, pues si le pueden marcar ahorita y contesta la llamada, si coge la llamada, pues está bien.
3: ¿Cómo se llama el esposo de Yoselin?
4: José.
3: ¿Y tú lo conoces a él, a José, al esposo de Yoselin?
4: Sí, sí, yo lo conozco, entonces.
3: ¿Es conocido tuyo, tu amigo?
4: Sí, claro. Más por eso nunca le hemos dicho nosotros nada, pues.
5: Oh, no.
6: You suck.
3: ¿En serio? A ver, ¿y tú cómo crees que él reaccione si se da cuenta de que tú andas con su esposa?
4: No diría nada porque él bien sabe cómo soy yo, estoy tranquilo y todo eso y siempre he ayudado a él en cualquier cosa, le he ayudado siempre, pues no debería de molestarse.
3: No debería de molestarse porque tú eres buena onda y porque tú lo ayudas, por favor.
0: Imagínate, Choco, que a tu esposo te lo está bajando otra mujer, pero te das cuenta que es una buena mujer, no te tienes que enojar.
6: No, y aparte te ayuda.
0: Y además se lo está dejando Cayetano.
3: No, qué bárbaro, eso es un descaro.
4: No, lo que pasa es que como alero, te sabe, como amigo, pues yo le puse a la mano y aunque me quede con Jocelyn, yo siempre va a tener un amigo aquí, que siempre, pues.
3: Oh my God, a ver, ¿qué pasa que llegue un hombre y te quite a tu mujer y él te diga, no te enojes, soy buen hombre, aquí estoy para ti, puedo ser tu amigo?
0: Es que él está bien enamorado de Jocelyn y tú no entiendes el amor, ¿eh, primo?
4: Ajá, yo quiero que me ayuden ahí, todo lo que le hablen a ella y que diga si tiene alguien especial de mandarle algunos chocolates.
3: Oye, Hernán, digamos que ella te manda los chocolates a ti, ¿tú te la traerías a Estados Unidos con todo y su hijo?
4: Sí, claro, sí, estoy seguro que ella me quiere y va, está seguro que va a dejar el vato, pues está bien, le entro con todo más todavía.
3: ¿Y físicamente es una mujer atractiva y es bonita?
4: Es una chula, una dama bien chula, ya era así. Tiene una carita de ángel, pues.
6: Carita de ángel, pero con esposo y amante.
3: Bueno, entonces vamos a llamarle Hernán y vamos a ver qué dice Jocelyn, ¿ok?
4: Nomás que quiero que le digan que si me quiere, si tiene algún muchacho que se llama Bello, que si está dispuesto a dejar a José, pues algo así.
3: Ok, yo ahorita le pregunto si va a dejar a su esposo José por ti, por Bello, ¿ok?
4: Ajá. ¿Aló?
3: ¿Aló? ¿Hablo con Jocelyn?
4: Sí.
3: Ah, hola, Jocelyn. Mira, mi nombre es Carla, te llamo de una compañía de chocolates. Nosotros tenemos una promoción, Jocelyn, donde le mandamos chocolates a alguna persona especial que tú tengas. No sé si estás casada, tienes novia, algún chico que te guste, alguien especial. Le mandamos los chocolates simplemente para darlos a conocer, es gratis y es todo.
4: No sé, ¿tiene que ser así o puede ser mi madre?
3: Bueno, mira, los chocolates vienen en forma de corazón y la idea es que le mandemos los chocolates a alguien a quien tú ames, a un hombre a quien tú quieras que sea especial para ti.
4: Ah, bueno.
3: Así es, Jocelyn. ¿Tú tienes algún hombre especial en tu vida, a quien quieras mucho?
4: Sí, tengo una persona ahí, bien.
3: Tienes una persona especial, pues le mandamos los chocolates, vienen con una nota, le podemos escribir algo bonito a él. ¿Cómo se llama él?
4: José Ángel.
5: Oh, no.
4: Ajá, sí, porque estoy trabajando duro para ella, pues, porque ya le he dicho a ella que le voy a tener como una reina, pero yo quiero que deje al vato a ver, pues.
3: José Ángel es la persona que tú amas, la persona especial.
4: Sí, mi relación.
3: Ah, ok, ¿él es tu esposo?
4: Sí.
3: Muy bien, Jocelyn, y se llama José, dijiste, ¿verdad?
4: Sí.
2: El pobre de Hernán acaba de escuchar que la mujer que ama a Jocelyn le mandó chocolates a su esposo. ¿Debería de estar triste o enojado? 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

0: 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Era hora de la parodia, Choco, pero ¿por qué me estás bloqueando mi talento?
1: Bueno, mira, Erazo, primero el talento que tú digas, wow, qué talento estoy bloqueando, no es mucho. Y bueno, quería que escucharas esto, Erazo, tú que le vas al Cruz Azul.
0: Ah, Choco, si vas a saber, a ver, para la parodia, para meter al Cruz Azul... Me largo ese, maestro, lléveme.
2: Tú no mandas aquí, güey. Choco, perdón.
0: Dije maestro, güey.
2: Sí, pero yo estoy hablando con la Choco, que no le falten el respeto.
3: Erasmo, hay que ver de qué se trata, bro, y ya después vemos si valió la pena o no.
1: Bueno, va a valer la pena porque en la línea telefónica tenemos a el genio Lucas y va a hacer una apuesta con el Garbanzo porque el Garbanzo le va a los Pumas, el genio Lucas le va a el Cruz Azul, que ya me dijeron que el genio Lucas es bueno jugando fútbol.
2: Ah, sí. Le hicieron un túnel, pero sí, sí es bueno.
0: Oye, Choco, el genio Lucas, con todo respeto, yo pensaba que con todo respeto, genio, aquí el Doggy anda diciendo que usted ya es un señor, que no sé qué, y lo vimos jugar, Choco, y dije, ay, güey, es un morro.
2: Sí.
1: Pues se mantiene bien, no está en drogas, no hace alcohol, se duerme temprano, ¿qué más quieren? Genio, buenas tardes.
4: Buenas tardes, Choco, qué gusto volverte a saludar y pues como siempre... Un placer saludarte y estar contigo.
1: Genio Lucas, igualmente, pues me dicen aquí que va a haber una apuesta. ¿Cuál es la idea que tienen de la apuesta? Me están hablando que si gana el Pumas, Erazno y la Chocolate estaría una hora en su programa. Amenazan que sería el Doggy. Y luego dicen que si gana el Cruz Azul, usted estaría una hora en el show de Erazno y la Chocolate. ¿Esa es la apuesta? ¿Usted está de acuerdo?
4: Perfectamente, pero hay una condición. Tiene que ser en la hora del Doggy. Yo sé que Doggy tiene sus parodias, yo sé que la Choco tiene su sección, pero yo quiero estar en la hora del Doggy sin que nadie se meta ni diga nada. Hacer yo lo que a mí me gusta hacer.
1: Bueno, en este programa mando yo soy la que mando. Entonces, si gana el Cruz Azul, el genio Lucas estaría una hora en el programa y sería, bueno, lo que es el segmento del Doggy, ¿verdad? Que es, ahí estaría. Así que, Doggy, no hubiera programa para ti.
3: Ah, bueno, pues pues es tu show. O sea, yo mi podcast sí va a estar del maestro Doggy.
4: No te pongas nervioso, Doggy, no pasa nada. Nada más es una hora.
3: Sí, y lo que va a ser al aire, pues es tu show, Choco. Digo, ustedes van a perder, no yo. Mi podcast está con todo. Y sí, métanlo aquí al aire. O sea, si quieren quitar la hora del Doggy para poner esto... Eso que ya me imagino, hablando de que pasé a mi vecino de México, ustedes qué opinan, llamen y díganme si está bien o está mal, ¿quieres meter eso? Mételo.
2: ¡Ah! ¡Qué irrespetuoso!
1: O sea, ya vas a empezar a faltar el respeto, o sea, ¿tienes miedo?
3: Sí, si quieres meter a la diva y luego a no sé quién una canción y todo ese rollo, pues es tu show. Es tu show.
0: Debería... Oye, pero ¿para qué te enojas, güey?
2: Sí, si no te enojes, tranquilo. Pero si el genio tiene algo que vender, ese es el lugar para anunciar lo que decía el Doggy. Como hay mucha gente escuchando.
3: No, creo que ande vendiendo cosas.
1: Bueno, eso ya es patrocinio, gracias, eso ya no. Pero lo importante es de que el genio...
4: Ya terminó para poder hablar yo.
1: Sí, ándele. Genio, díganos, ¿qué piensa presentar si gana Cruz Azul en la hora donde por lo regular está el Doggy?
4: Voy a hablar de los matrimonios, de la relación de pareja, cómo debe de ser un equipo y no tener la balanza inclinada hacia un solo lugar. Y déjame recordarte, Doggy, son 37 años de aburrir y de hacer sola y de tocar canciones y de decirle a la gente cosas bonitas. Nada más son 37 años.
1: Ya lo ves.
4: Por cierto, voy a llegar, primero Dios, a 38.
1: Igual y voy a subir el rating en esa hora. O sea, uno nunca sabe, así que, Doggy, también no creas que el que todas las puede.
3: Muy bien, o sea, 37 años, él lo dijo, yo no, aburriendo a la gente.
1: Lo dijo sarcásticamente.
3: Doggy. Ah, pero yo sí lo agarré en serio.
0: Y estos güeyes.
4: Ah, bueno.
1: Bueno, genio, entonces la apuesta está ahí.
0: Choco, también decirle a la gente que pusimos una publicación en las redes donde si ustedes adivinan cuál va a ser el marcador de ida y marcador de vuelta, denos a qué minuto va a ser el gol, el que esté más cerca se va a ganar una camisa auténtica, original de su equipo, al que le vayan. Puede ser Chivas, América, Cruz Azul, Pumas, Atlas, el Santos, el Juárez, la camisa que quieran. Se las vamos a mandar a ustedes, el que esté más cerquita. Así que vayan, busquen en las redes sociales donde publicamos eso, para que tengan la oportunidad de ganarse su jersey auténtica, original de su equipo, ya sea el equipo que le vayan. Ahí está.
2: Oye, Choco, y para que sea claro, ¿verdad? Hablamos de que ¿quién se corona campeón o el partido del jueves?
1: Es campeón.
2: Ah, ok, perfecto. Nomás para que todo esté claro, porque después aquí... No,
1: es que... campeón. El que sea campeón, perfecto. Ese va a ser el que va a tener su hora.
2: Perfecto.
0: Ok, para que quede claro, señores. Vámonos, para que quede claro. Lo que va a pasar aquí es...
2: A ver.
5: La apuesta del siglo. El genio Lucas contra Erasmo y la Chocolata, donde pagaría el doggy. Pumas Cruz Azul. Cruz Azul. Pumas. ¿Quién será el campeón? Si Cruz Azul se corona campeón, el genio Lucas estará haciendo su show. Donde hace su show el doggy. Si queda campeón el Pumas, Erasmo y la Chocolata tendrá una hora en el show del genio Lucas. ¿Quién ganará? La gran final este domingo, 24 de mayo. La apuesta se pagaría el día lunes, 25 de mayo. Muy atentos.
4: No vayas a llorar, Doggy, nada más. El campeón, ya sabes, va a ser Cruz Azul.
2: Espérese, don Genio, no cante victoria, tranquilo, si no van a ir solos.
3: Oye, Choco, ya que se van a meter en mi hora, mi pregunta es, ¿yo puedo hacer mi hora? Ya que, como no, digo, para compensar, yo lo haría en la mañana el genio si gana el Pumas.
1: Bueno, pues, si yo no me pienso levantar temprano.
0: Ni yo, güey.
2: Ni yo, güey. Yo más aprovecha lo
0: ni
2: que te
0: yo,
2: digo.
0: Ni yo, ni madres, güey. Ahí hablas el garbanzo.
2: No. Tú directamente con el genio se arreglan, yo ya.
3: Oye, la final es en el estadio de Pumas, ¿no?
4: No se preocupe, no van a tener que madrugar. Cruz Azul será campeón. Según cuenta la historia, el equipo más popular en México es Chivas. Seguido por el América, tercer lugar Cruz Azul, cuarto Pumas. Entonces,
2: no es cierto. A ver, señor genio. A ver. Nos hemos enfrentado 3 veces en toda la historia. Una la ganó usted. Otra la ganaron los Pumas. ¿Y esta quién cree que va a ganar? Pues otra vez los Pumas. Déjese de estar diciendo también cosas, señor genio. Por favor.
4: Bueno, ya lo sabremos el domingo y el lunes no se preocupen por madrugar. Mejor preocúpense por hacerme espacio para la tarde, ¿eh?
0: Oye, Choco, desde el 96 al 2024, Pumas y Cruz Azul se han enfrentado 7 liguillas con saldo a favor de Cruz Azul, que han clasificado 5 ocasiones por encima perdón, me equivoqué. A favor de los auriazules, o sea, de los Pumas. Gracias. Han calificado 5 veces por encima de los cementeros. Gracias. Que solo han podido derrotar a los Pumas 2 veces, Choco, de 7, a los cuartos de final del Clausura 2024, o sea, hasta ahí. Te levantan 2 años más, Garbanzo, tienes la delantera.
3: Ahí vamos. No, y además cierra Pumas en casa.
2: Acuérdate que lo de nosotros es una película, ya tienen a Wiki, ¿qué es eso?
4: Chivas cerró en su casa, no se les olvide. Atlas cerró en su casa, no se les olvide.
2: Sí, pero está hablando de una
3: equipo. Sí, pero está hablando del superlíder también. Favor. Oye, Choco, también el genio Lucas, yo no sé quién le da... Ya porque le dijeron que jugaba bien, ya él ya siente que es David Faitelson.
1: Doggy, tú cállate. Tú siempre has envidiado al genio Lucas por muchos años. Sí, y bueno. Ahora lo peor que te va a pasar es que el Cruz Azul gane y tengas al genio Lucas en tu segmento. Eso te va a doler y te va a arder.
3: Bueno.
1: está. Genio, el último mensaje que tenga para sus fans, a los fans del Cruz Azul, para el Garbanzo que le va a los Pumas.
4: Solamente un favor, Choco, como tú mandas en ese programa, me gustaría que cuando yo esté en mi hora, que va a ser el lunes, por la tarde, si el Doggy me puede traer té, agua, no sé si puedas pedirle que haga eso, por Doggy. Favor.
3: Claro, no, yo lo hago con gusto, a mí no me gusta estar sin hacer nada, yo le traigo café, agua, ya ni modo que qué más pueda tomar, ya otras cosas le hacen daño.
1: Oye, oh my God.
4: Oye, Choco, y bueno, yo sé que como tú eres la que manda y la del billete, como sé que van a aumentar los ratings, en esa hora podrías darme un bono.
1: Ah, sí, bueno.
4: Si no, luego me da por correr.
1: ¿Día? Bueno, digamos que un punto.
4: Digamos dos.
2: Ok, ¿cuánto sería?
4: Lo hablamos y lo discutimos en privado, Choco, por favor.
0: Si van a andar tirando eso, pues díganlo al aire, qué poco.
2: 40, $30, ¿cuánto es?
1: Erasno, tú no puedes hablar, tú le das a la América, cállate. Bueno, gracias, genio. El día lunes ya veremos quién estará haciendo la hora, dónde. ¿Ganará Pumas o ganará el Cruz Azul? Usted díganos, genio contra el Doggy. Ya regresamos. Eso es Erasno y la Chocolata. Volvemos.

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1: El Garbanzo presenta.
2: Presento.
1: El Garbanzo presentó.
2: All right, guys.
3: All right, guys.
4: Muy bien, bueno, estamos de regreso aquí en el show de la Chocolata. Y pues muchas personas han sido ayudadas por Caminos de la Vida. Y tenemos aquí al maestro Fernando, el cual ha estado por muchos años pues ayudando de diferentes causas a muchas personas. El día de hoy vamos a hablar de aquello que sentiste que intentó entrar a tu casa. Mucha gente siente esas vibras. Maestro Fernando, muy buenas tardes, ¿cómo están?
5: Muy buenas tardes, una vez más aquí contento de estar participando en tu show y que nuestro punto a tu público pues escuche, ¿no? Muchas cosas que uno a veces ignora, pero a la hora de la hora no quiere decir que no exista.
4: Muy bien, hay personas que han intentado, bueno, que presienten que hay personas en sus casas, que sienten que lo siguen, que pues hay vibras, que sientes que entran a la casa, todo esto, y de eso vamos a hablar el día de hoy. ¿A qué se refiere con eso? ¿Hay personas que han llegado con usted y han tenido esto y tenían problemas grandes?
5: Sí, o sea, cuando en una casa se empieza a ver cambios negativos, empiezan a aparecer enfermedades, a aparecer discordias, a perderse la comunión, la unión, la armonía, el respeto, empiezan a ver esto, fracasos, empiezan a ver accidentes, tienen que ponerle cuidado a todo esto, porque si antes no estaba y ahorita sí hay tanto problema, entonces cuando a una persona le dañan su casa, le dañan también su energía. O sea, recuerden que la casa de uno es sagrada, es un templo, o sea, y es un lugar que uno, donde uno tiene comunión con la familia, en donde uno va a descansar sobre todo. Y si resulta que llega uno a la casa y sale peor de lo que entró, y siente ruidos extraños, malos olores, presencias, cambios de temperatura, aparecen bichos, aparecen plagas, o sea, que uno dice, bueno, pero ¿de dónde, no? Cuando uno justifica que, bueno, dejé una comida ahí, se agusanó, o dejé el refri abierto y se pudrió la carne y se llenó eso de gusanos y de moscas, bueno.
4: ¿Qué onda cuando está bien limpia la casa y de repente aparecen moscas?
5: Es porque algo está pasando ahí.
4: Ah.
5: Algo está pasando ahí, algo le están haciendo o algo está atrayendo, pero eso no es normal.
4: Muy bien, hay personas que llegan con esto, ustedes los han sacado de ese submundo, ¿no? Que la que mucha gente se ha metido, porque para la mayoría vamos al trabajo, vamos a la escuela, está, pero hay gente que está sufriendo y a veces es a solas y callados y no se atreven a hablar de esto que está pasando porque una, los van a juzgar, otra, dicen pues tal vez es normal. Y cuando les llaman a ustedes, pues les abren otro mundo, un mundo nuevo, ¿no?
5: Y más cuando uno les demuestra, cuando se dan cuenta las personas de lo que empieza a salir, a aparecer, a sentirse, porque se siente. Yo me acuerdo una vez que estábamos curando una fábrica y se empezó a sentir esto, un ambiente demasiado tenso. Y cuando estaba uno haciendo el ritual, yo personalmente sentí que algo me aventó. Y yo estaba solo, o sea, nadie venía al lado mío. Entonces, obviamente les incomoda. ¿Por qué? Porque están haciendo como su cambuche ahí.
4: O sea, usted que es un experto en esto, en lugar de asustarse, le dio gusto, dijo, está haciendo efecto el trabajito.
5: Sí, claro, claro.
4: Y dijo, avienta, mijo. 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
4: 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Ahora, cuando una persona descubre qué es por lo regular, ¿qué viene siendo? ¿De dónde viene por lo regular?
5: Híjole, pues normalmente eso se lo hace a alguien que le tiene envidia a esa persona porque le puede envidiar su pareja,
4: ah.
5: Le puede envidiar... cómo vive, le puede envidiar inclusive la paz y la armonía que existe en ese hogar. Por eso uno debe tener cuidado a quien mete a la casa, porque muchas veces, claro, uno dice, no, yo lo hago de corazón, entonces meto a mi amigo, meto a mi amiga, meto a mi comadre. Por ejemplo, la vez pasada atendimos en ¿dónde fue? En Chino, una persona que ayudó a su esa, ¿cómo? era la cuñada, mejor dicho, y la cuñada después queriéndole bajar el esposo.
0: No, a la hermana.
5: Sí, a la hermana.
0: Eso pasa. Si yo metiera a mi cuñada a vivir conmigo, si tuviera esposa, sí también. Pero no la culparía.
2: Ay, no más.
4: Ok. Pero qué mala onda es la propia hermana cuando dices tú. Pueden venir malas vibras de los vecinos, de otros lados, pero suele suceder. Entonces, este tipo de cosas, señores, ustedes los pueden solucionar. Y qué mejor que a una llamada. 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Maestro Fernando, muchas gracias y hasta la próxima.
5: Gracias a ti, me despido de ti, de todo nuestro público. Sean libres, sean felices, abran su mente, busquen opciones, no se me rindan. Paz, amor y buen genio, mis peregrinos del alma.
0: ¡Regresamos, señores! Yeah.

0: Chilazno.
1: Muy buenas tardes, les saluda La Chocolata y les mando un saludo a todas las personas que estén escuchando este programa. Y nada más quiero decirles que el día de hoy tenemos muchos boletos para ustedes, porque el fin de semana hay evento Erasno y tú vas a regalar $500 en el escenario.
0: Así es. Señores, $500 se viene, va a estar Choco, nada más ni nada menos que la

0: Bueno, $500. Bueno, vayan, diviértanse y se suben a bailar. El que baile mejor ahí, la quebradita, se va a ganar $500 este fin de semana. La banda Z, ¿no?
1: ¿Cómo olvidar esta rolita, Choco? Se llama Las Chicas Modernas.
2: Esa perra, ¿no? Para variar. Radio Las Muchachas Modernas. Solo quieren bailar.
1: ¡Sas!
2: Ya no quieren quedarse.
1: ¿Cómo?
2: En la casa a estudiar.
1: ¡Sopas!
2: Es mejor que no salgan. Yo, que ya no se desvelen, que no.
1: Las Chicas Modernas, La Chica Fresa. Me acuerdo también la de Las Presumidas S.A., Choco, de la banda Z.
0: Yo la verdad no.
2: No te hagas. Tú bailabas eso.
1: ¡No!

0: señores, 500 dolarucos vamos a regalar ahí. Y ahorita los que llamen, a los primeros 5 les vamos a regalar un par de, bueno, 4 boletos para que se vayan con toda la familia, con la novia, los compas. Pueden meter sus trailers, sus caballos y todo, porque es grande este rancho que se llama Dysart Equestrian Park en Banning, California. Además de la banda Z, Choco va a estar la banda Vallarta Show. Sí, la banda Vallarta Show también va a estar ahí este dominguito para cerrar bien la semanita.
1: Dominguito. Alza la mano si tú estás gozando. Alza la mano si tú estás gozando. Muévelo, muévelo.
2: ¡Qué sabroso!
0: Esto está muy cerquita ahí del Morongo. Para que se vayan, se pueden ir tempranito de shopping ahí al... se van de shopping. ¿Cómo se llama ahí? ¿Cabazón?
3: Cabazón.
0: De Cabazón, se van de shopping tempranito, se van un ratito a jugar al Morongo y luego en la tarde, las puertas se abren a las 4, se van ahí al baile que vamos a tener en el Dysart Equestrian Park en Banning, California, ahí mismo. Después de ir al casino y darle su madre al Morongo, se van al baile porque nos vamos a echar unas chelas juntos, señores.
1: Bien, bien buena, tú te ves bien buena.
0: Bueno, ahí nos vemos, señores. Así es lo que va a pasar, Choco.
4: Bueno, ya saben, el domingo no se lo vaya a perder este domingo. Y ahorita pueden llamarnos a el 1-888-874-2656. 1-888-874-2656. Vamos a regalar 5 paquetes de bueno, a regalar 5 paquetes de 4 para los que nos llamen ahorita y se diviertan este fin de semana. Ahora sí, vamos con lo que tenemos el día de hoy. Y más adelante, el genio Lucas tiene una bronca con el Doggy y con el Garbanzo aquí en el show de Erando y la Chocolata.
2: De eso no se trataba, que se pelearan así.
3: Van a dormir a la raza con ese viejillo.
4: Doggy respeta al señor genio Lucas.
2: Leyenda, ¿eh? De la radio, por cierto.
4: Ahorita una apuesta, Pumas contra ¿quién?
2: ¿Cómo que contra
4: Cruz Azul?
2: Cruz Azul.
0: Ah, Pumas Cruz Azul.
2: Las conejitas. Choco,
0: yo sé que mucha banda dice que tiene talento, que siempre están los mismos, que esto es de feria, que esto es de lana, que los que tienen ahí cantando no sirven. ¿Usted tiene alguien que canta? ¿Tiene entre 18 y 29 años? ¿Es buen cantante, la morra o el vato? O lesbiana o gay, lo que sea. ¿Usted cree que canta bien? Pues que espera, nomás está hablando y abriendo la boquita, ¿por qué no lo inscribe a México Canta? Este es el concurso, Choco, que te va a dar que te graben un disco profesional, lana, y te van a dar mucha fama también para que empieces tu carrera. A ver, dejen de chillar, nada es fácil. La banda que está ahí algún día fue un concurso, fue a viajó un lado, a que le hicieran audiciones o algo. No nomás está ahí sentados en el sofá o cantando en los cumpleaños diciendo, era mijo, sí, canta, nomás que no, no, hombre, ahorita es puro dinero. Déjense de mamadas, señores. Vayan a mexicocanta.gov, es la B de burro, no la B de Victoria. Victor,
2: sí.
0: Porque aquí en Estados Unidos es la B de la Victoria. En México sí. Es B, es la B
2: de Beto.
0: De Beto.
2: ¿Eres tú, Beto? Hola, Beto.
0: Choco.
4: Sí, bueno, la página es mexicocanta.gov.mx y ahí pueden subir sus videos, quiénes son, son compositores, cantan. Y bueno, ahora no te vayas tan, no seas tan agresivo, pero sí hay gente que nada más dice, yo canto, ella canta, mi hija canta, él canta, pero es no se atreven. Esa es una gran oportunidad. Y tú vas a tener la oportunidad de estar en la televisión, te van a exponer tu talento, así que vayan a esta página. El día de hoy vamos a tener a un chico que estuvo en México Canta. Él es de Huntington Park.
2: Así es.
4: Y cómo desde Huntington Park todo lo que ha hecho ya con su talento.
2: Imagínate, terminó en el Palacio Nacional ahí con un presidente. O sea, wow.
4: Claro, digo, no, más allá de si son fans o no de...
2: No, o sea,
4: es que esto está muy padre porque es. México Canta significa, es una... pues un trabajo que está haciendo con México contra las drogas, y es música que no tiene nada que ver con apologías al narcotráfico, todo esto. O sea, está padre, a mí me gusta, así que vayan a esa página, lo tenemos en las redes sociales, vayan ahí y suban su información.
3: Sí, dejen de chillar de que no tengo oportunidades está, y no sé qué, ahí está una gran oportunidad. Y está muy buena, Choco, está muy buena. Regresando, finalmente Erasno nos dice qué dijeron en las encuestas ustedes. Volvemos.

0: Aparte, este Choco, este Alejandra Guzmán, ¿ya la viste ahorita que cantó Erasmo como
1: es,
0: ella?
1: Es Alejandra, hasta que aceptas, sí, hasta que reconoces una de mis imitaciones, sí, gracias. Wey,
0: por eso me acordé.
1: Gracias, gracias.
0: Se acercó, iba saliendo de un concierto y se acercó.
1: Choco, ¿tú conoces a un pumista de la radio que haga voces?
2: Sí, el Garbanzo, él hace Don Mac y también hace la voz de Menso.
0: Sí, pero yo no parezco hablando de cosas.
2: Güey, te estoy ayudando, brody. Es un personaje.
0: Ah, ¿cómo te quedó el ojo?
1: No, ya me ganaste, Easy. Mascarados. Bueno, encuesta número uno de las 10 de Erasmo, vamos, encuesta número uno. Choco, ¿estás emocionada por el Mundial, la neta?
3: Bueno, yo creo que hay gente que aunque no sea aficionada al fútbol, creo que aunque digamos y mucha gente lo niegue, es como, ¿qué va a pasar? O sea, a ver, ¿hay algo que te llama la atención para bien o para mal? Si es para mal, yo digo, no lo vean. En serio, o sea, si hay algo que dices tú, el mundial, el fútbol me harta, me tienen hasta aquí, por tu bien deberías de no saber, no escuchar nada de fútbol, nada, por tu bien. Pero si no te gusta y nada, y estás viendo a ver qué y a ver qué para estar peleando, creo que si te gusta, nada más te gusta estar ahí de contrenas, ¿no?
2: Muy buena análisis, Choco. Sí, es
0: 100%
2: como,
0: de acuerdo.
2: Como decimos nosotros, la gente, los pensadores, ¿a quién sigues en redes sociales? ¿Qué te causa a quien sigues en redes? ¿Te emociona? ¿Te gusta? ¿O nada más estás para hacer hating?
0: Sí, algo tiene que haber.
2: Entonces tienes que estar muy idiota, por no decir otra palabra, para seguir un güey o una morra que te cause algo malo, ¿no?
0: Sí, que te haga sentir como mal, incómodo.
3: Pues bueno, yo la verdad te voy a decir, estoy poquito emocionada, claro.
1: Tú eres del 19% que están poquito emocionados, Garbanzo.
0: ¿Sabes qué? No estaba emocionado, pero hace 2 días me levanté y vi el calendario de cuántos días y dije, no, ma, y me empecé a emocionar más,
1: machín. Sí, mucho, más o menos, poquito,
0: mucho,
1: nada.
0: Mucho, mucho, sí, mucho.
1: Eres del 17%. Más o menos 26% dicen que están más o menos emocionados. Lo que más, Choco, 37% dicen nada. Dicen que no están emocionados.
3: Bueno, está bien, pues hay gente que tiene cosas más importantes en su vida que emocionarse por el mundial, así que ganó 37%, no están emocionados.
1: En segundo, más
0: no,
1: o menos.
0: No, neta ganar los que... No, manches.
2: Pero está bien, ¿no? O sea, ¿por qué te tiene que emocionar?
0: Es que es el mundial.
2: Güey, yo cuando digo que la final del Super Bowl, o el final, o la Fórmula 1, está bien que todos los emociona a muchos, pero ¿por qué a ti? Está bien, ¿no?
0: Tienes razón.
3: Bueno, a ver, vamos con lo que está en la encuesta número 2.
1: Choco, económicamente estás apenas a raya. Hay banda que no está a raya. Le llega el cheque, paga, come, y ahí está. Poco de guardadito. Estoy mal de dinero, debo. Y muy bien, ¿cuál de las 4, Choco? Bueno, a ti ya te pregunto.
3: Bueno, yo la verdad estoy muy bien, ¿no? Y sobre todo muy agradecida con lo que tengo. No, yo no sé por qué hay gente que tiene y tiene culpabilidad con eso.
1: Garbanzo.
0: A raya, apenas a raya.
1: Un poco aguardadito, apenas a raya.
0: Apenas a raya.
1: Apenas a raya.
0: Apenas ahí sacando la nariz del agua.
1: Yo también, Choco, soy de apenas a raya, 26% trabajando en este show.
0: Sí.
3: Ah, o sea, trabajando en ese show están a raya.
0: Sí, Choco, ya, ¿no?
3: ¿Por qué no se van a trabajar para Univision o MBS o cómo se llama el otro?
0: Tienes miedo de dejar a tus estrellas.
3: Ay,
0: ir.
3: No. ¿Cómo les voy a dejar si ustedes se van?
0: Lo que le pasa a la Choco, si tú y yo nos vamos, papi.
1: No, güey, se les cae el cantón.
0: Ey.
2: Ahora imagínate, ¿me voy yo? Esta radio sería como Ecatepec.
0: Dale, no metan al barrio.
3: Bueno, entonces, ¿qué dijo la mayoría de gente?
1: A ver, la mayoría en Choco dice que tiene poco guardadito. O sea, la mayoría de los que votaron tienen poco de guardadito. Sí, 39%. Vamos a poner el 40% tiene su guardadito. 17% están mal, deben dinero. Y muy bien, 17% también. Apenas a raya, 26%. Es como está la banda segundo, con su feria. Vamos a otra encuesta, léela, Choco.
0: No le digas así a la palabra.
3: Léela.
1: Oh, léela.
3: ¿Has estado enamorado o enamorada? ¿Has estado atontado, atontada por alguien que no puedes dejar de pensar aunque quieras?
0: Ah, sí, qué pregunta tan malvada.
3: ¿Garbanzo?
0: Sí.
3: ¿Doggy?
2: No.
0: Sí.
2: No fuera haciendo.
3: ¿También?
2: Sí, es parte del ser humano, ¿no? La mayoría.
3: Bueno, aquí qué dice el público, dicen 56%, dice yo estuve ahora sí que muy clavado, enamorado de alguien.

0: bien y no podía dejar de pensar, quería dejar de pensar en esa persona y no podía. 56%, o sea, ellos ya salieron. Los que ahorita están ahí, en ese estado emocional, 37% están como que, oh my God, quiero dejar de pensar en ella, en él, y no puedo. O sea, regreso a pensarlo, a pensarla.
1: Pero entonces, don Pedro, el que habló conmigo, bro.
2: Ah, sí.
1: No puede.
2: Pero sí dejarás de pensar en esa persona si es verdadero amor, no creo nunca, ¿no? O sea, siempre vas a estar así. ¿No crees?
0: No entiendo.
2: O sea, si es verdadero amor, nunca vas a dejar, siempre vas a estar ahí, siempre voy a estar.
0: ¿Según quién?
2: Según la encuesta, según lo que leo aquí. Nunca vas a dejar de...
0: En la encuesta donde habla de amor.
2: Nunca vas a dejar de pensar, aunque quieras, porque sí fue verdadero amor.
3: No, pero güey, estuve en ese momento, 50, o sea, pensaba, y ya ahorita ya no. O sea, estuvieron en ese momento.
2: Yo siento que nunca voy a dejar de...
3: Pero ese eres tú, güey. Pero hay gente que sí deja de pensar eso, güey. Todos los gentes no somos iguales, Garbanzo. No porque tú un día dejaste de pensar en una vieja, otro sí y al revés.
2: La pregunta es cuántas estarán pensando en ti o en miras, ¿no? ¿Cuántas morras estarán?
3: No, güey, ya cambié esto de plática de volada, güey. No mames.
1: El Garbanzo, sí. Bueno, dejemos eso.
3: Chale.
4: Eres un cerdo.
3: Bueno, volviendo a lo que estábamos, Choco, tú te pasó.
0: Bueno, creo que sí. Y bueno, el 6% dicen que nunca les ha pasado. O simplemente, seguramente, tienen miedo a botar algo ahí, ¿no?
1: Sí, le revisen ahí los cortos mandilones.
0: Ok, bueno, pues es parte de ser humano y crecer.
2: Wow.
0: La encuesta 4, ¿ya no tenemos tiempo?
2: Ya no, Choco.
0: Para mañana es ¿cómo estás con tus hermanos? Bien, más o menos, nos peleamos, no tengo hermanos, bla, bla, bla.
3: Órale, pues regresamos en el show más chido. Muchos boletos para ustedes porque este dominguito ahí nos vemos para echar desmadre, cotorreo. ¡Mucho cotorreo! Ahí va a estar el Garbanzo, su compa el Erasmo. Ahí nos vemos en Banning, California. Y regresamos. Se viene el genio Lucas, viene el maestro Doggy, viene un chavo de México, canta para que vean cómo se pueden registrar y se hagan famosos con su voz hermosa. Hembras contra machos, llámenos. 1-888-874-2656.

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0: bien, bueno, un día más para hacer los pedazos, para regresarlos a donde, de donde vienen, a la alcantarilla. Ahí es de donde vienen, del inodoro.
1: Qué bien conoces.
0: Un día más para ponerlos ahí donde son, el gabazo de la caña. Vienen siendo los desperdicios para los marranos, vienen siendo, pues, lo que son. Al final. No, bueno, la estoy regando, yo creo que nada más tengo que decir que son machos.
1: Ey, cálmate.
0: Tatiana, ¿cómo estás, amiga Tatiana?
2: Hola, bien, bien. ¿Y tú, ustedes cómo están?
0: Muy bien, gracias.
3: Oye, Tatiana, yo soy un niño. ¿No quieres cantarme y jugar conmigo?
1: ¿Lobo en el elevador? Ah,
2: claro que sí.
3: Ay, cale la chula. Ay, qué Tatiana.
2: ¿Traes tu... para elegir.
3: ¿Traes tu faldita con estrellitas?
2: Sí.
3: Ay,
2: siempre Halloween toca.
4: Oye, Erasno, digamos que ella no trae la falda con las estrellitas, ¿qué ibas a hacer?
3: Pues hacía que las viera.
0: Ok, estas hembras contra machos no seduciendo a Tatiana, ¿ok?
3: No te pongas celosa, ay. Choco. Acabo, ya sabes.
1: Vos estate tranquila.
3: Tatiana de Tlaxcala, Choco, se enfrenta a René de Tijuana. Primo, primo, primo, primo, primo.
5: ¡Qué rollo, primo, primo, primo!
3: ¿Estás listo?
5: Listísimo.
0: Bueno, seguro va a perder. Vamos con la primera pregunta. Primero va la pregunta para Tatiana. Erasno, ya tiene 5 segundos para contestar. Nada más una respuesta. El que sume más puntos es el ganador de Hembras contra Machos y se lleva su paquete de Erasno y la Chocolata.
3: ¡Vámonos, Tatiana! En 5 segundos, Tatiana, algo que la gente hace cuando escucha su canción favorita.
2: Cantarla.
3: Cuando alguien escucha su canción favorita, Choco, lo que hace es cantarla. Primo René, además de cantar tu canción favorita, ¿qué haces cuando la escuchas?
5: Le subes al volumen.
3: ¡Le subes al volumen! ¡El maestro Brody!
1: No critiques, Tatiana, no critiques.
5: ¡Vamos, Choco!
4: Fíjate que las dos están en primer lugar. O sea, bueno, en primero y segundo lugar están las dos. En quinto lugar, Choco, está recordar a alguien cuando escuchas tu canción favorita. En cuarto dice grabar un video, ahora con el teléfono así de, ay, aquí está mi rolita. Y en tercer lugar dice bailarla. En primer lugar, Choco, con 42 puntos. Ella dijo cantarla y está cantarla 42 para los machos, pero en segundo lugar, 40 puntos para los machos, subirle volumen.
0: Vamos ganando 42. Vamos ganando 42-40. Esto me parece muy normal.
1: Sí, pero robando.
0: ¿En qué momento te robé?
1: Ah, es la costumbre, perdón, me equivoqué.
0: Exactamente, la costumbre de estar viendo a la América, ¿verdad, estúpido?
3: Espérate.
0: Tú cállate también. Ahora va primero la pregunta para ti, René, que tienes el nombre de, de rana. La pregunta es lo siguiente.
5: Te brinco a veces que quiera, dime.
0: En 5 segundos, tu nombre de rana, algo que la gente hace cuando quiere evitar a alguien.
5: Lo ignora.
0: Lo ignora. Muy bien, vamos, Tatiana. Además de ignorar a alguien, ¿qué haces cuando quieres evitar a alguien?
2: Me escondo.
1: Me escondo,
0: claro, ¿no? O sea, viene alguien y estoy aquí, me escondo entre la gente, ¿verdad? O algo así.
4: Qué raro. Choco, vámonos rápidamente. En primer lugar dice no contestar. O sea, cuando quieres ignorar, quieres evitar a alguien, no le contestas. Segundo dice cambiarse de lugar. Me imagino vas caminando en la banqueta o algo y te cambias de lugar.
1: Vente.
4: Fingir estar ocupado. Así como que, uy, güey, imagínate en el gimnasio así de no te vi. Está no llevarlos a viaje. Bueno, es lo que está ahí. Eso es, Choco, cómo evitar a una persona. Yo creo que el diablito está puso aquí no llevarlo un viaje porque lo quieren evitar, nunca lo llevan a ningún lado.
1: Chale. Aprovechó el diablito, vamos.
3: Diablito aprovechó, dice, para que me...
0: Bueno, el marcador lo vamos ganando 42-40 en esta Hembras contra Machos. Erasno, la pregunta para Tatiana.
3: Oye, Tatianita, tienes una voz muy bonita. Imagino que es una mujer muy sensual, ¿verdad? En todo momento.
2: Claro.
3: Sí. ¿Cómo, dónde es tu punto débil? Where is your devil point?
1: Weak.
3: Cállate, güey. No hablas inglés.
2: Oh. Ay, ay, ay.
5: Todo dice.
2: Ay, no, mejor.
3: ¿Dónde está tu botón? Después. ¿Dónde está tu botoncito donde se doblan las rodillas?
2: ¿Ah?
3: ¿Dónde está tu botoncito donde se doblan las rodillas?
2: No, de sí no te entendí.
3: ¿De la cintura para arriba o de la cintura para abajo?
2: Ah, ya. De la cintura para arriba.
4: De aseguro es en las monedas, Brody.
1: ¿En las monedas?
3: ¿Cuáles monedas, maestro?
2: No. No lo sabía.
4: En los centenarios.
1: ¿Cómo que en los pancakes?
0: Bueno, a ver, ya, ya, cálmese. ¿Cuál es en los pancakes?
3: Es en el cuello. A ver, en 5 segundos, Tatiana, algo que la gente hace cuando tiene sueño en el trabajo o en la escuela.
2: ¿Bostezar?
3: Bostezar. Cuando alguien tiene sueño en el trabajo, en la escuela, bostezar. Primo, ¿qué hace la gente además de bostezar cuando tiene sueño en la escuela o en el trabajo?
5: Tomar café.
3: ¿Qué hace?
5: Tomar café.
3: Tomar café. Vamos a ver, maestro Doggy, ¿qué dice las respuestas?
4: Bueno, no está tomar café. En segundo lugar, con 38 puntos, está bostezar, Choco. Así que a los 40 y algo, aumentale 38. En este momento, 38 para las hembras. En primer lugar estaba hacer una moca.
1: ¡Eso es hacer un café!
3: ¡Ese es un café!
1: ¡Ese es hacer un café!
3: ¡Dame un café! ¿Cuál quieres? ¿Un moca?
1: ¿Es un moca o lo que?
5: No se trampó, sí, sí, sí,
1: eso es
5: cafeína.
1: Eso es hacer un café.
0: ¿Lo quieren? ¿De verdad? ¿Quieren esa respuesta? Ok, se las... miren, voy a ser buena onda. 40 puntos para los machos, 38 para las hembras.
1: Bien, Choco, vas muy bien.
0: ¿Cuál es el marcador ahorita?
1: Pues con este de los machos vamos 80. 80 puntitos, mi reina. ¿Y el de las hembras? 80. Vamos empatados.
0: O sea, el garbanzo me le tengo que quedar viendo como diciendo, o sea, termina, o sea, 40-40, ¿verdad? 80-80, ¿verdad? 80-80,
1: sí, ponte okay. Las pilas, mi rey.
0: No, tú ponte las pilas, estúpida. A mí no me digas eso.
3: Le dijo.
0: Vamos con la última pregunta. Este es el desempate, ¿ok? Primero vas tú, René. La pregunta es, menciona una razón por la que alguien cancelaría una cita.
5: No te gustó la persona.
0: Se acabó el tiempo desde que terminara. Se acabó el tiempo. ¿Se acabó el tiempo?
2: Ya le regalaron una, ya no más.
5: Hombre, contesté rápido, se les pasa.
0: ¿O quieren? A ver, moca es café para muchos, ¿no? O sea, yo llego, ¿me das un moca? O llego y me das un café, te lo aseguro, te lo juro por mi madre, que es, te van a dar dos cosas diferentes, pero está bien. Para que ya no lloren.
1: Oh, pues entonces, ¿para qué lo sigues mencionando?
4: Ok, Choco, vámonos con la respuesta de
1: Tatis.
0: Tatiana, menciona una razón por la que alguien cancelaría una cita.
2: ¿Porque no tengo dinero?
0: Porque no hay dinero. ¿Está ahí, Doggy?
4: Choco está en tercer lugar, 28 puntos para las hembras. Así que, señoras, señores, ellas son las ganadoras.
0: ¿Lo ven? ¿Lo ven? ¿Lo ven? O sea, ni siquiera regalándoles.
2: Para no perder la costumbre.
0: Regalándoles el concurso. Ni siquiera le regalamos tantos puntos y ni así. Ahora, a ver, quéjate tú, niña.
3: Garbanzo es el que más se queja, yo no, Choco. Ganado bien.
4: Ándale, Garbanzo, niña, quéjate.
1: Háganse para allá ustedes. La verdad, hoy sí ganaron bien. Hoy
0: ay,
1: sí.
0: De verdad. Ay, sí. Ay, gracias. No, hombre, no voy a limpio, dormir.
1: Limpio.
0: Tatiana, ganaste, amiga, llegaste, le hiciste pedazos a este que huele a aguas
5: saludos,
0: negras.
4: Saludos, Brody, saludos.
5: Mira, yo soy uno de tus fieles alumnos. Ahorita me metí en un avión sin paracaídas, ahí nomás.
4: O sea, Choco, lo que quise decir es escuchar al maestro Doggy y seguir sus enseñanzas te vuelve inmune, poderoso y fuerte que puedes hacer eso.
5: Exactamente. Y vamos a rebotar todavía en el piso.
0: Ok, bueno, amiga, te va a llegar a ti tu regalo, tu paquete de Erando en la Chocolata. Y a ti, René, sigue checando el correo a ver si te llega algo. Bye. Regresamos, esto es Hembras. 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
2: Muy bien, ahí está Eduardo, Erazo.
0: Eduardo.
3: Primo.
0: Oye, estoy viendo el área de teléfono que tienes, Eduardo, ¿y tú llamas de Utah o de dónde?
3: Simón, de Salt Lake City.
0: Salt Lake City, Utah. Muy bien, primo. Y bueno, ¿ya depositaste para la parodia que te vamos a hacer o no?
3: No, pues no es necesitado de tu dinero.
0: Ah, sí, es cierto, ya se me ha olvidado. Nomás apaga tu radio, bájale, primo, para irnos con esta parodia porque necesitaste de tu dinero.
4: No, güey, no quiere necesitado de tu dinero.
5: No, ¿qué es?
3: No, no.
0: Oh, ¿cuál quieres?
3: No, mira, primo, yo pienso que esta va a estar buena. Se trata de que el Celeno...
0: ¡Ay!
3: llega a reclamarle al Jetas de Pescado Muerto.
0: ¡Al Garbanzo!
3: Que usó el Destroyer 5000 con turbo y no lo lavó, no lo limpió.
0: ¡Ah, Garbanzo! Eso de estar usando choco juguetitos y no lavarlos...
2: Oigan, ustedes todas las parodias tienen que ver con esas cosas, ya, o sea, cámbienle.
5: Son sus sueños que tienen, Choco.
3: Ahí te va lo bueno, primo.
0: Ahí va lo bueno.
3: Que empiezan a alegar, ¿verdad? El Celeno y el otro Celeno 2.
5: Cállate.
0: Cállate.
3: Que el Doggy empezó también ahí a meterse de entrometido.
5: Ande, güey.
3: Y que el Celeno le dijo: mira tú, Doggy, mejor cállate porque voy a platicar todo lo que me andas acosando y los mensajes que mandas, todo eso.
5: Ok.
0: Y luego,
3: y ya pues ahí se descubre que el maestro Doggy también es más put.
2: A ver, o sea, el Celeno le reclama al Garbanzo por utilizar el juguetito y no lo lavó, ¿y luego qué?
3: El maestro Doggy se mete de entrometido A la legata que tienen los Helenos.
5: Cálmate tú.
0: ¿Y el Doggy qué? ¿Va a decir que nomás va a defender al Garbanzo, al Celeno, a quién?
3: Se va a echar en contra ellos y el Garbanzo... No, el Celeno al final va a decir que se calle porque va a platicar todo lo que el maestro Doggy lo anda buscando, también lo anda acosando.
0: Maestro.
5: O sea, son tres Helenos ya el último.
4: Ah, está bien, es una parodia. Vamos a echarle, vamos a darle, señores... Este es el mundo ya acabándose, Choco.
2: Sí, no, el mundo ya se está acabando y hombres, bueno, ya sí, ya no sé si decirles hombres. Pues adelante con la parodia, Erazno, vamos.
5: Y aquí es donde empiezas.

0: Garbanzo, te tengo un reclamo, papi. ¿Cómo estás? Oye,
1: estoy acomodando aquí cosas.
0: ¿Traes esos chores otra vez, cacheteros? ¿Los traes como de esas niñas que juegan voleibol en la escuela?
1: Estamos en un trabajo libre, ¿no? Entonces puedo decirme como yo quiero, no hay uniforme.
0: No, mensa, si no me contestas, dices, ay, los compré en tal lado. Va de nuevo, estúpida. Si te vas a... este es un juego. Ponte perra, amiga. Va de nuevo.
1: Perdón.
0: Ok, porque hasta para eso hay que tener... ¡Garbanzo!
1: ¿Qué? ¡No, qué ole!
0: Oye, mira, ¿qué estás haciendo? Oye, traes tus chorcitos así como muy cortitos, deshilachados, de mezclilla. Pareces niña que juega voleibol en la escuela.
1: Están a la moda, los compré en Target.
0: Están a la moda y muy elegante, siempre anda el garbanzo. Con los shorts cacheteros le gusta trabajar.
1: No te muevas así.
0: Y los vibradores no va a lavar. Oye, vengo aquí porque no me has lavado los vibradores.
1: No, ¿de qué hablas? Yo no sé de qué estás hablando.
0: Oye.
1: Yo no sé.
0: Todavía fueras mujer, pero eres hombre y está todo lleno de... ¡Uy!
1: Selena, lo que pasa es que... Te voy a ser bien honesto. Vino el diésel 300 y dije, tengo que probarlo.
0: Yo estoy de acuerdo que los quieras probar. Yo soy igual que tú, ansioso, así de... A ver este, a ver el otro. ¡Ay, préndelo! ¡Ponle más poder! El otro día fui con los niños, estos que están alternando las bicicletas eléctricas. Y le dije, ¿ustedes alteran las bicicletas eléctricas? Y dijo, yes, I do. Le dije, ¿no puedes alterarme uno de estos? Dijo, oh, my God. Y brum, brum, brum. Ay, no. Pero yo soy como tú, Garbanzo. Tú eres peorcito que yo.
1: No. Cada quien sus gustos. O sea, pues, ¿qué tiene? Oye, hay que meterle velocidad al motor.
0: Tienes que lavarlo, idiota.
1: Pues, nada más
0: estúpido.
1: Nada más le puse Windex.
0: Lávalo. Lávalo.
1: Es que aquí
0: no. ¿Por qué no lo lavas?
1: Es que la verdad ya quería probar otro y se me olvidó.
0: ¿Por qué no lo lavas?
1: Pues es que había otro.
0: Lávalo.
1: Es para allá. No,
0: ¿de qué te digo despacito?
1: No,
0: en tu oído.
1: Allá,
0: o sea, tú lo agarras así, mira. Así. No. Mira, ¿qué te cuesta? ¿Qué te cuesta? Y luego le echas jaboncito, mira.
1: No, le
0: está
1: así.
0: Este con el que te lavan las manos, mira. No. Mira, ven aquí al sink.
1: No quiero ir.
0: Aquí.
1: De aquí veo de lejos. No.
0: Aquí. O sea, tú. Todo lo que tienes que hacer es echarlo aquí. Mira, le abres al zinc así bien despacito.
1: No.
0: Le abres aquí.
1: No, así.
0: Mira, le abres aquí. Así. Y luego le tallas así. Pero así, así lo tallas.
1: No.
0: Y le echas jaboncito aquí, mira, tira.
1: No,
0: y le tallas así, mira.
1: Ese no.
0: Así. Y luego le echas más jaboncito. ¿Qué te cuesta?
1: No, pues sí, pero pues es que se me olvidó.
0: Estás usando los de la tienda, los que tienen ahí de muestra. Al otro día llegó un señor, dijo, oiga, aquí parece que huele a aguas negras. Okay. Líquelo bien.
1: Lo voy a hacer, pero mira, esos tacones se te ven muy respingadas las nachas.
0: Así se tienen que ver, para eso son los tacones. Para eso. Hay mujeres matándose en el gym para que se le vean las nalgotas. Yo nada más me pongo los tacones y se me ven así.
1: Oye, mira, me gusta que me digas todo esto, pero no me lo digas enfrente de este cuate.
0: Ay, déjenle cierra el agua porque van a venir los del agua que gasto mucha agua. Y entonces así se lava y ya.
1: Está
0: no,
1: bien.
0: No te quiero regañar.
1: No, dime,
0: no te quiero regañar.
1: A ver,
0: ¿Por qué te gusta que te apriete el cuello?
1: Suéltame la garganta, suéltame.
0: ¿Por qué te gusta que te apriete aquí el cuello?
1: Sí, se siente chido, pero...
0: ¿Te pareces a mi amigo el de Utah, este Eduardo? A Eduardo le gusta que lo agarre así. Y Eduardo ya sabe, le encanta usar todos también, pero él va por colores. Dice, ay, vamos por primero con verde bajito, verde limón y así hasta que llegamos al verde oscuro. Y luego viene el morado, púrpura, pink y rosa mexicano y así con todo el arco iris.
1: Bueno, es que cada quien tiene sus gustos, Eleno. Pero este señor, ¿qué está haciendo aquí?
0: ¡Ay! ¡Hola! Estamos lavando aquí los vibradores, señor.
2: Oye, yo nomás quiero decirles que ya estoy allá afuera esperando y los escucho que wiri wiri, que no sé qué. Yo nada más quiero decirles que ya dejen de estar peleando, dejen pasar al garbanzo porque Gracias. Él es un buen tipo. Será un brody que sí, no los lava, pero es buena persona. Sí, huele feo, pero es buena persona. Y además anda contento cuando se termina de usar, anda bien contento, brille, brille, cante, cante, risa y risa allí en el programa. Yo no sé por qué dicen, ¿y este güey por qué nunca está triste? Pues cómo no, o sea, aquí tiene su fuente de alegría.
1: Es mi parque de diversiones.
0: Me gusta esa parte. Aquí está su fuente de alegría.
2: Aquí está su fuente de alegría. Así que, Garbanzo, nada más necesito algo, brody.
1: ¿Qué?
2: Que no te dejes manipular por este estúpido, ¿no? Que no te ande diciendo cosas.
1: No.
0: Oye, es que pero ¿tú quién te crees?
1: Es el patrón.
0: ¿Qué quieres que te diga? ¿Quieren que les diga a todo el mundo qué hace este hombre?
2: No, no, no, ¿cómo que qué hace este hombre?
1: ¿Cómo? A ver,
2: ¿De qué hablas?
1: Yo quiero saber qué es lo que hace.
0: A ver, ¿quieres que te diga?
1: Sí.
0: Oigan, a todos los clientes que están aquí.
3: ¿Qué pasó? ¿Qué pasó?
0: Este hombre, este el pelón que está aquí.
3: ¿Ese qué está haciendo?
0: Me manda mensajes, me acosa, me manda videos de su cosa. Manda fotos de su cosa, de perfil, de abajo. Dice, mira lo que te vas a... ¡Maldito!
3: ¡Ese es un enfermo!
2: Oye, eso no es verdad.
3: Sí, esos son enfermos.
2: Quiero pruebas.
0: Las pruebas aquí las tienes, miren, aquí está.
3: Ese es otro.
0: Esta es la plática que tenemos, mira, aquí está la plática que tenemos. Aquí está.
1: Ah, yo no sabía que eras así, güey.
4: Hola, Selena, hola, perdido, mira. ¿Para qué quieres eso si aquí hay de carne?
1: Ah, chale.
4: No.
1: ¿Cómo que aquí hay de carne?
0: Y tengo más, pero eso los tengo para el caso que se viene muy pronto.
2: Oye, Selena, no es cierto, sigan peleando, regaña el garbanzo, está bien
3: ya
2: idiota.
3: Cóbrenme,
0: no, too late. Too late.
3: Ya, por favor, cóbrenme a mí.
4: Bueno, regresamos, señores. Este es el show más chido.

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1: ¡Hoy es miércoles!
2: Muy bien, bueno, les vamos a regalar muchos boletos el día de hoy para lo que es el fin de semana, que estará la banda Vallarta Show, banda Z y banda Potrero, donde Erasmo estará regalando $500 para los que bailen ahí quebradita. Así que vamos a iniciar con esto. Más adelante se viene México Canta. Muchos chicos que nos están escuchando, chicas o papás y mamás que nos están escuchando, tienen a un hijo talentoso, un sobrino, un primo, alguien que conocen, que canta muy bonito ahí en las fiestas, los parties, o tal vez ya hizo ahí alguna grabación o algo y no hay quien lo empuje, bueno, lo apoye. Pueden hacerlo porque el gobierno de México tiene un concurso que se llama México Canta, el cual impulsaría su carrera, pues, a las grandes ligas. Así que ponga atención porque en mexicocanta.gov.mx pueden subir su talento y van a ser ahí, ahí van a estar buscando a esos chicos. Suerte, más adelante les vamos a hablar de eso porque hoy tenemos un chico de Huntington Park que lo logró.
3: Sí, sí, sí, llegó a las grandes ligas, ¿eh?
4: Desde abajo, Choco, con talento y no esperando a que alguien venga a sacarlos del sofá. Hay que buscarle, subió su información, subió su video. Ahí hay links donde lo subes a Face, subes tu perfil de Facebook, de Instagram, tus videos. Y ellos dicen, este me gusta, este no. Y pueden subir todo eso ahí, Choco. Suerte para todas las mujeres, hombres y también homosexuales. Y también lesbianas que cantan, pueden concursar ahí todos.
3: 18, 29 años, ahí está papita, fácil.
2: De 18, 29 años, bueno, sí, suerte, suerte sí, para sí, ellos. Vamos a hablar de eso más adelante. Así que vamos con las encuestas, ¿serás, no?
0: Dale, pues, vayan preparándose, calentando, porque todos los fans de La Quebradita ya es gente que ya le duelen las rodillas. Vayan calentando, porque tengo $500 cash para ustedes este dominguito allá en Banning, California. Choco, en la primera encuesta del día de hoy. En las encuestas chinas, la pregunta fue, ¿a ustedes los tiene emocionados el Mundial, sí o no? ¡Garbanzo!
3: Sí, mucho.
0: El Garbanzo lo tiene emocionado el Mundial. Antes dice que no y ahora que ya se está acercando el día dice, ¡ay, no, ya me emociona!
3: Es que, ¿sabes qué? Escuché al Vasco decir, este es nuestro Mundial en casa, man, aquí, man. Y la neta, cuando escuché eso y vi que faltaban poquitos días, dije, ¡no, ma! ¡El Mundial es nuestro!
4: Oye, el Vasco, esa es buena pregunta, Choco. ¿Nosotros deberíamos relacionar el deporte con la nacionalidad? ¿O somos hipócritas? Porque el Canelo, ah, sí, mexicano, pero ¿qué tal los boxeadores que tienen un récord de 10 perdidas y una ganada? ¿Ahí por qué no decimos, bien, ese es mexicano?
2: Bueno, buen punto. No, sí, bueno. O sea, nos subimos con el que está triunfando.
4: Exacto. O sea,
3: no el que le echa ganas para salir adelante.
4: Güey, ven un güey peleando, por decir, un güey muy bueno con un mexicano. Dicen, ese güey no trae nada, ahorita lo va a hacer pedazos. ¿Por qué no dicen, vamos, güey? Nada más con el que está triunfando. Entonces, ¿somos o no somos?
3: Me gusta mucho este punto de vista porque eso le dije a este enmascarado de Chicharito que hizo cosas grandiosas en Europa y ahora resulta ser que no fue tanto.
0: Oye, güey. No fue tanto. No desvíes, güey. No
3: es mexicano.
0: No desvíes cuando yo te digo que una cosa es que el vato sea bueno y otra cosa es que lo quieran hacer como un crack, güey.
3: Es nuestro crack.
0: Tu crack.
3: Es nuestro crack, claro.
0: ¿Sabes lo que es la palabra crack? Zidane, Maradona, Messi, Ronaldo, esos son cracks, güey. ¿Cómo vas a meter a Chicharita? Ese es el pedo. Ese es lo único. Yo no estoy diciendo que...
3: Lo que dijiste tú, Doggy, lleva la contraria. Yo,
0: ¿qué tiene que ver,
3: güey? Es nuestro mexicano, hay que apoyarlo.
0: Sí, pero tienes que ser realista, güey. Entonces, ¿México en qué lugar está del ranking de FIFA?
3: No sé, como en el 12.
0: No, el 1. No eres mexicano.
3: No eres mexicano, güey.
0: Ya no eres mexicano. Ahorita acabas de ser mexicano y te quitaste.
3: No, los números no te engañan.
4: Bueno, digo, además, hay que ver los papeles del Garbanzo, ¿no? Digo, cuando se nacionalizó americano, dijo adiós.
0: Pero no sabe.
2: Bueno, a ver, chicos, ¿qué opina el público? ¿Están emocionados por el Mundial o no?
0: 17% dicen que sí, mucho. Te va a sorprender, Choco. La mayoría dicen, no estoy nada de emocionado. 37% no están emocionados con el Mundial, 37%. 19% dicen que sí, poquito. Más o menos dicen el 26%.
2: Yo la verdad, poquito. Emocionada, no mucho. Porque la verdad creo que es un evento que se hace cada 4 años. Y quien solamente ve fútbol, no ve lo que hay de fuera... pues está muy creo que está pensando diferente que yo, pero ¿sabes qué? Este mundial sí está dividiendo a la gente, estoy viendo los precios de los boletos, precios de hoteles, precios de estadía. El fútbol, creo, aunque bien lo dijo Infantino, nosotros somos una empresa privada, para que les quede bien claro.
4: Ah, y si es una empresa privada, ¿para qué pide
3: ayuda a los gobiernos?
4: A las ciudades y gobiernos, a que la infraestructura, no, esto y lo otro. Porque es una mafia, Choco. La FIFA, de la lana que gana, los alcaldes, el gobierno, se lleva una tajada y ustedes ni ven, brody.
3: Bueno, la alcalde de Kansas, Jennifer se llama, Choco, ella dice que le exigieron que llevara 200 camiones para poder transportar a la gente.
2: Exacto, camiones de la ciudad. Ajá. Que iba a pagar con los impuestos de la ciudad, ¿no?
3: Y ella dijo, ni más, yo no voy a andar.
2: Bien hecho.
3: Entonces,
4: sí, eso fue lo que desanimó a la gente. Entonces esperaban, ayer hay un reporte donde dicen de hoteles y les dijeron, ¿saben qué? Los hoteles por noche, nada más para que te des una idea, les voy a dar un ejemplo. Estaba $500, ¿no? Alrededor de los estadios. Y dijeron, ya ven, ¿cuándo van a hacer booking? ¿Cuándo van a reservar? Día de hoy, nadie ha reservado. El mundial no está causando la expectativa de ir y todo este rollo. Y lo que sucedió es de que ahora, Choco, los hoteles bajaron de $500, se lo están dando ya a 300, 250 a la noche, que era lo que tenía que ser.
3: Es que espantaron a la banda también,
0: ¿no? No, y es lo justo, güey. No. Y por eso mucha banda dijo en él, güey.
3: ¿Para qué?
0: Sí, por eso nosotros, Choco, los vamos a invitar a la Casa Verde. Ahí luego allá en los fanfest también están cobrando para entrar a un fanfest, que son gratis. 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
3: ¿Neta? Ah, caray. Yo no sabía que iban a cobrar.
0: Sí, están cobrando en unos lugares.
3: Ay, güey.
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0: 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Entre el 91 y 57, por ahí nos vemos. 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Va a haber de desmadre, vamos a regalar camisas. 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Así que nos vemos. 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
3: No manches.
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2: Bueno, ya regresamos con más aquí en el show de Erasmo y la Chocolata. Y bueno, para que se prepare y vamos con más de las encuestas.

0: Muy buenas tardes, estamos de regreso aquí en el show de Eras de la Chocolata. En este momento nos pueden llamar para que se ganen sus boletos, paquetes de 4. A las primeras 5 personas que nos llamen, 1-888-874-2656. Llámenos para que tengan la oportunidad de estar este domingo, donde pues obviamente estará la banda Z, ¿eras, no?
1: La banda Z con la niña Fresa, las chicas modernas. Que tienen muchos éxitos, como por ejemplo las chicas presumidas.
2: Es que francamente, esta música no nos pasa.
3: Paren esa música y esas trompetas.
1: Van a estar la banda Z, Choco. Pero también va a estar la banda Vallarta. Y obviamente es para la raza que vaya a ir, que esté cerca aquí de Los Ángeles. Indio, Coachella, a toda la banda de Meca, California. La banda de la Quinta. Toda la banda del Valle Imperial, Mexicali. Toda la banda de San Bernardino. Toda la banda de Riverside. En Banning, California, va a estar ahí la banda Z, banda Vallarta Show. ¿Y qué creen? Se pueden ganar $500 concursando en la Quebradita, Choco.
4: ¡Ah, bueno!
0: Bien, suerte para todos. Llamen 1-888-874-2656 para que estén ahí. Erasno estará en el escenario junto a El Garbanzo. El Garbanzo, pues obviamente enseñándole cómo se maneja el escenario a Erasno.
5: Como siempre, como siempre se te la pasa tomando. Es algo que tú no sabes.
1: Ya sé, Choco. Yo cuando voy a un evento, yo voy a pistear nomás, güey.
5: No es necesario que lo diga.
1: Yo no voy a trabajar y soy, Choco, el que más cobro.

0: Eso.
1: ¿Y qué?
0: Ah, ¿vienes pedo?
1: Si no quieres ir, no vayas, güey. Si ya estarían peleando.
0: ¿Por qué eres el perro
1: guarumo? ¿Sabes cuánto? ¡Te voy a poner una! Bueno, vamos, Choco, la encuesta número 2. Bueno, encuesta número 2. Feliz. ¿Qué pasó?
0: Sí. Adelante.
1: Ok, encuesta número 2. Económicamente, ¿cómo estás, Erasno? La encuesta pregunta que si apenas a la raya, poco guardadito, mal, debo dinero o muy bien. Bueno, yo tengo que decirte que la muy bien, digo, gracias a Dios, no tengo por qué, no me lo he ganado ilegalmente. Yo muy bien económicamente, 17%. Garbanzo.
0: Lo mismo que la Choco, 17%, no muy bien.
1: Hijos de la fregada, pura lana ganan aquí, Choco. Choco, 17%. Yo la neta estoy a raya, 26%. Cuando trabajas en un show como este, que lo único que hacen es explotar a uno, sacar su talento y pagarle apenas, no.
2: Oye, Erasno, si te pagan bien, el pedo es que el dinero lo usas, Brody. O sea, mira, ¿alcohol? Choco, si a Erasno tú le pagaras un millón a la semana, ese millón se le iba.
0: Oh, pero...
2: Y ese millón iba a venir a decir, oye, no me alcanza, apenas le están pagando un millón aquí. entonces, no hay dinero que este güey le vayas a decir, oye, estás ganando bien.
1: Hey, güey. Uno tiene que vivir su vida porque hay gente que vive su bajada. Y yo vivo su vida.
0: Ya estás sí, borracho. Ya estás borrachito.
1: ¿No era el 28?
0: Sí, ya son.
1: Ah, ¿sí? Ah, sí. Es que estoy viendo acá estos números. Señores, pues ya está, Choco, lo que más ganó. La banda tiene su guardadito económicamente. Están con 39% con su guardadito. 26% a raya como yo. Que están, ganan y ahí están a tablas, a rajatabla. Y bueno, pues ya regresamos, señores, gracias por votar. Volvemos con más. Más adelante se viene el genio Lucas. Hay una apuesta, Cruz Azul contra Pumas. Pumas, Cruz Azul, ¿quién va a ganar? ¿El genio Lucas o el garbanzo? Aquí se va a armar la pelea. Y viene el maestro Doggy, México canta. ¿Cómo pueden ustedes participar en este evento? ¡Ya volvemos, señores!

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0: Muy bien, señores, buenas tardes. Yo sé que han escuchado los últimos dos programas que he tenido, mis segmentos donde hablamos con Pedro. Y yo no sé, después de lo que pasó el día de ayer, donde le dije yo que si podíamos hablarle a la mujer y decirle que pues él ya se quiere retirar de ella, alejarse de ella, pero veo que tiene miedo al mismo tiempo, porque yo le dije, déjame hablar por ti y decirle que pues yo estoy trabajando contigo en tu persona y quieres un tiempo y alejarte y no quieres saber de ella, no quieres acercártela a ella. Y dijo, no, me da miedo porque me va a echar la policía. Entonces dije, ¿cómo? Y yo pues dije, ¿sabes qué, Brody? No te quieres dejar a ayudar. Y yo creo que me faltó un poquito más, tal vez mañana o pasado voy a hablar con él a ver qué rollo. Porque creo que hay gente que quiere alejarse de alguien y no sabe cómo y tiene miedo y les tienen pavor, terror. Yo les he comentado aquí que qué bonito es cuando alguien te tiene respeto y no miedo. O sea, muchas mujeres ahorita ellas creen que el esposo las quiere, las ama, dice, no pueden andar sin mí, no puede estar sin mí. Miren, les voy a decir la verdad. Y eso va para ustedes, mujeres. Yo sé que muchas me escuchan y ustedes mandilones, cámbienle porque va a estar muy fuerte para ustedes y van a llamar enojados. Entonces, no los quiero lastimar a ustedes, niñas. Miren, ustedes como mujeres presumen y se levantan el pecho diciendo, mira, él no me puede dejar. Él ya sabe que, pero no es porque te amen o te quieran. No saben cómo alejarse de ti. Y muchas mujeres dicen, yo nunca lo he amenazado, yo nunca he dicho nada de él. Ustedes son las mismas que cuando el Brody le dice, oye, vamos a ir bien el mundial de fútbol, ¿no? Vamos a ir a ver un partido a Los Ángeles o a Santa Clara o a Atlanta o a Dallas, Houston. Vamos a ir a ver un partido. Ellos lo sueñan, pero no lo van a decir porque tienen miedo a la mujer. Ellos tienen miedo. El otro día decía yo que iba, este tema lo tenía. Muchos hombres sienten culpabilidad el disfrutar sin la mujer. Y lo vimos. El otro día tuvimos un evento donde muchos brodies tienen, yo no digo que culpabilidad, tienen miedo, tienen algo de disfrutar solos. Si supieran que la vida dura mucho y que ellos se den un espacio para ellos, los amigos, o sea, en un mundo ideal, bueno, no ideal, en un mundo normal, no debería de haber un pedo porque tú te vayas, Brody, a jugar billar, a ir a ver carreras de caballos, al casino, con tus amigos, un trago, solo. No debería de haber ningún problema. Solo hay problemas donde tienen una mujer que es una bruja, posesiva, y además controladora. Y ahorita les voy a decir cómo funcionan ellas. Ellas ahorita me están escuchando y dicen, yo no lo controlo. Yo por mí el que se vaya. Yo el que se vaya. Van a ver ahorita cómo funcionan, ¿eh?
1: Ay, ay,

0: ¡Bravo, maestrazo!
1: Hablamos de las mujeres posesivas disfrazadas de yo no soy así. Y les voy a decir una y clásica. Es esa mujer que te dice, pues tú si quieres, vete. Yo, la verdad, yo nunca he dicho nada. Ese doggy ya lo escuché. Y mira, Santiago, por mí, tú vete. O sea, tú vete. O sea, es esa forma de posesiva, de controlar, que ante los inocentes que me están oyendo, pues no es nada. Oye, maestro Doggy, ¿de qué está hablando? Pues ella le está diciendo que se vaya. Ay, muchachito. Sí, le está diciendo que se vaya, pero entre líneas es, vete, ve, Santiago, ve. Esta mujer, cuando este brody venga, va a decir, entonces sí te fuiste. Tal vez no cuando venga, tal vez se la va a sacar otro día y va a decir, oye, entonces oyendo a tu maestro Doggy, o sea, y entonces ¿qué? Andabas a gusto allá, ¿no? Cuidado con que, por ejemplo, si están en las mismas redes sociales y de repente pongas, aquí andamos bien a gusto con mis compas. Ah, pero cuando ando yo contigo no pones nada. Cuando ando contigo, ahí no pones, o sea, yo no estoy diciendo que no vayas, yo nomás estoy diciendo eso. Este tipo de mujeres te van a querer controlar o te están controlando de esa manera soft, suavecito, lentamente, sutil. Vamos a buscar la definición de sutil para que ustedes vean de lo que estoy hablando y además vamos a aprender definición de palabras en lo que es realmente la definición. Sutil, definición. Sutil es un adjetivo que describe algo fino, delicado o difícil de percibir a simple vista. O sea, es difícil de ver, brodis, a simple vista. O sea, es ella, pues que te vaya bien. Eso es muy sutil. Está siendo sutil para que tú no lo percibas bien, pero ahí está. Se utiliza para referirse a detalles tenues, así como personas que actúan con un gran perspicacia, tacto o astucia para no llamar la atención o evitar conflictos. O sea, decir, no, es que yo nunca le dije que no fuera. Y este brody que ya, con el que hablé ayer y antier, él sabía que si nosotros hablamos con ella, ella iba a decir, ¿de qué habla? ¿Yo? ¿De qué habla? Yo nunca... A ver, Pedro, yo te he dicho eso. Y él iba a decir, no. Pedro, yo te... No. Pero él sabe que está siendo manipulado de una manera con control remoto. Ya no es el cable, ya no es te estoy jalando, te estoy con la mirada, con lo que yo digo, te estoy manipulando. Y muchas mujeres, brody, a ustedes los tienen así. El problema, y con lo que yo empecé esta plática, es las mujeres se creen que ellas dominan, pero no, ustedes son terroristas. Terrorista es aquella persona que crea terror. Ah. Y ustedes le están metiendo miedo y terror a un hombre. Mi pregunta es, ¿son tan poca mujer que la única manera para tener un hombre con ustedes es... ¿A quién le meten miedo y terror? ¿A quién ustedes están manipulando con amenazas como voy a decir esto, o te voy a echar a la policía, o voy a inventar esto, a ti no te van a creer, a mí sí? Ustedes no son realmente un buen ser humano, o sea, son una mierda, ¿verdad? ¿No? Ese es lo que es. Entonces, manipular a alguien así es realmente triste y las hace ver como unas cualquieras, en mi punto de vista. Si ustedes son así, pues ya tienen su título. Si no son así, qué bueno.
2: Wow.
1: Señores,
2: wow.
1: 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Regresamos.

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0: 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Era hora de la parodia, Choco, pero ¿por qué me estás bloqueando mi talento?
1: Bueno, mira, eso. Primero, el talento que tú digas, wow, qué talento estoy bloqueando, no es mucho. Y bueno, quería que escucharas esto, Erasno, tú que le vas a el Cruz Azul.
0: Ah, Choco, si vas a saber, a ver, para la parodia, para meter al Cruz Azul, me largo ese, maestro, lléveme.
2: Tú no mandas aquí, güey. Choco, perdón.
0: Dije maestro, güey.
2: Sí, pero yo estoy hablando con la Choco, que no le falten el respeto.
3: Erasno, hay que ver de qué se trata, bro, y ya después vemos si valió la pena o no.
1: Bueno, va a valer la pena porque en la línea telefónica tenemos a el genio Lucas y va a hacer una apuesta con el Garbanzo porque el Garbanzo le va a los Pumas, el genio Lucas le va a el Cruz Azul, que ya me dijeron que el genio Lucas es bueno jugando fútbol.
2: Sí. Le hicieron un túnel, pero sí es bueno.
0: Oye, Choco, el genio Lucas, con todo respeto, yo pensaba que con todo respeto, genio, aquí el Doggy anda diciendo que usted ya es un señor, que no sé qué, y lo vimos jugar, Choco, y dije, ay, güey, es un morro.
2: Sí.
1: Pues se mantiene bien, no está en drogas, no hace alcohol, se duerme temprano, ¿qué más quieren? Genio, buenas tardes.
4: Buenas tardes, Choco, qué gusto volverte a saludar y pues como siempre... Un placer saludarte y estar contigo.
1: Genio Lucas, igualmente, pues me dicen aquí que va a haber una apuesta. ¿Cuál es la idea que tienen de la apuesta? Me están hablando que si gana el Pumas, Erasno y la Chocolate estaría una hora en su programa. Amenazan que sería el Doggy. Y luego dicen que si gana el Cruz Azul, usted estaría una hora en el show de Erasno y la Chocolate. ¿Esa es la apuesta? ¿Usted está de acuerdo?
4: Perfectamente, pero hay una condición. Tiene que ser en la hora del Doggy. Yo sé que la tiene sus parodias, yo sé que la Choco tiene su sección, pero yo quiero estar en la hora del Doggy sin que nadie se meta ni diga nada. Hacer yo lo que a mí me gusta hacer.
1: Bueno, en este programa mando yo. Yo soy la que mando. Entonces, si gana el Cruz Azul, el genio Lucas estaría una hora en el programa y sería, bueno, lo que es el segmento del Doggy, ¿verdad? Que es, ahí estaría. Así que, Doggy, no hubiera programa para ti.
3: Ah, bueno, pues pues es tu show. O sea, yo mi podcast sí va a estar del maestro Doggy.
4: No te pongas nervioso, Doggy, no pasa nada, nada más es una hora.
3: Sí, sí, y lo que va a ser al aire, pues es tu show, Choco. Digo, ustedes van a perder, no yo. Mi podcast está con todo y sí, métanlo aquí al aire. O sea, si quieren quitar la hora del Doggy para poner esto... Eso que ya me imagino, hablando de que pasé a mi vecino de México, ustedes qué opinan, llamen y díganme si está bien o está mal, ¿quieres meter eso? Mételo.
2: ¡Ah! ¡Qué va! ¡Irrespetuoso!
1: O sea, ya vas a empezar a faltar el respeto, o sea, ¿tienes miedo?
3: Sí, si quieres meter a la diva y luego a no sé quién una canción y todo ese rollo, pues es tu show. Es tu show.
0: Debería... Oye, pero ¿para qué te enojas, güey?
2: Sí, si no te enojes, tranquilo. Pero si el genio tiene algo que vender, ese es el lugar para anunciar lo que decía el Doggy. Como hay mucha gente escuchando.
3: No, creo que ande vendiendo cosas.
1: Bueno, eso ya es patrocinio, Garbanzo, eso ya no. Pero lo importante es de que el genio...
4: Pero ya terminó para poder hablar yo.
1: Sí, ándele. Genio, díganos, ¿qué piensa presentar si gana Cruz Azul en la hora donde por lo regular está el Doggy?
4: Voy a hablar de los matrimonios, de la relación de pareja, cómo debe de ser un equipo y no tener la balanza inclinada hacia un solo lugar. Y déjame recordarte, Doggy, son 37 años de aburrir y de hacer sola, y de tocar canciones y de decirle a la gente cosas bonitas. Nada más son 37 años.
1: Ya lo ves.
4: Por cierto, voy a llegar, primero Dios, a 38.
1: Igual y voy a subir el rating en esa hora. O sea, uno nunca sabe, así que, Doggy, también no creas que que todas las puede.
3: No, muy bien, o sea, 37 años, él lo dijo, yo no, aburriendo a la gente.
1: Lo dijo sarcásticamente. Sarcásticamente,
3: Doggy. Ah, pero yo sí lo agarré en serio.
0: Estos güeyes.
4: Bueno.
1: Bueno, genio, entonces la apuesta está ahí.
0: Choco, también decirle a la gente que pusimos una publicación en las redes donde si ustedes adivinan cuál va a ser el marcador de ida y marcador de vuelta, denos a qué minuto va a ser el gol, el que esté más cerca, se va a ganar una camisa auténtica, original de su equipo, al que le vaya. Puede ser Chivas, América, Cruz Azul, Pumas, Atlas, el Santos, el Juárez, la camisa que quieran. Se las vamos a mandar a ustedes, el que esté más cerquita. Así que vayan, busquen en las redes sociales donde publicamos eso, para que tengan la oportunidad de ganarse su jersey auténtica, original de su equipo, ya sea el equipo que le vayan. Ahí está.
2: Oye, Choco, y para que sea claro, ¿verdad? Hablamos de que ¿quién se corona campeón o el partido del jueves?
1: Es campeón.
2: Ok, perfecto. Nomás para que todo esté claro, porque después aquí...
1: campeón. El que sea campeón, perfecto. Ese va a ser el que va a tener su hora.
2: Perfecto.
0: Ok, para que quede claro, señores. Vámonos, para que quede claro. Lo que va a pasar aquí es...
2: A ver.
5: La apuesta del siglo. El genio Lucas contra Erasmo y la Chocolata, donde pagaría el doggy. Pumas Cruz Azul. Cruz Azul Pumas. ¿Quién será el campeón? Si Cruz Azul se corona campeón, el genio Lucas estará haciendo su show, donde hace su show el doggy. Si queda campeón el Pumas, Erasmo y la Chocolata tendrá una hora en el show del genio Lucas. ¿Quién ganará? La gran final este domingo, 24 de mayo. La apuesta se pagaría el día lunes, 25 de mayo. Muy atentos.
4: No vayas a llorar, Doggy, nada más. El campeón, ya sabes, va a ser Cruz Azul.
2: Espérese, don Genio, no cante victorias, tranquilo, si no van a ir solos.
3: Oye, Choco,
2: ahí está la rasquilla, espérese.
3: Oye, Choco, ya que se van a meter en mi hora, mi pregunta es, ¿yo puedo hacer mi hora? Ya que, como no, digo, para compensar, yo lo haría en la mañana el Genio si gana el Pumas.
1: Bueno, pues... Ni yo no me pienso levantar temprano.
0: Ni yo, güey.
2: Ni yo, güey. Yo más aprovecha lo
0: ni
2: que te
0: yo,
2: digo.
0: Ni yo, ni madres, güey. ¿Ahí hablas el garbanzo?
2: No. Tú directamente con el se arreglan, yo ya...
3: Oye, la final es en el estadio de Pumas, ¿no?
4: No se preocupe, no van a tener que madrugar. Cruz Azul será campeón. Según cuenta la historia, el equipo más popular en México es Chivas. Seguido por el América, tercer lugar Cruz Azul, cuarto Pumas. Entonces,
2: no es cierto. A ver, señor Genio, a ver, nos hemos enfrentado tres veces en toda la historia. Una la ganó usted, otra la ganaron los Pumas, y esta, ¿quién cree que va a ganar? Pues otra vez los Pumas. Déjese de estar diciendo también cosas, señor Genio, por favor.
4: Bueno... Ya lo sabremos el domingo y el lunes no se preocupen por madrugar. Mejor preocúpense por hacer un espacio para la tarde, ¿eh?
0: Oye, Choco, desde el 96 al 2024, Pumas y Cruz Azul se han enfrentado 7 liguillas con saldo a favor de Cruz Azul, que han clasificado 5 ocasiones por encima me equivoqué. A favor de los auriazules, o sea, de los Pumas. Gracias. Han calificado 5 veces por encima de los cementeros. Gracias. Que solo han podido derrotar a los Pumas. Más 2 veces, Choco, de 7 a los cuartos de final del clausura 2024. O sea, hasta ahí. Te levantan 2 años más, Garbanzo, tienes la delantera.
2: Ahí vamos. No,
3: y además cierra Pumas en casa.
2: Acuérdate que lo de nosotros es una película, ya tienen a Wiki. ¿Qué es eso, güey?
4: Chivas cerró en su casa. No se les olvide. Atlas cerró en su casa. No se les olvide.
2: Sí, pero está hablando de una
3: equipo. Sí, pero está hablando del superlíder también. Favor. Oye, Choco, también el genio Lucas, yo no sé quién le da, ya porque le dijeron que jugaba bien, ya él ya siente que es David Faitelson.
1: Doggy, tú cállate. Tú siempre has envidiado al genio Lucas por muchos años, sí, y bueno. Ahora lo peor que te va a pasar es que el Cruz Azul gane y tengas al genio Lucas en tu segmento. Eso te va a doler y te va a arder.
3: Bueno.
1: Genio, el último mensaje que tenga para sus fans, a los fans del Cruz Azul, para el Garbanzo que le va a los Pumas.
4: Solamente un favor, Choco, como tú mandas en ese programa, me gustaría que cuando yo esté en mi hora, que va a ser el lunes, por la tarde, si el Doggy me puede traer té, agua, no sé si puedas pedirle que haga eso, por Doggy. Favor.
3: Claro, no, yo lo hago con gusto, a mí no me gusta estar sin hacer nada, yo le traigo café, agua... Ya animos que qué más pueda tomar. Ya otras cosas le hacen daño.
1: Oye, oh my God.
4: Oye, Choco, y bueno, yo sé que como tú eres la que manda y la del billete, como sé que van a aumentar los ratings, en esa hora podrías darme un bono.
1: Ah, sí. Bueno,
4: luego me da por correr gente, ya sabes cómo soy yo.
1: Claro, dígame cuánto más o menos de bonus estamos esperando cobrar.
4: De acuerdo a lo que sea la puntuación que se levante ese día.
1: Bueno, digamos que un punto.
4: Digamos dos.
2: Ok, ¿cuánto sería?
4: Lo hablamos y lo discutimos en privado, Choco, por favor.
0: Si van a andar tirando eso, pues díganlo al aire, qué poco.
2: 40, 30 dólares, ¿cuánto es?
1: Erasno, tú no puedes hablar, tú le das a la América, cállate. Bueno, gracias, Genio. El día lunes ya veremos quién estará haciendo la hora, dónde. ¿Ganará Pumas o ganará el Cruz Azul? Usted díganos, Genio contra el Doggy. Ya regresamos. Eso es Erasno y la Chocolata. Volvemos.

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0: ¡Sí, señoras y señores! ¡Eso fue México Canta, la primera edición, Choco! Y aquí en El Show de Erazno y la Chocolata... nos llamaron mucha gente diciendo, oye, mi hijo sí canta, mi hija sí canta, y por qué no nos habían dicho y no sé qué, Choco, pues viene México Canta, versión 2 o segunda temporada, o no sé cómo le vayan a llamar.
2: No.
0: Pero ya está, para que se registren, Choco.
3: Oye, pues buenas tardes, tenemos el día de hoy a uno de los participantes de México Canta. Estuvo ahí, participó, y muchos de ustedes pueden, sabemos que tienen un sobrino, una sobrina, un hijo, una hija, un vecino, una vecina, que canta muy bien, y que aquí en El Show de Erazno y la Chocolata queremos decirles que llegó el momento para que tengan esa oportunidad y los expongan a nivel nacional, a nivel internacional, porque es México, Estados Unidos, y van a tener la oportunidad de registrarse para cantar del 11 de mayo al 10 de junio, o sea, las registraciones ya están abiertas en este momento, ¿no?
0: Así es, Choco. Ya tenemos aquí uno de los participantes nacido en Huntington Park. Si sí, este vato pudo, que nació en Huntington Park y triunfó en México y en Estados Unidos con México Canta, ustedes también pueden. Así que ya lo tenemos aquí, Choco, y lo vamos a presentar. Él es, pues, de papás sinaloenses y zacatecanos. Aquí tenemos a Brian Muñoz.
2: ¿Cómo que no ganaste tú, Brian? No, manches.
4: Compadre, así lo quiso papá Dios, pero gracias a Dios aquí andamos y gracias por el espacio. La verdad, estoy muy afortunado y muy contento de estar aquí. Gracias por la invitación.
0: Pues ahí está. Oye, Brian, pues eres uno de los que estuvieron en México Canta, algo que cualquiera quisiera estar en la televisión, grabando y todo el rollo. Hasta tienen gira por México, estuvieron en los Grammys. La vida te cambió la vida en un ratito, vato.
4: Definitivamente, sí, fue algo en el momento que se dio, pues por culpa de mi papá, que muy mañanero, le gusta mucho ver las mañaneras.
0: Ah, y... pensé que se aventaba el mañanero con tu jefa. Qué raro,
2: eso
0: que
2: tiene que ver con el concurso.
5: Sí, como mi papá es muy mañanero y mi mamá está bien feliz.
4: No, pues sí, de que tiene que cambiar el aceite, tiene que cambiar el aceite de alguna forma, ¿no? Pero no, gracias a Dios, pues por culpa de mi papá, de hecho, fue el que me impulsó a audicionar, a participar a la convocatoria de México Canta, la primera edición. Y pues nos llegó hasta las finales. Y pues gracias a eso nos llegó a hacer giras en Madrid. Hace poco estuvimos
0: en Madrid. ¿Hasta en Madrid fueron a España? A
2: en la Madrid.
3: O sea, sí. Para que los que están escuchando recuerden, hay convocatorias para gente en Estados Unidos, convocatorias para gente en México. Y estamos hablando de que ya están abiertas estas convocatorias para que ustedes vayan a mexicocanta.gov.mx. Para que tengan la oportunidad de registrarse, vamos a poner nosotros los links también en nuestras redes sociales. Y no hay excusa, porque obviamente lo padre es de que más allá de la música, has grabado con compañeros que venían de Chicago, de Texas. Estuvimos ahí, ¿no?
0: Ahí estuvimos entrevistando, Choco, a los participantes. Unas morritas aquí de Pomona, de Corona, había banda de Dallas, sí, de McAllen, de todo Estados Unidos,
2: de Tijuas.
0: La llamada es, señores, regístrense para que tengan esta oportunidad. Las edades son entre, ahorita vamos a decir las edades, porque hay límite, hasta los 29, creo de los 18 a los 29, ¿no?
4: 18 a los 29.
3: ¿Cuántos años tienes tú, Brian?
4: Tengo 24, gracias a Dios.
3: 24, y en estos días, ¿qué es lo mejor que te ha pasado de todo lo de México Canta?
4: Pues más que nada hacer amistades. Tuve la fortuna de hacer buenas relaciones dentro en la industria. De hace poco estuvimos en la mañanera cantando junto con Junior H.
0: Ah, también.
4: Y también con mi majito Aguilar, mi paisana, que le mando un fuerte abrazo. Y pues la verdad es una experiencia olvidable que créeme que a través de México Canta hacen los sueños hechos en realidad, porque oye, los míos sí me están cumpliendo.
3: Sí, qué padre, lo vemos. Tu papá, dices, fue el que veía la mañanera. Dijo, hijo, deberías de apuntarte ahí para que vayas. Tú hiciste, me imagino, alguna prueba antes de entrar. ¿Cómo fue?
4: Básicamente fue muy fácil. A través de la página de mexicocanta.gov.mx te da toda la información, las instrucciones, cómo mandar tu canción, sea inédita, sea cover, un video o un audio de donde estés cantando, o que sea una canción tuya de tus composiciones que estén cantando un intérprete, porque algunos son compositores, y pues los mandan a través de esta página donde van a pasar filtros. Me imagino que pues varios ahí candidatos ahí de la industria van a andar, me imagino el Consejo Mexicano de la Música, que van a estar ahí escuchando cada tema y evaluar si pasas al siguiente fase, ¿no?
3: Estoy viendo, abrí ahorita la página mexicocanta.gov.mx y puse ahí registrarte, veo información del proyecto. Y lo primero que pregunta es nombre del proyecto. O sea, si tú tienes un grupo que se llame, no sé, Los Garbanzos del Norte, hey, Los Erasnos del Norte, usted le pone ahí Erasno, Los Garbanzos del Norte, y luego tu nombre del integrante principal y luego el correo electrónico, y lo dice agregar integrante, y luego ya podemos ver donde tú puedes poner los links. Por ejemplo, si ya grabas, tienes ahí covers, los puedes subir a Facebook, tienes un link para Face, un link para TikTok, link para YouTube, link para Apple Music, link para Spotify, link para Instagram, y luego pones un poquito de la biografía, me llamo fulano, o nuestro grupo se llama, somos 5 integrantes, somos de tal lugar, bla, bla, bla, bla, vivimos en tal lugar, y ahí mandan toda la información, y le ponen siguiente y se sube todo para que ellos ya tengan la información de ustedes. Pero eso está muy fácil, y obviamente si tienen talento, pues a darle, ¿no? Y como si usted tiene talento, mucho talento. ¡Ey!
0: Órale, pues ahorita regresamos porque vas a cantarte una rolita, ¿o qué?
4: Ah, abuelito de Baman.
2: Ah, bueno.
0: Señores, México Canta ya está aquí, segunda edición.
2: A registrarse.
0: Mexicocanta.gov.mx. Registre a su bandita y regresamos.

0: Tenemos a Brian Muñoz, señores, de papás sinaloenses y zacatecanos. ¿Tu jefa de dónde es?
1: De Culiacán, Sinaloa.
0: Ella es la de Sinaloa. Ajá, lo trae bien cortita tu pada. Y tu jefe de Sinaloa era el hizo así como...
2: ¿Cómo sabe?
0: Dijo, no digas nada de tu mayo, ¿ves cómo se pone? No digas nada de tu mayo, ¿y ves cómo se pone? ¿Siguen juntos o no?
1: ¿Cómo no? Gracias a Dios, muy felizmente casados y...
0: Eso te dicen a ti, si supieras que...
1: Pues, acuérdense de las mañaneras, también los mañaneros, como dijo... ¿Cómo era?
0: A eso es lo que lo tiene feliz.
1: Ándale.
0: Ya imagino, sí, imagínate.
3: ¡Ay, queridos hermanos! Les saluda el más rorro de Zacatecas. Quiero mandar un saludo al papá de Brian, que se ve muy rorro. Muy rorro, como yo se entra a las mañaneras con mi florecita. Muy rorro, muy bonito. Saludos a toda la gente de Zacatecas, queridos hermanos. Amén. Lo único que hay ahí en Zacatecas es pura tierra y los Aguilar.
0: ¿Qué pasó? Oye, Brian, pues bueno, señores, Brian está aquí en el show de Grande la Chocolata. Él fue parte de México Canta y todavía sigue siendo parte de México Canta y los viene a invitar para que se inscriban. ¿Qué le dirías a los morros que tienen talento, a las muchachas que tienen talento, Brian?
1: Que empújense a calar esta oportunidad, que estoy seguro que van a cambiar sus vidas definitivamente, y pues que no estar rodeado con gente... más importante de la industria, ¿no? Estamos en buenas manos, definitivamente, y que no poder proyectar de una plataforma que sí definitivamente van a llegar a ese alcance o a esa meta donde quieren llegar, que sus voces sean escuchadas, que sus historias sean escuchadas, y pues hay que darle, a Dios rogando y con el mazo dando, y hay que aprovechar cada oportunidad que nos venga, y pues la verdad aproveché esta oportunidad sin quererlo, y gracias a Dios estoy acá, y estoy muy afortunado, muy bendecido a mi Pepe Serrano, a la empresa, y pues todos los proyectos que viene por delante, incluso una serie que vamos a hacer próximamente. Pues soy parte integrante de la agrupación Los HH.
0: Los HH.
1: Sí, señor. Y pues vamos a hacer una serie que se llama House Hits, la segunda temporada, para que lo vean a través de Amazon Prime.
0: ¿Ya están grabando?
2: Ah, fregón, ¿eh?
1: Estamos ya por medio de empezar ya las grabaciones y pues para que lo esperen.
2: Pues ahí está HH, ¿no? House Hits.
0: House Hits.
2: Sí,
0: pues, House Hits. Los HH. Oh, perro. Oye, ahí está, yo sé que eran los hermanos Hernández. Un pedo así, güey. Bueno, pues señores, muchachas, muchachos de 18 a 29 años, para que ustedes manden sus videos, su música a través de mexicocantan.gov.mx, y les voy a decir, va a cambiar su vida porque les tratan como estrellas ya que...
2: 100%,
0: güey. Desde que llegan su hotel, sus vuelos... lo que viene siendo, pues van a salir en televisión nacional, por acá creo que es el 22 en Estados Unidos, sí. En YouTube, en todos lados, y luego hacen una gira con los ganadores, los finalistas, y eso es muy chido, así que vayan, Choco, ya está la página mexicocanta.gov.mx.
4: Bueno, dice del 11 de mayo al 10 de junio, o sea que todavía tienen para registrarse, tenemos de que hay convocatorias para Estados Unidos. Y luego los finalistas son el 24 de julio.
0: Ah, el 24. Ah, en tiempo de mundial. Ah, acabándose el...

0: Catedral, que la compuse para una muchacha ahí por ahí que ya sabe cómo corre el agua conmigo, ya sabe quién es.
1: Y se enojó la capilla.
0: Ándale, se acabaron las... como dijo Antonio Aguilar, de hecho, así se inspiró la canción. Una entrevista que dijo, desde que se acercó la catedral, se acabaron todas las capillitas.
2: ¿Tú te la creíste?
0: Y me la creí.
2: No, va. Vámonos, pues. Échale la mía. Brian Muñoz, señores, de Huntington Park. Vámonos.

0: gracias.
1: NASA,
0: Sí, güey. Calle perra.
2: ¿Esa canción la escribiste tú?
1: Es de mi autoría, sí, señor.
2: Muy bien, oye, pues qué padre. ¿Cuántas canciones has escrito?
1: Está para arribita de los 100, gracias a Dios.
0: Ay, güey.
2: ¿Esta es tu favorita?
1: Hay varias. Todas son mis favoritas.
0: Échate un pedacito de otra ya, para aprovechar el talento aquí de Brian Muñoz. Digo, antes de que se haga más famoso, ya se hacen famosos. Como Karim León, cada rato me hablaba y ahorita ya el vato ya no me contesta. Así es, son la
3: maldito raza. Luis Miguel, te odiamos. ¿Así aquí empezó?
0: Aquí empezó Luis Miguel también. Pero bueno, mira, aquí empezó Gerardo Ortiz, Remy Valenzuela.
3: Julián.
0: ¿Quién más? Alfredo, todos, así que eres uno de ellos. Vámonos.
3: El Vale.
1: Hermano,
0: échale.
1: Esta canción que sigue es una canción que yo compuse de inglés y en español para todos los poches ahí por ahí. Se llama Easy to Go, fácil.
3: Inge.
1: Dice.
3: A ver.
1: I'm trying to forget.

0: ahí va la
1: lotería. Chocó, tranquila, chocó. Te llegó, vaya.
2: Muy padre, o sea, tiene mucho talento y ustedes también, si tienen talento no se queden ahí, así como Brian lo hizo, puso su información y fue convocado para las finales, finalista de México Canta, ustedes también pueden ser parte de México Canta de 18 a 29 años.

0: años, vaya a mexicocanta.gov.mx. Éxito para todos, suerte, y aquí vamos a estarlos mencionando a los finalistas en el show de Erasmo y la Chocolata. Estaremos en el concurso, viajaremos a Ciudad de México donde son las finales. Suerte para todos, corran la voz y saquemos a esos jóvenes de ahí, porque esa es la finalidad de este concurso. México Canta es un concurso para cambiar la narrativa de la música, y obviamente contra las adicciones, ¿verdad? Así que suerte para todos.
1: Brian, gracias. Y arriba,
2: hermano, muchas gracias.
1: Zacatecas y Huntington Park.
2: Amén. Muchas gracias, hermano. Dios me lo bendiga. Muchas gracias.
1: A todos los que andan ahí por la Gage y la Pacífica, ahí por el Gallo Giro.
3: Unas tortitas.
1: Ahí por el Lidos, allá por el... ¿Cómo se llama? El Lidos. Donde
2: el Lidos.
1: El Pin, los Pinos, güey, por pinos. Ahí.
3: Oh, saludos.
1: ¿También están los Pinos ahí?
2: Sí, el Teatro de los Pinos, sí.
1: Ahí fue donde, híjole.
3: Ahí fue donde conociste a aquel.
4: Ahí fue donde Garbanzo, ¿te acuerdas de Francis, la comediante?
2: Me suena.
4: Bueno, pues un día fuimos y se perdió el Garbanzo y estaba en los camerinos, ¡Garbanzo!
1: Vayamos y entrenzamos con Francis.
3: No digan mamá. No estén diciendo mamá.
1: Señores, regresamos. ¿Cómo te siguen en las redes sociales, Brian?
2: No pueden seguir como Brian Muñoz. Brian con I latina, Brian, bien galacho. B-R I latina. A.N. Muñoz con Z, H.H. a través de todas las plataformas digitales.
1: Brian Muñoz, señores, regresamos. Vaya a mexicocanta.gov.mx. Regresamos.

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3: Muy bien, nos vamos con el Chocolatazo a Honduras. Tenemos a Hernán. Hernán, tú le vas a hacer el Chocolatazo a Yoselina. Ella viene siendo tu novia desde hace apenas 2 meses, pero tú ya la quieres y la amas muchísimo.
4: Sí, sí la quiero mucho.
3: Apenas 2 meses de novios, pero ella es una mujer casada, ¿no?
5: Oh, no.
4: Una mujer casada, sí, entonces me está diciendo que sí va a dejar el vato, pero quiero ver cuándo, pues, y que quiero estar seguro, pues.
3: O sea que esta mujer está ahí con el esposo y te dice, lo voy a dejar, y no lo deja.
4: Ajá, sí, porque estoy trabajando duro para ella, pues, porque ya le he dicho a ella que le voy a tener como una reina, pero yo quiero que deje al vato a ver, pues, porque ya tengo tiempo de conocerla y tengo una relación ahí con ella, pero...
3: O sea que tienes 2 meses de novio con esta mujer casada, pero ¿cuánto tiempo tienes conociéndola?
4: Tengo 10 años.
3: O sea que ya la conoces en persona. ¿Cuándo fue la última vez que la viste en persona?
4: En enero,
3: O sea, hace como 9 meses.
4: Sí, apenas,
3: O sea, Yoselina está casada, Hernán, y aún así tú la veías a escondidas. Tú eras como el Sancho.
4: Ajá.
3: Y pasaba de todo, tenían intimidad y todo.
4: Sí.
5: Oh, no.
3: Y después ustedes de tener sexo y todo esto, ella sí va para la casa con su esposo.
4: Uh-huh.
3: O sea, tú la quieres, la amas muchísimo, das todo por ella, pero igual ella está con el esposo. Eso a ti te debe de doler mucho.
4: Sí, claro, porque ella me dice que no tiene nada que ver. Entonces, pues se sabe que uno piensa muchas cosas, pues están allá lejos, yo estoy lejos. ¿Y qué puedo pensar yo?
3: Claro, además es normal, ¿no? Ella está muy joven, tiene 30 años.
4: Sí, claro, porque la quiero mucho, pues ya le he dicho
5: a
4: ella que la quiero un
5: chingo. Oh, no.
4: Y quiero nada más que me haga el chocolatazo a ella. Y pues si tiene alguien, porque ella me trata solo de bello.
3: ¿Ella te dice bello?
4: Ella me trata solo de bello.
3: O sea, no te dice Hernán, te dice bello.
4: Sí, sí, ándale, sí, entonces.
0: Primo, ese es un truco, así le ha de decir a todos los vatos para no equivocarse de nombre. Nomás le dice, eres un bello, mi bello.
4: A lo mejor, va.
3: O sea, tú la amas muchísimo y ella está con el esposo. Ha de haber noches donde tú ni duermes, Hernán.
4: No, pues claro, pues pensando en ella, ¿me entiendes? ¿Qué está haciendo allá? Y muchas cosas.
3: Pero ella te ha prometido y te lo jura que lo va a dejar.
4: Sí, claro, sí, pero todo su tiempo me estoy con paciencia, pero no veo yo, pues, que si lo quiere, tiene que dejarlo en solo, pues, le digo a ella y le ayudo más a ella. Pues.
3: O sea, tú le mandas dinero a pesar de que está casada y tú le dijiste, deja al esposo y te voy a mandar más dinero del que te mando ahorita. Entonces, ¿cuánto dinero le estás mandando?
4: Pues le mando 200 dólares y todo eso, sí.
3: ¿Le mandas 200 dólares por semana?
4: Sí.
3: O sea, viene siendo como 800 dólares por mes.
4: Ajá.
5: Oh, no.
3: ¿Cómo cuántas lempiras es eso en Honduras?
4: Con más de cerca de los 20,000.
5: Oh, no.
3: Me imagino su esposo también le debe de dar, ¿no?
0: Y dinero también.
4: Uh-huh.
3: ¿Y el esposo de Yoselin qué dice sobre esto? ¿Él sabe que anda contigo?
4: Él no sabe nada de la relación de nosotros con ella, ¿me entiendes? Y no quiero que se dé cuenta porque, sinceramente, no quiero, solo quiero que le hablen a ella y que si se puede hablar ahorita porque el padre ya está en la casa con ella.
3: ¿Ya? El esposo ya debe de estar ahorita ahí con ella y ¿quieres que le llamemos ahorita o no?
4: Pues no, pues si le pueden marcar ahorita y contesta la llamada, que coge la llamada, pues está bien.
3: ¿Cómo se llama el esposo de Yoselin?
4: José.
3: ¿Y tú lo conoces a él, a José, al esposo de Yoselin?
4: Sí, yo lo conozco a él, entonces.
3: ¿Es conocido tuyo, tu amigo?
4: Sí, claro. Más por eso no le nunca le hemos dicho a nosotros nada, pues.
5: Oh, no.
6: You suck.
3: ¿En serio? A ver, ¿y tú cómo crees que él reaccione si se da cuenta de que tú andas con su esposa?
4: No diría nada porque él bien sabe cómo soy yo, estoy tranquilo y todo eso y siempre ha ayudado a él en cualquier cosa, le ha ayudado siempre, pues no debería de molestar.
3: No debería de molestarse porque tú eres buena onda y porque tú lo ayudas, por favor.
0: Imagínate, Choco, que a tu esposo te lo está bajando otra mujer, pero te das cuenta que es una buena mujer, no te tienes que enojar.
7: No, y aparte te ayuda.
0: Y además se lo está dejando Cayetano.
3: No, qué bárbaro, eso es un descaro.
4: No, lo que pasa es que como alero, te sabe, como amigo, pues yo le puse a la mano y aunque me quede con la con Jocelyn, yo siempre va a tener un amigo aquí que siempre, pues.
3: Oh my God, a ver, ¿qué pasa que llegue un hombre y te quite a tu mujer y él te diga, no te enojes, soy buen hombre, aquí estoy para ti, puedo ser tu amigo?
0: Es que él está bien enamorado de Jocelyn y tú no entiendes el amor, ¿verdad, primo?
4: Ajá, entonces yo quiero que me ayuden ahí, todo lo que le hablen a ella y que diga si tiene alguien especial de mandarle algunos chocolates.
3: Oye, Hernán, digamos que ella te manda los chocolates a ti, ¿tú te la traerías a Estados Unidos con todo y su hijo?
4: Sí, claro, sí, estoy seguro que ella me quiere y va a estar seguro que va a dejar el vato, pues está bien, le entro con todo más todavía.
3: ¿Y físicamente es una mujer atractiva y es bonita?
4: Es una chula, una dama bien chula, ya era así. Tiene una carita de ángel, pues.
6: Carita de ángel, pero con esposo y amante.
3: Bueno, entonces vamos a llamarle Hernán y vamos a ver qué dice Jocelyn, ¿ok?
4: Nomás que quiero que le digan que si me quiere, si tiene algún muchacho que se llama Bello, que si está dispuesto a dejar a José, pues algo así.
3: Ok, yo ahorita le pregunto si va a dejar a su esposo José por ti, por Bello, ¿ok?
4: Ajá.
7: ¿Aló?
3: ¿Aló? ¿Hablo con Jocelyn?
7: Sí.
3: Ah, hola, Jocelyn. Mira, mi nombre es Carla. Te llamo de una compañía de chocolates. Nosotros tenemos una promoción, Jocelyn, donde le mandamos chocolates a alguna persona especial que tú tengas. No sé si estás casada, tienes novio, algún chico que te guste, alguien especial. Le mandamos los chocolates simplemente para darlos a conocer. Es gratis y es todo.
7: No sé. ¿Tiene que ser así o puede ser mi madre?
3: Bueno, mira, los chocolates vienen en forma de corazón y la idea es que le mandemos los chocolates a alguien a quien tú ames, a un hombre a quien tú quieras que sea especial para ti.
7: Wow.
3: Así es, Jocelyn. ¿Tú tienes algún hombre especial en tu vida a quien quieras mucho?
7: Sí, tengo una persona ahí. Bien.
3: Tienes una persona especial. Pues le mandamos los chocolates, vienen con una nota, le podemos escribir algo bonito a él. ¿Cómo se llama él?
7: José Ángel.
5: Oh, no.
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0: número un día más para hacer los pedazos, para regresarlos a donde, de donde vienen, a la alcantarilla. Ahí es de donde vienen, del inodoro.
1: Qué bien conoces.
0: Un día más para ponerlos ahí donde son, el gabazo de la caña. Vienen siendo los desperdicios para los marranos, vienen siendo, pues, lo que son. Al final. Bueno, la estoy regando, yo creo que nada más tengo que decir que son machos.
1: Ey, cálmate,
0: Tatiana, ¿cómo estás, amiga Tatiana?
2: Hola, bien, bien. ¿Y tú, ustedes, cómo están?
0: Muy bien, gracias.
3: Oye, Tatiana, yo soy un niño, ¿no quieres cantarme y jugar conmigo?
1: ¿Lobo en el elevador? Ah,
2: claro que sí.
3: Ay, cálmela, chula.
2: ¿Quiere?
3: Ay, qué Tatiana.
2: Traes tu, para elegir.
3: ¿Traes tu faldita con estrellitas?
2: Sí.
3: Ay,
2: siempre en Halloween toca.
4: Oye, Erasno, digamos que ella no trae la falda con estrellitas, ¿qué ibas a hacer?
3: Pues hacía que las viera.
0: Ok, esto es Hembras contra Machos, no seduciendo a Tatiana, ¿ok?
3: No te pongas celosa, ay. Choco. Acabo, ya sabes.
1: Vos te tranquila.
3: Tatiana de Tlaxcala, Choco, se enfrenta a René de Tijuana. ¡Primo!
5: ¡Qué rollo, primo!
3: ¿Estás listo?
5: ¡Listísimo!
0: Bueno, seguro va a perder. Vamos con la primera pregunta. Primero va la pregunta para Tatiana. Erasno, ya tiene 5 segundos para contestar. Nada más una respuesta. El que sume más puntos es el ganador de Hembras contra Machos y se lleva su paquete de Erasno y la Chocolata.
3: Vámonos, Tatiana, en 5 segundos. Tatiana, algo que la gente hace cuando escucha su canción favorita.
2: Cantarla.
3: Cuando alguien escucha su canción favorita, Choco, lo que hace es cantarla. Primo René, además de cantar tu canción favorita, ¿qué haces cuando la escuchas?
5: Le subes al volumen.
3: ¡Le subes al volumen! ¡Maestro Doggy!
1: No critiques, Tatiana, no critiques.
5: ¡Vamos, Choco!
4: Fíjate que las dos están en primer lugar. O sea, bueno, en primero y segundo lugar están las dos. En quinto lugar, Choco, está recordar a alguien cuando escuchas tu canción favorita. En cuarto dice grabar un video, ahora con el teléfono así de, ay, aquí está mi rolita. Y en tercer lugar dice bailarla. En primer lugar, Choco, con 42 puntos. Ella dijo cantarla y está cantarla, 42 para los machos. Pero en segundo lugar, 40 puntos para los machos, subirle volumen.
0: Vamos ganando 42. Vamos ganando 42-40. Esto me parece muy normal.
1: Sí, pero robando.
0: ¿En qué momento te robé?
1: Ah, es la costumbre, perdón, me equivoqué.
0: Exactamente, la costumbre de estar viendo a la América, ¿verdad, estúpido?
3: Ey, espérate.
0: Tú cállate también. Ahora va primero la pregunta para ti, René, que tienes el nombre de rana. La pregunta es lo siguiente.
5: Te brinco a veces quisiera, dime.
0: En 5 segundos, tu nombre de rana, algo que la gente hace cuando quiere evitar a alguien.
5: Lo ignora.
0: Muy bien, vamos, Tatiana. Además de ignorar a alguien, ¿qué haces cuando quieres evitar a alguien?
2: Me escondo,
0: claro, ¿no? O sea, viene alguien y estoy aquí, me escondo entre la gente, ¿verdad? O algo así.
4: Qué raro. Choco, vámonos rápidamente. En primer lugar dice no contestar. O sea, cuando quieres ignorar, quieres evitar a alguien, no le contestas. Segundo dice cambiarse de lugar. Me imagino vas caminando en la banqueta o algo y te cambias de lugar.
1: Vente.
4: Fingir estar ocupado, así como que, uy, güey, imagínate en el gimnasio así de no te vi. Está no llevarlos a viaje. Bueno, es lo que está ahí. Eso es, Choco, cómo evitar a una persona. Yo creo que el diablito está puso aquí no llevarlo un viaje porque lo quieren evitar, nunca lo llevan a ningún lado.
1: Chale. Aprovechó el diablito, vamos.
3: Y ahorita aprovechó, dice, para que me...
0: Bueno, el marcador lo vamos ganando 42-40 en este Hembras contra Machos. Erasno, la pregunta para Tatiana.
3: Oye, Tatianita, tienes una voz muy bonita. Imagino que es una mujer muy sensual, ¿verdad? En todo momento.
2: Claro.
3: Sí. ¿Cómo, dónde es tu punto débil? Where is your devil point?
1: Weak.
3: Cállate, güey. Tú no hablas inglés.
2: Oh. Ay, ay, ay.
5: Ojo, lo dice.
2: Ay, no, mejor.
3: ¿Dónde está tu botón? Después. ¿Dónde está tu botoncito donde se doblan las rodillas?
2: ¿Ah?
3: ¿Dónde está tu botoncito donde se doblan las rodillas?
2: No, así no te entendí.
3: ¿De la cintura para arriba o de la cintura para abajo?
2: Ah, ya. De la cintura para arriba.
4: De aseguro es en las monedas, Brody.
1: ¿En las monedas?
3: ¿Cuáles monedas, maestro?
2: No.
5: Vamos a ver.
4: En los centenarios.
1: ¿Cómo que en los pancakes?
0: Bueno, a ver, ya, ya, cálmese. No, ¿cuál es en los pancakes?
3: Es en el cuello. A ver, en 5 segundos, Tatiana, algo que la gente hace cuando tiene sueño en el trabajo o en la escuela.
2: ¿Bostezar?
3: Bostezar. Cuando alguien tiene sueño en el trabajo, en la escuela, bostezar. Primo, ¿qué hace la gente además de bostezar cuando tiene sueño en la escuela o en el trabajo?
5: Tomar café.
3: ¿Qué hace?
5: Tomar café.
3: Tomar café. Vamos a ver, maestro Doggy, ¿qué dice las respuestas?
4: Bueno, no está tomar café. En segundo lugar, con 38 puntos está bostezar, Choco, así que a los 40 y algo, aumentale 38. En este momento, 38 para las hembras. En primer lugar estaba hacer una moca.
1: ¡Eso es hacer un café!
3: ¡Ese es un café!
1: ¡Ese es hacer un café!
3: ¡Ey, ey, ey! Ey, dame un café, no, ¿cuál quieres? ¿Un moca?
1: ¿Es un moca o lo que?
5: ¡No hacen tramposo! ¡Es lo mismo! ¡Café, moca, es cafeína!
1: Eso es hacer un café.
0: ¿Lo quieren? ¿De verdad? ¿Quieren esa respuesta? Ok, se la... miren, voy a hacer buena onda. 40 puntos para los machos, 38 para las hembras.
1: ¡Bien! ¡Muy eso! Bien, Choco, vas muy bien.
0: ¿Cuál es el marcador ahorita?
1: Pues con ese de los machos vamos 80. 80 puntitos, mi reina. ¿Y el de las hembras? ¿80? Vamos empatados.
5: ¡Vaya!
0: O sea, el garbanzo me le tengo que quedar viendo como diciendo, o sea, termina. O sea, 40-40, ¿verdad? 80-80, ¿verdad? 80-80,
1: sí, ponte las pilas, mi reina.
0: No, tú ponte las pilas, estúpida. A mí no me digas eso.
3: Le dijo...
0: Vamos con la última pregunta. Este es el desempate, ¿ok? Primero vas tú, René. Vale. La pregunta es, menciona vamos. Una razón por la que alguien cancelaría una cita.
5: No te gustó la persona.
0: Se acabó el tiempo, ¿eh?
1: No.
0: Justo antes de que terminara, no, sí, se acabó el tiempo. ¿Se acabó el tiempo?
2: Ya le regalaron una, ya no más.
5: Hombre, contesté rápido, se les pasa.
0: ¿O quieren? A ver, moca es café para muchos, ¿no? O sea, yo llego, ¿me das un moca? O llego y me das un café, te lo aseguro, te lo juro por mi madre, que es te me van a dar dos cosas diferentes, pero está bien. Para que ya no lloren.
1: Oh, pues entonces, ¿para qué lo sigues mencionando?
4: Ok, Choco, vámonos con la respuesta de
1: Tatis.
0: Tatiana, menciona una razón por la que alguien cancelaría una cita.
2: ¿Porque no tengo dinero?
0: Porque no hay dinero. ¿Está ahí, Doggy?
4: Choco está en tercer lugar, 28 puntos para las hembras. Así que, señoras y señores, ellas son las ganadoras.
0: ¿Lo ven? ¿Lo ven? ¿Lo ven? O sea, ni siquiera regalándoles...
2: Para no perder la costumbre.
0: Regalándoles el concurso, ni siquiera le regalamos tantos puntos y ni así. Ahora, a ver, quéjate tú, niña.
3: Garbanzo es el que más se queja, yo no, Choco. Ganado bien.
4: Ándale, Garbanzo, niña, quéjate.
1: Háganse para allá ustedes. La verdad, hoy sí ganaron bien.
0: Ay, de verdad, ay, gracias. No, hombre, no voy a dormir.
1: Limpio.
0: Tatiana, ganaste, amiga, llegaste, le hiciste pedazos a este que huele a aguas negras.
4: Saludos, Brody, saludos.
5: Mira, yo soy uno de tus fieles alumnos. Ahorita me aventé de un avión sin paracaídas, ahí nomás.
4: O sea, Choco, lo que quiso decir es escuchar al maestro Doggy y seguir sus enseñanzas te vuelve inmune, poderoso y fuerte que puedes hacer eso.
5: Exactamente. Y vamos a rebotar todavía en el piso.
0: Ok, bueno, amiga, te va a llegar a ti tu regalo, tu paquete de Erando en la Chocolata. Y a ti, René, sigue checando el correo a ver si te llega algo. Bye.
3: ¡Qué gacho, no!
0: Regresamos. Esto es Hembras contra Machos. Este es Erasmo en la Chocolata.

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0: gran líder. Tengo una observación de lo del señor.
1: Muy bien, señores, buenas tardes a todos los que me están escuchando. Gracias por estar en sintonía. Estamos de regreso a los que le van cambiando. El día de ayer y antier hablamos con un señor llamado Pedro, el cual siento que está, bueno, él lo dijo, está siendo manipulado, usado. Le pide dinero prestado a la mujer, no se lo paga. Él mismo dijo, es que yo soy un tonto, la verdad, y él no sabe salir de ahí. Y decía yo, hay muchas mujeres que ellas no tienen escrúpulos, o sea, no les va a importar si te sientes mal, si te estás perdiendo tu personalidad, si te ven triste, si te ven agobiado, si te ven tenso, si te ven así. A ellas no les importa, es ellas, y así va a ser. El problema creo que no es ellas, creo que tú, Brody, cómo te dejas manipular, cómo entraste ahí. Les hemos dicho miles y miles y millones de veces de las banderas rojas, dónde no entrar, y ya después me han copiado. Ahorita hay no sé cuántos influencers, según, haciendo videos con todo el material desde hace 20 años que les tengo aquí, pero no importa, lo importante es que se esparza y que lo usemos, porque ¿qué nos ganamos con escuchar al maestro Doggy si no vamos a accionar? Y no se vale que una persona, quien sea hombre o mujer, esté secuestrando a alguien psicológicamente. O sea, hay secuestros físicos donde encierran a alguien en un lugar, y luego hay secuestros donde hay personas, mujeres, manipulando hombres, donde les dicen, si haces esto, te va a pasar esto. Hay brodies que no pueden dejar a la mujer. Es más, hay mujeres que le ayudaron a un brody a arreglar papeles, o un día le prestaron una lana para salir de un asunto ahí, y estos brodies creen que ya le deben toda la vida y no la van a dejar. O hay otros que tuvieron un hijo con una mujer, pero está muy mal la relación y ahí siguen. O sea, no hay razón, Brody, para estar sufriendo en esta vida. Es un sufrimiento elegido. ¿Qué ibas a decir, Garbanzo? Perdón por interrumpirte.
0: Que no se vuelva a repetir, maestro, se lo agradecería. Oiga, estaba escuchando lo que pasó con el señor Pedro. Y de verdad creo que usted demostró un lado débil, ¿no? De usted, una persona que no puede sostener lo que dice y que se echó para atrás, reculó. Prácticamente dijo, ah, caray, creo que la regué, pero no lo reconoció. No que esté mal, y doy contexto de lo que pasó. El señor habló, le dijo a usted, quiero ser intermediario como tu abogado, yo hablo por ti con esta mujer. Él dijo que no, y entonces usted dijo, no te quieres dejar ayudar, bye. Y le colgó. Usted le colgó a un hombre en necesidad. No quiero decir que usted está mal, pero quisiera saber qué tan bueno es que un hombre que dice ser hombre toma decisiones y después se arrepiente, como usted lo hizo. ¿Hombre débil o qué?
1: ¿Qué le dije yo?
0: No, lo mandó por un tubo, sí, lo mandó a volar.
1: Pero le dije, ya jamás quiero volver a hablar contigo.
0: Lo que dio a entender por qué le colgaba.
1: No, ya, manera. Entonces ya es lo que dio a entender. En su momento le dije, no te quieres dejar ayudar, no te voy a ayudar.
0: Por eso fui
1: puntual. Y ahora yo digo, pues yo creo que está tan mal el Brody que si no quisiera realmente quererse ayudar, no hubiera llamado. Y por eso el tema, y lo digo yo, cómo funciona la manipulación y el miedo que les ponen a estos Brodies. Ahora no entiendo, digo, yo sé que tu personaje ahorita es...
0: No, fui claro.
1: Es ver... A ver cómo agregas al segmento, no. A ver en qué la ríe este güey,
0: no.
1: Pa' Kyle. ¿Qué más, Garbanzo?
0: Espérese, no se caliente como plancha. No, en ningún momento dije que estuvo mal. La pregunta fue puntual. Esos hombres que le dicen a sus mujeres, me voy, como más bien machitos, se van y después vienen a recular como usted lo hizo con el señor... La regué, me pasé de lanza. ¿Qué tienen que hacer ellos cuando toman estas decisiones y reculan, como usted lo usa, como un hombre débil, una persona sin carácter que después se arrepiente? Eso es lo que quiero yo hacer. No que haya estado mal, no. ¿Qué hacen ellos al llegar a ese punto?
1: Muy bien. A ver, otra vez voy a... Yo sé que eres de memoria corta.
0: Si no tiene respuesta, está bien.
1: Nada más dígame. Una cosa es de que yo... Dicen, el Doggy se deja mandar por la chocolata. A ver, una cosa es una relación y otra cosa es empleo, otra cosa es, en este caso, Brody conmigo, no es mi pareja, Brody. O sea, yo no mandé a volar a una vieja, no sé si entiendes.
0: A ver, ¿pero sí entendió lo que le dije?
1: No, tú no estás entendiendo.
0: ¿Qué pasa con los hombres? ¿Qué hacen?
1: Sí, parece que como usted, que hizo esto, pues y es yo la reculo. Sí, entonces no entendiste, no es lo mismo una relación que esto, no entiendes esa parte.
0: Tiene razón, maestro.
1: O sea, no entiendes que no es lo mismo llegar con llanteras Vargas allá con el negro y decirle, cámbiame la llanta a un güey que llegue al pitch de Fórmula 1.
0: A los pits.
1: O los pits, perdón, de Fórmula 1, decir, cámbiame la llanta. Decir, yo sé, ahí está, ¿por qué no la cambia rápido? Es que no es lo mismo, es diferente contexto, es otra liga, para que me entiendas.
0: Ok, bueno,
1: no es lo
0: mismo. Pero eso quiere decir que mi pregunta sigue siendo válida, ¿no?
1: Sí, pero okay, no quieras meterme a mí en ese está tipo de situación, como diciendo, ustedes son igual que un hombre guango.
0: Pues es que así, o sea...
1: Porque si conocemos a alguien guango aquí, eres tú.
0: A ver, pero no venga a ofender. O sea, eso,
1: ¿En qué te estoy ofendiendo?
0: Me está diciendo que soy un hombre guango.
1: Ok, ¿Qué no es de guangos ver a tu mujer cuando, que la tengan en helicóptero y luego perdonarla?
0: Cuando a uno le llega...
1: Pero es pregunta, nada más. No, no, no. A ver, no te me calientes, plancha. Nada más contesta suavecito, a ver. ¿Eso de qué es?
0: Nada más porque tengo mis baisas tranquilas y no le daba unos cates.
1: Bien. Ahí está. Ya jugamos ahora sí, ¿no? Hay que cotorrear. Tómelo en serio.
0: Es una pregunta puntual.
1: ¿Eso es en serio?
0: Y no me contestó, empezó a insultar. Cuando alguien le dice
1: ya te contesté,
0: verdades,
1: que no es lo mismo.
0: Pero no me dio una respuesta.
1: Es que, a ver, Garbanzo, tenemos que terminar con este tema.
0: ¿Qué tiene que ver mi mujer que alguien se la echó?
1: A otro tema.
0: ¿Qué tiene que ver que la tenía con las piernas del helicóptero?
1: El hombre que dijo no.
0: No tiene nada que ver.
1: Te regresamos.

0: Muy bien, señores. Ahí está la apuesta con el genio Lucas, el garbanzo contra el genio Lucas, ¿verdad? Y la apuesta es de que una hora de show nos va a regresar en su programa si pierde el Cruz Azul. Si gana Pumas, el genio Lucas, si pierde el Cruz Azul, gana Pumas. Si gana el Cruz Azul y pierde Pumas, el genio Lucas lo tendremos una hora en este programa, ojalá y no sea mi hora, echando a perder el show.
1: Pero creo que la Choco ya habló de eso.
0: Sí. Yo no me estoy diciendo para mis alumnos que nada más me escuchan a mí, que hay una apuesta entre el genio Lucas contra el garbanzo y que, pues, eso es lo que se está jugando. El tener una hora entrometiéndose uno en un show que no pertenece, ya sea este programa o aquel programa aquí, ¿no? Pues bien, hablábamos de el garbanzo, hizo una pregunta que qué opinaba de los hombres que ya habían tomado una decisión y después reculaban, y lo que he opinado siempre, ¿no? Y no voy a hablar de ese tema hoy, de que obviamente antes de que ustedes tomen una decisión tienen que estar bien seguros. Bien, volviendo al tema del día de hoy, es lo siguiente. Cuando tenemos un tipo de estas mujeres manipuladoras a control remoto, que se sienten mal, que te van a voltear la tortilla, porque una mujer te puede mentar la madre 5 veces para que me entienda qué es voltear la tortilla, y un día tú le dices, oye, ya cállate la boca con eso. O sea, vuelvo a repetir, para si no me escucharon, no están prestando atención, es, te mentó la madre 5 veces, 5 times, te lamentó, y tú un día le dijiste, oye, ya cállate con eso. Esta mujer se te va a quedar viendo, los ojos se le van a poner llorosos y va a decir, me gritaste, me dijiste que me callara. Y tú decir, y entonces como están bien manipulados ustedes, es, no, no, mi amor, perdón. O sea, ella nunca se agüitó por mentarte la madre 5 veces. Nunca se agüitó. Y tú le dijiste, ya cállate con eso, o ya me tienes hasta la madre con eso, y se acabó el mundo. O sea, las 5 mentadas de ella no valieron, pero una contestada tuya diciendo ya de hartazgo, de ya bájale, eso sí. Y muchos de ustedes están permitiendo eso. No sé en qué momento, o quién los crió a ustedes, o yo no sé si no les da vergüenza verse en el espejo y decir, güey, ¿por qué permito que esta mujer haga esto? Si abrimos los cuerpos en la morgue, mismos órganos. Digo, en general, ¿no? Digo, hay diferencias de mujeres y hombres. Corazón, hígado, páncreas, todo, todo ahí está. Cerebro, es... Yo no sé cómo le tiene miedo un cerro. O sea, no es un robot, no es alguien de otro mundo. Pero ya sé. Les han dicho que son la mejor creación, como la otra vulgar que me llamó la otra vez, diciendo de que los hombres somos un desperdicio. Y ya que le dije que su papá, entonces, ¿qué onda? Digo, ay, con mi papá no te metas, ¿ya ven? Estuvo friegue, y le hice una pregunta y ahí ya explotó la señora. Ese es el tipo de mujeres que están en contra de mí porque saben que las estoy exhibiendo, como dijo Eugenio Derbez en la familia Peluche, ya nos exhibiste, ¿no? Y entonces por eso les cala y les duele. Pero también hay mujeres que cuando me escuchan han agachado la cabeza y han dicho, ¿qué razón tiene ese güey? Me han llamado, oye, Doggy, y me han escrito, yo la verdad antes era así con mi esposo y no carburaba, era muy infantil, porque son infantiles las mujeres que reaccionan así, y ahora entiendo y tenemos una mejor relación, porque pues de eso se trata, es una relación, ¿no? No es... nomás todo lo que yo quiero y puro pa' acá, pa' Miguelito. Les voy a leer una de mis pensamientos del maestro Doggy, que los pueden ver todas las mañanas, les llega su dosis, por ahí les llega su dosis, bueno, si no es en la mañana, más tarde, pero ahí les va a llegar su dosis de los pensamientos del maestro Doggy. Se pueden ir a Facebook o Instagram y se van ahí, van a ver dónde está La inscripción ahí dice pensamientos de, ahí le ponen, y una vez que le pongan, ustedes van a ver ahí lo que escribo. Por ejemplo, el domingo escribí, ojo con la mujer que solo está de buenas cuando recibe algo, mientras hay regalos, salidas, compras o detalles caros, todo es cariño y tranquilidad, pero el día que no cumples, un capricho cambia de humor, llegan las caras largas y ambiente pesado. Y ahí es donde debes de abrir los ojos, alumno. Parece que no estás construyendo amor, estás comprando calma. Una relación sana no depende de premios para funcionar, porque lo que de verdad te quiere, disfruta tu compañía, no solamente que lo que saca de ti. Y escribía el día lunes, escribía yo, fishing for compliments, ¿ok? Pescando, pues...
2: Por halagos.
0: Halagos, es lo que están haciendo, pescando los halagos. ¿Qué es? Bueno, ahorita se los voy a leer y regresamos con más. Soy el maestro Doggy. Buenas tardes.

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0: le va la caña de pescar. Qué guapo se ve, ¿eh?
1: Muy fuerte. Buenas tardes, señores. Soy el Maestro Doggy. Saludos a todos los que me siguen en mis redes sociales como arroba el Maestro Doggy en Instagram y el Maestro Doggy en el Facebook. Pues gracias a los que escriben también. Disculpen que no pueda contestarles a todos. A ver, tengo acá algo que escribí el día martes y hablaba sobre cómo las mujeres están buscando o cazando, como dicen, halagos, ¿no? Fishing, están ahí pescando halagos, literalmente se pudiera traducir así. Y decía yo, fishing compliments, es cuando una mujer dice cosas negativas sobre ella misma, no porque realmente quiera mejorar, sino para que tú tranquilices, para que tú la tranquilices y le subas el ego. ¿Ok? Tú tienes que estar ahí subiéndole el ego porque ella se siente mal. Entonces dice, ay, me veo bien fea. Y ahí van los güeyes como ustedes, no, ¿de dónde? ¿Por qué? Te ves más hermosa que nunca. ¿Dónde está esa flor con brillantitos y un piolín ahí? ¿Verdad? Que tienen que inventar que se ven mal para que tú les des un halago. O sea, ¿quién eres tú? ¿O quiénes son los miles que la siguen? O sea, para que una persona siente eso, tiene que tener esta malita. Para que me entiendan. Entonces, por ejemplo, ay, estoy bien fea, seguro ya no te gusto, nadie me quiere. Y ahí vas tú de inmediato a darle atención, validación y aplausos. Ojo, una cosa es inseguridad real y otra convertir la necesidad de aprobación en un hábito. ¿Qué es un hábito? Algo que haces seguido, que casi siempre estás en eso. No está mal que un día una mujer diga, ay, hoy me siento fea. Que de por sí siempre ya ves, se ven muy bien y dicen, me siento gorda. Ay, me siento esto. O sea, es parte de la mujer, pero de siempre. Yo he conocido mismas mujeres que dicen, ay, ahí viene esta, puras quejas. Ay, ahí viene esta, ahí viene con su misma drama con el esposo, o con el novio, o con no sé quién. O sea, hay mujeres así. Y entonces, no las aguantan ni sus amigas y ustedes ahí van de güeyes. Y no se las van a echar, desde ahorita se los digo. Entonces, ojo con esas cosas, porque esta mujer ya nada más quiere que le subas el ego y de inmediato quiere validación y aplausos. Ojo, una cosa es inseguridad real, decía, y otra convertirlo en un hábito. El problema es que muchos hombres caen en ese juego y terminan viviendo como recargadores emocionales. Hoy te les voy a decir eso regresando. ¿Cómo es que tú te has vuelto en un recargador emocional de alguien que

0: que nació de otros papás, de otras mamás, alguien que tú no conocías hace tal vez un par de años, y ahora te has convertido en ese güey que se está exprimiendo por ella.
1: Chale, no manches.

0: Habló de las medallas.
1: Estamos hablando de esos hombres que se han exprimido por una mujer y hablo drenado emocionalmente. Muchos hasta físicamente se ven cabizbajos, derrotados. El estrés y todo esto pues atrae enfermedades y todo este rollo. Un día quería hablar yo con un doctor y le decía eso sobre que si una mujer te puede enfermar, y obviamente se quiso cubrir y dijo, no, no puedo hablar de eso. Y nosotros sabemos que una mala relación te trae desvelos, falta de alimentación, te trae muchas cosas y enfermedades. Nada más que, pues, ya saben, yo se los digo que sí y ustedes lo saben que así es. Bueno, hablaba yo de que el problema es que muchos hombres caen en el juego de las mujeres queriéndolas halagar siempre para subirles el ego, terminan viviendo como cargadores, recargadores emocionales, teniendo que alimentar el ego de alguien que todos los días, para evitar el drama, una relación sana no debería depender de una validación constante, sino de confianza y estabilidad emocional. O sea, les voy a dar un ejemplo. Ahorita hay muchos videitos de mujeres ahí en el TikTok, en Instagram, diciendo, si no está ahí, siempre, si no está ahí para ti, ¿con quién estás, amiga? Tú te mereces más. Y estas mujeres que son débiles toman literal esto y como no tienen vida la mayoría, güey, tú estás trabajando en la construcción o estás trabajando de landscaping o repartidor de ahí de una tienda, o trabajas ahí en la Costco, trabajas donde tú trabajes, pues tal vez eres un abogado, eres un licenciado, eres un brody. Y tienes que estar, brody, tienes que estar o sea, tienes que estar tú ahí a la fuerza, pero eso tú le vas dando el timing a esa, o sea, tú le estás poniendo el timing a eso, sí entiendes, o sea, tú estás abriendo la puerta a estar ahí, y cuando tú estás ocupado, no estás ahí. Oye, te mandé un mensajito como a las 8 y me contestaste como hasta las 10, 2 horas, güey. Y he visto esos mensajes en las redes, es, güey, de veras, quien de verdad te quiere y está ahí para ti, todos tienen el teléfono en un momento. Y hay raza que no está en el teléfono. O sea, hay raza que no está siempre en el teléfono. Pero ya ¿cómo se dice? Te metieron a ese tipo de, a ese nivel. ¿Y ella qué está haciendo? En su casa. Tal vez ni trabaja o está en un jale donde ella sí tiene el teléfono todo el tiempo. Dice, no, este hombre no es para mí, ¿eh? Este no me contesta rápido. Pero hay güeyes que sí les contestan rápido, pero son unos huevones o nomás están en el teléfono o su trabajo es diferente. Pero no quiere decir que te ame más que el otro porque te contesta rápido. Y ustedes han entrado en ese juego porque tal vez oyeron o te tiró una indirecta. Bueno, pues como dicen, quien realmente se preocupa por ti te contesta rápido. Pero está bien así, Arturo. Contéstame cuando tú puedas. Y así los tienen amenazados. Muchachos, cuídense mucho. Soy el maestro Doggy. Hasta la próxima. 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Regresamos.

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2: Muy bien, ahí está Eduardo Erazno.
0: Eduardo.
3: Primo.
0: Oye, estoy viendo el área de teléfono que tienes, Eduardo, ¿y tú llamas de Utah o de dónde?
3: Simón, de Salt Lake City.
0: Salt Lake City, Utah. Muy bien, primo. Y bueno, ¿ya depositaste para la parodia que estábamos a hacer o no?
3: No, pues no es necesitado de tu dinero.
0: Ah, sí, cierto, ya se me ha olvidado. Nomás apaga tu radio, bájale, primo, para irnos con esta parodia porque necesitas de tu dinero.
4: No, güey, no quiere necesitado de tu dinero.
0: No, ¿qué es?
3: No, no.
0: Oh, ¿cuál quieres?
3: No, mira, primo, yo pienso que esta va a estar buena. Se trata de que el Seleno...
0: ¡Ay!
3: llega a reclamarle al Jetas de Pescado Muerto.
0: ¡Al Garbanzo!
3: Que usó el Destroyer 5000 con turbo y no lo lavó, no lo limpió.
0: ¡Ah, Garbanzo, eso de estar usando choco juguetitos y no lavarlos!
2: Oigan, ustedes todas las parodias tienen que ver con esas cosas, ya, o sea, cámbienle.
5: Son sus sueños que tienen, Choco.
3: Ahí te va lo bueno, primo.
0: Ahí va lo bueno.
3: Que empiezan a alegar, ¿verdad? El Seleno y el otro Seleno 2.
5: Cállate.
6: Cállate.
3: Que el Doggy empezó también ahí a meterse dentro metido.
5: Ande, güey.
3: Y que el Seleno le dijo: mira tú, Doggy, mejor cállate porque voy a platicar todo lo que me andas acosando y los mensajes que mandas, todo eso.
5: Ok.
0: ¿Y luego?
3: Y ya, pues ahí se descubre que el maestro Doggy también es más put.
2: A ver, o sea, el Seleno le reclama al Garbanzo por utilizar el juguetito y no lo lavó. ¿Y luego qué?
3: El maestro Doggy se mete de entrometido. A la legata que tienen los Selenos.
5: Cálmate tú.
0: ¿Y el Doggy qué? ¿Va a decir que nomás va a defender al Garbanzo, al Seleno, a quién?
3: Se va a echar en contra ellos y el Garbanzo, no, el Seleno al final va a decir que se calle porque va a platicar todo lo que el maestro Doggy lo anda buscando, también lo anda acosando.
0: Maestro.
5: O sea, son tres Selenos ya al último.
4: Ah, está bien, es una parodia, vamos a echarle, vamos a darle, señores. Este es el mundo ya acabándose, Choco.
2: Sí, no, el mundo ya se está acabando y hombres, bueno, ya no sé si decirles hombres. Pues adelante con la parodia, Erasno, vamos.
5: Y aquí es donde empiezas.

0: Oye, Garbanzo, te tengo un reclamo, papi. ¿Cómo estás?
1: Estoy acomodando aquí cosas.
0: ¿Traes esos chores otra vez, cacheteros? ¿Los traes como de esas niñas que juegan voleibol en la escuela?
1: Estamos en un trabajo libre, ¿no? Entonces puedo decirme como yo quiero, no hay uniforme.
0: No, mensa, si no me contestas, dices, ay, los compré en tal lado. Va de nuevo, estúpida. Si te vas a... Ese es un juego. Ponte perra, amiga. Va de nuevo.
1: Perdón.
0: Ok, porque hasta para eso hay que tener... ¡Garbanzo!
1: ¿Qué? ¡No, qué ole!
0: Oye, mira, ¿qué estás haciendo?
1: Checa.
0: Oye, traes tus chorcitos así, como muy cortitos, deshilachados, de mezclilla. Pareces niña que juega voleibol en la escuela.
1: Están a la moda, los vestida compré en Target.
0: Están a la moda y muy elegante, siempre anda el garbanzo. Con los shorts cacheteros le gusta trabajar.
1: No te muevas así.
0: Y los vibradores no va a lavar. Oye, vengo aquí porque no me has lavado los vibradores.
1: No, ¿de qué hablas? Yo no sé de qué estás hablando.
0: Oye.
1: Yo no sé
0: de qué hablas. Todavía fueras mujer, pero eres hombre y está todo lleno de... ¡Uy!
1: Selena, lo que pasa es que... Te voy a ser bien honesto. Vino el diésel 300... Y dije, tengo que probarlo.
0: Yo estoy de acuerdo que los quieras probar. Yo soy igual que tú, ansioso. Así de, a ver este, a ver el otro. Ay, préndelo, ponle más poder. El otro día fui con los niños estos que están alterando las bicicletas eléctricas. Y le dije, ¿ustedes alteran las bicicletas eléctricas? Y dijo, yes, I do. Le dije, ¿no puedes alterarme uno de estos? Dijo, oh, my God. Y brum, brum, brum. Ay, no. Pero yo soy como tú, Garbanzo. Tú eres peorcito que yo.
1: No. Cada quien sus gustos. O sea, pues, ¿qué tiene? Oye, hay que meterle velocidad al motor.
0: Tienes que lavarlo, idiota.
1: Pues, nada más
0: estúpido.
1: Nada más le puse Windex.
0: Lávalo. Da malo.
1: Es que aquí
0: no. ¿Por qué no lo lavas?
1: Es que la verdad ya quería probar otro y se me olvidó.
0: ¿Por qué no lo lavas?
1: Pues es que había otro.
0: ¡Lávalo!
1: Es para allá.
0: Mira,
1: no,
0: ¿de qué te digo despacito? No, en tu oído.
1: Allá,
0: o sea, tú lo agarras así, mira. Así. No. Mira, ¿qué te cuesta? Serio? ¿Qué te cuesta? Y luego le echas jaboncito, mira.
1: No, le está
0: ahí. Este con el que te lavan las manos, mira.
1: No.
0: Mira, ven aquí al sink.
1: No quiero ir.
0: Aquí.
1: De aquí veo de lejos. No.
0: Aquí. O sea, tú. Todo lo que tienes que hacer es echarlo aquí. Mira, le abres al zinc así bien despacito.
1: No.
0: Le abres aquí.
1: No,
0: mira, le abres aquí. Así. Y luego le tallas así. Así, pero así. Así lo tallas. Y le echas jaboncito aquí, mira, así.
1: No,
0: y le tallas así, mira.
1: Ese de no.
0: Así. Y luego le echas más jaboncito. ¿Qué te cuesta?
1: No, pues sí, pero pues es que se me olvidó.
0: Estás usando los de la tienda, los que tienen ahí de muestra. Al otro día llegó un señor, dijo, oiga, aquí parece que huele a aguas negras. Okay.
1: Líquelo
0: bien.
1: Lo voy a hacer, pero mira, esos tacones se te ven muy respingadas las nachas. ¿No?
0: Así se tienen que ver, para eso son los tacones. Para eso. Hay mujeres matándose en el gym para que se le vean las nalgotas. Yo nada más me pongo los tacones y se me ven así.
1: Oye, mira, me gusta que me digas todo esto, pero no me lo digas enfrente de este cuate.
0: Ay, déjenle cierra el agua porque van a venir los del agua que gasto mucha agua. Y entonces así se lava y ya.
1: Está
0: no,
1: bien.
0: No te quiero regañar.
1: No, dime,
0: no,
1: pero...
0: No te quiero regañar. ¿Por qué te gusta que te apriete el cuello?
1: Suéltame la garganta, suéltame.
0: ¿Por qué te gusta que te apriete aquí el cuello?
1: Sí se siente chido, pero...
0: ¿Te pareces a mi amigo el de Utah, este Eduardo? A Eduardo le gusta que lo agarre así. Y Eduardo ya sabe, le encanta usar todos también, pero él va por colores. Dice, ay, vamos por primero con verde bajito, verde limón y así hasta que llegamos al verde oscuro. Y luego viene el morado, púrpura, pink y rosa mexicano y así con todo el arco iris.
1: Bueno, es que cada quien tiene sus gustos, Eleno. Pero este señor, ¿qué está haciendo aquí?
0: ¡Ay! ¡Hola! Estamos lavando aquí los vibradores, señor.
2: Oye, yo nomás quiero decirles que ya estoy allá afuera esperando y los escucho que wiri wiri, que no sé qué. Yo nada más quiero decirles que ya dejen de estar peleando, dejen pasar al garbanzo porque Gracias. Él es un buen tipo. Será un brody que sí no los lava, pero es buena persona. Sí huele feo, pero es buena persona. Y además anda contento cuando los termina de usar, anda bien contento, brille, brille, cante, cante, risa y risa. Y en el programa yo no sé por qué dicen, ¿y ese güey por qué nunca está triste? Pues cómo no, o sea, aquí tiene su fuente de alegría.
1: Es mi parque de diversiones.
0: Me gusta esa parte. Aquí está su fuente de alegría.
2: Aquí está su fuente de alegría. Así que, Garbanzo, nada más necesito algo, brody.
1: ¿Qué?
2: que no te dejes manipular por este estúpido, ¿no? Que no te ande diciendo cosas.
0: No. Oye, es que pero ¿tú quién te crees?
1: Es el patrón.
0: ¿Qué quieres que te diga? ¿Quieren que les diga a todo el mundo qué hace este hombre?
2: No, no, no, ¿cómo que qué hace este hombre? ¿Cómo?
1: A ver,
2: ¿De qué hablas?
1: Yo quiero saber qué es lo que hace.
0: A ver, ¿quieres que te diga?
1: Sí.
0: Oigan a todos los clientes que están aquí.
3: ¿Qué pasó?
0: Este hombre, este el pelón que está aquí.
3: ¿Ese qué está haciendo?
0: Me manda mensajes, me acosa, me manda videos de su cosa, me manda fotos de su cosa, de perfil de abajo, decir a lo que te vas a... ¡Maldito!
3: ¡Ese es un enfermo!
2: Oye, eso no es verdad.
3: Sí, eso es un enfermo.
2: Quiero pruebas.
0: Las pruebas aquí las tienen, miren, aquí está.
3: Ese es otro.
0: Esta es la plática que tenemos, mira, aquí está la plática que tenemos. Aquí está.
1: Ah, yo no sabía que eras así,
4: güey. Ingias,
1: no,
4: mira.
1: Oye, esas fotos, no.
4: Hola, Selena, hola, perdido, mira. ¿Para qué quieres eso si aquí hay de carne?
1: ¿Cómo que aquí hay de carne?
0: Y tengo más, pero eso los tengo para el caso que se viene muy pronto.
2: Oiga, Selena, no es cierto, ¿qué? Sigan peleando, regaña el garbanzo, está bien idiota. Cóbrenme,
0: no, too late.
3: Ya, por favor, cóbrenme a mí.
4: Bueno, regresamos, señores. Este es el show más chido, el de la chocolata.
2: Es más puto.
1: ¿Qué parodias son esas?

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0: Señores, cada vez estamos más cerca de el Mundial. Y lo chido del Mundial aquí va, Choco. Pero primero, hoy quedó ya campeón de la Europa League el equipo de Aston Villa. Ayer quedó campeón el equipo del Arsenal de la Liga. El Barcelona ya había quedado campeón de la Liga. El PSG ya había quedado campeón de su liga. Ya todos terminan ligas y se empiezan a ir a vacaciones. La FIFA les dice que tienen que vacacionar un ratito antes de irse al Mundial. Jugadores de México también se tomaron unos días. Y ya ahorita lo único que queda es la final de la Conca Champions. Tigres Toluca, Choco.
1: O sea, ¿está la Champions de México?
0: La Champions de la CONCACAF.
1: ¿De dónde abarca CONCACAF?
0: De Canadá hasta Panamá. De Canadá hasta Panamá y las islas, esa es la CONCACAF. Ahí todos los equipos se fueron eliminando, quedaron el Toluca y el Tigres. La final va a ser en Toluca, no me preguntes por qué. Supuestamente porque quedaron mejor en la tabla. Y por eso el Toluca va a jugar la final en su estadio, maestro. Toluca-Tigres este sábado.
2: Oye, va a estar interesante. Es sábado de finales, ¿no? De CONCACHAMPIONS y de la Champions. Porque el sábado también, Brody, el PSG juega contra el equipo de el Arsenal, que fue campeón.
0: Sí, entonces la gente está diciendo, como por ejemplo, maestro, pues no es este sábado, es el día 30, que es el que viene, va a ser la final. Y fíjate, Choco, el Arsenal ya es campeón. El Arsenal ya va a descansar. Ya todos los jugadores que va a meter para la liga este partido que viene son banca ya. Así de... Y el PSG también, todos los jugadores de la última jornada, güey, ahí que jueguen los de los utileros, güey, ya métalos, ya ganamos. Entonces, la final van a llegar bien descansaditos los del Arsenal y los del PSG. El día 30 van a volar pelos por ahí al mediodía, hora de Los Ángeles, a las 2 de la tarde, hora de Dallas. Y el día, y más tarde, en la final Toluca-Tigres. Garbanzo, ¿PSG o Arsenal?
3: Ah, PSG de calle, rápido.
0: Maestro Doggy.
2: Me gustaría que gane el Arsenal. Es un equipo muy limpio, un equipo que no invierte mucho, que tiene buen fútbol y se merecen ya. Además, el campeón es el PSG, Brody.
0: Eso no dicen los fans del PSG. Quieren ir a hacer el doblete. No cualquiera gana un doblete en la Champions. Solamente el Real Madrid, a veces ganan son tricampeones. Así que, pues yo, la neta, te voy a decir algo. Me gusta el París. Hemos ido bien al París. Soy fan del París. Pero pues tengo muchos compas que le van al Arsenal y estaría chido que gane también el Arsenal.
3: ¿Eh? ¿Verlos felices?
0: Sí, porque también ese equipo, como dice el maestro, hoy la han hecho chida. Pero bueno, Tigres, Choco, contra Toluca.
1: Bueno, a mí no me preguntaste de Arsenal, París. Yo le voy a París porque muchos amigos tengo de París. Cuando voy ahí, pues obviamente ellos estarían muy felices.
3: Ah, ok.
0: Ok.
3: Qué bien, gracias. Ahora sí, Toluca
0: contra Tigres.
1: Bueno, el estadio de Tigres es donde huele a miados, ¿no? Entonces, sí. ¿Para qué jugar la final ahí, Doggy?
2: Ah, ya le entraste al juego.
3: Huele bien feo ahí.
1: Bueno, entonces...
0: Choco, la final va a ser en el estadio de Toluca. Yo digo que gana Toluca, pero me gustaría que gane Tigres. Porque si gana Toluca, esos güeyes nomás están fregando. Nosotros sí ganamos algo internacional, no como equipo casero.
1: A ver, ¿qué es equipo casero?
0: El otro día el Tuca Ferretti dijo...
4: Lo que pasa es que ustedes no pueden ganar nada internacional, todo en la liga. Son un equipo casero, mano. Ja, ja, ja, ja.
0: Y todos, pues como dice el América, empezaron a decir equipo casero. Pero si nos vamos, Choco, a ver cuántos campeonatos tiene el América, es el que más ha ganado en la Conca Champions. Pero es el América, acuérdense. Entonces yo quisiera que gane el Tigres, pues que no estén fregando los del Toluca, porque van a decir bicampeones y campeones de la Conca Champions.
3: No, yo quiero que gane así, pero rápido, el Toluca. ¿Sabes por qué? Porque esos cuates empezaron a aventar esos, ¿cómo se llama? Tifus, las pancartas gigantescas. Se las dejaron Cayetano a todos los otros equipos. Es que solo por eso y porque los jugadores del LAFC...
2: Oye, Garbanzo, se ve que no conoces la Libres y Locos, ¿no?
3: Me dejas, ahorita opinas tú, güey.
2: Es que lo de los tifos es...
3: Güey, pusieron las letras de Guiñac en el estadio de Tigres.
2: Ah, no, pero eso fue ese fue el último. Tigres viene, no solo un tifo, todo el estadio. Pero está bien, pues.
3: Por favor.
2: Además, tú deberías irle al Toluca, eres el Estado de México.
3: ¿Y qué estoy diciendo? Que yo quisiera que ganaran
2: eso. Por eso, pero ese debería ser tu equipo.
3: Deja de pelear conmigo, escógete a otro que te están también dando...
2: Es que eres menso, tengo que ilustrarte.
3: Tú eres aparte menso.
1: Los dos son mensos, ya mejor así empate. Entonces, que el Toluca... ¿Tu Doggy?
2: Por favor. Los Tigres.
0: Yo, la neta, me gustaría que gane Tigres, tú, Choco.
1: Bueno, que gane el Toluca, gracias, ¿no? Que gane el Toluca.
3: Estoy aquí sentados al lado, Choco. Contra este par de
0: Oigan, pues bueno, señores, regresamos con más aquí en el show más chido, con lo chido del Mundial, porque ¿qué crees que pasó en Brasil, Choco? ¿Qué crees que pasó en Brasil? ¿Qué crees que pasó en México? Ya llegaron unos jugadores a la selección regresando.

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1: ¡Eso!
0: Bueno, ya llegó la defensa de la selección mexicana. Tenemos que Gallardo es el titular, pero detrás de Gallardo está el hijo del Tilón Chávez. ¿Se acuerdan de aquel jugador de las Chivas, el Tilón?
2: Sí, cómo pues no.
0: Tiene un hijo, Mateo, güey. Es un Mateo super fresa, güey.
2: ¿Y Santi dónde quedó, güey? Ah, no va a ver Santi.
3: Vi a ese niño Mateo, sí es un Mateo fresa, ¿no?
4: Sí. Fresísima.
0: ¿Eh? Llegó con las cámaras haciéndoles como fuchi, así. Ok, güey, ya, entrevístenme, güey, vengo de Europa, güey. Ese es el hijo del Tilón, muy buen jugador, jugó en Chivas y ahora está en Europa el Tiloncito.
5: No me siento seguro, creo que nadie se siente seguro y se nota en la forma en la que trabajamos y el hambre que tenemos para, pues para estar en esos 26 jugadores.
6: El Javier Aguirre les ha dicho que estos jugadores que han venido de clubes europeos a la concentración no están 100% seguros en la Copa del Mundo. Te lo pregunto porque teóricamente los 12 que fueron convocados de Liga MX ya están asegurados para el Mundial.
5: Sí, claro, pues yo creo que él también lo ha mencionado, ¿no? Creo que escuché en una rueda de prensa algo así que dijo algo como que pues que no, todavía no hay nadie seguro, que pueden pasar situaciones. También mencionó las lesiones o ese tipo de cosas. Y creo que no, creo que ha sido claro, ¿no? Creo que la lista final es el 1 de junio, algo así. Y pues faltan que 10, 11 días. Dos partidos todavía y sí, yo me siento seguro, creo que nadie se siente seguro y se nota en la forma en la que trabajamos y el hambre que tenemos para, pues para estar en esos 26 jugadores.
0: Ahí está Choco, ese es el hijo del Tilón y dice, yo no estoy seguro, pero pues ¿quién va a ser la banca de Gallardo, güey?
2: Pues, sí, es, pues más ya está.
0: Es el Tiloncito que lo vimos jugar allá en Utah y la neta lo hicieron pedazos los de Suiza, Suiza es buen equipo. Pero el morro mostró carácter. Trae con qué el Tiloncito. Ahí tenemos futuro en la lateral izquierda, Choco. Ya llegó, viene de allá de Holanda. Como me gustaría a mí ser jugadora y jugar en Holanda, pira al Red. Son Red Square todos los días. A ver ahí las muñecas.
3: Ponte a hablar de fútbol.
0: También llegó. También llegó. Choco, cuando nosotros trabajamos con Hugo Sánchez, que es el máximo jugador.
2: Él trabaja con nosotros.
0: De la selección de México, del fútbol mexicano. Hugo Sánchez, cada que ve al garbanzo, le dice, ¿qué onda, Jorge Sánchez? Porque el pelito chinito, mira.
3: Ah, tiene el cabello como el garbanzo.
0: Él es Jorge Sánchez, jugó en el Santos, jugó en el América, jugó en el Cruz Azul. Jugó en el Ajax también de Holanda y ahorita está jugando en Europa, Choco también. Y esto es lo que él dice, acaba de llegar también de Europa para estar entrenar con la selección. Y como dijo el Tiloncito, hasta el 1 de junio dan quién es el chido, quiénes son los jugadores que van a estar en el Mundial.
7: Piensan que es muy fácil el irse a Europa y el estar allá y a veces no saben todo el entorno que se están viviendo. Me buscaron desde hace un año aproximadamente. Cuando yo estaba en Cruz Azul, me vinieron a buscar ellos. Fue un año, después fueron a los 6 meses de que yo estaba allá en Cruz Azul y yo estaba muy anhelado de levantar un título con Cruz Azul y después ver opciones si era en Europa, ¿no? Y me llegó esa opción. Honestamente, yo ya estoy dentro de lo que cabe un poco grande para las opciones que ellos normalmente llevan. Y bueno, muy contento del gran trabajo que se hizo conmigo en esa cuestión, de que Cruz Azul se portó muy bien al dejarme ir en esa cuestión. Y no tiene nada que ver el Mundial, no tiene nada que ver eso. Todos aquí creo que vamos con una línea de querer ir a Europa, de querer hacer las cosas bien. Y cada quien tiene su historia diferente, ¿no? Yo viví cosas muy diferentes en Holanda, viví cosas muy diferentes en Portugal. Después me tocó volver a casa, en donde realmente en Cruz Azul fui súper feliz, y ahora voy a Grecia, en donde vives otra cultura, en donde vives otras cosas, donde también tu familia influye, y es lo que te digo, muchas veces creo que estamos un poco también confundidos, a veces que vives cosas muy buenas en Europa, cuando aquí tienes una liga muy competitiva, en donde tienes una liga también que cada vez vienen jugadores con más jerarquía, y no estamos tan lejos del nivel en que está allá, obvio depende de las ligas, pero bueno, ahora que estoy allá, estoy disfrutando mucho, estoy tratando de hacer lo mejor posible.
0: Pues ahí está, dijo Aguirre Choco, que este jugador Jorge Sánchez dijo, si ya viniendo de Europa es otro nivel. Así que yo creo que Jorge Sánchez va por la banda derecha junto con Israel Reyes. del América, y pues a ver quién más se monta ahí. No tenemos un derecho, y el futuro iba a ser Kevin Álvarez, y se la pasó en la peda haciendo, valiendo paris y todo. Ya ni en el América es titular, así que esos son los laterales de la selección de México. Choco, el día 1 de junio o el 1 de junio se va a dar a conocer la lista de México. ¿Por qué hasta el 1? Porque México quiso decir hasta el 1 va, y hay muchas selecciones que ya dieron quién va a estar. Choco, el partido va a ser en Los Ángeles, otro va a ser en Puebla. Esos partidos de la selección de México son para ver el Vasco Aguirre y decir a quién va a llevar por último. Garbanzo, tú y yo vamos a estar en el partido de México contra Australia aquí en el Coliseo, no, en el Rose Bowl.
2: En el Rose Bowl, sí.
0: Vamos a hacer un show y vamos a tener a Andrés Guardado, Choco, firmando camisas. Andrés Guardado, que jugó en España, también jugó en Holanda, en el Atlas, en el León. Andrés Guardadito va a andar con nosotros en firma de autógrafos en el partido Australia contra México.
2: Así es, que no se lo pierdan. Ay, además de que el Principito, con él no tenías bronca como con la Jun, ¿verdad? O sea, no tienes ningún rencor ni nada con...
0: ¿Quién?
2: ¿Con Guardado?
0: No, ¿verdad? No, güey.
2: Ah, ok. Nada más vas a ver, güey. Vas a ver para
1: esa corraja. Y cuando Erasmo se enfrentó con la Jun, ¿qué pasó, Brody?
2: Le dejó...
0: ¿No le dije?
2: Le dijo.
0: En su cara, güey.
2: Le dijo... Y le dejó con la mano estirada, como tú con Bruce Willis.
3: ¿Dejó a la Jun con la mano estirada?
0: Sí. Pues el vato se puso acá, dije, órale, ¿qué crees?
2: Pero es buena gente, saludos a la
0: Jun. Yo tengo 20 años de trayectoria, esos vatos tienen 10 años jugando fútbol.
2: Es la Jun.
0: Es la Jun. ¿Eh? Ahí está, Choco, este 11, el día 11 de junio, que viene siendo, México debuta en el Mundial, y el día sábado 30 de junio, el sábado que viene, de este al que viene, México-Australia. Un día, el viernes, el 22 de mayo, gana contra México en Puebla.
3: ¿Iban a ir a Puebla?
0: Sí.
3: ¿Pero y el trabajo?
0: No, digo, esta vez no, pero sí voy a ir tal vez en el futuro, por ahí con el 2030.
3: Es un idiota, la verdad.
2: Y el trabajo.
3: Ok, bueno, esto es lo chido del mundial, traído a ustedes por Nissan. 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
0: Eso es lo chido del mundial.

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3: Muy bien, nos vamos con el Chocolatazo a Honduras. Tenemos a Hernán. Hernán, tú le vas a hacer el Chocolatazo a Yoselina. Ella viene siendo tu novia desde hace apenas 2 meses, pero tú ya la quieres y la amas muchísimo.
4: Sí, la quiero mucho.
3: Apenas 2 meses de novios, pero ella es una mujer casada, ¿no?
5: Oh, no.
4: Una mujer casada, sí, entonces me está diciendo que iba a dejar al vato, pero quiero ver cuándo, pues, y que quiero estar seguro, pues.
3: O sea, que esta mujer está ahí con el esposo y te dice, lo voy a dejar, y no lo deja.
4: Ajá, sí, porque estoy trabajando duro para ella, pues, porque ya le he dicho a ella que le voy a tener como una reina, pero yo quiero que deje al vato.
3: 2 meses de novio con esta mujer casada, pero ¿cuánto tiempo tienes conociéndola?
4: Tengo 10 años.
3: O sea, que ya la conoces en persona. ¿Cuándo fue la última vez que la viste en persona?
4: En enero,
3: O sea, hace como 9 meses.
4: Sí, apenas.
3: O sea, Yoselin está casada, Hernán, y aún así tú la veías a escondidas. Tú eres como el Sancho.
4: Ajá.
3: Y pasaba de todo, tenían intimidad y todo.
4: Sí.
5: Oh, no.
3: Y después ustedes de tener sexo y todo esto, ella sí va para la casa con su esposo.
4: Uh-huh.
3: O sea, tú la quieres, la amas muchísimo, das todo por ella, pero igual ella está con el esposo. Eso a ti te debe de doler mucho.
4: Sí, claro, porque ella me dice que no tiene nada que ver. Entonces, pues se sabe que uno piensa muchas cosas, pues están allá lejos, yo estoy lejos. ¿Y qué puedo pensar yo?
3: Claro, además es normal, ¿no? Ella está muy joven, tiene 30 años.
4: Sí, claro, porque la quiero mucho, pues ya le eché a ella que la quiero un chico.
3: Dice bello.
4: Sí, ajá, sí, ándale, sí, entonces...
0: Primo, ese es un truco, así le ha de decir a todos los vatos, para no equivocarse de nombre, nomás le dice, eres un bello, mi bello.
4: A lo mejor, va.
3: O sea, tú la amas muchísimo y ella está con el esposo, ha de haber noches donde tú ni duermes, Hernán.
4: No, pues claro, pues pensando en ella, ¿me entiendes? ¿Qué está haciendo allá? Y muchas cosas, pues.
3: Pero ella te ha prometido y te lo jura que lo va a dejar.
4: Sí, claro, sí, pero todo su tiempo, me todo con paciencia, pero no veo yo, pues, que si lo quiere, tiene que dejarlo en solo, pues, le digo a ella y le ayudo más a ella, pues.
3: O sea, tú le mandas dinero a pesar de que está casada y tú le dijiste, deja al esposo y te voy a mandar más dinero del que te mando ahorita. Entonces, ¿cuánto dinero le estás mandando?
4: Pues le mando 200 dólares y todo eso, sí.
3: ¿Le mandas 200 dólares por semana?
4: Sí.
3: O sea, viene siendo como 800 dólares por mes.
4: Ajá.
5: Oh, no.
3: ¿Cómo cuántas lempiras es eso en Honduras?
4: Con más de cerca de los 20 mil.
5: Oh, no.
3: Me imagino su esposo también le debe de dar, ¿no?
0: Y dinero también.
4: Uh-huh.
3: ¿Y el esposo de Yoselin qué dice sobre esto? ¿Él sabe que anda contigo?
4: Él no sabe nada de la relación de nosotros con ella, ¿me entiendes? Y no quiero que se dé cuenta porque, sinceramente, no quiero, solo quiero que le hablen a ella y que si se puede hablar ahorita porque el padre ya está en la casa con ella.
3: ¿Ya? El esposo ya debe de estar ahorita ahí con ella y ¿quieres que le llamemos ahorita o no?
4: Pues no, pues si le pueden marcar ahorita y contesta la llamada, que coge la llamada, pues está bien.
3: ¿Cómo se llama el esposo de Yoselin?
4: José.
3: ¿Y tú lo conoces a él, a José, al esposo de Yoselin?
4: Sí, yo lo conozco a él, entonces.
3: ¿Es conocido tuyo, tu amigo?
4: Sí, claro. Más por eso nunca le hemos dicho a nosotros nada, pues.
5: Oh, no.
6: You suck.
3: ¿En serio? A ver, ¿y tú cómo crees que él reaccione si se da cuenta de que tú andas con su esposa?
4: No diría nada porque él bien sabe cómo soy yo, estoy tranquilo y todo eso y siempre ayuda. Él en cualquier cosa le ha ayudado siempre, pues no debería de molestarse.
3: No debería de molestarse porque tú eres buena onda y porque tú lo ayudas, por favor.
0: Imagínate, Choco, que a tu esposo te lo está bajando otra mujer, pero te das cuenta que es una buena mujer, no te tienes que enojar.
7: No, y aparte te ayuda.
0: Y además se lo está dejando Cayetano.
3: No, que...

0: Bárbaro, eso es un descaro.
1: No, lo que pasa es que como alero, te sabes, como amigo, pues yo le puse a la mano y aunque me quede con Jocelyn, yo siempre va a tener un amigo aquí, que siempre, pues.
0: Oh my God, a ver, ¿qué pasa que llegue un hombre y te quite a tu mujer y él te diga, no te enojes, soy buen hombre, aquí estoy para ti, puedo ser tu amigo?
2: Es que él está bien enamorado de Jocelyn y tú no entiendes el amor, ¿eh, primo?
1: Ajá, entonces yo quiero que me ayuden ahí, todo lo que le hablen a ella y que diga si tiene alguien especial de mandarle algunos chocolates.
0: Oye, Hernán, digamos que ella te manda los chocolates a ti, ¿tú te la traerías a Estados Unidos con todo y su hijo?
1: Sí, claro, y si estoy seguro que ella me quiere y va, está seguro que va a dejar el vato, pues está bien, le entro con todo más todavía.
0: ¿Y físicamente es una mujer atractiva y es bonita?
1: Es una chula, una dama bien chula, ya era así. Tiene una carita de ángel, pues.
2: Carita de ángel, pero con esposo y amante.
0: Bueno, entonces vamos a llamarle Hernán y vamos a ver qué dice Jocelyn, ¿ok?
3: Nomás que quiero que le digan que si me quiere, si tiene algún muchacho que se llama Bello, que si está dispuesto a dejar a José, pues algo así.
0: Ok, yo ahorita le pregunto si va a dejar a su esposo José por ti, por Bello, ¿ok?
3: Ajá.
4: ¿Aló?
0: ¿Aló? ¿Hablo con Jocelyn?
4: Sí.
0: Ah, hola, Jocelyn. Mira, mi nombre es Carla, te llamo de una compañía de chocolates. Nosotros tenemos una promoción, Jocelyn, donde le mandamos chocolates a alguna persona especial que tú tengas. No sé si estás casada, tienes novia, algún chico que te guste, alguien especial. Le mandamos los chocolates simplemente para darlos a conocer, es gratis y es todo.
4: No sé, ¿tiene que ser así o puede ser mi madre?
0: Bueno, mira, los chocolates vienen en forma de corazón y la idea es que le mandemos los chocolates a alguien a quien tú ames, a un hombre a quien tú quieras que sea especial para ti.
4: Wow.
0: Así es, Jocelyn. ¿Tú tienes algún hombre especial en tu vida a quien quieras mucho?
4: Sí, tengo una persona ahí. Bien.
0: Tienes una persona especial. Pues le mandamos los chocolates, vienen con una nota, le podemos escribir algo bonito a él. ¿Cómo se llama él?
4: José Ángel.
0: Oh, no.
1: Ajá, sí, porque estoy trabajando duro para ella, pues, porque ya le he dicho a ella que le voy a tener como una reina, pero yo quiero que deje al vato a ver, pues.
0: José Ángel es la persona que tú amas, la persona especial.
4: Sí, mi relación.
0: Ah, ok, ¿él es tu esposo?
4: Sí.
0: Muy bien, Jocelyn, y se llama José, dijiste, ¿verdad?
4: Sí.
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0: 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Era hora de la parodia, Choco, pero ¿por qué me estás bloqueando mi talento?
1: Bueno, mira, Erazo, primero, talento que tú digas, wow, qué talento estoy bloqueando, no es mucho. Y bueno, quería que escucharas esto, Erazo, tú que le vas al Cruz Azul.
0: Ah, Choco, si vas a saber, a ver, para la parodia, para meter al Cruz Azul... Me largo ese, maestro, lléveme.
2: Tú no mandas aquí, güey. Choco, perdón.
0: Dije maestro, güey.
2: Sí, pero yo estoy hablando con los Choco, que no le falten el respeto.
3: Erasno, hay que ver de qué se trata, bro, y ya después vemos si valió la pena o no.
1: Bueno, va a valer la pena porque en la línea telefónica tenemos a El Genio Lucas y va a hacer una apuesta con el Garbanzo, porque el Garbanzo le va a los Pumas, El Genio Lucas le va a el Cruz Azul, que ya me dijeron que El Genio Lucas es bueno jugando fútbol.
2: Sí. Le hicieron un túnel, pero sí es bueno.
0: Oye, Choco, el Genio Lucas, con todo respeto, yo pensaba que con todo respeto, Genio, aquí el Doggy anda diciendo que usted ya es un señor, que no sé qué, y lo vimos jugar, Choco, y dije, ay, güey, es un morro.
2: Sí.
1: Pues se mantiene bien, no está en drogas, no hace alcohol, se duerme temprano, ¿qué más quieren? Genio, buenas tardes.
4: Buenas tardes, Choco, qué gusto volverte a saludar y pues como siempre... Un placer saludarte y estar contigo.
1: Genio Lucas, igualmente, pues me dicen aquí que va a haber una apuesta. ¿Cuál es la idea que tienen de la apuesta? Me están hablando que si gana el Pumas, Erazno y la Chocolate estaría una hora en su programa. Amenazan que sería el Doggy. Y luego dicen que si gana el Cruz Azul, usted estaría una hora en el show de Erazno y la Chocolate. ¿Esa es la apuesta? ¿Usted está de acuerdo?
4: Perfectamente, pero hay una condición. Tiene que ser en la hora del Doggy. Yo sé que Doggy tiene sus parodias, yo sé que la Choco tiene su sección, pero yo quiero estar en la hora del Doggy sin que nadie se meta ni diga nada. Hacer yo lo que a mí me gusta hacer.
1: Bueno, en este programa mando yo soy la que mando. Entonces, si gana el Cruz Azul, el Genio Lucas estaría una hora en el programa y sería, bueno, lo que es el segmento del Doggy, ¿verdad? Que es, ahí estaría. Así que, Doggy, no hubiera programa para ti.
3: Ah, bueno, pues pues es tu show. O sea, yo mi podcast sí va a estar del maestro Doggy.
4: No te pongas nervioso, Doggy, no pasa nada, nada más es una hora.
3: Sí, y lo que va a ser al aire, pues es tu show, Choco. Digo, ustedes van a perder, no yo. Mi podcast está con todo y sí, métanlo aquí al aire. O sea, si quieren quitar la hora del Doggy para poner esto, eso que ya me imagino, hablando de que pasé a mi vecino de México, ustedes qué opinan, llamen. Y díganme si está bien o está mal, ¿quieres meter eso? Mételo.
2: ¡Ah! ¡Qué va! ¡Irrespetuoso!
1: O sea, ya vas a empezar a faltar el respeto. O sea, ¿tienes miedo?
3: Sí, si quieres meter a la diva y luego a no sé quién una canción y todo ese rollo, pues es tu show. Es tu show.
0: Debería... Oye, pero ¿para qué te enojas, güey?
2: Sí, si no te enojes, tranquilo. Pero si el Genio tiene algo que vender, ese es el lugar para anunciar lo que decía el Doggy. Como hay mucha gente escuchando.
3: No, creo que ande vendiendo cosas.
1: Bueno, eso ya es patrocinio, Garbanzo, eso ya no. Pero lo importante es de que el Genio...
4: Pero ya terminó para poder hablar yo.
1: Sí, ándele. Genio, díganos, ¿qué piensa presentar si gana Cruz Azul en la hora donde por lo regular está el Doggy?
4: Voy a hablar de los matrimonios, de la relación de pareja, cómo debe de ser un equipo y no tener la balanza inclinada hacia un solo lugar. Y déjame recordarte, Doggy, son 37 años de aburrir y de hacer sola y de tocar canciones y de decirle a la gente cosas bonitas. Nada más son 37 años.
1: Ya lo ves.
4: Por cierto, voy a llegar, primero Dios, a 38.
1: Igual y voy a subir el rating en esa hora. O sea, uno nunca sabe, así que, Doggy, también no creas que que todas las puede.
3: Muy bien, o sea, 37 años, él lo dijo, yo no, aburriendo a la gente.
1: Lo dijo sarcásticamente.
2: Doggy.
3: Ah, pero yo sí lo agarré en serio.
0: Estos güeyes.
4: Ah, bueno.
1: Bueno, genio, entonces la apuesta está ahí.
0: Choco, también decirle a la gente que pusimos una publicación en las redes donde si ustedes adivinan cuál va a ser el marcador de ida y marcador de vuelta, denos a qué minuto va a ser el gol, el que esté más cerca se va a ganar una camisa auténtica, original de su equipo, al que le vaya. Puede ser Chivas, América, Cruz Azul, Pumas, Atlas, el Santos, el Juárez, la camisa que quieran. Se las vamos a mandar a ustedes, el que esté más cerquita. Así que vayan, busquen en las redes sociales donde publicamos eso, para que tengan la oportunidad de ganarse su jersey auténtica, original de su equipo, ya sea el equipo que le vayan. Ahí está.
2: Oye, Choco, y para que sea claro, ¿verdad? Hablamos de que ¿quién se corona campeón o el partido del jueves?
1: Es quien es campeón.
4: Se corona campeón,
1: Es campeón.
2: Ah, ok, perfecto. Nomás para que todo esté claro, porque después aquí...
1: Es campeón. El que sea campeón, perfecto. Ese va a ser el que va a tener su hora.
2: Perfecto.
0: Ok, para que quede claro, señores. Vámonos, para que quede claro. Lo que va a pasar aquí es...
2: A ver...
5: La apuesta del siglo. El genio Lucas contra Erasmo y la Chocolata, donde pagaría el doggy. Pumas Cruz Azul. Cruz Azul Pumas. ¿Quién será el campeón? Si Cruz Azul se corona campeón, el genio Lucas estará haciendo su show, donde hace su show el doggy. Si queda campeón el Pumas, Erasmo y la Chocolata tendrá una hora en el show del genio Lucas. ¿Quién ganará? La gran final este domingo, 24 de mayo. La apuesta se pagaría el día lunes, 25 de mayo. Muy atentos.
4: No vayas a llorar, Doggy, nada más. El campeón, ya sabes, va a ser Cruz Azul.
2: Espérese, don Genio, no cante victoria. Tranquilo, si no van a ir solos.
3: Oye, Choco, ya que se van a meter en mi hora, mi pregunta es, ¿yo puedo hacer mi hora? Ya que, como no, digo, para compensar, yo lo haría en la mañana, el Genio, si gana el Pumas.
1: Bueno, pues, si yo no me pienso levantar temprano.
0: Ni yo, güey.
2: Yo más aprovecha lo que te digo.
0: Ni yo, ni madres, güey. ¿Ahí hablas el garbanzo?
2: No. Tú directamente con elecciones se arreglan, yo ya...
3: Oye, la final es en el estadio de Pumas, ¿no?
4: No se preocupen, no van a tener que madrugar. Cruz Azul será campeón. Según cuenta la historia, el equipo más popular en México es Chivas. Seguido por el América, tercer lugar Cruz Azul, cuarto Pumas. Entonces,
2: no es cierto. A ver, señor Genio, a ver, nos hemos enfrentado 3 veces en toda la historia. Una la ganó usted, otra la ganaron los Pumas, y esta, ¿quién cree que va a ganar? Pues otra vez los Pumas. Déjese de estar diciendo también cosas, señor Genio, por favor.
4: Bueno, ya lo sabremos el domingo y el lunes. No se preocupen por madrugar. Mejor preocúpense por hacerme espacio para la tarde, ¿eh?
0: Oye, Choco, desde el 96 al 2024, Pumas y Cruz Azul se han enfrentado 7 liguillas con saldo a favor de Cruz Azul, que han clasificado 5 ocasiones por encima a favor de los auriazules, o sea, de los Pumas. Gracias. Han calificado 5 veces por encima de los cementeros. Gracias. Que solo han podido derrotar a los Pumas 2 veces, Choco, de 7 a los cuartos de final del clausura 2024. O sea, hasta ahí te faltan 2 años más, Garbanzo, tienes la delantera.
2: Ahí vamos.
3: Y además cierra Pumas en casa.
2: Acuérdate que lo de nosotros es una película, ya tienen a Wiki. ¿Qué es eso, güey?
4: Chivas cerró en su casa, no se les olvide. Atlas cerró en su casa, no se les olvide.
2: Sí, pero está hablando de una equipos.
3: Sí, pero está hablando del superlíder también. Oye, Choco, también el genio Lucas, yo no sé quién le da, ya porque le dijeron que jugaba bien, ya él ya siente que es David Faitelson.
1: Doggy, tú cállate. Tú siempre has envidiado al genio Lucas por muchos años, sí, y bueno, ahora lo peor que te va a pasar es que el Cruz Azul gane y tengas al genio Lucas en tu segmento. Eso te va a doler y te va a arder.
3: Bueno.
1: Genio, el último mensaje que tenga para sus fans, a los fans del Cruz Azul, para el Garbanzo que le va a los Pumas.
4: Solamente un favor, Choco, como tú mandas en ese programa, me gustaría que cuando yo esté en mi hora, que va a ser el lunes, por la tarde, si el Doggy me puede traer té, agua, no sé si puedas pedirle que haga eso, por Doggy. Favor.
3: Claro, no, yo lo hago con gusto, a mí no me gusta estar sin hacer nada, yo le traigo café, agua... Ya animos que qué más pueda tomar. Ya otras cosas le hacen daño.
1: Oye, oh my God.
4: Oye, Choco, y bueno, yo sé que como tú eres la que manda y la del billete, como sé que van a aumentar los ratings, en esa hora podrías darme un bono.
1: Bueno,
4: luego me da por correr. Luego me da por correr gente, ya sabes cómo soy yo.
1: Claro, dígame cuánto más o menos de bonus estamos esperando cobrar.
4: De acuerdo a lo que sea la puntuación que se levante ese día.
1: Bueno, digamos que un punto.
4: Digamos dos.
2: Ok, ¿cuánto sería?
4: Lo hablamos y lo discutimos en privado, Choco, por favor.
0: Si van a andar tirando eso, pues díganlo al aire, qué poco.
2: $40-$30, ¿cuánto es?
1: Erasno, tú no puedes hablar, tú le das a la América, cállate. Bueno, gracias, genio. El día lunes ya veremos quién estará haciendo la hora, dónde. ¿Ganará Pumas o ganará el Cruz Azul? Usted díganos, genio contra el Doggy. Ya regresamos. Esto es Erasno y la Chocolata. Volvemos.

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0: ¡Cálmate!
1: ¡Chocolata! ¡Buenas tardes, Chocolata!
0: Oh, ¡cuánta formalidad!
2: Hola, buenas tardes. Feliz jueves para todos ustedes. El día de hoy es 21 de mayo y el día de hoy es el día del té.
0: ¡Ah!

0: yo quiera esa mujer.
1: pero sí canta.
2: Estás bien estúpido, Garbanzo. Rápido, si te digo, nómbrame un té, ¿cuál té te viene a la mente?
1: Jengibre.
2: Doggy.
3: De manzanilla.
2: ¿Eras, no?
3: Manzanilla.
1: Ah, mi campeón.
2: Bueno.
1: Tú, a ver, muy salsita.
2: Manzanilla. Entonces, a mí cuando me dicen té, ¿cuál es el té más rápido? A mí es manzanilla.
1: ¿Has probado el de gordolobo?
2: Y yo quería saber del té de manzanilla. ¿Eras, no? ¿Sacaste la información de lo del té de manzanilla?
3: Ahora que es día del té de manzanilla, Choco, me preguntaste qué era el té de manzanilla. Hoy día del té de manzanilla. Y aquí te tengo la información, mi querida Choco. Y
4: ¿qué es algo que la gente no sabe sobre el té? ¿Qué es algo que la gente no sabe sobre el té de manzanilla? No es solo para la hora de acostarse. Hay mucho más en esta humilde flor. Vamos a descubrir su secreto. El té de manzanilla no es solo una bebida reconfortante para la noche. Está lleno de antioxidantes, que ayudan a reducir la inflamación e incluso apoyan tu sistema inmunológico. ¿Te sientes estresado? La manzanilla contiene apigenina, un compuesto que calma tu mente y te ayuda a dormir mejor. Además, puede aliviar tu estómago y facilitar la digestión después de las comidas. Algunos estudios incluso sugieren que puede ayudar a reducir el azúcar en la sangre y proteger tu corazón. ¿La mejor parte? Es fácil de preparar. Solo remoja las flores en agua caliente, inhala el aroma y disfruta. Así que la próxima vez que necesites un impulso de bienestar, busca una taza de manzanilla. Tu cuerpo y tu mente te lo agradecerán. No lo olvides. Los secretos de la naturaleza a menudo se encuentran en las cosas más simples.
3: Ahí está, Choco. Esto que dice el té de manzanilla, relaja, te ayuda a la digestión y además te ayuda a dormir bien antes que te vayas a dormir. No tiene cafeína, porque hay muchos tés que te despiertan. Es muy cura, güey. En la mañana que quieras un té para que andes bien despierto, no. Y cuando te vas a dormir, para que te relajes, trae manzanilla y andas bien despierto. Trae cafeína y andas
1: sí,
3: acá.
1: Sí, trae, ¿verdad? Está fuertecillo
2: pues
1: ese.
2: Muy bien, Erasmo, qué huevón eres, ¿verdad?
3: ¿Por qué?
2: O sea, agarraste un video y lo pusiste ahí.
1: No, lo hizo, bueno, Choco.
5: Esta fue una investigación que hice desde hace mucho tiempo. El té de manzanilla es bueno para que Erasmo y la Chocolata lo pongan en el aire. En este momento, lo estoy haciendo en vivo, ahorita, para esas personas que nunca han tomado té. El té es muy bueno para ti. Gracias. Te saluda Erasmo con una de sus voces.
2: Ay, Dios mío.
1: Choco, ¿ya ves?
2: Ay, Dios mío.
4: En tu mente te lo agradecerán.
1: Tu mente te lo agradecerá.
2: Bueno, a ver, oigan, pues feliz día del té. No sé cuál sea su té favorito, pero tiene razón el Garbanzo, otro de los tés. El jengibre también es muy, muy popular. Pero bueno, pues el día de hoy también es el Día Mundial de la Protección de la Lactancia Materna. ¿Qué significa esto? Que bueno, muchas personas han decidido para que sus boobies no se les pongan más flácidas, ¿no?
3: No, para que entiendan la gente, Choco. Las mujeres no quieren dar cheche porque luego se les quedan las cheches caídas.
1: Choco, ¿a ti nunca te ha salido lechita?
2: ¿Eras, no? ¿Es en serio?
3: O sea,
2: estoy diciendo que las mujeres no quieren lactar, no quieren dar pecho al niño para que no tengan flácidas sus boobies. ¿Y eso dices?
3: Pues es que para que entiendan la gente así como, no lo quiere dar cheche porque luego se le quedan bien aguadas.
2: Ok. Ahora sí, Garbanzo, ¿tú qué pasó? ¿Sigues tú?
1: No, Choco, que si a ti nunca te ha salido lechita de... O sea, ¿es normal? O sea, ¿una mujer tiene que estar embarazada para que produzca lechita o no?
2: No. O sea, todas las mujeres, o sea si ahorita ando para lactar. O sea...
1: No, es una pregunta.
2: Es decir, estupidez. Bueno, entonces, el día de hoy, 21 de mayo, se conmemora en muchos países en América Latina y el Caribe el Día Mundial de Protección de la Lactancia Materna, un recordatorio que la lactancia natural necesita ser defendida frente a múltiples amenazas modernas.
6: Sí, Choco, ahorita es de que, ay, te vas a estropear tu cuerpo, amiga, no le des, mejor sácatela y se lo das en... Cuando ya se sabe, Choco, que a través de las glándulas mamarias que tienen las mujeres en sus pechos, pueden crear un vínculo afectivo con sus hijos e hijas, además que fortalece su confianza, personalidad Y si tú de plano no tienes confianza personal, eres bien güey y te dieron pecho, es que sí estás de plano bien bruto. Pero eso es lo que pasa, Choco.
2: Ay, Doggy, tú no puedes ir, ibas muy bien. Pero bueno, eso es. ¿Tú, Garbanzo, te dieron a ti pecho?
1: Yo creo que sí, Choco, nunca he preguntado.
2: ¿A ti eras, no?
3: Todavía. Mi jefa no, pero todavía. Un día andaba con una mamá soltera, Choco, que acaba de tener su bebé. Y la abandonó su vato y ya tenía como cinco... No, era ya como casi 6 meses.
1: ¿Neta?
3: Y me dijo, pues todavía hay pa' que... Dije, pues dale, porque también me da güey ir a desayunar.
2: Vamos un break y regresamos.

0: estamos de regreso. Es el día del té de manzanilla, el día de protección para las mujeres con, pues, con la lactancia materna, porque pues muchos movimientos dicen que no hay que dar, y aquí pues hay estudios que dicen que es bien importante. Entonces, oye, eso, Choco, es lo que...
1: Lo que pasa es que hace rato te comentaba si tú habías producido leche materna. Obviamente.
2: Y lo golpeaste.
1: Y me golpeaste.
0: Sí, ya lo sé.
1: No estás embarazada y nunca has estado. Pero mira, dice aquí un estudio que sí es posible que una mujer que no está embarazada ni ha dado a luz recientemente pueda producir leche materna con algo que se llama lactancia inducida. O sea, puedes tú provocarte que te salga leche materna.
0: Ah, ¿cómo?
1: Madres adoptivas que quieren amamantar a bebés que no tienen mamá, se estimulan sus propios pechos, ciertos ejercicios con sus manos, y empiezan después a producir leche.
0: Bueno, de hecho es un gran negocio, ¿eh? O sea, como eso de Facebook Market y todo eso, es un gran negocio la leche materna. Hay mamás que no tienen problemas, o niños que han, o sus mamás fallecieron, y puedes comprar la leche materna, pero que yo no sabía que te puedes inducir.
1: Sí, es lo que dice aquí.
2: Corazón, güey.
1: Este siempre lleva todo a otro lado, Choco.
2: Pero ya me dijeron el otro día, el maestro dijo, Choco, ¿por qué los hombres nos llaman la atención las boobies de las mujeres? Porque de niños era como eso, y es normal.
1: Era tu comida.
0: Ok, vamos a las encuestas. Nos quedamos en la encuesta número 5, ¿no?
2: En la 4, Choco. Oye, Choco, ¿cómo estás con tus hermanos? ¿Te llevas muy bien? ¿Muy mal? ¿No te hablas con ellos normal? ¿Ni bien ni mal? ¿O no tienes hermanos?
0: Bueno, sí tengo hermanos y hermanas, y me llevo muy bien con ellos. O sea, 40% de... estoy ahí, ¿no?
2: 40% de los que votaron dicen que se llevan bien. ¿Tú, Garbanzo?
1: Me llevo muy bien con mis hermanos.
2: Mentiroso, güey. ¿Qué me dijiste el otro día?
1: Ahí
2: vas otra vez, harás no sacar al aire lo de la golpiza de Año Nuevo.
1: Choco, a mí no me gusta ya platicar cosas personales. Pero
0: si te peleaste.
1: Pero eso no quiere decir que me lleve mal con ellos.
2: Eso sí, güey, porque uno se pelea con los hermanos y es por amor. Pero eso que te haya sacado lo del cuchillo y te haya abierto, güey, ahí lo de la cesárea también. Digo, ahí hay caminito aquí más rápido.
1: Lo que pasa es que
0: Garbanzo no tiene una cesárea, menso.
2: Oh, lo de la pende.
1: Gracias a Dios nunca habían hecho una operación todavía.
2: Ay. Pero qué tal. Imagínate que le metan un cuchillo a un puñal, sería raro.
1: Oye, Choco, puedes darle más. Gracias. Dale, este cuate.
2: Este Brody viene con todo. ¿Cómo que le metan un cuchillo a un puñal?
1: Este Brody no tiene.
0: Bueno, freno. Vamos con la respuesta más popular. ¿Cuál fue?
2: Normal, ni bien ni mal. Chale. Hay gente que no se lleva ni bien ni mal con sus hermanos, güey. Para mí eso ya está mal.
1: Sí,
2: no,
1: claro.
2: No llevarte bien ni mal con tus hermanos es no llevar, o sea, es como X. Nah. Yo sí me llevo bien. Con el único que a veces hay pedos es con mi carnal Tino, porque se quiere argentino y es fan de Messi.
1: Respeta su opinión, güey. ¿Qué tiene?
2: Por eso te digo que no hay pedo, así lo quiero, aunque esté malito, está enfermito.
1: Tino está malito. No.
2: Güey, ¿quién viene de un rancho de Michoacán y se cree argentino, güey? Hay que estar medio loquito, güey.
1: El respeto al derecho ajeno es la paz.
2: Él no se puede defender, güey. ¿Por qué no le llamamos para que se defienda?
1: Oye, sí, ¿sabes qué? Eso estaría bien, Choco.
0: Le estás diciendo a tu hermano que está enfermito, sí, que viene de un rancho, que por qué se cree argentino. ¿Cómo se llama él?
2: Pues mira, era Choco, y luego Dios acomoda las cosas. Se llama, él es Florentino, pero le decimos Tino. Es argentino, Florentino. Ah. Pero el pedo es de que, ¿cómo se llama el presidente de la FIFA?
1: Infantino. ¡Ah! Todo lleva Tino.
3: Eres un cerdo.
2: ¡Ey, no, y más!
0: Tú, baboso, eres el cerdo.
2: Oh.
1: Saludos, bueno, a Tino.
0: Ni bien ni mal fue lo que quedó, ¿no?
2: Ni bien ni mal. Oye, Choco, encuesta chida número 5. También existe que mi carnal Tino fue el que falló el primer penal en el Aztequita.
1: Ah, eso sí.
2: ¿Alguna vez, Choco, te peleaste a golpes?
0: ¿Cuáles son las respuestas? Por las posibles respuestas.
2: Sí, y gané. No, no he peleado. Perdí, me dieron una madrina. O empatamos.
0: ¿Tú eras más peleado?
2: Una vez me peleé y yo digo que gané porque el vato, como siempre me hacía bullying, se llamaba Luis, venía ya de las ánimas, siempre me decía cosas. Y un día, güey, me enojé tanto que lo agarro de la camisa aquí, que lo aviento con la pared. Así dije yo, güey, ahorita se va a enojar y me va a madrear, ¿eh? Y que lo agarro, güey, y que el vato corre para su casa, güey. Que le tira un madrazo así, pum, aquí como por el pecho y corrió. Esa es mi única pelea y se puede decir que gané.
4: Pero ganaste por default, güey, sí, se fue. Sí.
2: Pero gané, güey, le di.
1: El que no, él ganó porque él corrió, güey. Dice, decía mi abuelo, en paz descanse.
2: No, pero
1: el que corre gana.
2: Pero cuando no te pegan, yo le pegué.
1: Ah, bueno, sí.
2: Nada más el puro aventón, güey, en la pared así, ¡pum! Hasta tan cual el color que era la pared, Choco, color de una casa mexicana, era como azul.
1: Como capulinita.
2: Azul cielo.
0: Garbanzo, ¿te has peleado alguna vez?
1: Sí.
0: ¿Ganaste o perdiste?
1: No, me dieron una de esas, Choco.
0: ¿En Ecatepec?
1: Sí. Okay. Lo que pasa es que yo la regué también porque ese cuate se llamaba Hernán y este era periodiquero, tenía su puesto de revistas ahí y eso me tenía barrio, yo no. Y un día...
4: Ah, no, que sí tenías barrio.
1: Él no.
2: Maestro, le dije, este es pura
1: él mentira. No. A ver, güey, Choco, ok, Choco, te sigo platicando. Entonces me surtió machín, Choco, pero más, o sea, me puso sus rodillas, me, así los brazos los tenía así en el suelo y pa, pa, hasta que se cansó. Me madrió el tabique aquí, me madrió la nariz. No, feo.
0: O sea, ¿fue antes o después de lo del diente?
1: Ah, no, ¿sabes qué? Fue antes. Eso fue antes. Estaba morrillo.
2: Su madriza luego lo quebraron los dientes.
1: Fue antes. No, pero fue una tiza, pero fuerte, Choco.
0: Ay, no te digo contigo, Garbanzo. Bueno, la encuesta...
1: Rápido, pero después ya volví a pelear en una pelea de box y gané, pero pues hicieron tranza.
0: ¿Contra quién peleaste?
1: Contra este de Erasmo. ¡Ay! No, ya vencieron la toalla.
2: ¿Peleaste conmigo?
1: Erasmo, ya cállate, güey.
2: Güey, peleaste con el Diablito, güey.
1: Yo no peleé nunca con ese.
2: Sí, güey, yo peleé con Edwin.
1: Bueno, que vayan a YouTube. Con Diablito, que vayan, wey, a YouTube y que vean a ver quién está en lo correcto.
2: Wey, la final fue con Edwin, lo noqueé y la final fue con Diablito.
1: Tú no noqueaste a nadie, güey.
2: El Diablito te ganó a ti.
1: Ese te está.
2: El Diablito te ganó a ti.
4: El Garbanzo tiene como historias.
1: Vayan a YouTube.
4: Truqueadas, Choco.
1: Vayan a YouTube.
0: Bueno, vayan a YouTube y pongan la pelea más chafa, una pelea de boxeo. Bueno, la encuesta 5. Pues quedó que no se han peleado. 33%. Sí, he peleado y gané. 31%. 21% dice perdí, me dieron una madriza. Y 14% dice empatamos. Así que es. Ahí están. Oye, señores, hoy es el primer partido. Hay una apuesta.

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0: Maestrazo.
1: Buenas tardes, señores. Hay que pedirle a Dios porque gane el Pumas, porque si no el genio Lucas va a tomar esta hora, estos momentos. Bueno, la hora de las 4 de la tarde para del Pacífico, las 6 de la tarde para los que nos escuchan en Texas. Y qué bonito sería que finalmente en las mañanas haya algo bueno, ¿no? Imagínate, qué lo bueno. Don Cheto hablando de chismes con Said. Ok.
2: Pues que, ya, ¿no? Pero sí está chido
1: lo aquella, de aquella copia barata tercermundista del bueno, la mala y el cotorro. Que yo no sé cómo se llama.
2: El cotorro.
1: ¿Y qué hay? ¿Qué hay? O sea, Brody. Sí, uno muy prepotente, pero pues nada más dice uno la verdad y puede sonar de diferente forma. Pero lo importante en este segmento es que nosotros nos pongamos truchas a la hora de escoger una mujer. Y si no, pues no, no tengan. Y hay diferentes niveles de mujeres, Garbanzo, volviendo a mi tema. ¿Qué es lo que quieren? Porque muchos bro dicen, ese güey se clava mucho, el doggy, con eso de las mujeres. Y tienen razón, me puedo clavar mucho, pero yo cuando hablo de una relación seria. Pero si quieren echar desmadre, pero hasta para eso hay reglas, brodis. Hasta para echar desmadre. Ya viene el fin de semana, mañana es viernes. Y seguramente no, ustedes no es como YOLO, como You Only Live Once, o Me Vale, o Ingue Su Madre, como decimos los mexicanos. Tampoco es así. Hasta para pasarla bien hay que tener sus reglas, ¿no? Y una de las reglas, brody, es voy a tomar... ¿Quién va a manejar? O si voy a tomar, ¿cuánto puedo? Digo que lo ideal sería no manejar, pero sí me puedo echar un par de shots y manejo, ¿no? Entonces, ese tipo de cositas que son de la canasta básica del maestro Doggy, como por ejemplo, si estás casado o tienes novia, voy a ir aquí, avisas, pero no pides permiso, ¿ok? Y pareciera que es como, ¿cómo es posible que el doggy diga que te vas a ir y me vas a pedir permiso? Imagínate cómo me viera yo, Garbanzo, teniendo una novia o una esposa diciéndole, hey, pídeme permiso, pídeme permiso. Para empezar, Garbanzo, una mujer que ande conmigo no va a irse a ningún lado.
2: Ah, caray, ¿cómo?
1: Porque ella sabe quién soy. Y las que se van... Y que las que los hacen menos y se burlan de ustedes porque saben quién son.

0: Ahí no me estén interrumpiendo con sus cosas. Si no tiene nada bueno, no me estén interrumpiendo.
1: Pues aquel anda hablando como loco.
0: Y me tú estoy... que te distraes cuando pasa una maldita aire.
1: No, está diciendo que parara, pero no era eso. ¿Cuál es maleta?
0: Estás mal, Garbanzo.
1: ¿Cuál es maleta?
0: Aquí, aquí.
1: ¿Cuáles maletas?
0: Aquí.
1: Mira, okay. Ya ve, ese es el argüendero.
0: A ver, ¿qué pasó?
2: Lo que pasa, Capulina, maestro, es que le estaba recordando que se tiene que tomar su pastilla, porque ya está pasando la hora y ya sabe que está medio...
0: ¿Quién?
2: El Garbanzo.
0: Sí, el Garbanzo se toma su pastillita.
1: Oiga, ¿podemos aprovechar el tiempo bien para hablar de algo productivo?
0: Eso, bien, gracias. Garbanzo.
1: Oiga,
0: bueno, permíteme, todavía no termino. Decía yo que muchas mujeres son... si yo tengo una esposa o una novia, ella no va a ir a ningún lado porque ya sabe quién soy yo. Y si va a un lado es porque tiene que hacer algún mandado, para hacerse su beauty, sus uñas, su cabello, algo así, o va a ir a visitar a su mamá, a su hermana, alguna amiga, ¿no? Ya sabe. Pero yo sí puedo ir a un baile, un antro, puedo ir a Las Vegas, puedo viajar a cualquier lugar... Porque yo no le voy a pedir permiso, yo nada más le voy a avisar. Y es muy bueno que le avisen a su mujer, a su esposa o a su novia. Con la esposa hay que ser más prudentes que con la novia. La novia es novia, esposa. Es más, escríbanlo. Ni se ve, ni se escribe igual, ni se siente igual, ni es lo mismo. Amiga. Amiga con derechos. Buricol. Buricol. Ah, ya tiene mucho que no escribía Buricol. Creo que se escribe. Hay 5 mujeres con las que se van a relacionar, nenes. Buricol. Amiga. Amiga con derechos. ¿Ok? Que casi es como la Buricol, pero no. La amiga puede estar entre con quien te juntas, con quien se van de repente amigos. Y de repente, y aquellos ya se perdieron. O yo paso por ti y vamos para allá con aquellos cuates. Y luego nos vamos. Y luego de repente, pues ya sabes, ¿no? Y está la amiga, que es una amiga que tú respetas, con la que nunca va a haber nada, que estimas mucho, como una carnala, un amigo, ¿no? Y está la novia, que esa ya pasó a otro nivel. Para que alguien sea novia del doggy, pues se orina, bro, imagínate.
1: ¿Tiene problemas de retención?
0: El trato de novios que yo tengo es respeto, cuidarla, respetarla, obviamente siempre y cuando a mí me cuide y me respete. Berrinchitos, peleitas sin sentido, fue un placer, gracias. Oye, pero, es que hablamos de esto. Y las mujeres al inicio te dicen, sí, yo no soy así, no soy asá, y agarran confiancita. Oye, ¿puedo ver tu teléfono? Sí, yo también lo puedo ver desde aquí, el tuyo, ¿verdad? Está hermoso, me gusta el case. No, me puedo... ¿Qué? Ahorita vengo. Gracias por haberme, fue muy bonito. Señores, ustedes abren esa puerta. Agárrense. ¿Nunca se han aventado de una tirolesa? En cuanto te sueltan. No han entendido. Feliz jueves, hoy te regresamos con más. Gracias a los que están en el podcast de El Maestro Doggy.
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0: Ahora que, a ver ahora qué va a sacar este.
1: El Erasmo se está riendo, Choco, de puro coraje, como el América no está en la final.
2: Acuérdame bonito. Pero por favor, no llores.
0: ¿Quién se acuerda de ese?
2: ¿Por qué me voy? Vámonos, ahí está mi compa Paco. Paco, ¿cómo estás?
3: Todo bien. Primo.
2: Oye, ¿qué te apellidas, Gerte?
3: Sí, fue.
1: ¿Cómo que se apellida Gerte? Paco.
0: No, brody. No, con sus payasadas.
2: Era pues esta gente llevada ahora ya en el 2026. Ya no respetan a nadie.
3: Pues dale, rentero chido, ¿cómo andas?
2: Aquí andamos, ¿qué es ganancia? Tú, Paquillo, un dolorcillo hay, pero ya con sábila en la noche, poquito que me ponga y un tecillo ahí de ruda. Con ese me quita.
3: Una pomadita de la campana, ¿vale?
2: Eso, mero. ¿Qué parodia vas a querer, Paco?
3: Quiero la parodia del Garbanzo.
0: No, a mí no me metan en sus parodias, güey, no. Yo aquí soy la estrella del show.
2: Es lo único que tienes que hacer, güey.
0: Respétenme, soy la estrella del show, güey.
2: ¿Y luego qué, primo? A ver, dale.
3: El Garbanzo se fue a Tijuana, pues, a hacerle la procesión y todo el rollo. Y de una vez, estando ahí en la camilla... Pues que le hicieran la jarocha de una vez el vato.
2: O sea, el Garbanzo fue a hacerse la circuncisión y dijeron hay que quitárselo de una vez y le hacemos la jarocha.
3: Simón, aprovechando.
0: Ni que fuera especial.
3: A esa misma clínica llegó el ranchero chico con Seleno Biri Biri Biri Biri Biri Bombo. Y que lo encontraron en la camilla ya todo matado con el Teco Sharpie.
0: ¿Con qué? ¿Qué?
2: ¿Te encontraron con qué?
0: El tecón Sharpie. ¿Qué es
3: eso? Lo encontraron todo marcadito, pues ya.
2: ¡Ah, con el Sharpie! El Garbanzo, pero eso sí fue verdad. El otro día el Garbanzo llegó de Tijuana con unas fotos y estaba marcado como que le iban a hacer a poner boobies y a quitar el le iban a hacer un Tommy Talk y wey, todo el rollo, güey.
0: Esa es la camisa que compré corriente que
1: no,
0: se estaba
1: Garbanzo,
0: despintando.
1: Te habían marcado. Te marcaron hasta la papada, bro. Wey,
0: se estaba destiñendo
1: hasta la
0: camisa.
1: Papada le marcaron acá cerca de la oreja. Venía con un Sharpie bien marcado el Garbanzo.
0: Es la camisa que estaba destiñéndose.
2: Así, wey, para los que no saben, así los marcan cuando les van a hacer una operación.
3: Ándale, que el ranchero chido de volado lo vio, tomó la foto y el Garbanzo vio que el ranchero chido le tomó la foto y que le dijo, oye, no la saques antes porque yo tengo que salir de sorpresa y le dijo el Garbanzo, no, pues tú vas a ser el primero ya cuando tenga todo acá sin nada, tú me vas a estrenar.
2: Tú me vas a debutar.
0: Ni que fuera carro de agencia, no digan.
2: ¿A quién le va a decir? ¿Al ranchero chido?
3: Al ranchero chido, sí.
0: No digan. No.
2: Eso me gusta. Vámonos, pues. Yo soy...
3: Hola, primo, gracias.
2: Órale, primo, te lo lavas. ¿En dónde trabajas?
3: Soy pintor desde acá, desde Omaha, Erano.
2: ¡Ey!
3: Te mando saludos a tu primo Berna.
2: ¿Cuál Berna?
3: El de allá de tu pueblo, pues. Oye. El de las Jaras.
0: Ah, sí, es de neta.
2: Sí, mi Berna viene siendo mi primo. Ahí está mi primo Sergio, mi primo. Todos ellos son Arredondo, primo. Son primos míos ellos.
3: Simón, allá lo miro cada rato. Los caballos, corriendo caballo.
2: Ándale, no. ¿A poco los conoces?
3: Simón. Ah,
2: qué chido, sí. Allá mis primos de morritos, güey, allá en el rancho. Crecimos con todos ellos. Ellos se fueron allá para Nebraska y allá está toda la bola. Ya casi todos trabajan en las matanzas de animales.
0: Les fue bien, y... tienen caballos y tú no, güey.
2: Pues sí, güey, pero viven en Nebraska. Ya la renta cuesta a un dólar al mes.
0: Esa mamá.
2: Unas por otras.
0: Hijos de la rea.
2: Allá, güey, aquí vendió mi primo Sergio una casa, ya compró 100. No mames, güey.
0: Un dólar al mes, no digas.
2: Un dólar al mes y te dan créditos.
3: Pero no, están más baratos porque tienen mucho baseman. Tienen más para abajo que para arriba.
2: Eso sí.
0: Ah, ok.
2: Es para cuando se vienen las nevadas y los huracanes y todo el rollo. Vámonos, pues. El Seleno encuentra al Garbanzo en Tijuana haciéndose la jarocha.
4: Soy el Seleno. Seleno biribamba, Seleno biribamba.
5: Hombre, bueno, es que yo vengo de España y que estamos haciendo unas nuevas cirugías y que ahora, bueno, me ha tocado este paciente. Tu nombre es Daniel Pérez.
0: Sí, bueno. Doctor, pero mire, yo nada más vengo a la circuncisión. Pero vi que tienen un especial aquí.
5: Sí, bueno, vamos a hacerte la circuncisión, que viene siendo, vamos a quitarte como al caballo que lo tiene con el bozal. Lo que vamos a hacer en este momento es quitarte el bozal para que esté libre.
0: Sí, por favor, oiga, pero aquí hay un especial en la ventana que dice que de una vez moche por 2 for 1.
5: Bueno, hombre, es que es una gran especial, porque si tú queréis, bueno, vamos a hacerlo. Si tú queréis, porque es algo muy importante.
0: Pues sí, ¿para qué nada más quitar poquito aquí de una vez?
5: Vamos. De una vez te hayamos quitado, puedes firmar
0: que se
5: acá.
0: El calcetín para adentro.
5: Hay que firmar acá. Pones una firma antes de que te dé lo de la anestesia, que vas a dormir de un segundo para otro.
0: Ok, ahí le va.
5: Muy bien. Una hora después. Sí, hombre, a este hombre ha firmado que hay que quitarle. Bueno, igual no es mucho. Hay que quitarle eso y se lo vamos a esconder y vamos a convertirlo en mujer. Y bueno, los implantes mamarios son regalo de nosotros para cuando él despierte tenga sus boobies, pechos grandes, y vamos a dejarlo como una Barbie, ¿eh? Lo que sí no podemos hacer es en la cara, hombre, que tiene cuerpo de deseo y cara de arrepentimiento, tío. 5 horas después.
0: Ay, güey.
5: Hombre, que ya ha quedado. Despierte.
0: ¿Y eso qué es, doctor?
5: Son sus nuevos pechos, hombre.
0: Pero yo no pedí esto.
5: Bueno, es un regalo de los del hospital que le hemos regalado. Vengo desde España para hacer nada más la otra, no.
0: Oiga, aquí me dieron una charla. ¿Qué es esto?
5: Eso es, ahora ya no es para afuera, ahora es hacia adentro, tío.
0: A la madre. Bueno, pues ¿cuánto le voy a quedar a
2: aquí está, doctor.
5: Gracias, hombre. Mira que aquí en México hasta los hombres que ayudan traen máscara como luchador, hombre.
0: Oye, ese güey.
2: Gracias, de nada, muy amable.
0: ¿Tú qué haces aquí, güey?
2: Yo aquí estoy con él.
0: ¿Aquí trabajas también?
2: De asistente.
0: Ah, no sabía.
2: Sí, pero tú y yo no nos conocemos en la parodia, güey.
0: Ah, no, pues no, es que como te vi con máscara
5: pensé que está luchador. Reaccionando así por la anestesia, hombre. Todavía la tiene un poco arriba. Entonces es de regalo. ¿Y de regalo qué crees que, hombre? Abre esta caja.
0: A ver. ¡Ay, ay, ay! ¿Y esto qué es?
5: Es una lencería de Victoria's Secret.
0: Oiga, pero eso, ¿quién escogió? ¿Usted lo escogió?
5: Yo lo escogí, hombre. Ya soy como Don Rulo del Callejón de los Milagros.
0: ¡Ah, la madre! Oiga, pues gracias. Pero no, me va a incomodar mucho la liguita.
5: Al inicio que te tienes que acostumbrar, como todo, hombre. Después de una semana o dos usándolo siempre, hombre, te vas a acostumbrar que al rato, cuando ya no lo tengas, vas a decir, ¿dónde está mi ropa interior de mujer?
0: Sí, pero los diamantes a lo mejor me van a cortar aquí. Pero bueno,
5: también te hemos quitado la papada, y si tenías mucho, tenías más papada que pene, tío. Pero bueno, ahora has quedado como toda una princesa.
0: Oiga, pero aquí todavía se me ven las marcas de la pluma, ¿eso qué pedo?
5: Eso, bueno, que hay que bañarse y se te quita. Oiga, pero permíteme tantito, te dejo que voy a atender a otras personas.
0: Ok, muchas gracias por sus regalos.
2: Aquí es donde operan a la gente, aquí es donde... ¡Mira! ¡Ey! ¡Seleno!
0: ¡Oye, cierren la puerta!
6: ¿Qué es eso? ¡El garbanzo!
0: ¡Cierren la puerta!
6: ¡El garbanzo!
0: ¡No mames! ¡Cierren la puerta!
2: ¡Tienes una chichota! ¿Qué? ¡Te poseen unas cabronas chichotas! ¡Eres la novia de Jesús Alejandro ya!
0: ¡No, espérese!
6: ¡Oye, garbanzo, qué envidia!
0: Déjame tapo.
6: ¡Oye! ¡Ay, qué bonitas te quedaron, a ver!
0: Sí, están bien respingadas,
6: sí,
0: ¿no?
6: Sí, están bonitas, mira. ¡Ay, qué! ¡Oye,
0: pero
6: qué
0: bonita! Pero la aureola me quedó como un poco jalada,
6: ¿no? Está bien, ¿por qué no? ¡Ay, qué bonita! Ranchero chido, yo quiero una.
2: Ah, ¿cuál quieres? Una.
0: Bueno, ya váyase, que
2: garbanzo. Garbanzo,
0: ya váyase.
2: No, que no, eras.
0: Ah, pues es que tienen un especial. Estos fueron un regalo.
2: No, que no eras. No, que no eras, garbanzo, sí.
0: Cállate.
2: Yo le voy a decir a todos.
0: No.
2: Les voy a decir a todos que tenemos el especial, Seleno. Llama a la chocolata.
0: No, espérese.
6: Sí, tú, hay que...
0: No.
2: ¿Qué?
0: Bien, ranchero chido, Seleno. Si no le dice a nadie, yo iré todo esto. Usted me estrena.
2: ¿Te voy a estrenar yo?
0: Nada más tengo que...
2: ¿A poco yo te voy a estrenar? Voy a ser el primero.
0: Nada más que se me quiten los moretones un poquito y va...
2: Ah, pregúntale al doctor que cuando Seleno más o menos ya puede arrancar la máquina
6: Hola, doctor de España. Doctor, sí. Oiga, ¿cuándo se va a poder estar activo? Porque yo imagino que va a acabar trabajando como en la, en el Hong Kong este o algo.
5: Si lo hacen con cuidado, puede ser aproximadamente 3 meses. Pero si es loco el asunto, bueno, alrededor de unos 8 meses. Así que en 5 meses, el que quiera utilizarlo y estrenarlo estará listo.
0: Oye, pero no tienen que andar preguntando.
2: En tres meses.
0: Aquí se escucha todo.
2: En 3 meses, despacito, garbanzo.
0: Sí, pero no le va a decir a nadie, ¿verdad?
2: A ver, ¿qué es así?
0: Pero es a cambio de su silencio.
2: Sí, ya no voy a decir nada.
0: Y tú saliendo, pues...
6: Yo no voy a decir nada, yo te lo juro.
0: Okay.
6: Pero con una condición, ranchero.
2: ¿Qué quieres?
6: Que yo también quiero una...
2: Ah, órale, pues, te voy a dar unas a ti, doctor. Póngame allí un par para este. Y tú nos vemos en 3 meses porque te voy a hacer mío.
0: Sí, pero no le voy a decir a nadie, ¿no?
2: Te voy a estrenar, ¿no? Nunca he estrenado, fíjate, de chiquillo. Siempre quería estrenar, aunque sea guarachi. Nunca estrené nada de eso.
0: No, pues está bien. Pero con cuidado, porque sí me va a doler.
2: Te voy a hacer despacito, muy despacito, como dice la canción. Deje que te doy una nalgadita, a ver.
0: No, pero no, me duele. ¡Ah! Me duele.
2: Hombre, oye, tío, ¿por qué no le puedes hacer eso?
0: Oiga, ¿por qué tengo nalgas nuevas y yo no pedí?
2: ¡Ah, también tiene nalgas nuevas, era!
0: Yo no pedí nalgas
2: nuevas. Este doctor anda en especial, ya de veras. No más falta que salgas y te tengo un carro allá, juez.
0: Dice, doctor, ya ni le pedí nalgas y ya hasta la lancería me dio, hijo de la
2: reja. Ya, güey, ya. Ahí estamos, primo. Saludos a toda la banda de Nebraska y a toda la banda de... Omaha, hijos de la...
0: ¿De quién es esta troca?
2: ¿De quién es estas nalgas? También le puso nalgas. Es el show más chido, nos vemos el domingo, señores. 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
5: Hey.

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0: regreso aquí en el show de Erasmo y la Chocolata. Feliz jueves para todos. El día de hoy será la gran final del fútbol mexicano. Tenemos en la línea, ¿a quién tenemos en la línea, Erasmo?
1: El genio Lucas.
0: Muy bien, tenemos a el genio Lucas. Así que el genio Lucas, un locutor con más de 30 años al aire, una de las personalidades más importantes de la radio, ahora con su podcast también. Y ahora todos sabemos que hay una apuesta con el Garbanzo. Y también los que no saben, pues les decimos que el día de lunes, una hora del show de Erasmo y la Chocolata estará en el programa del genio, o será al revés, una hora del genio Lucas en el show de Erasmo y la Chocolata. Genio, buenas tardes, ¿cómo están?
2: Buenas tardes, Choco, un gusto saludarte, enorme, enorme. Yo sé que a ti nada más te gusta jugar polo, golf y esas cosas, pero pues hoy el pueblo te pide que estés al pendiente del fútbol. Hoy arranca la gran final y fíjate que en otras ocasiones he estado nervioso, pero ahora me siento tan seguro de la victoria del Cruz Azul que ya veo al Doggy trayéndome agua el próximo lunes para que cuando yo esté haciendo mi segmento esté bien refrescado, hidratado.
0: Esa es parte de la obviamente de la apuesta, que el Doggy va a estar atendiendo al genio Lucas.
3: Oye, Choco, ¿cómo lo que es el genio Lucas? Digo, 30 y no sé cuántos años está al aire, ¿no? Pero digo, estar en Erasmo y la Chocolata es como 10 años, ¿no? O sea, con que 2 días que esté aquí ya es como 10 años de carrera para él. No, oye, la prepotencia, si yo hubiera dicho eso, dirían, Doggy, qué prepotente. Pero dice, hoy no estoy nervioso, ya tengo el triunfo en la bolsa. O sea, también hay que ver eso, Choco. Pero bueno, yo no sé por qué tiene que incluirme a mí en las apuestas, pero yo le entro. Garbanzo, hoy más que nunca le voy a los Pumas.
4: Gracias, maestro Doggy. Y por eso yo me atreví a proponer esto, maestro, porque sé que va a perder el genio. Ya van varios. Cruz Azul. Y su tradición de cruzazulearla. Así de que lo siento, señor genio, pero va a perder.
0: Bueno, antes de eso, genio, el día lunes, va a pasar una cosa u otra. ¿Qué público cree que se enoje más? ¿Escuchar el público de Erasmo y la Chocolata o los fans del Doggy a usted en su segmento o su público cuando escuchen a el Doggy en su show?
2: Yo creo que ambos públicos, Choco, porque él no va a cambiar su postura, ni yo tampoco la mía, y la gente que tiene la mentalidad de mi programa se va a sentir ofendida al escuchar al Doggy ahí, y yo creo que viceversa, ¿no? Porque ya los he escuchado, ¡ey, el que da bien, el mandilón, el viejito! Está bien, yo les acepto todo tipo de motes que me pongan, pero al final de cuentas siempre va a vencer la razón, es lo único que yo digo.
3: Muy bien, ojalá y venciera la razón, pero no, hay hombres sometidos a su mujer y ahí la razón nunca venció. Oye, Choco, por cierto, el partido es el día de hoy. Garbanzo, ¿a qué hora es el partido?
4: A las 7 de la noche, hora del Pacífico, así es de que se viene Pumitas contra Cruz Azul, donde a ese horario se empieza a jugar. Y bueno, se fueron arrimados otra vez, ¿no? Allá, ¿cómo se llama ese estadio, no? Donde estaba jugando el América, también se ven arrimados, por cierto.
2: Es el Estadio Azul, originalmente era el Estadio del Atlante, después llegó Cruz Azul, luego el América, o sea, no somos los únicos arrimados, para tu información. Y tú lo dijiste bien, Garbanzo, es Pumitas, o sea, son Pumitas contra la máquina.
4: Mire, con todo respeto, señor genio, la verdad, ya sabemos que va a ganar Pumas, y lo que usted está haciendo
5: es... Oye, no digan cosas tan fuertes, nos van a censurar. ¡Ay! Por favor, ¿qué es esto? Juego de canicas. Aquí escuchen lo que dice el entrenador del Cruz Azul, el Wiki, Choco, que dicen por ahí que el Wiki no está dirigiendo, sino lo están dirigiendo desde atrás al Wiki. Eso es lo que dice de la rivalidad.
6: Y yo creo que sí es una buena rivalidad. Me parece que es una rivalidad muy sana, ¿no? Deportivamente los encuentros contra Universidad son muy intensos, un poco por la identidad del club, ¿no? Al que vamos a enfrentar, un poco por la esencia que tiene Cruz Azul también. Y creo que va a ser un partido increíble, ¿no?
3: Oigan, yo no sé qué está más frío, si el entrenador de Cruz Azul, ay, pues es una rivalidad sana, o el Garbanzo y el señor, ¿cómo se llaman?
0: Él es el genio Lucas, cálmate.
4: ¿Cómo se llama?
3: Personaje importante. Por cierto, Choco, el genio Lucas, ya sé, él nunca va a perder. Si gana, va a estar aquí. Y si pierde, me va a tener en su show. ¿Y sabes qué va a pasar? El Don Pito Loco ya pasó a mejor vida. El otro, ¿cómo se llamaba? ¿Quién ha fallecido, Genio?
4: Perico, ¿no?
2: Ah, sí, al que le tuviste miedo de boxear con él, Mario Flores, el Perico.
0: ¿Le tuviste miedo?
2: Sí, ya me acordé, cierto.
4: Galletas, coyón, cobarde. Tú
2: dijiste que la verdad no estabas apto para
3: Pito Loco, el Perico. ¿A quién más ha mandado a otro mundo, Genio?
4: No manches.
2: Carlos, no, yo no. Fallecieron por extrañas circunstancias. Carlos Bardelli, Salomón El Barón Ortiz, la primera voz oficial del Tapatío y por último David Gleason de Guadalajara, Jalisco.
5: Seis, Choco, ya se le han ido al Genio.
4: No manches, don Genio.
3: ¿Ya lo ven?
4: Es un show.
3: ¿Quién no se va a morir pues ahí en ese show, brody?
0: Oye, Doggy, a ver, ahorita regresamos, tenemos otras cositas de lo de Pumas y el Genio. Para cerrar esta apuesta que el día de hoy es el primer paso hacia la final, se pagará el día lunes. Ya regresamos en Erasmo y la Chocolata.

0: chido.
1: Señores, la final Cruz Azul América. Ah, no, ¿verdad? Es que no se acostumbra, Choco.
2: No. Es Pumas y Pumas dice lo siguiente. Él es entrenador de Efraín Juárez, ¿verdad?
3: Sí, Choco.
1: ¿Cómo está su equipo?
4: Creo que nada, buenas tardes a todos. Qué gusto ver tanta gente. No, a ver, tranquilo, contento, ilusionado. Trabajando día a día, lo mismo que venimos haciendo desde hace casi un año, desde que estamos en el club. Hoy hablábamos con los muchachos y el entrenamiento fue exactamente como si hubiéramos preparado algún otro entrenamiento de cualquier otra jornada. ¿Por qué? Porque nosotros hemos venido jugando finales cada 8 días, por la exigencia, por tratar de darle vuelta a la situación en cada momento. Entonces hoy tampoco es la excepción, no hicimos nada extraño, al contrario, pues bajamos la carga, se divirtieron, jugamos, hicimos jueguitos y con mucha ilusión del primer partido de mañana.
1: ¿Cómo está el Cruz Azul, el equipo del genio Lucas? Esto dice su entrenador, el Wiki.
5: Pues mira, realmente me acosté el otro día de la noche y tiene razón, ¿no? Pasó todo tan rápido, pero considero que el mérito es 100% de los jugadores. Para mí es un gran orgullo poder formar parte de este proyecto hoy y estoy muy contento, estoy pasando lo increíble. Obviamente es un sueño poder dirigir una final y sobre todo acompañarlos a ellos.
1: Oye, algo que tiene el Wiki, Choco, le preguntan una cosa y siempre nunca contestan lo que le preguntan.
3: Otras cosas.
1: Sí, pero pues bueno, ahí está. Genio Lucas, ¿cuál cree que va a ser el marcador de esta noche? El partido es a las 7, hora del Pacífico, hora de Los Ángeles. A las 9, hora de allá de Dallas, Houston.
6: 2-0, favor al Cruz Azul. Y el próximo domingo 1-0, 3-0. Somos campeones, celebramos el lunes en el show de Erazno y la Chocolata. Por favor, que el Doggy limpie la silla, porque no me quiero sentar en un lugar sucio, si es tan amable.
3: Hay algo que no me gusta de esta apuesta, Choco, y lo voy a decir públicamente, no me importa lo que si me censuran. El Doggy se va a tener que parar temprano para estar en el show del señor Genio, lo único que me pesa.
7: Yo todos los días me levanto temprano a hacer ejercicio. Eres un imbécil, Garbanzo, por eso has hecho una posma.
2: Bueno, yo ya no sé qué vas a levantar quién o a qué horas quién, pero lo importante aquí es de que paguen su apuesta, ¿no?
3: ¿Eso?
1: Yo digo, Choco, que esa apuesta se pague el martes.
6: ¿Por qué el martes? No, el lunes de una vez en caliente, Choco, por favor.
2: A ver, ¿por qué el martes?
1: Yo sé lo que te digo, desde la forma estratégica del rating y todo, nos conviene el martes.
3: Espérate, pero hay que preguntarle al señor Genio, porque no somos los únicos participando.
1: No, pero el Genio, pues es una propuesta, yo para ti, Choco, sé que tú mandas a toda la industria de la radio.
2: Bueno, no, hay que también preguntarle al Genio. Genio, ¿usted qué opina?
6: Bueno, pues como sé que voy a ganar, realmente no me incomoda si a lunes o martes, así es que ustedes digan, al final de cuentas, ustedes tienen la última palabra, les voy a dar ese privilegio.
1: Dice el Genio, ustedes mátense solitos, yo pues el miércoles, el jueves o si quieren el año que viene.
2: Oye, Erazno, te veo muy relajado.
1: Choco, es que mira, fíjate, algo muy chido aquí es ver estos partidos, porque cuando está el América es que el árbitro, que todo. Y aquí van, uno va a llorar, yo estoy seguro. Y no van a tener a quien echarle la culpa ya. Entonces, cuando se equivocan los árbitros con ellos, se equivocó el árbitro. Cuando es el América.
6: ¿Sabes qué es lo único bueno que va a haber en esta final?
1: Nos robaron.
6: No vamos a tener que. Oye, Choco, Erazno. Lo único bueno de esta final es que no vamos a necesitar que marquen penales a favor de cierto equipo.
2: Sin
6: vamos
2: lugar a ganar dudas.
6: Con goles, hechos y derechos.
2: Oye, yo no sé mucho en fútbol, pero vi una chica que dijo que han visto algo raro. Después de que eliminaron al América, ya no ha habido penales en la liguilla.
3: Oye, de veras, qué chistoso, ¿no?
7: Ese es cierto.
3: Qué raro
7: ese
3: caso.
7: Ese es cierto. Y con Pumas hubo 6, creo.
3: Oye, Oye, Erasnito, tú, Mr. FIFA. Dato rápido, yo creo que lo sabes. ¿Cuántas veces ha perdido Cruz Azul en ese estadio de la Ciudad de los Deportes?
1: ¿Perdido contra quién?
3: Contra quien tú quieras.
1: Ah, pues, güey, pues yo no sé, güey, siempre final. Pierden. Pues perdió con Pachuca una para empezar ahí.
3: Fíjate.
6: Está bien, rían todo lo que quieran. ¿Cómo dice el dicho? El que ríe al último.
1: Ríe mejor.
6: Exacto.
2: Bueno, no se pierdan el partido el día de hoy. Hablaremos el día de mañana o el día lunes. Y para ver a qué hora se va a pagar la apuesta, Así que el día de hoy, Cruz Azul contra el Pumas, escriban en las redes sociales, vamos a poner algo ahí, algún mensaje para el Garbanzo, algún mensaje para el Genio. Así que saludos a todos sus radioescuchas, Genio también, que sabemos que son muchísimos. Y bueno, pues sería un buen regalo para el Genio Lucas, 35 años ya al aire, Genio.
6: Ah, son 37, Choco, y te agradezco mucho siempre que le des el margen y el respeto al programa, aunque otros no, pero con que tú lo hagas es más que suficiente. Gracias, Choco.
2: Solo una palabra mía bastará para que sean mil del Doggy, ¿no?
7: Oí la otra.
3: Doña Modesta.
2: Bueno, gracias, Genio, cuídese mucho.
6: Gracias.
7: Ya vayas a agarrar la siesta.
6: Nos vemos el próximo lunes.
2: Déjalo en paz.
7: Ya vayas a agarrar la siesta. Oiga, Genio, hay un señor que está vendiendo pomada para marihuanol.
2: Ok, ya, o sea, eso ya está fuera de la apuesta.
7: Sí, ¿a quién dijo que venga, que a limpiarle, que no sé qué? Eso no iba en la apuesta. Ahora yo soy su chacha, del Genio Lucas.
3: La que manda es la Choco y ya.
7: Si se aguante. Bueno, lo que me cuesta es respetar a la gente de antes. Siempre me enseñaron a eso.

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2: Bueno, el día de ayer Hernán le hizo el chocolatazo a Jocelyn, la primera parte donde él nos dice que ella es una mujer casada.
3: Una mujer casada, sí, entonces me está diciendo que sí va a dejar al vato, pero quiero ver cuándo, pues, y que quiero estar seguro, pues.
2: O sea, que esta mujer está ahí con el esposo y te dice, lo voy a dejar y no lo deja.
3: Ajá, sí, porque estoy trabajando duro para ella, pues, porque ya le he dicho a ella que le voy a tener como una reina, pero yo quiero que deje al vato, a ver, pues.
2: Nos dijo Hernán que él, pues, ha tenido sexo con ella y él también de repente siente feo porque cree que ella está, pues, teniendo intimidad con el esposo.
3: Sí, claro, porque él me dice que no tiene nada que ver, entonces pues usted sabe que uno piensa muchas cosas, pues ellos están allá lejos, yo estoy lejos, ¿y qué puedo pensar yo?
2: Claro, además es normal, ¿no? Ella está muy joven, tiene 30 años.
3: Sí, claro, porque la quiero mucho, pues ya le dije a ella que la quiero un chingo.
4: Oh, no.
2: A pesar de que ella está casada y está con otro, él la mantiene y le manda dinero.
3: Pues le mando 200 dólares y todo eso, sí.
2: ¿Le mandas 200 dólares por semana?
3: Sí.
2: O sea, viene siendo como 800 dólares por mes.
3: Ajá.
4: Oh, no.
2: Lo peor de todo, dice Hernán, que...
5: You suck.
2: Él dice que si el esposo se entera, pues no se debería de enojar porque él es un buen hombre y la va a tratar bien a ella.
3: No, lo que pasa es que como alero, te sabes, como amigo, pues yo le puse a la mano y aunque me quede con Jocelyn, yo siempre va a tener un amigo aquí que siempre, pues.
2: Él dice que Jocelyn es una mujer muy bonita.
3: Es una chula, una dama bien chula, ya era así. Tiene una carita de ángel, pues.
6: Carita de ángel, pero con esposo y amante.
2: Y bueno, pues total, le llamé a Jocelyn y le pregunté que si tenía alguien especial. ¿Esto fue lo que nos dijo?
3: Sí, tenía una persona ahí.
2: Bien. Le pregunté yo que cómo se llamaba esa persona especial que ella tenía y mencionó a su esposo, a José.
3: José Ángel.
4: Oh, no.
3: Ajá, sí, porque estoy trabajando duro para ella, pues, porque ya le he dicho a ella que le voy a tener como una reina, pero yo quiero que deje al vato a él, pues.
2: José Ángel es la persona que tú amas, la persona especial.
3: Sí, mi relación.
2: Ah, ok. ¿Él es tu esposo?
3: Sí.
2: Muy bien, Jocelyn. Y se llama José, dijiste, ¿verdad?
3: Sí.
2: Bueno, eso fue lo que pasó ayer en la primera parte de este chocolatazo. Escuchemos lo que pasa en esta segunda parte de este chocolatazo a Honduras. Oye, los chocolates pues van en forma de corazón con una tarjeta que le escribimos algo ahí, un mensaje para tu esposo.
3: No sé, pero no soy tan romántica, así tan... No sé, como nunca hice un detalle así, entonces no.
2: Bueno, no te preocupes, igual ya los chocolates en forma de corazón significan mucho. Que hayas pensado en tu esposo, José, pues también significa mucho. ¿Él, le podemos mandar los chocolates a su trabajo?
3: Igual, el trabajo se le complicaría bastante porque él trabaja en una textil, entonces sería bien difícil que vieran con él.
2: ¿Tu esposo José trabaja en una textil?
3: Sí.
2: Oye, ¿tú crees que si nosotros le preguntamos a José que a quién le mandaría chocolates, crees que él te los mandaría a ti?
3: No lo sé, puede que sí, puede que no. No lo sé.
2: No lo sabes. ¿Y ustedes tienen hijos?
3: Sí, tenemos un niño, pero es una relación complicada.
2: Ah, ok. Por eso no sabes si él te mandaría los chocolates.
3: No sé realmente. Sí, no podría. No sé qué decir.
2: No te preocupes. Pero bueno, no sabemos si él te los manda a ti, pero ya sabemos que tú sí se los mandas a él de corazón. Y bueno, pues ahí está, ¿no?
3: Sí, es una relación complicada. O sea, estamos y nunca se sabe. Hay un hijo con medio, pero sí, le tengo bastante consideración porque es el padre de mi hijo, pero no sé si seguiré, si estaremos juntos, no sé si será para mucho tiempo o no.
2: Pero José es detallista contigo, te quiere y te ama y todo, ¿no?
3: Sí.
2: Te quiere y te ama. Yo te llamo de la Ciudad de México. ¿Tú has estado en México?
3: Sí, ya estuve por ahí un rato.
2: ¿O de verdad de vacaciones aquí vivías o pasaste por aquí?
3: Pasé por ahí, pero igual tenía también comunicación con alguien de ahí, de México.
2: ¿O en serio andabas con un mexicano?
3: Nacido ahí en México, sí. Y tenía bastante comunicación así y todo, pero...
4: Oh, no.
3: Pero en México realmente porque pasé. Si estuve ahí, porque pasé.
2: ¿Y entonces pasaste por aquí y conociste a un mexicano que te gustó?
3: Antes de hacer el viaje ya conocí a alguien de antes. Ya como en el 2010 conocí a alguien.
2: O sea, antes de verse en persona, ¿ustedes ya estaban en contacto, ya se conocían?
3: Sí. Entonces hablaba mucho con...

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0: Mateus Cunha, Manchester United. Neymar Junior Santos.
1: Señores, así se puso la banda en Brasil esta semana cuando anunciaron que Neymar estaba convocado a la selección para ir al Mundial. 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
2: Ah, bueno, no hay tiempo para más.
1: Saludos a nuestro compa Andrés Cantor y todo el equipo de Telemundo. Ahí se va a ver el Mundial. Choco, ¿cómo estás? Buenas tardes. Gracias por estar en la mesa esta noche.
3: Hola, es buenas tardes.
1: Oh, te reíste.
3: Sí. Ay, dijiste te reíste, no dijiste te riste. ¡Wow!
4: Uy, qué ridículos son, la verdad.
5: Pero ya
4: parecen,
5: se sabe,
4: tortolitos.
3: Doggy, tú cállate, vienes a arruinar esta plática tan bonita con el talentoso Erasmo.
1: Choco, ¿qué mosca te picó?
5: Importante, Choco.
1: What fly by you?
3: ¿Qué?
1: What fly by you?
3: What fly by you?
1: O sea, ¿qué mosca te picó?
5: Hoy no más.
3: Ok, perdón, Garmanzo.
5: Choco, es un gusto tenerte en la mesa de lo chido del Mundial. Oye, Choco, ¿qué opinas tú acerca de la llegada de Mateo y de Jorge Sánchez a la selección? Otra pregunta más, si me lo permites.
3: Bueno, eso hablaron ayer, pero no, pues está bien padre.
5: Bueno, ok, campeón de goleo allá en la Liga de Asia. Quiñones debería de estar en la selección titular, Choco. ¿Qué opinas tú?
3: No sé quién es Quiñones, pero ojalá que Dios lo cuide mucho y le vaya muy bien en Colombia, ¿no?
4: Casi hubiera gustado, Choco, chido. Quiñones es de México.
3: Pero, ok, ya entendí. O sea, es el que llegó bien jovencito a México y jugó ahí.
1: Simón, Choco, jugó allá para los... Llegó a los Tigres bien jovencito y luego se fue a los Lobos BUAP. Ahí sacó un cuchillo, se peleó con el otro Quiñones. Fue en aquel tiempo un mitotazo. El otro que ya después sacaron jugando los dos en Tigres. El vato no lo que ya después lo corrió Tigres. Jugó en Atlas, fue bicampeón. Es como que ese güey le hubieran inyectado algo, era otro jugador. Y después se fue a la América, fue bicampeón. Y
5: estuvo ese
1: regreso, man. Tuvo cuatro campeonatos seguiditos, Quiñones, güey.
5: No más.
1: Sí, güey. O sea, fue campeón Atlas dos veces. Y luego Tigres es campeón allá en la cancha de las Chivas, ahí donde va a jugar México contra Corea el 18 de junio. Y luego luego se viene América, la final contra Tigres iba a ser bicampeón ahí, pero América pues es campeón.

0: bicampeón, tricampeón, pero Quiñones fue parte de los dos campeonatos.
1: Erasnos, para que Quiñones esté como titular, ¿a quién tiene que quitar el Vasco?
0: Depende de dónde lo ponga. Muchos están confundidos de que Quiñones, Choco... Mira, primero vamos a hablar de Neymar. Y ahorita vamos con lo de Quiñones. Ahorita vamos con lo de Quiñones. Pero Choco, en Brasil, Neymar fue llamado a la selección. Muchos sí les gusta, mucho no. Es como si en México llamaran... ¿Qué quieres? Si llamaran de repente en México... por decir, en el 2010, que el Vasco llamó a Cuauhtémoc. Decir muchos, ¡ah, qué chido! Muchos, no, ma, otra vez el Temo. Pues bueno, o decir Memo Ochoa, ahorita, ¿no? Brasil, la neta, muchos dicen, ¡ah, Brasil! Pero Brasil no trae nada. Es un equipo chato, curioso, chafa, güey.
1: Es Brasil.
0: Y digo chafa pensando en Brasil.
1: Sí, claro.
0: Porque
1: claro.
0: Sí, a México le da una madriza. Ese equipo chafa, pero digo, Brasil acá en las altas ligas, chafa. No lo es.
2: Bueno, ¿y cómo lo anunciaron?
0: A Neymar lo anuncian así, Choco. Hicieron una conferencia de prensa y dice Ancelotti, hola, yo estoy aquí, yo no soy una persona prepotente, analicé bien a quién voy a llamar y por qué. Así que empieza, ¿eh? Y está locura, Choco, porque cada que dicen un jugador, la gente pues se emociona dependiendo cuál es el jugador. Cuña es el delantero del Manchester United, al equipo que yo le voy. Para mí ahorita mejor que Neymar. Y Cuña, dice Ancelotti, Cuña, y nadie grita. Y luego después dice Neymar y todos se vuelven locos y escucha.
3: Mateus Cuña, Manchester United.
0: Oye, ahí nada de ruido.
3: Neymar Junior Santos.
0: Y se queda callado Ancelotti dejando que la gente grite.
4: Sigue.
0: Le dicen, sigue, güey, ya, sigue.
4: Sigue.
0: Sigue.
1: Lo querían, ¿eh?
3: Vinicius Junior.
0: Y mira, te anuncia al del Real Madrid, a Vinicius Junior.
3: Vinicius Junior, Real Madrid.
0: No es lo mismo. Así es, Choco.
5: Wow. Fíjate qué cruel fue la vida con Neymar, Choco. Yo creo que yo no creo nada del karma ni nada de eso, pero muchos dirían que fue eso. Pero Neymar, en el Santos de Brasil, Choco, era un jovencito de donde salió Pelé. Él era la estrella. Y no es lo mismo jugar en Sudamérica, eras, no tú quieres, Mr. FIFA, que jugar en Europa. En Europa te cuidan más que al jugador sudamericano. Neymar era un fideo.
0: Era un fideo, era un jugador bien chiquito, Choco, y hacía unas jugadas tremendas en Sudamérica contra equipos argentinos, paraguayos, uruguayos. Ahí es cuando lo ve el Barcelona, también lo ve el Madrid, y Barcelona se lo roba. Y te voy a decir, hasta Barcelona se metió en un pedote porque hizo algo ilegal, llevarse a un morro donde las cifras no eran claras de cuánto había pagado el Barcelona. Siempre han sido esos así, güey, hasta en eso. Y entonces...
1: aprovechando el viaje.
0: Y entonces se lo llevan a Neymar y después se dan cuenta de que fue una transacción como ilegal. Dijeron que pagaron tanto, pero en realidad era tanto, por abajito de la mesa. Ay, y cuando Neymar ve que está en Barcelona, le está yendo bien, veía que, Choco, que todo era Messi. O sea, Neymar metía 7 goles en un juego, metía un gol de chilena, pero Messi en la pasada decían, ¡qué gran juego de Messi! Entonces, Neymar, alguien le dijo, güey, tú eres Neymar, güey. Tú no debes de estar aquí. Le pagan por primera vez en la historia un jugador como 200 millones de dólares y se va al PSG, al PSG.
1: ¡No, man!
0: Y el PSG, pues ahí estaba. Y Neymar otra vez lesiones y lesiones. Y es cuando vienen de Arabia y le dicen, la única forma de salirte del contrato es que lo paguen, güey. Y Arabia vino por él y fue de los primeros en irse para allá, digo, con Cristiano Ronaldo. Se va al Hilal, que ahora, hoy, quedó campeón ya el bicho Cristiano Ronaldo por primera vez. Pero fíjate, luego Neymar se va ahí ese equipo y luego ya después dice, ¿saben qué? Me la paso lesionado mejor. Ahí les va su lana, allá le dieron dineral. Y lo peor que le pasó a Neymar es en el Mundial de Brasil 2014, Choco. Estaba volando en ese Mundial y llegó un jugador de Colombia... Le puso la rodilla en la espalda y acabó con Neymar en el Mundial. Y ahí Brasil se cayó. Después Brasil perdió con Alemania 7-0 ahí en su propio país. Caras llorando y todo. Pero Neymar es así. La vida siempre ha sido así rara, güey, para Neymar.
5: Fíjate, Erasmo. Oye, ¿y qué me dices de tu familia, Erasmo? O sea, así como sabes de ellos, sabes de tu familia, de tus tías y todo.
1: ¿Qué pasó con el tío Sam?
0: Aquí las culpables no soy yo, que sé más de Neymar que de mis tías.
5: Entonces, ellas son las culpables.
1: Ah,
5: ¿por qué?
1: Caray.
0: Porque ellas no juegan fútbol, güey. Si jugaran, yo andaría en mi tía. La firmó el, ¿no?, el Fenerbahce, güey, algo así.
1: Mi tía Consuelo.
2: Pues bueno, ahí está un poquito de lo chido del Mundial. 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
2: Claro, muy pronto, ya, bueno, en las redes ya hay algo ahí, pero muy pronto les vamos a decir cómo pueden entrar, va a ser gratis. 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Ya regresamos. Esto es lo chido del Mundial.

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3: Hay 5 tipos de mujeres, decía yo, con las que nos vamos a relacionar.
4: El maestro,
3: bueno, también está, digo, las compañeras de trabajo, pues hermanas, ¿no? Y luego ya, pues, el árbol del familiar, y luego sobrinas. Y luego están las, pues, es tu jefa, tu maestra, pero con las que nos relacionaremos de alguna forma más personal. Buricol. La Buricol es esa chava que está ahí para cuando tú quieras. Le echas una llamada, la mujer es discreta. Es como la canción de Luis Miguel que dice la incondicional, ¿no? Tú, amiga, siempre tú. La incondicional que está ahí, la que no espera nada, la que sas. Pero ojo, también hay que ser mensos. Cuando un brody le llama a una mujer para eso, y muchos se han de sentir mal y dicen, güey, nomás para eso. Pero, ¿saben qué? Ellas lo disfrutan. Y las mujeres, cuando no quieran, se van a abrir. Ya no te van a hablar. Lo cual es bonito. Nunca pide, ¿por qué ya no me hablas? Porque, no. Ustedes denle espacio. El aburicol es la chava con la que tienes intimidad de vez en cuando. No hay apego emocional. Y si ustedes sienten por ahí que ya te extraño y que eso, aguas. No abran esa puerta. Miren al garbanzo cómo se le va la mirada pensando en esas nalas. Entonces, es muy importante que tú tampoco te vayas a clavar. Y les voy a decir que es muy triste porque muchos terminan queriendo ser novio o esposo de la buricol, lo cual no es sano porque después vienen pláticas como tú nada más me querías para eso, si lo hacías conmigo lo hacías con alguien más, y tú también le vas a decir sí, pero tú accedías, ¿cómo era posible que conmigo accedías y seguramente lo haces con alguien más? Bla, bla, bla, bla, ya saben, ¿no? Por cierto, qué triste que muchos tengan que pagar por sexo hoy en día, ¿no? O pagar OnlyFans y esas cosas. ¡Qué idiotas son! Ahorita está... Hay demanda, señores. Es free. Mucho. Hay mucho, mucho, mucho. Muy bien. Amigas con derechos es... Ya les dije. Tu amiga, pues ahí... Cruz. Que se vaya el diablo y venga Jesús. Novia. La novia... Yo creo que la amiga, una buena amiga, puede pasar a ser tu novia, ¿no? En muchos casos. La novia... Ya les dije, es tu novia. Qué triste que muchos brodis hoy tengan trato de esposa con la novia. ¿Dónde vas? ¿Dónde estás? ¿Con quién estás? ¿A qué hora sales? ¿Por qué sales? Déjame ver tu teléfono. Brodis dándoles hasta les... dirían allá, les andan acabalando la renta. Les andan pagando que para el gas, que para el carro, que esto y lo otro. Muchachos, el amor no se compra. Yo se los he escrito en Pensamientos del Doggy. El amor es al natural, no se paga. Porque, pues, ya saben, lo que se paga, sabes a quién es a quien se les paga. Entonces, las novias son las novias. Que vas a ir al mundial, que vas a ir a la Fórmula 1, al golf, al tenis. Vas a ir a ver las playoffs de la NBA, que están tremendos ahorita, y hablando de deportes, tal vez te guste ir a cazar, tal vez te guste ir a pescar, tal vez te guste ir con tus compas que viven en otra ciudad. Agarre su carro, compa, vámonos. ¿Cómo te va a tener a ti la novia? ¿Te va a controlar? ¿Cómo te va a controlar la novia hasta para convivir con la familia? Conozco brodis que el Día de las Madres hace un par de semanas, ¿sabes dónde la pasaron? Con la novia. A ver, muchachos, están tontos. ¿Qué no saben que la novia no es la mamá tuya? Y además, te la vas a pasar con la novia. Ni siquiera es como que te vas a pasar con la suegra. Yo he visto brodes que están ahí sentados, la novia y el novio. No es como que la muchacha anda, deje algo aquí, sirvo porque mi mamá tuvo una fiesta, le voy a hacer algo. O sea, ni son acomedidas, no, están con el novio ahí. O muchos y muchas están en la casa, no en la sala. Y el party está afuera. Y ahí están sentados. Ahí. ¿Qué es eso? Y la señora, y mi hijo, ¿dónde está Brian? Pues se fue con la Stacy. No. Novios, Brody. Novios. ¿En qué momento? Si yo fuera papá de una mujer y veo que viene el noviecito. Oye, muchacho, ¿tienes mamá? Sí. Ah, va con su mamá.
2: Ahora, lo corría.
3: Brody. Ah, con su mamá, órale. Allá, disfrute, ustedes son novios. Ustedes se pudieron ver ayer y mañana y pasado mañana se van a ver. A mí no me ande con esa payasa. Y así, nada. Es que fuimos con el psicólogo y nos dijo el psicólogo que teníamos que sentarnos y poner música de ambiente y luego poner el aire acondicionado perfecto y mirar al muchacho y decir, hola, ¿cómo estás, Brian? ¿Tú crees que sea posible? No. Vean cómo funciona el mundo ahora y cómo funcionaba antes en cuanto a valores. Y no había psicólogos, y no había esto, y no había el otro. Las cosas como son. Muchacho, ni temprano vas a venir aquí, ni en la tarde. El Día de las Madres usted pásela con su mamá. Y ahí es donde empieza todo. Hay papás y mamás son sacando. Ay, es que se aman tanto que ni se separan ni el Día de las Madres. El Brayitan me quiere mucho. Yo creo que más que a su... Porque las mujeres son alcahuetas. Aquí, no, y me trajo unas flores. Y el Brayitan ni siquiera le llevó flores a su madre. O hay brodis que traen novia y ni siquiera a su esposa le llevan y a la novia sí. Eso está mal. ¿Oíste, Garbanzo? Hay brodis que están casados y ni a la mujer le dan y a la novia sí. Para que le dé a su mamá. A la suegra.
2: El Brayitan.
3: ¿Qué está pasando, muchachos? ¿Cómo quisieran que hubiera un doggy una hora en cada casa? Todos los días. Por lo menos 3 veces a la semana. Es que qué bonita sería la comunidad. No hubiera tanto ratero.
2: Una estatua en cada esquina, por lo menos, para recordarles.

0: Estamos hablando de cómo se maneja cada tipo de mujer con la que estamos. Y cada tema mío, pues, se ubica dependiendo qué novia traen o cuál es la relación con una mujer. Ahora vayamos a la esposa. Ya hablamos de la novia, amiga, con derechos, la buricol, todo este rollo. La esposa, pues, ya es otro nivel. Ya es tu mujer, la esposa, muchas veces la mamá de tus hijos y todo este rollo. Aquí debe de haber ya más respeto. Por ejemplo, yo de novio no le aviso a mi novia que yo no le pido permiso que voy a ir a Las Vegas. Yo le aviso, pero no le pido permiso. Con la esposa, yo no le voy a pedir permiso. Sí le voy a avisar, pero ojo, tengo que ser prudente a dónde voy y con quién y a qué hora. ¿Sí me entiendes? Porque no es lo mismo, no es lo mismo que tú digas, ¿sabes qué? Yo no le voy a pedir permiso, me voy a donde me dé mi gana. A ver, Brody. Porque aquí hemos dicho que somos hombres, no payasos. Si usted ya se echó el compromiso de casarse, usted tiene que tener una línea donde diga que es prudente y que no. O sea, sí, soy libre y todo, pero no libertinaje. O sea, no voy a faltar a mi casa, porque el viernes me puse una peda y llego el domingo. Ah, pero no, maestro. Ahí es donde ustedes ya están perdiendo la línea del maestro Doggy. Es una confusión que van a tener los mensos. Es de, no, qué muy chicho. Con la novia, sí. La novia, yo me voy el viernes, yo regreso hasta, es más, el miércoles. Te voy el miércoles. Andamos abriendo botes. Pero con la esposa, no, brody. Pues es tu esposa. O sea, ya ahora sí dirían las señoras, hay que recogernos, ¿no? Y eso es donde entra la prudencia y la enseñanza del maestro Doggy. ¿Quieres opinar algo, Garbanzo?
1: Sí. Pero se va como taravilla, ¿no?
0: Ya viste un gap, ¿no? ¿Qué dijiste aquí?
1: No. Es que se le hace muy, muy fácil a usted el promulgar el no respeto a la pareja en general. Eso como que se le da muy bien.
0: A ver, ¿puedes repetir eso? De
1: promulgar.
0: Promulgar.
1: El respeto en general. Promulgar. Porque, bueno, si quieres, espero que hasta que termine de escribir. ¿Ya? Uh-huh. Ok. Entonces, ¿qué mal ejemplo que usted no le importe el que un hombre, cuando está saliendo ya con una novia, tiene que haber un compromiso?
0: Ah, entonces vamos por partes. El Garbanzo nos va a decir qué hacer cuando es la novia.
1: Sí.
0: Ok,
1: sí,
0: vamos
1: sí.
0: Con la etapa de la novia. Es que ya estaba en la de la esposa. Vamos con
1: sí,
0: la de la novia.
1: Sí, pero es que tampoco usted da chance que la gente se exprese.
0: Bien. Entonces, con la novia, dime cómo
1: entonces,
0: es.
1: Entonces, con la novia, usted dice que no le avise y que tú ve y haz
0: yo
1: lo que quieras.
0: Yo dije eso. Dime tú cómo.
1: Sí, dijo eso, ¿no? Solo me estoy asegurando.
0: Dime tú cómo.
1: Yo creo que debería de ser igual el respeto. O sea, no, tienes que tener una línea. Tienes que tener una línea como persona. El no faltarle el respeto a tu novia, o sea, ¿cómo va a ser posible que, porque es mi novia, voy a andar dándole vuelo a la hilacha con otras mujeres? No, ya es un respeto.
0: ¿En qué momento dije con otras
1: usted
0: mujeres?
1: ¡Usted lo dijo!
0: ¿En qué momento?
1: Usted dijo, no tienes que decirle nada, ve y haz lo que quieras. Haz lo que te venga en ganas. Si eres novia. Es lo que dijo.
0: Garbanzo, yo te voy a dar chance de hablar. Y yo estoy más que abierto para que tú comentes, pero
1: entonces,
0: hay raza que le va cambiando ahorita y le va cambiando ahorita. Va a decir, eso dijo ese güey. Júralo por tu madre que dijo que hay que andar con otras viejas.
1: Entonces, dígame, ¿qué quiso decir? ¿Cuál es la diferencia entonces entre la mujer entre
0: me voy,
1: la novia
0: me
1: y
0: voy
1: la esposa?
0: Me voy a ver una pelea del Canelo a Las Vegas, me voy a pistear, nos vamos a una pool party a la alberca con los compas, en la noche nos vamos a un club, al otro día...
1: ¿Qué diferencia con la esposa?
0: Al otro día nos la vamos a curar con unos mariscos y luego nos regresamos. ¿En qué momento dije que íbamos a andar con viejas?
1: Permítame.
0: Es que tú metiste las viejas y yo nunca hablé de viejas.
1: Ok, ahorita le contesto eso. ¿Qué diferencia hay entre eso que dijo ahorita con la novia y lo que se tiene que hacer con la esposa que no se pueda?
0: A ver, no, es que tenemos que ir por partes para que la gente entienda los temas, Garbanzo. Okay. Usted tengo que enseñar a hacer esto, mira. Estamos con la novia. Estamos con la novia, ¿verdad?
1: Con la novia.
0: Con la novia yo no tengo por qué pedirle permiso. Yo le voy a avisar porque es mi novia. Con respeto le digo, oye, yo voy a ir y voy a estar en Las Vegas del viernes y regreso el viernes. Con la esposa es, yo voy a ir a tal lugar, a tal hora, a lo que sea, pero yo voy a ser más prudente y voy a, por ejemplo, Con la novia puedo venir hasta el martes o verla el martes. Con la mujer no, brody, no puede regresar. Irte el viernes y regresar el martes. Te puede ser un fin de semana y decir regreso sábado temprano, regreso el domingo en la tarde.
1: Muy bien. Bueno, que la gente escuche el podcast, que le regresen y que se den cuenta de lo que dijo. Eso era todo. No, para mí no hay una diferencia entre guardarle respeto a la novia y a la esposa. O sea, ¿por qué a la novia no? Eso está muy mal, pero escúchenlo. Regrésenle.
0: De verdad, tú eres así en tus relaciones.
1: No, no, yo no. Yo
0: a
1: no
0: las estoy, novias.
1: Yo no estoy diciendo.
0: Las novias las tratas como la esposa.
1: Yo no estoy diciendo que yo trato así a mi novia o no.
0: Te pregunto.
1: Yo estoy diciendo que regresen.
0: No, te pregunto.
1: No, yo estoy diciendo a la gente.
0: Bien, yo sabía que no ibas a contestarme. No,
1: usted es un.
0: Ay, ahí ya se esperó la doña. Ay, te odio, Joaquín. Uy, me desesperas, menso.
1: Ok, déjeme lo termino.
0: Déjeme, ya te dejo. Ahora sí, habla fuera del aire. Fuera del aire, puedes hablar lo que quieras ya.
1: Sí, porque no le conviene.
0: Fuera del aire. Habla fuera del aire.

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0: 2026, hablando de un tema que a la esposa y a la novia no se le trata igual. 2026. Y hay algunos que no van a entender, dicen que es lo mismo. Con razón veo tantos güeyes dándole dinero a las novias, comprándoles. Garbanzo, ¿está de acuerdo con eso, no?
1: Usted lo dijo. ¿Cuál es su podcast? ¿Dónde lo escuchan? ¿El maestro Doggy?
0: Mira, yo ya no quiero mencionar el podcast porque se cae el sistema, ya mucha gente lo oye. Mejor menciona el tuyo. Contacto 13, se llama el del Garbanzo, vayan a escucharlo. Déjenme escuchar uno, un día o dos, para que vayan a escuchar, para que vea qué se siente tener 1,000,000 de downloads a la semana.
1: Ese es el problema.
0: Se te va a fruncir.
1: Que yo aquí lo engrandezco su producto y usted hace todo lo posible por destrozar.
0: ¿Qué acabo de decir?
1: Para que se den cuenta, o sea, no denigre. Aguante la vara.
0: Garbanzo, usted tiene miedo. Espérame.
1: No, usted tiene miedo que.
0: Segunda vez que acabas de decir cosas que yo no dije.
1: Es lo que está diciendo.
0: Ya no me escuchen a mí, vayan, escuchen Contacto 13.
1: Usted sabe con qué sentido lo dice.
0: A ver, ¿cómo lo tendría que decir, mamá?
1: Promuévelo bien.
0: Dime, mamá, ¿cómo?
1: Escuchen este podcast, está muy bueno. Okay. Se habla de estos temas. Se lo recomiendo.
0: Ahí va.
1: Bien, pero bien.
0: Escuchen a El Garbanzo en Contacto 13, les recomiendo. Está muy bueno el podcast donde habla de extraterrestres. ¿Ya?
1: Sí, si yo hubiera promovido su podcast, hasta que la deja de payasear. Pero como usted es el maestro, el sabelotodo, el todopoderoso.
0: Vean en lo que se vuelve un programa como el mío. Imagínate, estás en un man cave y metes una vieja. Oye, es que ¿por qué el perro está ahí jugando billar con otros perros? Mi amor, es una foto clásica de nosotros los hombres. ¿Por qué hay una vieja ahí enjabonando un carro con las boobies de fuera? Mi amor, aquí en el man cave tenemos esos pósters, ¿no? Ya te he dicho, es un man cave, es una cueva de hombres, acá cotorreamos. Ay, ¿por qué está muy desgastada la madera del piso? Mi amor, ese es el estilo. El sofá es como de cuero viejo. Mi amor, así es. Está muy duro. Es que así es. O sea, el Garbanzo sabe de qué son mis temas. ¿Por qué dices así? ¿Por qué haces así? Porque, güey, es lo mismo. No, nunca traes nada en la mesa.
1: El ejemplo que dio para la novia y para la esposa era...
0: Es como si yo voy a Contacto 13. ¿Y por qué dijiste que el avión volaba así? ¿Por qué? O sea, güey, ¿aportas a lo que hablo?
1: Estoy aportando, pero usted
0: le aporta. O sea, vienes a... Oiga, maestro, entonces, ¿cómo ve? ¿Qué pasa si apenas tengo con la novia 5 meses? ¿Es lo mismo que si tuviera 2 años? Ese tipo de... No, a ver, como las viejas, a ver dónde. Oigan, ¿cómo dijo? ¿Cómo miró? Le estoy diciendo, oiga, escuchen mejor Contacto 13. Ah, se está burlando de... Güey, eres una maldita vieja, brody. Es lo que eres. Y cuando digo maldita vieja, me refiero a ese tipo de personalidad, nomás fregando. Es lo que eres. Date cuenta. Y yo voy a escuchar tu podcast, pero escucha este segmento y escucha las dos cosas. Iba así, pum, pum. Pedir un regalo. Brody, ¿no te da pena? Te escucha tu mamá, creo que tus hermanos. Bueno, ellos les da más pena, pero... Bueno.
1: A usted no le escucha ni su madre.
0: ¡Ay, qué dolor! Deje, ahorita voy al hospital. Ahorita vengo, voy al hospital. Me acaba de decir algo feo.

0: Saludos, bro, estoy en el hospital. El garbanzo me dijo que ni mi madre me escucha. Qué dolor, qué... Me fue un golpe fuerte así en el pecho. Ay, ni tu madre te escucha. Garbanzo, estás grande,
1: güey.
0: Le estás pegando al tostón. Ya tienes casi 60 años y actuando así, brody.
1: ¿Qué, maestro?
0: Chequen lo que se ha convertido en mi segmento.
1: No, lo sé, güey. De verdad.
0: Chequen lo que se ha convertido en mi segmento.
1: Nada más quiero que escuchen el podcast de hoy donde se habló de la novia y de la esposa.
0: Y lo hago. Es todo. Y van a decir, maestro, es que usted abre la puerta. Sí, yo abro la puerta para que entiendan ustedes cómo van con su vida. Ustedes van con su vida bien y entra una mujer que les va a hacer un desmadre. Yo estoy dejando entrar a esta señora a mi segmento y le estoy dando cabida y vean lo que se vuelve esto. ¿Cuántos consejos en estos minutos? Cero. ¿Palabras de aliento? Cero. ¿Palabras de motivación? Cero. ¿Palabras de nutritivas al cerebro? Cero. ¿Pero qué tal?
1: ¿Lo dijiste?
0: Y te da risa.
1: Es que usted también es chistoso, pero no lo sabe.
0: Chistosazo.
1: Es chistosazo, maestro. Pero mire, yo sé que usted nunca va a perder. Eso ya nos queda claro. Okay, a mí y a muchos.
0: Ya ves, pues ya sabes. Muchos, ¿y luego qué?
1: Ok, pero tiene que reconocer cuando la riega. Usted, ese mismo consejo que dio para la novia y para la esposa se me hace de verdad irresponsable de una persona tan inteligente como usted, de que el compromiso no exista en un noviazgo y en la esposa. O sea, ¿cómo va a ser ese compromiso?
0: Son diferentes compromisos.
1: Pero sí existe.
0: ¿Para ti es el mismo?
1: No, es lo que yo le pregunto a usted.
0: Yo ya te dije que no es el mismo compromiso.
1: Es lo mismo, es un compromiso. Usted que le gusta ver cosas en...
0: Escuchen bien. Garbanzo dice que el compromiso que tienes con la novia es el mismo compromiso que con la esposa, ¿verdad?
1: Habló en términos generales de lo que es un compromiso.
0: En general, el Garbanzo dice que es el mismo compromiso.
1: Dígame usted cuál es el compromiso con una novia, por favor, se lo pido.
0: Muy bien. Con la novia hay una etapa de la novia de conocerse, hay una etapa estable y hay una etapa de donde ya le vas a brincar el matrimonio. ¿Estamos de acuerdo?
1: Ok, bien.
0: Exacto, entonces no puedes decir, hay una, no hay. Tenemos tres, la del inicio, donde yo es donde les pido que sean lo más que puedan ser ustedes. Y vamos a ver si la chava realmente quiere ese brody con esa esencia. Después hay que entender, nos podemos adaptar un poquito. Tal vez si eres muy desmadrozón, muy cap, ¿no? Decir, güey, tal vez en esto sí le voy a bajar. Porque es una buena chava y me gusta, ¿no? Pero yo no soy su esposo. O sea, yo no le pertenezco. Y aún siendo esposos. O sea, yo no voy a dejar de andar con mis cuates, ni voy a dejar de hacer cosas buenas. Es que hay cosas buenas que parecen malas. O sea, no voy a... Una despedida de soltero. Una despedida soltera. ¿Tú crees que yo de güey voy a dejar ir si tengo un amigo, un compa, un conocido con el cotorreo, dejar de ir a su esposa porque mi novia me dijo que no? Tú sí lo harías, porque ella le va a decir que no. Hay un compromiso.
1: Sí, eso es una falta de respeto previamente hablada, claro que no lo voy a hacer, porque eso es romper el compromiso que se tenía entre dos personas.
0: Ahí ya estamos hablando.
1: Ah, pero está de acuerdo con eso.
0: Ya ves que ese tema está interesante.
1: Entonces,
0: la pregunta aquí es, Garbanzo.
1: Oigan.
0: Garbanzo, la pregunta es, yo me voy a casar.
1: Felicidades.
0: Y tú y tu novia acordaron que tú no puedes ir a despedidas de soltero.
1: Ajá.
0: ¿No vas a ir a mi despedida de soltero?
1: No, claro que no, porque es un compromiso que tengo con mi futura esposa en ese momento, que yo creo.
0: Estamos, no ves cómo, respeto. Ves, te estoy hablando de la etapa mediana.
1: No.
0: Eso es lo que te digo, pero yo te entiendo, tú, ese eres tú. Yo le pondría la regla a ella, yo voy a hacer esto y esto y esto.
1: Es que usted está promoviendo la falta de respeto a la pareja a una novia y eso no está bien. Le está diciendo a los vatos
0: ¿Y si la novia está de acuerdo?
1: Ah, pues ya es otro cantar. Entonces
0: no es falta de respeto. No, simplemente. Simplemente no lo habían acordado. No,
1: pero el imponerlo así como usted es todo machista, que es una falta de respeto.
0: O sea, tú no vas a imponer nada en la relación.
1: Es que no, claro, yo no voy a faltar a una palabra que ya tuvimos ella.
0: Perfecto. Pero mi pregunta es: ¿a ti te gustaría ir o no? Olvídate del acuerdo.
1: Vamos, sí, claro, porque es mi amigo.
0: Ya ves, de entrada. Sí,
1: pero digo prudencia hace rato.
0: Sí, por eso. Sí, pero con la esposa. Con la esposa.
1: No, también con la novia. No, claro que sí.
0: Yo.
1: Ok, bueno, usted.
0: Ok, entonces, ¿a ti sí te gustaría ir?
1: Sí, pero...
0: Pero no vas a ir porque ella dijo que no.
1: Porque los dos dijimos que no.
0: No, no, no.
1: No, claro que sí. ¿Cómo no?
0: Inicialmente es tú que sí.
1: Es un compromiso que se hace.
0: No, permite. Es que tú no estás escuchando. Nomás te quieres contestarme. Inicialmente tú eres no. Perdón, eres sí, ¿verdad?
1: A me ver, acaba de decir que sí. Voy a seguir lo que dice. Ok, sí.
0: No, es que tú dijiste que sí.
1: Ok, sí. Sí, yo okay. Claro que sí voy a tener okay, ganas de
0: ir. Sí. Sí. ¿En qué momento se volvía un no?
1: Desde que se habló.
0: ¿Y ella dijo?
1: Ella dijo, no me gustaría.
0: Gracias, que señores, ¿ven?
1: ¿Y eso qué?
0: Los tarados con novias. ¿Eso qué? Estos tarados. Ver, no, no, no, esos tarados con novia. No, no, no, pero eso que esos los que andan ver. Chillando en el matrimonio. No, son unos tarados.
1: Es el respeto mutuo.
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0: ¡El Chuma Chido!
1: Oye.
2: Bueno, si usted se perdió, la plática se puso buena con el genio Lucas y el Garbanzo. Hoy es la final, la apuesta a ver quién pone una hora del show del genio Lucas aquí, si gana Cruz Azul. Si gana Pumas, una hora de Erasmo y la Chocolata en el programa de El Genio Lucas, ¿no?
1: Es correcto, Choco. Así es de que ¡vamos, Pumas!
2: Y tenemos a la abogada Leticia Valencia. Abogada, ¿cómo

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